0: De forma que no hay imposición, nadie os impone, no, no, no. No hay esa imposición humana, hay esa ordenación del amor. Porque cuando tú desencarnas, a través de esa ley de encarnación y desencarnación, no pasas a esa sanción directa, no, vas al campo espiritual, eres limpiado en estas energías erróneas y defectuosas y eres instruido sobre por qué has cometido el error y ves la procedencia de este error, detallándote esos momentos de tu vida donde has errado, a veces con errores graves, como puede ser un asesinato o un suicidio. Pero no hay recriminación, no hay juicio ni condena. Lo que hay es un campo de amor que te explica y te dice: amado hermano, ¿qué estás viendo en este fragmento de una película? Porque es como un fragmento de una película. ¿Qué ves en este ser? Y tú dices: lo veo confuso, con muchos problemas. ¿Y qué ves en la siguiente imagen? Y tú dices que no lo aprecian, que lo apartan, que se siente abandonado, solo y perdido. Ves la siguiente imagen y entonces, ¿qué ves? Dice que se suicida. Y entonces le dicen: pues ese ser eres tú. Sí, sí. Tú hiciste eso. Y entonces empiezan a explicarle por qué llegó ese acto final, consecuencia de los errores que arrastra y también de su defecto y de su falta de amor hacia un cuerpo que es un instrumento de trabajo para el ser espiritual, que le da el amor del Creador y que él lo ha retirado y ha perdido la oportunidad de aprender la lección en todos los años de su vida física, que hubiera podido seguir utilizando este cuerpo. El ser, rodeado de un campo de luz y apartado de toda esa ignorancia y errores que arrastra, ve con claridad la imagen de lo producido. Reconoce su error y se dispone a tomar el siguiente cuerpo físico para reparar el daño que ha causado a su espíritu a través de otro cuerpo distinto. Esto te da una imagen de que la ley de amor no está para el juicio, la recriminación o la condena, sino para la evolución y desarrollo del ser hacia estos niveles superiores de conciencia. Hay otras leyes, como son la ley de jerarquía espiritual, la ley de fraternidad cósmica y finalmente la ley de unidad. Pero con esas cuatro leyes que he referenciado, y ya detallaremos en otro momento un desarrollo más amplio de ese conjunto mínimo de leyes, expresión de este amor, iréis tomando conciencia de la necesidad que tiene el ser de un orden de amor y de que ese orden de amor sea reconocido en un cuerpo físico. Y todo esto necesita un tiempo, necesita unas condiciones que ahora son las propicias para traer la luz a este mundo que está próximo a la entrada en un nivel superior.
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2: 7:30 p.m.
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4: Aquí inicia tu espacio informativo de Radio El Despertar con las noticias más importantes del día de hoy. Perú celebra su 205 aniversario de independencia. El país conmemoró este 28 de julio con ceremonias oficiales, actos militares y eventos culturales encabezados por principales autoridades nacionales. Venezuela entra en una nueva etapa de negociación política. Diversos actores políticos iniciarán conversaciones para buscar una transición institucional. El proceso cuenta con seguimiento internacional y pretende abrir el camino hacia reformas democráticas. Meteorólogos advierten sobre tormentas severas en el noroeste de Estados Unidos. El servicio meteorológico emitió alertas por lluvias intensas, fuertes vientos y riesgos de inundaciones para varios estados del noroeste, incluyendo áreas cercanas a Nueva York. Continúa la preocupación internacional por Ucrania. Durante su visita a Washington, el presidente Zelensky reiteró la necesidad de fortalecer las defensas aéreas de Ucrania y pidió mantener el respaldo militar y financiero de los aliados occidentales frente a la guerra con Rusia. Estados Unidos e Irán mantienen conversaciones diplomáticas. El presidente Donald Trump afirmó que existen muy buenas posibilidades de avanzar en las negociaciones con Teherán, aunque reiteró que Washington responderá militarmente si fracasan los esfuerzos diplomáticos. La oposición iraní plantea un escenario de transición política. Reza Pahlavi, figura de la oposición iraní, declaró que el régimen atraviesa uno de sus momentos de mayor debilidad y llamó a construir una transición democrática respaldada por la sociedad civil. Aumentan las detenciones de inmigrantes por parte de ICE. Organizaciones de derechos civiles denunciaron un incremento significativo de arrestos migratorios, incluso en las inmediaciones de tribunales de inmigración, generando preocupación entre comunidades hispanas en Estados Unidos. Europa continúa combatiendo incendios forestales. Francia, España y Portugal mantienen desplegados miles de bomberos para controlar incendios de gran magnitud impulsados por las altas temperaturas y los fuertes vientos. Varias localidades permanecen bajo órdenes de evacuación preventiva. Jordania enfrenta creciente presión por el conflicto entre Estados Unidos e Irán. Tras recientes ataques iraníes, Jordania ha reforzado su seguridad y enfrenta un complejo equilibrio diplomático debido a su papel estratégico en la región y en su alianza con Estados Unidos. Fuerte terremoto sacude el sur de Japón. Un potente sismo impactó la prefectura de Kumamoto, provocando evacuaciones de cientos de miles de personas y daños en infraestructura. Las autoridades continúan evaluando víctimas y afectaciones mientras permanecen activas las alertas por réplicas. Omán presenta una propuesta para el Estrecho de Hormuz. El gobierno de Omán entregó a Irán un mecanismo regional para administrar el tránsito marítimo por el Estrecho de Hormuz mediante un sistema de cooperación y tarifas voluntarias. La iniciativa busca reducir el riesgo de una nueva escalada militar y garantizar el flujo del comercio mundial de petróleo. El presidente Trump recibe al ministro Netanyahu y al presidente Zelensky en la Casa Blanca. El presidente Donald Trump sostuvo reuniones por separado con el primer ministro israelí, Benjamin Netanyahu, y el presidente ucraniano, Volodymyr Zelensky. Los encuentros estuvieron centrados en la guerra con Irán, la seguridad en Medio Oriente y el apoyo internacional a Ucrania.
2: 9 de la noche.
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¿Te acordás la piba de enfrente? 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

0: 8 y 30.
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1: Aquí inicia tu espacio informativo de Radio El Despertar con las noticias más importantes del día de hoy. Perú celebra su 205 aniversario de independencia. El país conmemoró este 28 de julio con ceremonias oficiales, actos militares y eventos culturales encabezados por principales autoridades nacionales. Venezuela entra en una nueva etapa de negociación política. Diversos actores políticos iniciarán conversaciones para buscar una transición institucional. El proceso cuenta con seguimiento internacional y pretende abrir el camino hacia reformas democráticas. Meteorólogos advierten sobre tormentas severas en el noroeste de Estados Unidos. El servicio meteorológico emitió alertas por lluvias intensas, fuertes vientos y riesgos de inundaciones para varios estados del noroeste, incluyendo áreas cercanas a Nueva York. Continúa la preocupación internacional por Ucrania. Durante su visita a Washington, el presidente Zelensky reiteró la necesidad de fortalecer las defensas aéreas de Ucrania y pidió mantener el respaldo militar y financiero de los aliados occidentales frente a la guerra con Rusia. Estados Unidos e Irán mantienen conversaciones diplomáticas. El presidente Donald Trump afirmó que existen muy buenas posibilidades de avanzar en las negociaciones con Teherán, aunque reiteró que Washington responderá militarmente si fracasan los esfuerzos diplomáticos. La oposición iraní plantea un escenario de transición política. Reza Pahlavi, figura de la oposición iraní, declaró que el régimen atraviesa uno de sus momentos de mayor debilidad y llamó a construir una transición democrática respaldada por la sociedad civil. Aumentan las detenciones de inmigrantes por parte de ICE. Organizaciones de derechos civiles denunciaron un incremento significativo de arrestos migratorios, incluso en las inmediaciones de tribunales de inmigración, generando preocupación entre comunidades hispanas en Estados Unidos. Europa continúa combatiendo incendios forestales. Francia, España y Portugal mantienen desplegados miles de bomberos para controlar incendios de gran magnitud impulsados por las altas temperaturas y los fuertes vientos. Varias localidades permanecen bajo órdenes de evacuación preventiva. Jordania enfrenta creciente presión por el conflicto entre Estados Unidos e Irán. Tras recientes ataques iraníes, Jordania ha reforzado su seguridad y enfrenta un complejo equilibrio diplomático debido a su papel estratégico en la región y en su alianza con Estados Unidos. Fuerte terremoto sacude el sur de Japón. Un potente sismo impactó la prefectura de Kumamoto, provocando evacuaciones de cientos de miles de personas y daños en infraestructura. Las autoridades continúan evaluando víctimas y afectaciones mientras permanecen activas las alertas por réplicas. Omán presenta una propuesta para el Estrecho de Hormuz. El gobierno de Omán entregó a Irán un mecanismo regional para administrar el tránsito marítimo por el Estrecho de Hormuz mediante un sistema de cooperación y tarifas voluntarias. La iniciativa busca reducir el riesgo de una nueva escalada militar y garantizar el flujo del comercio mundial de petróleo. El presidente Trump recibe al ministro Netanyahu y al presidente Zelensky en la Casa Blanca. El presidente Donald Trump sostuvo reuniones por separado con el primer ministro israelí, Benjamín Netanyahu, y el presidente ucraniano, Volodymyr Zelensky. Los encuentros estuvieron centrados en la guerra con Irán, la seguridad en Medio Oriente y el apoyo internacional a Ucrania.
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0: 9:30 p.m.
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1: Aquí inicia tu espacio informativo de Radio El Despertar con las noticias más importantes del día de hoy. Perú celebra su 205 aniversario de independencia. El país conmemoró este 28 de julio con ceremonias oficiales, actos militares y eventos culturales encabezados por principales autoridades nacionales. Venezuela entra en una nueva etapa de negociación política. Diversos actores políticos iniciarán conversaciones para buscar una transición institucional. El proceso cuenta con seguimiento internacional y pretende abrir el camino hacia reformas democráticas. Meteorólogos advierten sobre tormentas severas en el noroeste de Estados Unidos. El servicio meteorológico emitió alertas por lluvias intensas, fuertes vientos y riesgos de inundaciones para varios estados del noroeste, incluyendo áreas cercanas a Nueva York. Continúa la preocupación internacional por Ucrania. Durante su visita a Washington, el presidente Zelensky reiteró la necesidad de fortalecer las defensas aéreas de Ucrania y pidió mantener el respaldo militar y financiero de los aliados occidentales frente a la guerra con Rusia. Estados Unidos e Irán mantienen conversaciones diplomáticas. El presidente Donald Trump afirmó que existen muy buenas posibilidades de avanzar en las negociaciones con Teherán, aunque reiteró que Washington responderá militarmente si fracasan los esfuerzos diplomáticos. La oposición iraní plantea un escenario de transición política. Reza Pahlavi, figura de la oposición iraní, declaró que el régimen atraviesa uno de sus momentos de mayor debilidad y llamó a construir una transición democrática respaldada por la sociedad civil. Aumentan las detenciones de inmigrantes por parte de ICE. Organizaciones de derechos civiles denunciaron un incremento significativo de arrestos migratorios, incluso en las inmediaciones de tribunales de inmigración, generando preocupación entre comunidades hispanas en Estados Unidos. Europa continúa combatiendo incendios forestales. Francia, España y Portugal mantienen desplegados miles de bomberos para controlar incendios de gran magnitud impulsados por las altas temperaturas y los fuertes vientos. Varias localidades permanecen bajo órdenes de evacuación preventiva. Jordania enfrenta creciente presión por el conflicto entre Estados Unidos e Irán. Tras recientes ataques iraníes, Jordania ha reforzado su seguridad y enfrenta un complejo equilibrio diplomático debido a su papel estratégico en la región y en su alianza con Estados Unidos. Fuerte terremoto sacude el sur de Japón. Un potente sismo impactó la prefectura de Kumamoto, provocando evacuaciones de cientos de miles de personas y daños en infraestructura. Las autoridades continúan evaluando víctimas y afectaciones mientras permanecen activas las alertas por réplicas. Omán presenta una propuesta para el Estrecho de Hormuz. El gobierno de Omán entregó a Irán un mecanismo regional para administrar el tránsito marítimo por el Estrecho de Hormuz mediante un sistema de cooperación y tarifas voluntarias. La iniciativa busca reducir el riesgo de una nueva escalada militar y garantizar el flujo del comercio mundial de petróleo. El presidente Trump recibe al ministro Netanyahu y al presidente Zelensky en la Casa Blanca. El presidente Donald Trump sostuvo reuniones por separado con el primer ministro israelí, Benjamin Netanyahu, y el presidente ucraniano, Volodymyr Zelensky. Los encuentros estuvieron centrados en la guerra con Irán, la seguridad en Medio Oriente y el apoyo internacional a Ucrania.
0: Diez de la noche.
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1: Aquí inicia tu espacio informativo de Radio El Despertar con las noticias más importantes del día de hoy. Perú celebra su 205 aniversario de independencia. El país conmemoró este 28 de julio con ceremonias oficiales, actos militares y eventos culturales encabezados por principales autoridades nacionales. Venezuela entra en una nueva etapa de negociación política. Diversos actores políticos iniciarán conversaciones para buscar una transición institucional. El proceso cuenta con seguimiento internacional y pretende abrir el camino hacia reformas democráticas. Meteorólogos advierten sobre tormentas severas en el noroeste de Estados Unidos. El servicio meteorológico emitió alertas por lluvias intensas, fuertes vientos y riesgos de inundaciones para varios estados del noroeste, incluyendo áreas cercanas a Nueva York. Continúa la preocupación internacional por Ucrania. Durante su visita a Washington, el presidente Zelensky reiteró la necesidad de fortalecer las defensas aéreas de Ucrania y pidió mantener el respaldo militar y financiero de los aliados occidentales frente a la guerra con Rusia. Estados Unidos e Irán mantienen conversaciones diplomáticas. El presidente Donald Trump afirmó que existen muy buenas posibilidades de avanzar en las negociaciones con Teherán, aunque reiteró que Washington responderá militarmente si fracasan los esfuerzos diplomáticos. La oposición iraní plantea un escenario de transición política. Reza Pahlavi, figura de la oposición iraní, declaró que el régimen atraviesa uno de sus momentos de mayor debilidad y llamó a construir una transición democrática respaldada por la sociedad civil. Aumentan las detenciones de inmigrantes por parte de ICE. Organizaciones de derechos civiles denunciaron un incremento significativo de arrestos migratorios, incluso en las inmediaciones de tribunales de inmigración, generando preocupación entre comunidades hispanas en Estados Unidos. Europa continúa combatiendo incendios forestales. Francia, España y Portugal mantienen desplegados miles de bomberos para controlar incendios de gran magnitud impulsados por las altas temperaturas y los fuertes vientos. Varias localidades permanecen bajo órdenes de evacuación preventiva. Jordania enfrenta creciente presión por el conflicto entre Estados Unidos e Irán. Tras recientes ataques iraníes, Jordania ha reforzado su seguridad y enfrenta un complejo equilibrio diplomático debido a su papel estratégico en la región y en su alianza con Estados Unidos. Fuerte terremoto sacude el sur de Japón. Un potente sismo impactó la prefectura de Kumamoto, provocando evacuaciones de cientos de miles de personas y daños en infraestructura. Las autoridades continúan evaluando víctimas y afectaciones mientras permanecen activas las alertas por réplicas. Omán presenta una propuesta para el Estrecho de Hormuz. El gobierno de Omán entregó a Irán un mecanismo regional para administrar el tránsito marítimo por el Estrecho de Hormuz mediante un sistema de cooperación y tarifas voluntarias. La iniciativa busca reducir el riesgo de una nueva escalada militar y garantizar el flujo del comercio mundial de petróleo. El presidente Trump recibe al ministro Netanyahu y al presidente Zelensky en la Casa Blanca. El presidente Donald Trump sostuvo reuniones por separado con el primer ministro israelí, Benjamin Netanyahu, y el presidente ucraniano, Volodymyr Zelensky. Los encuentros estuvieron centrados en la guerra con Irán, la seguridad en Medio Oriente y el apoyo internacional a Ucrania.
2: Son las 11 de la noche.
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0: hoy realmente es uno de esos días en el que tendremos que ayudarle al sol, porque definitivamente no está poniendo de parte el día de hoy. La verdad es que tendremos que hacer un reclamo a lo más altísimo diciendo que estábamos queriendo que apareciera el sol de alguna manera y que pudiéramos disfrutarlo. Sin embargo, el día de hoy tenemos un día nublado para quienes están viniendo a la capital del mundo. La verdad es que no hubiéramos querido así, pero nuestro... digamos que corresponsal del clima nos dice que el día va a estar un poco nublado todo el día y por diferentes razones vamos a tener que andar así medio escondidos. Porque no sabemos si va a llover o no va a llover, porque ya ves que esto es así. El planeta nos sorprende con cada cosa que hace, apenas se mueve. El otro día solo en el pensamiento de que la galaxia se mueve a una velocidad impresionante y nosotros dentro de nuestra órbita nos movemos a una velocidad impresionante y giramos alrededor del sol a una velocidad impresionante. Y al final estamos todo el tiempo en movimiento, unas velocidades impresionantes, y estamos nosotros pensando que el celular nos pone en el tema de la inmediatez. Si es que el universo está yendo tan rápido, ¿por qué no lo haríamos nosotros, no? Un poco en ese pensamiento iríamos más rápido, pero digo, no. Párame la mano y vamos un poco más lento, porque sí me gusta pronunciar bien las palabras cuando las digo. Pronunciar. Pronunciar las palabras, que se enuncien bien clarito y que la gente nos entienda y que se llene su corazón de las buenas noticias que te traemos en la mañana, porque de eso es lo que se trata. Ahora, dentro de todo esto, quiero invitar a que participe con nosotros a la persona que tiene la lengua más hinchada. ¿Dónde estás?
1: Sí, ya pensaba que ibas a decir la más afilada. Y ahí me ganas, verás. Muy buenos días. Oye, qué lindo despertarse. Aunque hoy día estoy con sueño, dije yo. Hoy día estoy con sueño porque soy como el clima. A mí me gusta el sol. Y entonces cuando está así todo el cielo y no veo nubecitas, todo está así plomo y no veo alguna cosita azul, es como que... Pero hay que poner la energía, como tú dijiste, y hay que decir buenos días y con ánimo y respirar y buscar ese prana que está ahí. Entonces, eso les aconsejo, buscar el prana, que sí, el prana está ahí. Y ese es en esa energía, esa gana de decir gracias, gracias Dios, gracias universo, o gracias a quien ustedes crean, ¿no? En mi caso es gracias Dios por este día, por la oportunidad de estar aquí, de estar con ustedes y poder decirles que, pues, les deseo que tengan un día hermoso. A todos ustedes que están conectados desde la punta de la Patagonia hasta el como tú sabes hablar, ¿no? Del Cabo Norte al Cabo Sur, del Polo Norte al Polo Sur y a todos los continentes. Ahí hay personas que nos escuchan en cada uno, en Europa, nos escuchan. Ay, qué hermosura saber que nos pueden escuchar en todos estos sitios. Así que se les manda un saludo súper especial a todos ustedes que están conectados, que nos escuchan, que nos siguen. Y buenos días, Ricky, ¿cómo estás?
2: Muy buenos días, Charlie. Buenos días, Carol. Un día más, lindo día, nublado. Y Carol está con sueño ahora. ¿Te tomaste tu cafecito, Carol? No. Está igual que el sol, No se han tomado su café, por eso todavía no tienen la energía suficiente. Y los que toman café, pues, los que toman café. Yo no tomo café todos los días.
1: Yo sí.
2: Bueno, bienvenidos una vez más a este encuentro que tenemos día a día, de lunes a viernes, para hablarles, recordarles que todos son maravillosos. Y aquí estamos. Charlie, ¿de qué es el tema ahora? Cuéntame. O lo vamos así con los temas que dice la gente y los escriben y los preguntan y ahí vamos avanzando.
0: Y tengo un reclamo de una de nuestras audientes que dice que puntualmente no sabe qué hacer en su relación porque su pareja le saca en cara todo lo que hace por ella. Todo lo que hace por ella. Puedo imaginar que ella será una esposa, ¿no es cierto? Imagino que su pareja posiblemente sea un marido, un novio, un, persona con la que vive, puede imaginar, ¿no? En la normalidad de la creación, ¿no es cierto? Y entonces ella dice puntualmente, me saca en cara todo lo que hace por mí. Dice. Y entonces se me vino a la cabeza lo siguiente. Un poco conversando de las cosas que hemos conversado en el pasado reciente, relacionadas a que, claro, estamos confrontados ante el amor humano, que tiene una cantidad de circunstancias que se pueden volver muy subjetivas y otras pueden caer en la ambigüedad, ¿no? De que la verdad es que no sé cómo sentirme, no sé cómo manejarme. También está sumado a esa la inexperiencia que tengas o la experiencia y el modelo que de pronto te hayan entregado tus papás sobre cómo se vive la experiencia de la pareja, del matrimonio, de estar juntos con alguien. Pero ahora no está solo circunscrito a las relaciones interpersonales, ¿no? De pareja, sino también a las relaciones padres-hijos, hijos-padres, porque son diferentes, no es lo mismo. Y después tienes las relaciones entre hermanos, tienes la relación entre amigos, entre amigas y amigos es completamente distinto, no es lo mismo. Tienes toda esta serie de relaciones que caen siempre en la ambigüedad de la negociabilidad de los afectos. Y entonces aparecen términos como en este y no te... En términos, ¿no es cierto? Un poco más morochos. El asunto es que todo esto que he hecho por ti, porque yo te he dado esto, te he dado el otro, te he hecho esto y te he comprado esto y te he dado esto y todo esto, y tú a mí no me das nada. Y la otra dice, pero es que tú no estás viendo todo lo que yo he hecho por ti, yo te he hecho esto, esto, esto, esto, esto. Y parecería que en ningún momento hay una tasa de intercambio en la que diga, ¿cuánto cuesta lo tuyo para ver cuánto cuesta lo mío? A ver si estamos en equilibrio, porque si no existe es porque no debería haber. Y entonces todas estas pretensiones lo único que hacen es destruir el interés de la pareja, ¿no? El interés de las relaciones. No hablemos de pareja solamente, sino de las relaciones. Porque, en efecto, la relación puede ser de padres, hijos o entre hermanos, y las relaciones se desgastan, y a veces la gente no considera eso, ese particular. Las relaciones, no importa con quién sean, se desgastan hasta que llega un momento en que las personas pueden escoger no tenerle cerca. Y se desgastan a veces por las fricciones constantes, por los reclamos constantes, por todas estas a veces ganas o instintos a ratos de superioridad que puede tener uno de los dos lados en las contrapartes, ¿no? Y esa parte es la que me puedo imaginar que esta persona que nos deja este mensaje es lo que le está aquejando. Y es que habíamos hablado en un principio de que el amor no es transaccionable. El amor que sientes se termina en la punta de tu dedo y el amor de la otra persona empieza desde la punta de su dedo hacia todo su cuerpo. Y no está en la misma moneda y no puedes relacionar los amores ni los afectos en el entendimiento de que la palabra querer y amar son lo mismo y tienen equivalencia a dos personas. Porque son a ratos muy genéricas y enmarcan muchas cosas. Para una persona el amor puedes tener un componente fundamental. Soy fiel. Soy honesto contigo. Para la otra persona ese no es digamos que el componente vital. El componente de la otra persona es te respeto. Y entonces ya ves que están en lenguajes diferentes. Entonces a ratos cuando escuchamos a los psicólogos que dicen lo que pasa es que no tienen comunicación entre ustedes. Yo un poco discrepo en esa falacia, porque la verdad es que sí hay comunicación y suficiente porque se están gritando y se están sacando en cara. Entonces sí hay comunicación. Lo que pasa es que el mensaje es el que está de pronto cayendo en una falencia enorme de irrespeto posiblemente. Porque la comunicación, de hecho, cuando te estás peleando con alguien, el canal está abierto para que le digas lo que sea y para escuchar lo que te diga también. Eso quiere decir que sí hay comunicación, lo que pasa es que el mensaje. Y a veces los psicólogos te dicen, lo que pasa es que no hay comunicación. No, sí hay. Y tal vez esa parte es la que, a ratos ellos, pienso yo, que están quitándole fortaleza al asunto de cómo es que la comunicación se genera entre dos puntos, del punto A al punto B. Entonces sí hay conectividad, si lo quieres ver en términos, digamos, más científicos, si quieres. El asunto es que el mensaje que está moviéndose ahí es completamente incoherente en dos idiomas completamente distintos y con mensajes, pero a ratos el uno es agresivo, el otro es pasivo, y así tienes una cantidad de otros deterioros en la emocionalidad de las personas que producen estos desencantos, y al final lo primero que se te ocurre decir cuando estás inconforme es decir todo esto que he hecho por ti, y la otra persona te devuelve es que tú no me estás mirando, es que ya nada es como antes, es que tú solo me reclamas. La otra persona dice es que tú no haces las cosas que yo te pido, y la otra persona, ¿por qué tendría que hacerlo? Y ahí tienes ya una canción de Pimpinela. ¿No? Y entonces en esos dimes y diretes que tienen las personas se diluyen. Y la relación empieza a perder fortaleza porque Sabes que ya prefiero no hablar contigo porque siempre que empezamos a hablar de lo que es importante, siempre acabas con esta cantaleta. Siempre arrancas del mismo o cuando ya no quieres responder, te regresas a ese punto donde no tenemos encuentro, donde no tenemos solucionabilidad de las cosas. Y empieza la discusión en la que uno de los dos va a dar el puertazo porque uno de los dos se cansa antes que el otro. Ahí es donde ya empezó el irrespeto y empezó todos estos fenómenos que ya pues han sido muy articulados, ¿no? Y bien documentados en la psicología contemporánea. Pero lo que no se ha documentado con éxito, creo yo, es lo que aquí en la radio nosotros buscamos promover. Y ahí es que quisiera más bien, Ricky, que nos elabores sobre este fenómeno extraño. Porque ya ves que cuando no quieres andar, es interesante, pero el fenómeno este, ¿no?, que yo describía en algún momento, la gente puede vivir sin amor, pero no en desamor. Son dos cosas diferentes, usan la misma palabra, pero el concepto es distinto. ¿Ya? Las personas pueden vivir sin amor, pero no en desamor. Y ahí es donde el amor adquiere otras dimensiones y adquiere otros principios y otras definiciones. Sobre todo si es que estás buscando no hacer daño, hacerte daño a ti mismo primeramente y hacer daño a las otras personas. Entonces, Rick, aquí es donde viene la pregunta de cajón. ¿Qué está pasando con esta palabrita de cuatro letras que todo el mundo en San Valentín se pone de moda y todo el mundo entrega chocolatitos y flores y al final pueden ser nada más que un momento histérico o un momento así, si quieres, neurótico y se vuelve un momento de discusión y pelea? ¿Qué está pasando?
2: Pasan muchas cosas, muchísimas cosas pasan, no solamente con esa palabrita, sino que todos los adornos que se le ponen a esa palabrita. Imagínate que en este caso que tú hablas de este mensajito, entonces es muy interesante, porque la primera pregunta que se me hacía a mí era, ¿este personaje que nos escribe o que te escribe es hombre o es mujer? Pues, y así, en el fondo, no tiene relevancia que si es mujer o es hombre. Ya ves de que es lo mismo de un lado o del otro. Así es de que si es hombre, se está quejando. Si es mujer, se está quejando. ¿Y qué es lo que sucede entonces? Porque esa palabrita que tú dices, que solamente es una palabrita, ¿cuáles son los adornos que le vamos poniendo a esa palabrita? Y ahí viene la situación. Yo trabajo para ayudarte o para darte lo que necesites. Y si es una mujer, lo mismo. Y en el fondo, toditos esos son partes de un todo, y este todo es que somos un grupo de trabajo, somos una pareja, estamos juntos. Y tú dices, amor, te amo. Y lo que sucede en esos aspectos son de que siempre estás buscando tú qué, tu felicidad, tu tranquilidad, tu armonía, pero no la busques fuera, búscala dentro tuyo. Cuando tú la tengas dentro tuyo, con facilidad la puedes compartir. Así es de que hay muchas diferencias en todito esto, porque por lo general el amor que movemos nosotros los humanos es un amor físico, no el amor verdadero, el amor espiritual. Ahí comienza a transformarse todo. Cuando tú comienzas a actuar desde la espiritualidad, y ya todo lo demás se te va a ir apareciendo gradual y constante, y vuelve a aparecer la palabra aquella, por ley de afinidad te va a llegar la persona adecuada.
0: Ahora, esto no quiere decir que cuando discutes en una relación tienes que llegar al extremo de decir, no, como estamos discutiendo tanto, entonces no me amas. No. El asunto es que si es que tienes ánimo para pelear, quiere decir que todavía te interesa. Lo que pasa es que no encuentras un punto de partida. El día que de pronto te pusiste de acuerdo, ¿no?, para entrar en esta exclusividad afectiva con tu pareja, porque de eso se trata, porque de otra manera, pues con tus amistades son libres de hacer y deshacer con sus emociones y sentimientos. Pueden ser amigos de otros amigos y todo esto, pero cuando singularizas eso, es un contrato, digamos que implícito, ¿no?, de pertenencia y de y de exclusividad que tienes con otra persona, sobre todo cuando te casas, porque se lleva por escrito. En esa exclusividad está el hecho de que tanto tú como yo nos ponemos de acuerdo en que lo que sentimos es lo mismo. Y esto nos lleva a pensar que estar en nuestra vida juntos es el siguiente paso. De eso se trata en toda relación. Así no le pongas en papel, ¿no? El papel un poco ratifica esa voluntad. Pero entonces aquí tocamos, como digo ahorita, la palabra voluntad. Si tienes voluntad con la otra persona. Si es que no te has desgastado tanto que vives ya en una isla desierta en la que estás en una circunstancia en la que ya nada te molesta, ya nada te sorprende, y estás como vegetando ante la vida. Pero ahí el asunto es que, ¿qué es lo que tiene que pasar en tu cabeza para liberar ese amor que puedes estar teniendo, incluso por la persona con la que siempre te golpeas? Mi papá decía un texto que siempre me parecía muy, muy genial, ¿no? El cuerdo lleva al necio. Y a veces todos podemos caer en una necedad que no nos damos cuenta porque de pronto tenemos miedo. Y a ratos el temor es, creo que yo, la mamá de todas las cosas que nos influencian de forma negativa. El temor. El temor al rechazo, el temor al final, el temor a la muerte, a veces el temor a la vida. El temor a la confrontación, el temor a pelear por uno mismo, el temor a quedar en ridículo, porque eso puede pasar muchísimo, ¿no? Tú escribes tu opinión y de pronto la gente se ríe y te vuelves el objeto de burla, entonces te quedas callado. Ahora, el asunto es que en esa, tal vez, seguridad que debe tener la persona para decir si yo te amo, esa palabrita adquiere incluso otro tono. Pero, claro, se ha escuchado mucho que obras son amores, ¿no? Y que el amor se lo demuestra. Y entonces, claro, primero está en esa exclusividad que manifestamos por la persona a la que queremos. Pero no necesariamente quiere decir que esa exclusividad no la tienen otras personas que te rodean. Como amas a tu perro, amas a tu gato, qué sé yo, porque les has otorgado un valor de ese estilo. ¿No es cierto? El amor que tienes por tus amistades, el amor que tienes por tu familia, el amor que está intrínseco ahí porque aprendiste a vivir. Ahora, en el caso de esta persona que nos llama y dice, me saca en cara y todo esto, yo digo, tal vez, ¿sabes qué pasa? Que muchas veces, desde el principio de nuestras vidas, escogemos el modelo equivocado de afectos. Y entonces, porque mi papá era un hombre que escuchaba siempre a mi mamá cuando ella se ponía abusiva, entonces yo entiendo que tengo que quedarme callado. En cambio, para el otro lado, mi papá se ponía abusivo con mi mamá y entonces él entiende o entendió o así aprendió que tiene que siempre estar en esa zona de intolerancia con su pareja porque así es como él cree que esto funciona. Pero eso ya no es amor, eso ya es simplemente es una, pienso yo, que te han entrenado para que respondas así y estás lejos de lo que realmente es el afecto, porque el amor no implica ofender a la persona ni minimizarle a la otra persona, sino potenciarle, hacerle que esa persona florezca contigo, porque de hecho es tu reflejo. A veces pasa, y yo digo, ¿no? Cuando las personas se conocen y se pasan horas y horas hablando y empiezan a comparar lo que han hecho en sus vidas, ¿no? Y los gustos y preferencias que tienen. Y dicen, ah, ¿en serio? ¿A ti te gusta también? Sí, yo también me gusta. Ah, ¿y esto también te gusta? Me encanta. Y el helado de fresas, me fascina. Y te gusta ir al cine, me encanta. Y en serio, ¿y viste esta película? Sí, me gustó. Y así. Y encuentran un alto porcentaje de cosas en las que son muy parecidos. Pero existe un pedacito en la vida de toda persona en la que no somos iguales. Y esas son las cosas que posiblemente escondemos porque las guardamos porque son nuestras inseguridades en mucha medida, ¿no? Y esos temores son los que se manifiestan cuando superamos el hecho de que sí, yo sé que me amas, pero afloran, ¿no es cierto? Estos, entre comillas, les voy a decir así, estos demonios que te atacan. Y en tu inseguridad empiezas a soltar lo que eres diferente a la otra persona. Y después llega un momento en que las diferencias se ponen irreconciliables y ese es el punto de partida a una separación o un divorcio. Cuando entonces dejamos de ver en todo lo que en un momento fuimos iguales y solo te quedan las diferencias. Y esas diferencias a ratos pueden ser muy agresivas porque ella responde desde donde ella aprendió a quedarse callada y él está desde el punto de vista donde él era agresivo. O también puede ser al revés. Pero eso en todas las posibles relaciones que pueden ser abusivas, ¿no? El hecho de que alguien te diga todo lo que he hecho por ti y tú no me dices nada, no me das nada, no tengo nada de intercambio. Esa relación está ya en piloto automático, ¿no es cierto? Como hemos escuchado en otras ocasiones, y está nada más actuando como aprendió, no como realmente debería o quisiera, porque de pronto para esta persona que es abusiva, el bajar un poco la guardia y dejar conocer su corazón es algo que nunca ha hecho. Por eso es que no lo hace, y ese es uno de sus grandes temores. Para la otra persona, pararse firme y decir, a mí no me trates de esa forma porque no me corresponde ese trato, también está minimizado. Entonces dice, ese amor propio que tiene está muy chiquito, ¿no es cierto? Porque le vio de pronto a su papá o su mamá que aguantaban todas las faenas que se daban en sus casas. Ahí tienes que entonces, el modelo perfecto del amor, y ahí es donde quiero caer nuevamente contigo, Rick, el modelo perfecto de perfección del amor, ya nos lo enseñaron y nos dejaron como legado, ¿no? Y lo tenemos bien claro, pero a veces hacemos oídos sordos y no se entiende eso del amaos los unos a los otros. Explícame un poco eso.
2: No, solamente no se entiende. Y como no se entiende, no se practica. Y como no se practica, pues es como que no existiera. Las instrucciones o las indicaciones están claras. Y de eso, pues imagínate, se han hecho muchas religiones incluso, y de todas maneras no. Y ahora viene la otra parte que tú dices, cuando las personas hablan de algo específico, es lo que tienen carencia de tal cosa. Por lo tanto, cuando tú dices, ama al prójimo como a ti mismo, y entonces ahí caemos en una situación un poquito complicada. Me estoy amando, y comienzan las preguntas. Me estoy amando, me estoy cuidando, estoy alimentándome correctamente. Y alimentarse no es solamente alimentos, comida, sino estoy leyendo, estoy viendo, estoy escuchando. Todo es una alimentación para todo este cuerpo. Y ahí comienzan a aparecer diferentes dificultades. ¿Cómo me siento? ¿Ya tomé mi café ahora? ¿Cómo me siento ahora? Todas esas situaciones, ¿dónde está el amor? Porque el amor lo estamos buscando fuera. Primero es amarme a mí mismo, y para amarme a mí mismo tengo que encontrar ese amor dentro de mí, que está, solo falta que descubrirlo. Aquí estamos hablando siempre de que también lo dijeron, ama al prójimo como a ti mismo. Otra cosa dijeron, encontrar la verdad o busca la verdad y la verdad te hará libre. Y en la misma tonalidad te dice que en tu corazón está todo lo que necesitas. Y entonces quiere decir que el corazón no solo tiene sabiduría, tiene el conocimiento y tiene lo más importante, que es el amor, que es la conexión con lo que le llamamos Dios. Tú le puedes decir como tú quieras. Y entonces, ¿me estoy amando a mí? Si no me estoy amando a mí, ¿cómo puedo amar a alguien más? Ahí comienza la situación. Ahí comienzan las dificultades. Ahí comienza una forma que tú dices, bueno, amo a esta persona. Me enamoré de fulano o de fulana. Da igual. Pero tú estás enamorado de ti primeramente. Si tú no lo estás, no puedes cuidar a alguien más. No puedes amar a alguien más. Entonces, lo que sucede en esta humanidad es un simulacro de amor, que parece que es amor, pero es el amor verdadero, el que se está buscando, el que se está intentando implantar. Pero ahora sí, ahora hemos alcanzado un punto muy importante de que la humanidad está despertando, pero está despertando con una claridad, con una nitidez, porque hay una gran luz rodeando este planeta. Los cambios vienen, y este planeta se está transformando en una estrella luminosa, por decir. Pero eso es de acuerdo a los pensamientos, los sentimientos, los deseos y las vibraciones de amor de todos los seres. Así es de que tú dices, amo al prójimo como a ti mismo. Qué bien, te estás amando. Esa es la pregunta que tú tienes que hacerte. Esa es la conciencia tuya la que te habla y te va a decir si lo estás haciendo o no, o en qué medida lo estás haciendo, en qué medida lo estás logrando, qué te hace falta para lograrlo correctamente. Son muchas cosas, pero esas cosas que no son cosas, sino que es algo de un sentimiento de amor que tiene que estar en ti y nacer de ti, preguntarte a ti mismo, ¿cómo lo estoy haciendo? ¿Qué es lo que tengo que hacer? ¿Cómo tengo que hacerlo? ¿A qué me dedico? ¿Cómo? Ahí comienzas tú. ¿Por qué estoy aquí? ¿Qué hago? ¿Qué es lo que tengo que hacer? ¿Cómo lo tengo que hacer? Primero, pregúntate a ti para poderle preguntar a los demás. Ámate a ti para poder amar a los demás. Da un ejemplo con tu vida para poderle decir a los demás qué es lo que hay que hacer. Hay mucho de qué hablar de eso. ¿Y a dónde está el amor? Está en tu corazón. ¿Ya lo sabías? Claro que sí, ya lo sabía. ¿Ya lo sentía? Claro que ya lo sentía. Lo que pasa es que es muy fácil buscar cosas afuera y no buscarlas dentro, donde debería ser la máxima atención que deberemos de poner siempre.
0: Ya ves que siempre miras al costado, ¿no? Y ahí, monjita, desde tu experiencia, incluso el asunto de los hijos, a veces se vuelve precario, se vuelve difícil, se vuelve inmanejable. A veces hemos conversado muchísimo sobre la paternidad, la maternidad, ¿no? Y nos hemos encontrado con paredes y circunstancias, ¿no? Que no entendemos y que en el día a día se nos vuelven esas, posiblemente esas lágrimas escondidas que nos afectan, que nos entristecen y que a ratos también obstaculizan la capacidad de amar.
1: Bueno, sabes que sí, es verdad que a veces depende, creo, de lo que vamos viviendo y como tú decías, ¿no? Hemos visto, venimos de familias, venimos de un núcleo y cada familia tiene su manera de llevarse entre hermanos, entre papá y mamá, entre papá e hijos. Hemos visto que, por decirte, pensamos entre los hijos, es que mamá le quiere más a él, o mamá le quiere más a ella, o papá le quiere más a él porque es el hijo mayor, o en fin, o sea, siempre estamos pensando en esa situación de competencia desde que salimos, ¿no? En la escuela, tú también dices, hay una preferencia por ella, o sea, por tal o por tal persona, o sea, hay una preferencia. Y a veces no nos vemos, o sea, no aprendemos a vernos qué es lo que tenemos dentro. Y creo que estamos en esa competencia, siempre estamos en ese pensar de que tenemos que agradar al otro. Entonces hacemos cosas por agradar al otro. Hacemos cosas por, okay, yo hago esto, o sea, me levanto, te doy el desayuno, te hago el sanduchito, te hago el waffles, te hago todo lo que quieras por la mañana, porque, o sea, comienzo a hacértelo. Y tú lo recibes. Y lo vas recibiendo y lo vas recibiendo y lo vas, o sea, lo vas chévere. O sea, me están dando el waffle, me están dando el desayuno, me están dando el almuerzo, me están dando, o sea, y no mires, ¿no? Y no, o sea, lo haces ya por, lo piensas que te lo mereces. Pero hay un momento dado que la otra persona que te está dando todo dice, bueno, yo te doy todo y vos no me das nada. O sea, comienza la otra persona a tener esa idea, ¿no? Y vos dices, okay, o sea, ratito. Porque, o sea, ¿acaso no sentías eso? O sea, ¿acaso no? O sea, el hecho de todos los días saludarme, el hecho de todos los días, o sea, cosas así, ¿no? Es tan común para muchas personas y no son agradecidas. Las personas no somos agradecidos, ni con nosotros mismos, peor con la otra persona. Entonces no aprendemos a ser agradecidos. Y creo que debemos mirarnos en eso también, porque no es necesario que la persona como que por decirte, yo te doy algo y tú me das algo. O sea, porque no te puedes quedar con lo que yo te dé. Es eso, o sea, y hay un teje y maneje, o sea, un entrega y un recibe, y no reconocemos lo que dice Ricky, ese amor profundo, o sea, el sentirte tú bien por dar, por lo que tú das, el sentir esa sonrisa, esa ilusión, y hay momentos que uno da, ¿no? Y también te cansas. A veces te cansas porque a veces te das cuenta que las personas, o sea, tú das y te das cuenta que las personas por lo menos no son ni siquiera recíprocas según gracias. Y entonces también ahí viene lo que decía el, o sea, valórate tú, valórate. Y la vía es de dos, o sea, la vía va y viene, o sea, tiene doble vía, no es una sola vía. Porque a veces uno comienza a solamente dar, y está mal en ese sentido. Y creas lo que tú dices, esas incomprensiones, crean esas peleas, se crean todas estas cosas por lo que a veces uno no... Yo pienso, no hemos aprendido a vernos en el espejo y a valorar. Creo que ese es el punto, ¿no? De que queremos tal vez... demostrar algo, queremos sobresalir, queremos que nos visualicen, que nos miren por lo menos por lo que estoy haciendo, ¿no? Estoy haciendo algo bueno, estoy dando, estoy entregando todo, estoy todos los días voy a misa, o sea, estoy dando, pero ¿realmente estás dando? ¿Realmente sientes lo que das? ¿Realmente lo vives? Y ese es un cuestionamiento de solamente entre uno. Cuando uno siente dar y da así por ve, porque te sientes, porque lo sientes, porque te hace feliz. Si das, tienes que sentir felicidad. Si no, no sirve.
0: Ahí tienes que el asunto está en que una persona, o las personas en general, pueden caer en la tentación de pensar que no solo tiene la persona a la que yo le he hecho algo o le he dado algo, reconocérmelo, sino que adicionalmente ahora se publica, ¿no?, en las redes, que sepan que yo hago esto por mi pareja, que se enteren, para mi propia grandeza. Para ese ideal inflado que tienes de que se vea que eres una personota y que vales mucho porque entregas tanto. Y un poco le pone evidencia a la otra persona que de pronto no tiene tanto. De pronto lo que realmente sí tiene es que sí te amaba o te ama. Pero no tiene toda la opulencia con la que tú pretenciosamente puedes pensar que le estás entregando. Y que por esa razón algo te debe, y como ahora es público porque todo el mundo se enteró, resulta que ahora la evidencia es grave, ¿no? Porque entonces eres la persona desagradecida. Entonces pienso que justamente ahí es donde está el error. La idea en la que por todo lo que te hice, tengo que públicamente agradecerte y que todo el mundo se entere que yo te lo agradezco. Porque al final, la persona que hace algo bueno por ti, está contenta de hacerlo y te ve que estás progresando justamente con lo que ha aportado contigo. Y un poco me caigo ahí, ¿no es cierto?, en el asunto de la parábola en la que Dios les da sus talentos a estas tres personas, ¿no? El uno recoge su talento y lo utiliza, la otra persona lo entierra, la otra persona lo fructifica, ¿no? Y así. Y entonces, una persona que coge el amor que le entregas y esa preocupación y todo esto que haga por ti, tú lo conviertes en algo que te ayuda a crecer y te hace más. Entonces la otra persona ya se dio cuenta de lo importante que eres. Digamos, lo importante que es para ti. Porque recibiste su consejo, recibiste su apoyo, lo valoraste y mejoraste. Porque de eso se trata. Alguien que te ama te busca para que mejores. ¿No? En el caso de las otras personas que son egoístas, reciben, reciben, reciben, reciben, reciben, reciben y esconden. se note, para no tener que devolverle, porque ahí aparece el tema de yo me lo merecía. Entonces digo, parecería entonces que esta devoción, porque se vuelva algo transaccional el afecto, es lo que perturba la cabeza de las personas. Porque la persona que da es por su propia voluntad, no porque te deba algo ni porque tenga que hacerlo. Lo hace porque quiere y está contigo porque quiere. A pesar de tus enojos, a pesar de tus debilidades, a pesar de tus de pronto momentos difíciles y con lo que vienes. Porque realmente tiene interés, ¿no? Ahora, sí es importante y sí uno se da cuenta que cuando uno no produce ningún resultado en las personas, ¿no es cierto? Yo te dedico mi tiempo, te dedico mi amor, por darte un ejemplo, ¿no es cierto? Mi preocupación, todo mi apoyo y todo eso, y veo que no te sirve para nada, porque ni siquiera me lo tomas en cuenta, aunque me lo agradezcas y me digas, no, gracias, gracias, gracias, pero veo que no te arregla nada, no te cambia nada, no te mejora nada. A pesar de que te agradezcan y te lo reconozcan y te hagan de pronto incluso un monumento en un parque, si esa persona no cambia, entonces la relación es inútil. Porque el propósito de las relaciones es justamente eso. Que tú, que eres una persona que ama, influyas con tu amor con la otra persona que está al otro lado, que de pronto todavía no sabe cómo se hace. Sin embargo, empieza a sentir como tú, cómo se lo entregas. Y eso en el tema del amor humano. Entonces, esa transaccionalidad es la que se vuelve devastadora, desde mi perspectiva. Porque si estás esperando o llegas a cansarte de haber hecho algo, quiere decir que lo que estabas haciendo no estaba llegando a donde tú querías. Porque es como cuando tú dices, le hice 100 sándwiches en el transcurso de todo este año, 100 días diferentes, y esa persona no se comía mis sándwiches, ni siquiera se los llevaba, los dejaba sobre la mesa y no, ni siquiera yo tenía que botar a la basura. Entonces quería decir entonces que tu empeño no sirvió, pero igual siempre me agradecía. Sí, pero no cambió nada. No te lo recibió realmente, te agradeció por el intento, pero no le sirvió. Y entonces de pronto, ¿y por qué no te comes mi sándwich? Es que ya no desayuno. Ah, pero entonces ¿dónde estabas tú? Estabas haciéndole algo a esa persona que no era de su interés. Estabas apoyándole en algo que no le sumaba. Entonces ahí después le sacas en cara diciéndole que le has hecho el desayuno y dices, sí, pero yo, la verdad es que tú sabes que yo no desayuno. Y me estás midiendo sobre algo que no era mi forma de ser. ¿Te fijas dónde se distorsiona todo esto? Y entonces entre lo que dices, lo que no dices, lo que callas y las caretas que te pones, el afecto no existe. Porque ahí es donde entonces, Rick, el amor divino cancela todos estos intentos y estos simulacros y convierte tu amor en otra perspectiva. Más bien, convérsame sobre esta otra perspectiva, Rick.
2: Esta es una perspectiva distinta, diferente, que todavía nosotros no la podemos observar claramente. Pero no es porque no la podamos entender, sino porque estamos apegados a todos los aspectos materializados, materiales y materializados. Estamos observando, por ejemplo, los casos de los hombres. Vemos a una pareja, a la mujer, que me pertenece, que es mía, que es esto. Y entonces, como tú utilizas la palabra esta de exclusividad, y entonces solo está viendo la parte física. Y allí donde comienza a cambiarse la situación, cuando tú comienzas a entender el interior de aquellas personas. Porque qué bonita que es. Y entonces, por el otro lado, que viene una similitud, qué linda, qué bella, qué hermosa, qué guapa, lo que le quieran decir a una mujer. Y entonces, y está sola, la dejó el marido. Pero entonces cuando tú la comienzas a conocer, dice, ya me di cuenta por qué la dejó. Entonces cuando tú comienzas a sensibilizarte con las energías de las personas, comienzas a conocerlo. Y ahí viene aquella otra parte. Por los frutos los conocerán. Entonces, ¿qué fruto estás dando? ¿Por qué estás así? ¿Cómo estás así? Tú estás colaborando de una forma correcta o estás actuando de una forma correcta con esta relación. ¡Qué bien! Me gusta que lo hagas así. ¿Qué estás aportando con esta relación? ¿Haces el sándwich todos los días y no se lo comes? No. ahí está la comunicación. ¿Qué pasa? Entonces tú dices, ¿qué realmente me gusta de esta persona? ¿Qué realmente me atrae de esta persona? La mayor parte de la humanidad está en lo físico. Ya es tiempo de comenzar a transformar eso, porque el cuerpo físico gradualmente se va a ir deteriorando y va a ir cambiando, pero el alma humana, al contrario, cada vez se va a ir purificando y cada vez va a estar mejor. Ya es tiempo de que la humanidad comience a ver los detalles de la energía del ser, los frutos que está dando el ser, cómo lo está dando, cómo hace las cosas, qué clase de situaciones están en este ser. No ver lo físico como lo principal, ver lo energético como lo más importante. Y esa es la diferencia, que nosotros todavía, por estar apegados a los aspectos materiales, eso estamos hablando de la parte física, pero de ahí todo lo material es lo que les interesa, no lo damos cuenta realmente, no ponemos la atención en lo que realmente vale la pena. Si sabes de que al final de tu vida lo vas a dejar todo, no es que lo vas a perder, no se pierde nada, sino que lo vas a dejar todo. No te vas a llevar nada, solo te vas a llevar las partes de conocimiento específico que realizaste, tus buenas obras, tus buenos actos, tus buenas situaciones que has hecho en la vida, cómo lo hiciste, qué le ayudaste a X persona, a la otra persona. Y también te vas a llevar los conflictos que tuviste con todas las personas. Y digo yo, ¿en qué lugar te quieres sintonizar? ¿En la parte de que has hecho las cosas correctas o en la parte que has hecho las cosas no tan correctas? Porque no es que lo hayas hecho mal, sino que lo has hecho correcto o no tan correcto. La vida continúa y continúa de una forma maravillosa. Tú tienes que abrirte a estas posibilidades, que el amor divino te va a transformar. El amor divino te va a dar todo. El amor divino está en tu corazón. Conéctate, conéctate. El amor humano, más que todo, lo piensas y lo ves. El amor divino lo sientes y lo expresas con sentimientos de amor, pero no un sentimiento de amor de un tiempo, de para un tiempo. El sentimiento de amor divino está para todo tiempo. Cuando comienzas a actuar de que la vida, tu vida, es una oportunidad muy bonita que Dios te da de poderte manifestar en este campo físico, dices, ¿qué estoy haciendo entonces con mi vida que valga la pena? Y ahí comienza tu transformación, porque tú puedes transformarte, tú puedes realizar tantas cosas en ti. Comienza con un hábito sencillo de siempre decirle a Dios que lo amas. Ama a Dios, no le digas a una persona que lo amas, sino que dile a Dios y Dios te va a ir transformando gradualmente. Hay mucho de qué hablar, hay mucho de qué entender, hay mucho que explicar. Pero lo más importante es lo que tú puedas realizar contigo mismo y con Dios. Hay tanto que hacer, eso que rezan los rosarios y todo, correcto. Pero yo diría, ponle el sentimiento de amor que les nazca del corazón, no que les salga solamente del cerebro, porque eso es una cosa que la aprendieron y lo pueden repetir normalmente porque ya lo sabe, pero a todo lo que hagas, a todo lo que digas, ponele siempre ese condimento que es el más importante de todos, el condimento del amor.
0: Ahí tienes. Pienso que muchas veces el peor consejero es el amor herido, y creo que ese es totalmente otro capítulo, ¿no? El amor decepcionado, el amor que se frustró, el amor que se golpeó, el amor desentendido, el amor que tú no te entendiste tampoco. El amar y querer también. Pienso que en mucha medida la gente cuando discute empieza a hablar desde, no desde el amor inmenso que se tenía, sino desde el amor herido que tienen, que puede no estar ni siquiera relacionado con la pareja. Simplemente es un trastorno que tienes por algo que pasó en tu vida y que te sientes que te desenamoró de la otra persona y te quedaste condenado a tener una vida servil, a decir estoy contigo porque pues firmé un contrato de exclusividad contigo y la verdad es que no sé qué hacer con eso, pero me siento que la situación no me ayuda mucho. Ahora, ¿quién ha pasado por una separación, un divorcio, incluso una defunción, una ruptura de estas terribles, como puede haber, que son realmente muy fuertes? Siento yo que es muy importante que las personas hablen desde el amor que produce, el amor que ama, el amor que cambia, el amor que se regenera. No desde el amor golpeado, herido, del que está con cadenas, el que has elegido que esté escondido y metido así en la zona más oscura de tu cabeza y de tu corazón y que no se puede utilizar. Porque digamos que por el hecho de ponerle dentro de la, del imaginario común que es el corazón, ¿no es cierto? Para que puedas amar necesitas todo el corazón. El amor no puede tener odio, no puede tener rencor, no puede estar oscurecido por nada, porque si no, cualquier cosa que digas que sientes amor no está completo. Es como hacer una transfusión de sangre con una infección a alguien más, ¿no? Ese es el ejemplo creo que más golpeador que existe, ¿no? El amor golpeado, el amor enfermizo, es como hacer una transfusión de sangre a una persona cuando tu sangre tiene una infección y lo que vas a hacer es contagiarle a esa persona con tus propias desilusiones, con tus desencuentros, con tus frustraciones, con tus decepciones, con toda esa lista de cosas que te sabes. Eso es lo que vas a hacer. Y entonces yo digo, si amas a esa persona, ¿le quieres transferir todos tus zona oscura? Ahora, uno puede decir, ¿sabes qué? No, es que yo solo le doy lo mejor. No. Es que para amar para amar puntualmente, tu corazón tiene que estar al 100%. No puedes tener lacras, no puedes tener decepciones. Tienes que dejar ir esas decepciones. Tienes que sacarle esas zonas oscuras, prender la luz en ese lugar. Y por eso es que mucho abogamos por el tema de, ¿no?, los despertares. Y un poco dar la oportunidad de que el corazón deje de sufrir tanto y deje de esperar tanto y deje de pedir tanto, porque el amor no pide, el amor es y es atemporal, es en el presente, no mañana, no ayer. Es un fenómeno tan extraño que los mismos psicólogos no lo entienden y consideran que es una enfermedad. Los que posiblemente sí creen más en el amor son los abogados, porque ellos han visto los desenlaces judiciales que a veces hay. Llegan al punto final donde tienen que firme aquí para el divorcio y dicen, ¿sabes qué? No, mejor no. Y no lo firman y no se divorcian al final, porque encuentran a última hora, encuentran justamente lo que les unió al principio y se cancela el divorcio. Entonces, me pareció chistoso porque el abogado es justamente el que te va a poner, decir, firme aquí y se acaba el contrato de exclusividad legal, ¿no es cierto? No, pero el psicólogo te puede decir, ¿sabes qué? Tú has cambiado, ya ha cambiado, ya no son lo mismo, entonces yo creo que lo mejor es que se separen. Ese es el psicólogo. Pero chistoso que el abogado, que supuestamente es el asociado del demonio, es el que sí sabe de estas cosas con más detenimiento. Y curioso, para los que no lo sabían, ahí lo tienen. Pero entonces, digo yo, tu corazón tiene que estar limpio y tiene que estar sano, porque solo de ahí sale todo. El amor para tus hijos, para tu papá, para tu mamá, para reconciliarte con tu pasado y con la gente que incluso ya no está. Porque también puede pasar que amas a personas que murieron y estás con ese dolor tan grande que lo llevas dentro porque es un amor que se truncó, ¿no? Pero yo siento que la trascendencia del amor, que trasciende la vida y trasciende la muerte y trasciende la distancia y el universo entero, porque de eso se trata el amor divino, viene a ser importante justamente en ese sentido el hecho de que si la muerte no es una distancia y el tiempo no es un predicamento, y el universo es el campo en el que se desarrolla, ¿por qué sería uno tan pequeño de limitarlo a una zona escondida donde ni siquiera tú lo puedes utilizar? Sería una lástima. Y eso es por voluntad propia. A veces las personas se definen que no tienen un pedacito de su corazón que pueden entregar porque está muy herido. Su corazón de niño, su corazón de pareja, su corazón de esposo, su corazón de hermano, su corazón de amigo, su corazón de profesional. Si quieres, puedes darle nombres. Pero si eso no está limpio, la transfusión va a enfermar a la persona que más amas y le vas a contagiar de tus propias desilusiones a la persona que dices que le amas. Eso sería injusto. Y con esto, el sermón del martes, del miércoles, martes, llega a su fin. creo yo. Y con esto, monjita.
1: Martes.

0: a esa persona que lamentablemente hirió tus sentimientos, porque tú confiaste en esa persona, le dijiste las cosas, le comentaste tus cosas, y esa persona, y pues de una u otra manera, pues supo por dónde entrar a tu corazón, o supo por dónde entrar y te hirió. O sea, tú te dejaste herir. Y entonces, es el aprender, es el darte cuenta de que tú pusiste, ¿cómo sabes decir, Ricky, esa palabra? Como que pusiste esa situación de que yo, o sea, ay, ¿cómo se llama esa palabra? Se me fue, me voy al baño, represento un ratito. ¿Cómo sabes decirme?
1: Ya, tarea para mañana.
0: Pero es esa manera de que uno piensa que eso va a suceder. O sea, yo estoy haciendo esto porque pienso que tú me vas a devolver lo mismo, o pienso que tú me vas a amar de la misma manera que yo te amo. Nadie va a amar de la misma manera que tú amas, porque lo que tú tienes dentro es lo que tú tienes dentro. Lo que tú das es lo que tú puedes dar. Lo que tú dices es lo que en tu corazón está. Entonces, si tú piensas que esa persona va a ser igual que tú, no importa, o sea, tú tienes que simplemente amar. Y amar espiritualmente, amar energéticamente. Si ahora entiendo que, por decirte, mi mamá cuando se levantaba daba las bendiciones así y hablaba, ¿no? Y decía a todo, o sea, ahora entiendo que si es que amas a una persona, aunque esté lejos, tú le puedes decir una bendición. No necesariamente tiene que estar al lado tuyo. Y simplemente amarle, o sea, simplemente protegerle con tu, como tú decías una vez, Ricky, cuando tienes una persona que tal vez no te quiera, tal vez no pienses tú que no te quiera, realmente no te quiere porque no le importas, pero a ti te importa esta persona, te hizo daño esta persona o alguna cosa, tú tienes que mantener la energía positiva. Y es difícil, súper difícil, nosotros como humanos, coger y decir que yo le voy a querer a esa persona que me hizo daño, es dificilísimo. Pero creo que ese es el despertar, la transformación, esa es la llama violeta, ese es un montón de cosas que pues uno lee y te vas dando cuenta. Ese es el poder levantarte en la mañana, sonreír, agradecer, porque es hermoso agradecer lo que tienes y lo que viene. Ese es el secreto. Agradecer por lo que viene, agradecer por lo que ya tenemos. Y agradecer por esas personas que, aunque nos hayan o nosotros nos hayamos lastimado, porque no, esa persona a veces ni siquiera puede estar pensando que te lastimó, sino que tú pusiste perspectivas en esa persona, esa es la palabra. Y no funcionó. Entonces, creo que ese es el mensaje, ¿no? Seamos agradecidos con las cosas que tenemos, con las cosas que nos han dado y con las cosas que vienen. Entonces, ha sido una charla muy, muy, muy, muy, muy enriquecedora. Muchísimas gracias. Y pues, amarnos más, a vernos al espejo y saber qué es lo que somos. Se les quiere, se les espera el día de mañana. Yo ya me despido entonces. Feliz, feliz y bendecido día para todos ustedes. Un feliz y bendecido día. Que este día sea exitoso y que logremos muchas metas. Que nuestros propósitos, el plan de hoy día, se cumpla.
1: ¿Cómo conoces tú a las personas? ¿Cómo tú conoces a los demás? Pero tú, ¿cómo te conoces a ti mismo? Hay una canción que se toca bien seguido aquí en la radio. Para saber quién soy yo, necesito saber quién eres tú, porque tú y yo somos lo mismo, la misma esencia, el mismo ser energéticamente. Y entonces, ¿cómo yo reconozco a las personas que se aman a sí mismo? Hay muchas, muchas cosas, y aquí no le va a gustar a muchísima gente. Pero no es porque no les va a gustar, sino porque todavía hay mucha ignorancia. Perdón lo que voy a decir, pero analicen, razónenlo, piénsenlo, siéntanlo, y cuando

0: se recuerden más tarde o mañana o los próximos días, que ustedes se recuerden de lo que les voy a decir ahora, cierren los ojos y pregúntense a su corazón. Pregúntenle a su corazón, no a su mente, no a su programación mental, sino que a su programación sentimental, de sentimiento, del amor. Jesucristo dijo, por los frutos los van a conocer. Pero hay muchas influencias. Pero esas influencias no me llegan a mí si yo estoy amando. Sencillo. Cuando ustedes observan y ven, perdón antemano, pero esto lo decía a un ser que le decían el pequeño maestro, allá en la época del 2005 por ahí, decía, este pequeño maestro explicaba con lujo de detalle todas estas diferentes formas del amor divino, del amor humano. ¿Cómo ustedes reconocen a alguien que sí se ama a sí mismo? Comiencen a platicar con él, habla bonito y todo, pero en el momento que le ven un tatuaje, ya saben que no se ama. Número uno, se ha contaminado su sangre. Número dos, se ha marcado su piel. Si Dios hubiera querido que hubiera nacido con tatuaje o con piel, hubiera nacido con marca de nacimiento así. Y cuando comienzan ustedes a observar cosas así, ya ustedes saben que esa persona no se ama a sí mismo como va a amar a los demás. Ya no puede donar sangre a nadie porque está contaminado. Y así sucesivamente pueden comenzar a aparecer diferentes aspectos, que es algo que ustedes lo pueden ver con los ojos a larga distancia. Así es que no es una crítica, es simplemente una observación, un análisis de lejos, así de facilito, por los frutos van a conocer a las personas. Así que Charlie, me despido con esta controversia, pero es una realidad, y las realidades, las verdades duelen. Así es de que ahí se lo dejo en el aire. Solo recuérdense, piénsenlo y siéntanlo. Ahora la importancia es de sentir estas realidades que están a la vista de todos.
1: 11:30 de la noche.
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4: Aquí inicia tu espacio informativo de Radio El Despertar con las noticias más importantes del día de hoy. Perú celebra su 205 aniversario de independencia. El país conmemoró este 28 de julio con ceremonias oficiales, actos militares y eventos culturales encabezados por principales autoridades nacionales. Venezuela entra en una nueva etapa de negociación política. Diversos actores políticos iniciarán conversaciones para buscar una transición institucional. El proceso cuenta con seguimiento internacional y pretende abrir el camino hacia reformas democráticas. Meteorólogos advierten sobre tormentas severas en el noroeste de Estados Unidos. El servicio meteorológico emitió alertas por lluvias intensas, fuertes vientos y riesgos de inundaciones para varios estados del noroeste, incluyendo áreas cercanas a Nueva York. Continúa la preocupación internacional por Ucrania. Durante su visita a Washington, el presidente Zelensky reiteró la necesidad de fortalecer las defensas aéreas de Ucrania y pidió mantener el respaldo militar y financiero de los aliados occidentales frente a la guerra con Rusia. Estados Unidos e Irán mantienen conversaciones diplomáticas. El presidente Donald Trump afirmó que existen muy buenas posibilidades de avanzar en las negociaciones con Teherán, aunque reiteró que Washington responderá militarmente si fracasan los esfuerzos diplomáticos. La oposición iraní plantea un escenario de transición política. Reza Pahlavi, figura de la oposición iraní, declaró que el régimen atraviesa uno de sus momentos de mayor debilidad y llamó a construir una transición democrática respaldada por la sociedad civil. Aumentan las detenciones de inmigrantes por parte de ICE. Organizaciones de derechos civiles denunciaron un incremento significativo de arrestos migratorios, incluso en las inmediaciones de tribunales de inmigración, generando preocupación entre comunidades hispanas en Estados Unidos. Europa continúa combatiendo incendios forestales. Francia, España y Portugal mantienen desplegados miles de bomberos para controlar incendios de gran magnitud impulsados por las altas temperaturas y los fuertes vientos. Varias localidades permanecen bajo órdenes de evacuación preventiva. Jordania enfrenta creciente presión por el conflicto entre Estados Unidos e Irán. Tras recientes ataques iraníes, Jordania ha reforzado su seguridad y enfrenta un complejo equilibrio diplomático debido a su papel estratégico en la región y en su alianza con Estados Unidos. Fuerte terremoto sacude el sur de Japón. Un potente sismo impactó la prefectura de Kumamoto, provocando evacuaciones de cientos de miles de personas y daños en infraestructura. Las autoridades continúan evaluando víctimas y afectaciones mientras permanecen activas las alertas por réplicas. Omán presenta una propuesta para el Estrecho de Hormuz. El gobierno de Omán entregó a Irán un mecanismo regional para administrar el tránsito marítimo por el Estrecho de Hormuz mediante un sistema de cooperación y tarifas voluntarias. La iniciativa busca reducir el riesgo de una nueva escalada militar y garantizar el flujo del comercio mundial de petróleo. El presidente Trump recibe al ministro Netanyahu y al presidente Zelensky en la Casa Blanca. El presidente Donald Trump sostuvo reuniones por separado con el primer ministro israelí, Benjamin Netanyahu, y el presidente ucraniano, Volodymyr Zelensky. Los encuentros estuvieron centrados en la guerra con Irán, la seguridad en Medio Oriente y el apoyo internacional a Ucrania.
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5: Y como nosotros, nuestra vista solamente ve lo que se puede expresar del rojo al violeta, no ve las vibraciones que están por encima de estos límites. Luego, yo me muevo en una frecuencia muy superior al ultravioleta que no es visible a tus ojos, pero esto no quiere decir que no esté. Lo que quiere decir que si este cuerpo se ha conseguido reducir para que se eleve la sensibilidad globalizada, querrá decir que cuando esto se ha producido, los defectos se han reducido. Y entonces es cuando podemos pensar en lo que nos dijo este ser que ya vino no sé cuándo, pero que nos habló también de los defectos. Y la manifestación que hizo fue interesante porque estaba diciendo que los defectos ni tan siquiera están dentro de nuestro cuerpo. Es como si fuesen un vestido que cubre nuestro cuerpo. Y que nuestro deber es ir sensibilizando nuestras energías para que vayan reduciéndose las influencias de nuestros defectos. Y entonces nos decía, cuando tú actúas reduciendo un defecto, se produce unas energías, un movimiento de las energías que diríamos que producen una reducción de la pesadez de tu cuerpo. Tu cuerpo reduce su pesadez en la misma proporción en que tú consigues reducir un defecto. O sea, la reducción de un defecto es directamente proporcional a la reducción de la pesadez de tu cuerpo. Y reducir la pesadez de tu cuerpo, a su vez, es aumentar la sensibilidad, o sea, la purificación de tu cuerpo. Lo que querrá decir que este es realmente el trabajo efectivo de tu progreso dentro de una estructura física, que es un cuerpo. Irlo reduciendo, y la reducción pasa por ir reduciendo el defecto. Cualquier defecto. El defecto está rodeando mi cuerpo para que yo me dé cuenta que este cuerpo es el que me está dificultando. Pero no me está dificultando mi cuerpo, sino este vestido que está encima de mi cuerpo, que son los defectos. Esto es lo que realmente me dificulta, la comprensión, la aceptación, el trabajo correcto. Todo eso tiene una cierta dificultad porque todavía está presente y yo no puedo dominarlo. Y entonces me doy cuenta que sí, realmente tú, Tefilo, tienes un cuerpo mucho más sensible, has conseguido una elevación de la pureza vibracional y como consecuencia de la reducción de tus defectos. Claro, llega un punto en que estos defectos ya no tienen presencia. Ya no tienen presencia. Ya no producen influencia. Porque tú los dominas por completo. Tú consigues que estén quietos, que no se muevan. Están porque están en tu cuerpo. Pero no pueden ya producir la influencia que producen en nosotros, porque nuestro cuerpo no tiene todavía la pureza que tiene el tuyo. Todavía estamos en este nivel entre el rojo y el violeta. No estamos por encima del violeta como tú. Por tanto, esta es la visión que tenemos que tener clara. Nuestros defectos son aspectos que tenían que ser reducidos. Por eso te das cuenta que ahora todavía los ves, todavía los tienes. Y puedes decirle, ¿y qué hacéis aquí? Claro, ¿qué hacéis aquí? No sé. Yo me parece que os lo dije, porque una de las veces que yo le digo a Jesús, Maestro, ¿quién va a pasar a la nueva etapa evolutiva? ¿No ves que estamos llenos de defectos que nos impiden la purificación de nuestras energías? ¿Qué hay que hacer con nuestros defectos? La respuesta de Jesús para mí fue un cierto impacto, porque me dice, ama a tus defectos, ámalos, a mis defectos. Y ámalos, piensa. Entonces, piensa que tu vibración de amor es una luz y tus defectos son una oscuridad. Cuando tú amas a tus defectos, reduces la oscuridad y por eso los vences.

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1: Iniciamos con el rey de los deportes, el fútbol. La actividad internacional se centró en el campeonato sub-20 de la CONCACAF, donde continuó la fase de grupo. Costa Rica derrotó a México, mientras que Guatemala venció a Antigua y Barbuda, en una jornada clave para definir los clasificados a la siguiente ronda. Pasamos al béisbol de las grandes ligas, donde se disputó una intensa jornada con estos resultados. Los Yankees de Nueva York derrotaron 9 carreras por 5 a los Medias Blancas de Chicago. El receptor, Ali Sánchez, conectó el primer cuadrangular de su carrera y fue una de las figuras del encuentro. En tenis, comenzó el Abierto de Washington, torneo ATP 500. El francés Terence Amanet dio la sorpresa al eliminar al estadounidense Francis Tiafoe por 4-6, 6-3 y 6-4. Además, Taylor Fritz avanzó a la segunda ronda tras vencer al belga Sissou Bergs por 6-3 y 6-4. Mientras que el japonés Kei Nishikori también logró su clasificación. Y cerramos con otros deportes. Continuaron las competencias del verano deportivo en Estados Unidos con actividad en natación, softball y baloncesto, destacando el avance del torneo de Basketball Tournament, que entra en su etapa decisiva. Hasta aquí el resumen deportivo, el del día de hoy. Gracias por acompañarnos en Radio El Despertar 101.1 FM. Que tengan un excelente día y sigan disfrutando de nuestra programación.
2: 12:30 AM.
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2: Sí, no, pero, no eres tú quien tiene que decirlo.
3: Sí, pero fíjate, la vida nos presenta un montón de situaciones, las que sean, y tambaleo en ellas, tambaleamos en ellas. Si tambaleamos admitiendo mentalmente que Dios es lo más importante, es que no lo tenemos asumido.
2: No hay duda.
3: Y por mucho que tú lo razones, deberás de vivir todos los procesos que te ponen para vivir, para que en ti eso se afirme. O sea, todo tiene un tiempo determinado, un proceso.
2: Claro.
3: Te llevan de la mano, pero claro, tienes que vivirlo.
2: Sí.
3: Claro, yo entiendo cuando tú me dices, Dios es lo más importante, yo te diré, estoy de acuerdo contigo, pero claro, yo no lo siento. Si lo sintiese, lo tendría que demostrar diariamente.
2: No hay duda.
3: Y no lo demuestro.
2: Exacto.
3: Claro, entonces yo sé que esto no está firme en mí. ¿Cómo lo va a estar? A lo largo del tiempo, a lo largo de mis experimentaciones, claro, podrá ayudar que yo me disponga. Todo condiciona y ayuda, indudablemente, pero sé que tengo que experimentar. Es lo que vengo haciendo durante tanto tiempo.
2: No hay duda.
3: Mi ser de luz tiene que estar cansado.
4: Sí.
3: Cansado.
4: Es el razonamiento y luego es el sentimiento. O puede ser al revés, que tú sientas algo y después lo razones. Es que el camino que expresaba está muy bien, pero puede ser de otra forma, que tú sientas el impulso y que veas que ese impulso te llena de paz y luego razones y dices, ¿por qué he hecho esto?
2: Eres libre de moverte de la forma que quieras. Eres libre. La libertad es importante, ¿eh? Importantísima. Y la libertad es la que me tiene que decir, no puedo perder tiempo. Es la libertad que me lo tiene que decir. Bueno, o yo estoy distraído, o yo digo, no puedo distraerme. Puedo hacer ambas cosas.
3: Pero claro, tú has llegado a razonar que Dios es lo más importante. Para ti forma parte de tu realidad. Alguien puede pensar, es que lo has razonado y lo ha hecho suyo. No, no, lo trae. Lo traes. Forma parte de ti. Esto es un proceso.
2: ¿Pero de dónde lo traigo?
3: ¿De dónde? Pues no sé de dónde lo traigo.

0: Coge el que quieras, coge el pequeño. 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
1: Quiere el grande, quiere el grande.
2: Y se me escuchará peor. Bueno, hay una cosa que yo, sobre lo que has dicho tú, David, yo lo siento, pero soy tan vaga y tan necia, que Dios quema como el fuego. Para sentirle de verdad, hay que dejar tantas cosas que yo las lo aparco. A ver, sé en ciertos momentos lo que tengo que hacer para sentirme una con Dios, que es lo que soy. Parte de él, pero claro, sí, parte de él, porque él es en mí, pero eso me exige a mí dejar muchas cosas que a mí me gustan, de muchas cosas culturales, sociales, que he tenido a lo largo de mucho tiempo. Lo veo claro, pero luego no trabajo, pero sí sé lo que tengo que dejar para unirme a él. Muchos apegos. De cantidad de cosas, incluso de mis hijos, lo veo clarísimo, pero luego soy muy necia y no lo hago. Él quema como el fuego y él no te exige nada, pero si te vacías de muchas cosas, estás con él. A ver.
1: A ver. Fíjate bien. Por un lado tienes clara conciencia de lo que es correcto para ti. Y por otro lado, tienes dificultad en ejecutarlo. La pregunta es, ¿por qué? ¿Por qué tienes dificultad? No, si yo te voy a responder. ¿Por qué tienes dificultad en ejecutarlo? Porque esto que te dificulta para hacer lo que sientes que debe hacerse, esto para ti tiene valor. Le has dado un valor. Un valor que tú sostienes, porque al ejecutarlo, te encuentras bien, esto es agradable, lo que sea. De este orden material, esto te da una cierta sensación agradable y tú te retienes en ello. Pero sientes y sabes que esto dificulta el que puedes cumplir aquello.
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4: Aquí inicia tu espacio informativo de Radio El Despertar con las noticias más importantes del día de hoy. Perú celebra su 205 aniversario de independencia. El país conmemoró este 28 de julio con ceremonias oficiales, actos militares y eventos culturales encabezados por principales autoridades nacionales. Venezuela entra en una nueva etapa de negociación política. Diversos actores políticos iniciarán conversaciones para buscar una transición institucional. El proceso cuenta con seguimiento internacional y pretende abrir el camino hacia reformas democráticas. Meteorólogos advierten sobre tormentas severas en el noroeste de Estados Unidos. El servicio meteorológico emitió alertas por lluvias intensas, fuertes vientos y riesgos de inundaciones para varios estados del noroeste, incluyendo áreas cercanas a Nueva York. Continúa la preocupación internacional por Ucrania. Durante su visita a Washington, el presidente Zelensky reiteró la necesidad de fortalecer las defensas aéreas de Ucrania y pidió mantener el respaldo militar y financiero de los aliados occidentales frente a la guerra con Rusia. Estados Unidos e Irán mantienen conversaciones diplomáticas.

0: diplomáticas. El presidente Donald Trump afirmó que existen muy buenas posibilidades de avanzar en las negociaciones con Teherán, aunque reiteró que Washington responderá militarmente si fracasan los esfuerzos diplomáticos. La oposición iraní plantea un escenario de transición política. Reza Pahlavi, figura de la oposición iraní, declaró que el régimen atraviesa uno de sus momentos de mayor debilidad y llamó a construir una transición democrática respaldada por la sociedad civil. Aumentan las detenciones de inmigrantes por parte de ICE. Organizaciones de derechos civiles denunciaron un incremento significativo de arrestos migratorios, incluso en las inmediaciones de tribunales de inmigración, generando preocupación entre comunidades hispanas en Estados Unidos. Europa continúa combatiendo incendios forestales. Francia, España y Portugal mantienen desplegados miles de bomberos para controlar incendios de gran magnitud impulsados por las altas temperaturas y los fuertes vientos. Varias localidades permanecen bajo órdenes de evacuación preventiva. Jordania enfrenta creciente presión por el conflicto entre Estados Unidos e Irán. Tras recientes ataques iraníes, Jordania ha reforzado su seguridad y enfrenta un complejo equilibrio diplomático debido a su papel estratégico en la región y en su alianza con Estados Unidos. Fuerte terremoto sacude el sur de Japón. Un potente sismo impactó la prefectura de Kumamoto, provocando evacuaciones de cientos de miles de personas y daños en infraestructura. Las autoridades continúan evaluando víctimas y afectaciones mientras permanecen activas las alertas por réplicas. Omán presenta una propuesta para el Estrecho de Hormuz. El gobierno de Omán entregó a Irán un mecanismo regional para administrar el tránsito marítimo por el Estrecho de Hormuz mediante un sistema de cooperación y tarifas voluntarias. La iniciativa busca reducir el riesgo de una nueva escalada militar y garantizar el flujo del comercio mundial de petróleo. El presidente Trump recibe al ministro Netanyahu y al presidente Zelensky en la Casa Blanca. El presidente Donald Trump sostuvo reuniones por separado con el primer ministro israelí, Benjamin Netanyahu, y el presidente ucraniano, Volodymyr Zelensky. Los encuentros estuvieron centrados en la guerra con Irán, la seguridad en Medio Oriente y el apoyo internacional a Ucrania.
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2: Tus objetivos y tus instrumentos me los irás acercando a mí en la medida que tú me vayas utilizando. Yo no tengo por qué pensar, yo no tengo por qué tener pensamientos ni objetivos. Los tienes tú. Y entonces, como tú sabes mejor que yo, lo que se hace es más correcto. Esta es la posición. Por tanto, no pienses que tienes que hacer, porque en el fondo no haces nada. Todo lo hace la ley. Todo lo hace el amor divino. Todo es esta energía que todavía no conocemos bien, la que actúa, la que hace, la que produce. Luego, en esta visión de lógica razonativa, tú dices, ningún objetivo, ningún pensamiento. Solo amo. Y alguien te, pero ¿y qué haces? ¿Y tú qué sacas de todo eso? Te podrá decir alguien. Y tú tendrás que decir, no lo sé, pero ya lo veremos. Claro, no lo sé. Porque si lo supiera, tendría un pensamiento. No lo sé. No quiero ni tener este pensamiento. Porque sé que amando, me estoy moviendo de acuerdo con la ley. Fíjate, me estoy moviendo de acuerdo con la ley estando quieto, estando parado, sin hacer nada, solo amando. Pero sé que esta vibración de amor será utilizada. De recordar aquel ejemplo, yo no sé si os lo dije, de aquel muchacho que me vino comentándome que su novia, que estaba en Córdoba, ¿ves? Como tú ya sabes. Claro, los médicos que querían ayudarla, pues no lo conseguían y hacía 2 años que estaba así. Me muestra la fotografía y yo veo y siento es que hay una energía negativa que la está dominando. Y esto no se resuelve con medicamentos. Esto no. Y me dejó la fotografía para que yo intentara a distancia ayudarla. Yo no hice nada más, que sentir que amaba a Dios profundamente, pero profundamente. Y decirle, Padre mío, estos hermanos te necesitan. Estos hermanos era la mujer, la novia y el ser negativo que la estaba perjudicando, porque también es hermano mío. Estos hermanos te necesitan. No hice nada más. Esto menos de medio minuto. Nada más. Y cuando vino la semana siguiente a recoger la fotografía, dice, es otra mujer, esto ya está listo, está pum, pum, pum. Estaba ya que no cabía en la piel. Digo, pues fíjate, yo no hice nada más que esto, ¿eh? Hice una canalización. El punto central, Dios, y el punto necesitado, estos seres. Vibración de amor, nada más. Yo ya sé, dije, yo ya sé, que seres espirituales, los que correspondan, los que en este momento tengan que cumplir una función, la que sea, que yo no sé, y que no debo por qué saber. Es igual, pero sé que funciona así. Ellos serán los que, siguiendo esta canalización, potenciarán mis energías de amor, les darán mayor fuerza, impulsarán a este ser espiritual que está perjudicando. ¿Qué es lo que van a hacer? Pues una potente vibración de amor que será una luz que lo va a deslumbrar. Al deslumbrarlo lo apartará de la muchacha. Cuando lo aparte lo cogerán otros, se lo llevarán. Empezarán a ilustrarle, iluminarle, enseñarle. Seguirá un camino ya de rectificación de errores y de seguimiento de su nivel evolutivo normal. Y a la muchacha, una vez limpia de estas influencias, ya seguirá su camino normal. Yo no hice nada más que conectar. No hice nada, yo no hice nada. Solamente amaba. Continuar amando, ¿eh? Mientras vais. Sí. Claro, no paréis de amar.
3: Trabajo, ¿verdad?
2: Eso, sí, claro. Claro.

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1: Aquí inicia tu espacio informativo de Radio El Despertar con las noticias más importantes del día de hoy. Perú celebra su 205 aniversario de independencia. El país conmemoró este 28 de julio con ceremonias oficiales, actos militares y eventos culturales encabezados por principales autoridades nacionales. Venezuela entra en una nueva etapa de negociación política. Diversos actores políticos iniciarán conversaciones para buscar una transición institucional. El proceso cuenta con seguimiento internacional y pretende abrir el camino hacia reformas democráticas. Meteorólogos advierten sobre tormentas severas en el noroeste de Estados Unidos. El servicio meteorológico emitió alertas por lluvias intensas, fuertes vientos y riesgos de inundaciones para varios estados del noroeste, incluyendo áreas cercanas a Nueva York. Continúa la preocupación internacional por Ucrania. Durante su visita a Washington, el presidente Zelensky reiteró la necesidad de fortalecer las defensas aéreas de Ucrania y pidió mantener el respaldo militar y financiero de los aliados occidentales frente a la guerra con Rusia. Estados Unidos e Irán mantienen conversaciones diplomáticas. El presidente Donald Trump afirmó que existen muy buenas posibilidades de avanzar en las negociaciones con Teherán, aunque reiteró que Washington responderá militarmente si fracasan los esfuerzos diplomáticos. La oposición iraní plantea un escenario de transición política. Reza Pahlavi, figura de la oposición iraní, declaró que el régimen atraviesa uno de sus momentos de mayor debilidad y llamó a construir una transición democrática respaldada por la sociedad civil. Aumentan las detenciones de inmigrantes por parte de ICE. Organizaciones de derechos civiles denunciaron un incremento significativo de arrestos migratorios, incluso en las inmediaciones de tribunales de inmigración, generando preocupación entre comunidades hispanas en Estados Unidos. Europa continúa combatiendo incendios forestales. Francia, España y Portugal mantienen desplegados miles de bomberos para controlar incendios de gran magnitud impulsados por las altas temperaturas y los fuertes vientos. Varias localidades permanecen bajo órdenes de evacuación preventiva. Jordania enfrenta creciente presión por el conflicto entre Estados Unidos e Irán. Tras recientes ataques iraníes, Jordania ha reforzado su seguridad y enfrenta un complejo equilibrio diplomático debido a su papel estratégico en la región y en su alianza con Estados Unidos. Fuerte terremoto sacude el sur de Japón. Un potente sismo impactó la prefectura de Kumamoto, provocando evacuaciones de cientos de miles de personas y daños en infraestructura. Las autoridades continúan evaluando víctimas y afectaciones mientras permanecen activas las alertas por réplicas. Omán presenta una propuesta para el Estrecho de Hormuz. El gobierno de Omán entregó a Irán un mecanismo regional para administrar el tránsito marítimo por el Estrecho de Hormuz mediante un sistema de cooperación y tarifas voluntarias. La iniciativa busca reducir el riesgo de una nueva escalada militar y garantizar el flujo del comercio mundial de petróleo. El presidente Trump recibe al ministro Netanyahu y al presidente Zelensky en la Casa Blanca. El presidente Donald Trump sostuvo reuniones por separado con el primer ministro israelí, Benjamin Netanyahu, y el presidente ucraniano, Volodymyr Zelensky. Los encuentros estuvieron centrados en la guerra con Irán, la seguridad en Medio Oriente y el apoyo internacional a Ucrania.
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3: Muy buenos días, buenas tardes o buenas noches a todos nuestros queridos hermanos. Una vez más, acá en Radio El Despertar, transmitiendo desde Nueva York hacia todos aquellos seres que comienzan a despertar y los que están despiertos, pues cada vez más luminosos, porque hemos llegado a un punto culminante de la evolución del planeta Tierra y este punto es ya estar en el mundo de regeneración con estas vibraciones lindas que se sienten y que están en nuestro entorno. Y es parte maravilloso de sentir estas vibraciones cuando uno se dispone a esto. El hermano Pablo nos ha venido enseñando, mostrando el camino, que es amar algo de continuo, no tan de continuo todavía, pero es parte de un proceso que vamos a ir aprendiendo, practicando gradualmente. Muy buenos días, hermano Pablo, buenas tardes o buenas noches, y bienvenido una vez más, y gracias por estar ahí pendiente de estas enseñanzas que nos vas iluminando el camino para poder ver dónde vamos a caminar nosotros.
4: Como siempre, buenos días, buenas tardes o buenas noches, pero sobre todo, buen sentir. Sentiros bien, hermanos. Porque cuando se presentan estas imágenes de salud humano y dice buen día, o buen tarde, o buena noche, es para manifestar que estés bien. Y estar bien es sentirte bien. Por eso es buen sentir.
3: Ya ven que son imágenes nuevas que poco a poco van llegando hacia nuestra consideración. Y eso es lo importante, de que cada vez estamos aprendiendo un poco más. Hermano Pablo, tenemos unas situaciones acá nosotros. ¿Y cómo deberíamos de ver esta parte de los sueños? ¿Cómo nos explica los sueños que tenemos cuando estamos nosotros descansando nuestro cuerpo físico? O en otras palabras, durmiendo.
4: Ya sabéis, porque hay muchos seres que se han ocupado de eso que entendéis como interpretación de los sueños, y tú dices, podéis buscar interpretaciones, pero como decía un escritor, un buen escritor, los sueños, sueños son, los sueños, sueños son. De forma que no deis importancia, tanta importancia a los sueños. Dicho esto, es cierto que hay sueños que presentan imágenes de valor para el ser. Cuando podáis entender, cuando podáis interpretar y llegar a valoraciones aceptables, entendibles y reconocibles para vuestra vida humana, podéis dar utilidad a estos sueños. Por lo demás, como decía, los sueños, sueños son. Y lo importante es vuestro vivir diario con conciencia, porque durante el sueño no tenéis conciencia. Perdéis la conciencia porque ya el cuerpo no os sirve. El cuerpo recarga, se repone y recupera su energía física. Pero el espíritu sí continúa trabajando, pero ya libre de la interferencia de este cuerpo. Y por lo tanto hay una continuidad de 24 horas de esta energía, la de vuestro espíritu, o bien a través del cuerpo, o bien sin cuerpo, cuando descansáis en esto que llamáis sueño o dormir. Pero como decía, lo importante es vivir, vivir conscientemente. De eso se trata ahora, y no estar en ensoñaciones humanas, no solamente en sueños, sino en ensoñaciones humanas, que hay muchas ensoñaciones humanas, muchas imaginaciones humanas, y fruto de esas ensoñaciones e imaginaciones, ya ve lo que se produce, porque el ser pretende y tiene esas fantasías y esos sueños que normalmente llevan a situaciones nada agradables. Y todos esos sueños son de la materia. Y la materia pretende. Y ya no estáis para dedicar tiempo a la materia con ensoñaciones, sino para dedicar tiempo al espíritu que debe dirigir estos cuerpos y moverse de otra forma.
3: O sea, eso de soñar despierto, o sea, estar imaginando o estar planeando, ya no es conveniente. Se pierde el tiempo en esas imaginaciones, por decirlo de alguna manera, inútiles en este tiempo ya.
4: Habrá que pensar, ese soñar despierto, ¿a quién corresponde? Y tú dices, al espíritu. Al espíritu con un cuerpo, con la interferencia del cuerpo. con los deseos del cuerpo, con los objetivos del cuerpo o las pretensiones del cuerpo. Es decir, de alguna manera el espíritu desaparece y lo que se manifiesta es otra materia, el cuerpo de deseos, a través de ese sueño, de esa fantasía, de esa imaginación, de esa pretensión, que humanamente es valorada y valorable para la materia. Porque claro, el valor de esa ensoñación y de ese sueño para el beneficio de la materia. Pero yo no me dirijo a la materia y el beneficio de la materia. Yo me dirijo al beneficio del espíritu, que no es algo personal ni personalista, que no es algo individual o egoísta, que se manifiesta desde el amor. Y cuando estás en el amor, el espíritu se visibiliza. Pero el amor proviene de lo alto, de eso que llamáis Dios, o energía, energía universal, da igual como denominéis, a lo máximo, pero esa es la fuente de donde se alimenta cada espíritu. Y todo eso es ahora lo importante para vuestro vivir, para que esto cambie. Tenéis que vivir desde el espíritu, y para que el espíritu se manifieste tiene que estar en amor de vuestra alma, presente y manifiesto. Por eso hay que poner ahora el alma de manifiesto y visible, para que ese espíritu pueda ser manifiesto. Y entonces os podréis mover de otra forma, de una forma que no os habéis movido antes, porque el valor primordial no es la materia, no es el cuerpo, no es el ser humano. El valor primordial es Dios y su amor. Ese es el primer valor, el fundamental, que tiene que estar presente por encima de cualquier otro valor. Y si no, existe el valor Dios, o dicho de otra forma, el valor amor, nada de lo que hacéis ahora será importante ni útil para la evolución de vuestros espíritus.
3: Eso me significa a mí que en toda acción tiene que estar involucrada nuestra alma. Y si nuestra alma está involucrada en toda acción, significa que todo lo que deberemos de hacer conscientemente es estar amando. Y eso me lleva al punto de que tiene que estar involucrado Dios, porque Dios es amor, y ese es el primer valor que siempre nos han dado, el primer mandamiento: ama a Dios sobre todas las cosas. Y ahora se va poniendo de manifiesto de diferentes maneras, solamente para que todos nosotros entendamos que lo que realmente cuenta es amar siempre.
4: Fíjate que muchos seres hablan de Dios y manifiestan que Dios es su fundamento, que son creyentes y practicantes de ese Dios a través de una u otra religión. Pero te das cuenta que una cosa es lo que dicen y otra cosa es lo que hacen, porque con el nombre de Dios por delante matan, mienten, engaña, roba. Fíjate, hacen lo contrario de lo que Dios es y representa. Ya no vale decir soy creyente de Dios, pertenezco a esta u otra religión, sigo estos principios y preceptos. No te sirven. No te sirven, porque serás como esos sepulcros blanqueados. Eres un sepulcro blanqueado cuando hablas de Dios y no cumples sus mandamientos. Y ahora hay un único mandamiento que cumplir: amar a Dios sobre todas las cosas, pero concretado en el amor a tus hermanos, a todos tus hermanos, los que te aman y los que no te aman y te odian. Pero si no amas a tus hermanos, no amas a Dios. Así que no es lo que hasta ahora muchos seres han manifestado. Y hay cantidad de seres con la etiqueta y con el nombre de Dios por delante, pero falsos, hipócritas, como aquellos fariseos, como aquellos fariseos. Ahora todo sale a la luz y estos fariseos son visibles, estos hipócritas son visibles, estos seres que compran y venden a Dios serán apartados por el amor del Creador.
3: Claro, hermano, claro, eso está claro. En los últimos tiempos se han acercado personas a mí y me preguntan que si soy religioso o si soy de alguna religión. Siempre les he comentado que pertenezco a todas y al mismo tiempo a ninguna. Y así se fue, ha ido pasando el tiempo, pero cuando uno que está queriendo hacer algún, por decirlo de alguna manera, algún negocio con esta gente y aparecen ellos, siempre en nombre de Dios están agarrando ventaja. Así es de que me parece excelente esa explicación. Ahora, el único mandamiento ha sido siempre el primero, amar a Dios, pero ahora es amando a todos los seres y no engañando a nadie, porque al final no se engaña a nadie, es uno solo el que se engaña.
4: Fíjate, no se engaña, no se roba, no se miente, no se aparta a ningún ser, no se separa a ningún ser. No hay seres apartados, menospreciados o abandonados. Todos los seres son hermanos. Y por lo tanto, en esa hermandad fraterna, debéis veros como iguales, aunque haya diferencia. Las diferencias estarán, pero estarán en vuestro exterior, no en vuestro interior. Y tú amarás a aquel que es menos en tu mundo, o aquel que es más en tu mundo, porque es igual que tú, para nada diferente. Y todo eso lo veréis al desencarnar. O en estos momentos de vuestra evolución, mucho antes, porque veréis esa igualdad cuando el amor sea visible y se presente ante esta humanidad.
3: Con esa imagen hace sentido lo que nos lo dijeron hace un tiempo. Si diríamos que hay que amar más a unos seres que a otros, se amarían a los que están más indefensos, a los que necesitan más ayuda de diferentes formas. Eso hace sentido, porque el que ya está despierto ya sabe de que el amor de Dios lo está amando, y el que todavía no despierta no entiende todavía eso de el amor de Dios hacia él.
4: Claro, habrá que respetar a aquellos seres que no sean partícipes de este nivel de conciencia. Los respetarás y los amarás con todo el respeto, viendo que cada ser se mueve en un nivel de conciencia y por lo tanto desde ese nivel de conciencia podrá no ver lo que tú ves ahora, pero tú te sentirás igual que estos hermanos que saben menos o mucho menos, y no harás oposición o menosprecio hacia ninguno de ellos. Es decir, respétalo, compréndelo, ámalo, y ninguna acción contraria al amor. Ninguna acción contraria al amor.
3: Entonces esto es lo mismo también por aquellos seres que se creen que saben mucho más. Y sí, si lo vemos, sí saben mucho más en algunos aspectos, pero no en todos, porque hay seres de que saben de algún tema y se engrullecen diciendo o explicando que saben más que los demás. Todo esto hay que, a ningún ser se puede criticar, Eso es en líneas generales ya, en este nivel que estamos acercándolo, este nivel de mundo de regeneración donde ya hemos entrado y poco a poco se va expandiendo esta luz.
4: Fíjate, cuando el ser tiene más conocimiento humano, es más fácil que se manifieste la vanidad. El orgullo o la soberbia, y todos esos defectos te apartan del amor. No te hace falta tener gran conocimiento humano, tendrás el que tenga, como si tienes poco o ningún conocimiento humano. Lo importante no es lo que está en tu cerebro, en tu inteligencia. Lo importante es lo que sale de tu corazón. Y claro, ahí tiene más ventaja el que no sabe nada de lo humano, el que no tiene conocimiento humano o una inteligencia privilegiada, porque podrá atender más a lo que siente en su corazón. Será también más humilde, porque dirá, como sé poco o nada, estoy por detrás o por debajo, y facilitará la humildad, aunque no necesariamente se sentirá humilde, pero facilitará esta humildad. Y cuando tú estás en el valor de la humildad, puedes sentir más el amor del Creador. Por lo tanto, no estéis pendientes de vuestro cerebro, vuestra inteligencia, vuestras posesiones materiales, porque todo eso ahora es una carga que os limita, que os limita. Pero si la tenéis y la utilizáis con amor, será un gran beneficio y utilidad para vosotros y vuestros hermanos. No necesariamente por tener una mente privilegiada o por tener posesiones materiales. Estáis apartados del amor. Eres tú el que debes reconocer, a través de lo que esta materia te da y te presenta, la mejor utilización de ella. De manera que si tú estos valores materiales, como es tu inteligencia, como son tus posesiones materiales, la pones por detrás del amor del Creador, estarás en esa buena dirección, porque será el amor tu guía, y todo eso que tienes será una utilidad que te beneficiará para moverte en esta materia con el valor del amor del Creador.
3: Esto me hace recordar aquellos 10 ejercicios prácticos que nos dieron en aquel libro de este ser que nos aconsejaba y nos decía: todo lo que tengas, tenerlo en perfecto estado de funcionamiento para ser utilizado. Si lo utiliza, si lo necesita alguno de tus hermanos, que esté disponible y dispuesto a trabajar correctamente cualquier aspecto material que uno tenga en beneficio de todos nuestros hermanos.
4: Así es. Siempre lo que tienes, desde tu propio cuerpo hasta esas cosas materiales que tenéis y vuestra propia inteligencia, todo es una utilidad que si la utilizáis desde el amor y con todo vuestro amor, os proporcionará el mayor beneficio, porque todo esto que tenéis, esta inteligencia y estas posesiones materiales, la dejaréis al desencarnar. Y cuando tú desencarnas, ¿qué te queda? Y tú dices: lo único que me queda es el amor. El amor que he manifestado en esta vida, el amor que ha crecido en mí a través de esta experimentación humana. Y ese valor de amor es tu gran beneficio. Lo demás lo dejaréis aquí. Así que ahora tendrás que plantearte si te interesa tanto estar pendiente de ti y de tus posesiones materiales, aunque esas posesiones materiales sean tus querer es humana, tus dependencias de uno u otro ser, familiares, amigo o hermano, porque la materia no es solamente tu cuerpo, sino los otros cuerpos que están compartiendo esta encarnación contigo y que tú amas, pero ahora todavía ese amor es ciertamente posesivo o dependiente, y todo eso debes irlo reduciendo hasta que sea un amor más limpio, un amor verdadero, un amor de Dios, donde reconozca que ese amor no crea dependencia, sino que ese amor te ayuda a moverte mejor y ayudar más a todos tus hermanos. Ya no quieres a estos hermanos, ya ama a estos hermanos. Esa es la diferencia que hay entre tu materia y tu espíritu. Tu materia quiere, desea, crea dependencia. Tu espíritu ama, da libertad y produce y proporciona ser responsable y consciente. Eso hace el amor. Así que ahora, muévete en el amor y apártate de lo material y humano.
3: Veo de que ahí está la dificultad que tenemos nosotros, los seres humanos, que estamos dentro de una estructura física, que se nos olvida. Pensamos y creemos de que este cuerpo los pertenece sin poner atención de que simplemente es una herramienta de trabajo que vamos a utilizar cierto tiempo y tendremos que dejarlo. Yo creo que ahí es una de las debilidades y donde hay que poner la atención para poder estar consciente cada vez más a nivel espiritual.
4: Claro, fíjate que creéis que sois este cuerpo. En realidad es así. No os veis como espíritu. Y eso es una gran dificultad. Porque si os veis como cuerpo, y veros como cuerpo es lo que podéis manifestar cuando decís soy un ser humano. Eso es verse como cuerpo. Decir, soy un ser humano. Y también una debilidad. Porque sois más que seres humanos. Y claro, cuando tú no reconoces que eres un espíritu con amor y con capacidad de amar, la diferencia es grande. Porque el poder del espíritu es mucho mayor, la capacidad del espíritu es mucho mayor, y todo eso a través de un cuerpo que ya no es limitado y dependiente de la materia, sino que alcanza límites insospechados y solo es dependiente del amor del Creador, que te lleva y te conduce fácilmente, y el beneficio es enorme porque puedes hacer cosas que te parecen imposibles si solamente estás pendiente del amor. Pero eso es una práctica que el ser tiene que realizar por sí mismo. No es un pensamiento, ni una idea, ni una filosofía, es una práctica. Práctica continua en amar a Dios, para que en esa práctica continua de amar a Dios veas cómo es el amor de Dios que te va a conducir eternamente. Y lo hará ahora con esta materia, y lo comprobarás ese amor a través de tu materia, pero el guía, director y conductor es el amor supremo, el amor máximo, el amor ilimitado del Creador, que es una energía que tú puedes sentir. Y cuando sientes, te das cuenta la diferencia entre tu sentir humano y tu sentir espiritual. Porque el sentir espiritual despierta esa frecuencia vibratoria de amor que te eleva por encima de las cosas materiales. Y al elevarte, es como si no pisaras suelo. Y lo de este suelo y de esta tierra no te tocara ni te perturbara. Esa es la diferencia. Pero, insisto, tienes que sentir el amor del Creador. Pero para sentirlo, tienes que entregarle este cuerpo, esta materia y todo tu amor. Es una entrega sin condiciones. Que si no la haces, no comprueba. Y te mantienes en esta humanidad que todavía habitas.
3: Ya lo ven, queridos hermanos. Ya lo ven, de que apenas estamos comenzando a aprender y comenzando a aprender aspectos de conocimiento espiritual verdaderos, porque todo lo que nos han enseñado hasta el momento a través de las religiones o del libro sagrado nos ha servido para llegar a este momento. Llegó el momento de despertar de una vez por todas a esta parte espiritual verdadera, esta parte espiritual verdadera que nos va a ir elevando constantemente y nos va a poder facilitar de estar y pertenecer a este mundo que muchos de nuestras religiones le llaman el paraíso terrenal. Nosotros decimos regenerar, regeneración, porque lo estamos regenerando, no solamente de una cosa, sino que de múltiples aspectos del conocimiento, y uno de ellos es estar amando siempre para pertenecer a este nivel evolutivo.
4: Es un tiempo distinto. Y podéis decir, todos los libros sagrados, todas las religiones, todas las filosofías, os han traído hasta aquí, a este momento de vuestra evolución, para ser consciente de que todo lo que ahí se ha expresado es para ver ese interior vuestro, porque todas esas enseñanzas están dentro. No lo veis, porque habéis estado mucho tiempo fuera, todo lo externo, porque parece que para saber tienes que ir a bibliotecas, que grandes maestros te enseñan, que grandes filosofías y religiones te conduzcan, pero tu conductor y tu guía está dentro de ti. Es tu alma. Y la alma es una dependencia directa del amor del Creador. Hasta en el ser más ignorante que puedo ver, ahí reside un alma. Y cuando el ser mira a su alma, que es mirar hacia el amor, y empieza a moverlo, a activarla, a utilizarla a través de este cuerpo, los logros son inconmensurables. Llega ahí donde no puede llegar el cerebro humano, donde no llegan esos grandes potentados de vuestra humanidad, esos poderosos que tienen poder de la materia, a través de la materia y para doblegar a la materia. Pero tú eres más grande, más poderoso, más libre y más independiente si te mueves desde el amor, que te da esa libertad plena, mucho más amplia que cualquier libertad humana, y que te gratifica enormemente, porque esa gratificación está dentro de ti. No necesitas nada, tampoco necesitas a nadie. necesitas conectarte directamente con ese amor que habita y anida en ti. De alguna manera, llegar a una sintonización y captar lo que hay dentro de ti para que eso salga de una manera inteligente, de una manera consciente, de una manera firme, de una manera serena y además con total certeza. Esa es la vibración de amor, tu vibración de amor. Es lo importante, lo más importante que puede haber en ti. Y tú tienes que llegar a encontrarla. Y cuando digo encontrarla, es a sentirla. Y si tú estás en el sentir de amor interno, nada te falta. Nada te falta. Entonces te das cuenta de esa realidad que no has llegado a reconocer hasta ahora, pero que es ahora el momento de que sea visible para toda esta humanidad. Eso es el despertar de conciencia.
3: Me gustan estas imágenes que nos vas transmitiendo. Y cambiando de tema, y lo mismo es aquella parte que tenemos nosotros de diferentes ritmos musicales, de diferentes formas de la música, unas románticas, otras. Ahora las músicas de moda, medias, como decimos nosotros, medias locas o músicas que no tienen una vibración adecuada. ¿Cómo deberíamos de entender todos estos aspectos distintos de la música que hay hoy? Porque muchos de ellos a mucha gente le gusta, pero a otros no. Entonces, por eso, como dicen, para eso están los gustos. Pero la música está influenciando mucho en la juventud para estar en esas situaciones que no convienen.
4: Ver realmente esta imagen. Cuando oyes música, ves que hay distintas frecuencias, porque la música es una frecuencia, se mueve en frecuencias vibracionales, como también el amor de tu alma tiene una frecuencia. Y resulta que hay frecuencias más concordantes con el amor. Frecuencias de amor. Pero también en la música hay frecuencias de oposición al amor. Frecuencias oscuras, bajas. Bajas, de planos bajos. Que os apartan del amor. Y es utilizada ahora la música para apartar a los seres del amor. Y tú dices, me gusta, pero no sabes por qué te gusta, no sabes por qué resuena. Y entonces te das cuenta de que si tú produces un cambio en tu vida y empiezas a amar más determinadas músicas que ahora te encantan, ya no te son tan atractivas. ¿Te das cuenta? Como la música es un medio. Es un medio de mantenerte en el amor o apartarte del amor. Pero esa distinción solo la haces o la puedes hacer cuando adquieres un nivel de conciencia. Y cuando ya estás en un nivel de conciencia, tú dices, esta música es horrible para mi alma. O esta música da serenidad a mi alma o eleva mi espíritu. Y todo por la frecuencia. Y todo por la frecuencia. Así que cuidado con los gustos musicales. Cuidado.
3: Eso es lo que he estado observando en el último tiempo, de que esta juventud se ha ido por un tipo, por decirlo de alguna manera, no debe de ser ni música, porque son unos sonidos que no, bueno, a mí no me atraen para nada, pero sin embargo, como estamos respetando la libertad del ser, pues se tiene que dejar. Pero sin embargo, todos estos aspectos de la música y de los sonidos, pues los influencian a nosotros. Y esa influencia en la que hay que tener cuidado entonces con el diferente tipo de música que no debemos de escuchar. Y si estamos en lugares que están escuchando música que no los atrae a nosotros, es mejor de salir entonces, porque lo está afectando ese tipo de sonidos a nuestro entorno, a nuestra frecuencia vibracional.
4: Es evidente que hay una afectación. Son energías, porque en el fondo tenéis que ver que todo es energía. Y las energías que llegan tienen muchos focos de procedencia. Pero uno de ellos, que ahora es importante para que os podáis mover mejor, son estas músicas. Músicas que podemos decir que algunas de ellas son satánicas. Y cuando digo satánicas, son músicas que bajan la frecuencia. O sea, niveles muy bajos, donde el ser se mueve en energías muy opuestas al amor, que producen esas acciones tan trastornantes y tan dolorosas. Es por ello que esas músicas debéis, en principio, reconocerlas para posteriormente apartarlas, aunque puedan tener cierta atracción para vuestra materia.
3: Así es que ya lo saben, hermanos amados que nos sintonizan acá en Radio El Despertar, de que poco a poco vamos a ir explicándoles diferentes temas para que ustedes puedan estar, definir todos estos aspectos de la música, de la parte espiritual y de todos los conocimientos distintos y variados. ¿Por qué? Porque es necesario ahora el despertar de conciencia, y lo único que realmente en el fondo cuenta es el conocimiento espiritual, este conocimiento de Dios, pero ya no como una parte de religión, sino como una parte sensible, consciente, que el ser tiene que despertar en su interior para poder estar conectado constantemente con Dios. Y como dijo nuestro hermano Pablo, lo recuerda, y se dijo en un tiempo atrás, el primer mandamiento y el único mandamiento debería de ser amar a Dios sobre todas las cosas. También se ha dicho amar a Dios a través de todas las cosas. No sé cómo debería de hacerse esa diferenciación ahí.
4: Bueno, en el fondo son imágenes facilitadoras. Y verás que sobre todas las cosas significa fundamentalmente que no hay ninguna cosa por encima del valor Dios, que es el valor amor. Y a través de todas las cosas, es que todas las cosas son útiles para llegar a expresar el amor a Dios. Por lo tanto, ya digo, cuando tú valoras esto, lo que hay en ti es un reconocimiento del amor a Dios por encima de la materia, como un valor supremo, como el primer valor espiritual que ya tenéis que situar en este mundo de regeneración en el que habéis entrado. Por lo tanto, es situarte ahí. También tengo que decir con respecto a lo de la música, que no he comentado antes cuando se ha hecho la pregunta, es que no es ver la música, sino lo que atrae la música de energías bajas, invisibles. Porque tú escuchas una música. Y no es que la escuches tú, es que hay muchos seres del campo espiritual invisible que se acercan y que potencian esa baja frecuencia y pueden afectarte porque forman un grupo que actúa para bajar tu frecuencia. Es ver esto, no es verte solo como un individuo ahora, aunque no haya nadie más presente, visible. Es ver un campo de energía. Y estas músicas crean campos de energía. Lo mismo que las músicas con frecuencia vibratoria de amor crean un campo con seres de luminosidad, seres de paz y de amor, seres que producen mejoras en esos entornos humanos. Eso hay que ver.
3: Sería el momento para hacer un paréntesis y decirles y comentarles a todos nuestros radioescuchas de Radio El Despertar que por eso estamos tratando en la manera de lo posible no tocar algunos tipos de música acá en Radio El Despertar. Sé de que poco a poco vamos a ir mejorando, que no se ha hecho correctamente todo, pero es un proceso poco a poco. Número uno, no reggaetón, decíamos al principio, pero hay personas que llaman y preguntan y quieren escuchar esa canción. Se han hecho diferentes formas porque es un poco complicado poder darle lo que todos los seres quieren. Así es de que es un proceso largo y constante y continuo de que vamos acá en Radio El Despertar despertando la conciencia de todos nuestros hermanos. Recuérdense de que todo esto que se está haciendo es para ayudar a la humanidad. Todo esto que se está tratando, la manera es para que el amor que está en su corazón se active. No es sembrar solamente la luz, sino que ya se comience a activar y comience a salir y comience a iluminar a su entorno para que puedan ver con claridad todo esto que está en el entorno de ustedes, que es un amor constante y continuo de Dios a través de Dios para todos seres.
4: Fíjate que no solamente que la música sea demoníaca o negativa, es que no sirven determinadas músicas que podemos decir alimentan el placer de vuestro cuerpo físico, porque son música placentera, muy placentera para los seres, con expresiones de amor humano. Pero ¿hacia dónde vais? Hay que elevar la frecuencia, hay que incrementar el amor. No podéis vivir mucho más como seres humanos inconscientes, sino como seres espirituales conscientes, con una vibración más alta, que es un sentido de amor más elevado, que no está en estas músicas, que no es que sean negativas, pero mantienen en estos niveles todavía abajo o atrasado. Así que esto podéis escucharlo en otros sitios, pero este no es lugar para frecuencias que no estén en un nivel, que no tengan un grado de elevación y por lo tanto que no estén en consonancia con una vibración alta, elevada y más limpia que la que todavía tenéis, porque hay que limpiar estas energías del placer y del deseo. Y claro, os cuesta ver que el placer y el deseo no es lo mejor para el espíritu, porque os dejáis llevar y no sois dueños de vuestra materia por vuestros deseos y vuestros placeres. Y eso es del cuerpo, no del espíritu.
3: Ya lo escuchan, hermanos amados de Radio El Despertar. Todos los sábados y domingos estamos a las 10 de la mañana, hora de Nueva York, y a las 7 de la tarde o noche, para algunos, hora de Nueva York, de lunes a viernes, para que poco a poco ustedes puedan ir entendiendo diferentes temas de que les vamos trayendo, y con esa explicación clara, precisa y justa del hermano Pablo, vamos a ir poco a poco subiendo este tono vibracional para estar en condiciones de estar en este mundo de regeneración y no tener que estar sufriendo en ningún momento. Simplemente el amor es una protección que todo ser lo necesita, o lo quiere, o lo anhela. Así es que el amor, en otras palabras, es una protección para todos los seres.
4: Habría que verlo así. Muchas veces el ser dice: me tengo que proteger, y yo diría: no tenéis que proteger de nada. Porque el que se quiere proteger es porque teme. Y cuando temes, ya no estás en el amor. Esa es tu verdadera y única protección. ¿Te das cuenta? Que teméis por vuestras materias. Pero yo diría que temáis más por vuestros espíritus. Porque lo que permanece es vuestros espíritus. Cuando dejéis este cuerpo. Y no os preocupáis por estos espíritus que sois, sino por estas materias que perderéis. En claro. Teméis. Y ahora lo que corresponde es amar. Y yo os invito a un cambio profundo. A un cambio profundo que os haga ver una realidad que todavía no veis. Para que en un tiempo podáis alcanzar el mayor beneficio que no os lo va a dar este cuerpo. Nunca, jamás. Así que os invito y también os apoyo a todo aquel que desee vivir ya y a partir de ahora, desde el amor.
3: Muy bien, me parece de que esta reflexión de la semana es muy ajustada, ya que vemos de que el amor es el único que los conviene, por decirte siempre cosas de conveniencia. Y si lo vemos de que el amor es la protección, entonces tenemos que amar porque tenemos miedo a estas situaciones. Pero de alguna forma deberíamos de comenzar, aunque sea por miedo, para después transformarlo en un conocimiento. Así es que, hermanos amados, esto, como les repito siempre, es la forma y es la razón por la cual se ha creado Radio El Despertar, que estamos transmitiendo desde Nueva York para aquel lugar donde te encuentres, y el lugar donde queremos llegar es a tu corazón. Así que poco a poco vamos a ir avanzando y estamos listos para poderte ayudar. Así que te puedes comunicar con nosotros a través de las redes sociales. Hermano Pablo, ¿alguna consideración o la síntesis de la semana?
4: Podemos decir lo siguiente para esta semana y situar esta frase como reflexión para lo que tenéis que hacer. Y yo diría ahora que os digáis internamente, y os invito, abrid vuestro corazón. Esa es la referencia. Abre tu corazón, porque será el principio por donde tendrás que empezar para limpiar tus energías, que es la consecuencia de abrir tu corazón. Así que yo diría que, como reflexión, piensa en abrir el corazón para posteriormente

0: despertar de conciencia. Hermano Pablo, te damos las gracias. Creo que estamos llegando casi a un punto de final por esta semana, por estar ahí pendiente de nosotros y cada vez traerlo más información bonita, variada y nueva, y directamente a nuestros espíritus, nuestras almas, a nuestro ser interno.
1: Como siempre, el que tiene que agradecer soy yo, no solamente a vosotros, que sois los responsables de estas emisiones, sino a todos estos hermanos, que yo tengo que decir que son mucho más de lo visible, porque hay muchos seres del campo espiritual atendiendo a estas indicaciones, que forman parte de esta humanidad y están preparando esos espíritus para ese momento importante y trascendente en vuestra evolución. Así que gracias, gracias con todo mi amor.
0: Muy bien, mis queridos hermanos, de esta manera vamos llegando al final de esta intervención hoy, sábado, aquí en Radio El Despertar. Poco a poco, recuérdense, los cambios son armónicos, constantes y continuos, y la armonía siempre tenemos que verla. Eso es lo que estamos diciendo, compartiendo acá en Radio El Despertar. Así es que a trabajar y a trabajar, abrir el corazón para que poco a poco se pueda limpiar desde el interior todo eso que nos estorba, que nos obstaculiza para poder amar más. Hasta la próxima semana.
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1: Iniciamos con el rey de los deportes, el fútbol. La actividad internacional se centró en el campeonato sub-20 de la CONCACAF, donde continuó la fase de grupo. Costa Rica derrotó a México, mientras que Guatemala venció a Antigua y Barbuda, en una jornada clave para definir los clasificados a la siguiente ronda. Pasamos al béisbol de las grandes ligas, donde se disputó una intensa jornada con estos resultados. Los Yankees de Nueva York derrotaron 9 carreras por 5 a los Medias Blancas de Chicago. El receptor, Ali Sánchez, conectó el primer cuadrangular de su carrera y fue una de las figuras del encuentro. En tenis, comenzó el Abierto de Washington, torneo ATP 500. El francés Terence Amane dio la sorpresa al eliminar al estadounidense Francis Tiafoe por 4-6, 6-3 y 6-4. Además, Taylor Fritz avanzó a la segunda ronda tras vencer al belga Sissou Bergs por 6-3 y 6-4. Mientras que el japonés Kei Nishikori también logró su clasificación. Y cerramos con otros deportes. Continuaron las competencias del verano deportivo en Estados Unidos con actividad en natación, softball y baloncesto, destacando el avance del torneo de Basketball Tournament, que entra en su etapa decisiva. Hasta aquí el resumen deportivo, el del día de hoy. Gracias por acompañarnos en Radio El Despertar 101.1 FM. Que tengan un excelente día y sigan disfrutando de nuestra programación.
2: 2:30 de la mañana.
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5: Aquí inicia tu espacio informativo de Radio El Despertar con las noticias más importantes del día de hoy. Perú celebra su 205 aniversario de independencia. El país conmemoró este 28 de julio con ceremonias oficiales, actos militares y eventos culturales encabezados por principales autoridades nacionales. Venezuela entra en una nueva etapa de negociación política. Diversos actores políticos iniciarán conversaciones para buscar una transición institucional. El proceso cuenta con seguimiento internacional y pretende abrir el camino hacia reformas democráticas. Meteorólogos advierten sobre tormentas severas en el noroeste de Estados Unidos. El servicio meteorológico emitió alertas por lluvias intensas, fuertes vientos y riesgos de inundaciones para varios estados del noroeste, incluyendo áreas cercanas a Nueva York. Continúa la preocupación internacional por Ucrania. Durante su visita a Washington, el presidente Zelensky reiteró la necesidad de fortalecer las defensas aéreas de Ucrania y pidió mantener el respaldo militar y financiero de los aliados occidentales frente a la guerra con Rusia. Estados Unidos e Irán mantienen conversaciones diplomáticas. El presidente Donald Trump afirmó que existen muy buenas posibilidades de avanzar en las negociaciones con Teherán, aunque reiteró que Washington responderá militarmente si fracasan los esfuerzos diplomáticos. La oposición iraní plantea un escenario de transición política. Reza Pahlavi, figura de la oposición iraní, declaró que el régimen atraviesa uno de sus momentos de mayor debilidad y llamó a construir una transición democrática respaldada por la sociedad civil. Aumentan las detenciones de inmigrantes por parte de ICE. Organizaciones de derechos civiles denunciaron un incremento significativo de arrestos migratorios, incluso en las inmediaciones de tribunales de inmigración, generando preocupación entre comunidades hispanas en Estados Unidos. Europa continúa combatiendo incendios forestales. Francia, España y Portugal mantienen desplegados miles de bomberos para controlar incendios de gran magnitud impulsados por las altas temperaturas y los fuertes vientos. Varias localidades permanecen bajo órdenes de evacuación preventiva. Jordania enfrenta creciente presión por el conflicto entre Estados Unidos e Irán. Tras recientes ataques iraníes, Jordania ha reforzado su seguridad y enfrenta un complejo equilibrio diplomático debido a su papel estratégico en la región y en su alianza con Estados Unidos. Fuerte terremoto sacude el sur de Japón. Un potente sismo impactó la prefectura de Kumamoto, provocando evacuaciones de cientos de miles de personas y daños en infraestructura. Las autoridades continúan evaluando víctimas y afectaciones mientras permanecen activas las alertas por réplicas. Omán presenta una propuesta para el Estrecho de Hormuz. El gobierno de Omán entregó a Irán un mecanismo regional para administrar el tránsito marítimo por el Estrecho de Hormuz mediante un sistema de cooperación y tarifas voluntarias. La iniciativa busca reducir el riesgo de una nueva escalada militar y garantizar el flujo del comercio mundial de petróleo. El presidente Trump recibe al ministro Netanyahu y al presidente Zelensky en la Casa Blanca. El presidente Donald Trump sostuvo reuniones por separado con el primer ministro israelí, Benjamin Netanyahu, y el presidente ucraniano, Volodymyr Zelensky. Los encuentros estuvieron centrados en la guerra con Irán, la seguridad en Medio Oriente y el apoyo internacional a Ucrania.
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0: amanecido del día de hoy bien silbadores. Estábamos silbando con la canción que más nos gusta, que es el intro de nuestro programa, que realmente es una buena canción. En un rato de esto se las voy a cantar porque es súper buena. Así que el día de hoy yo soy Charlie y estoy con todo el ánimo en la sangre para el día de hoy realmente hacerte... dejarte algo que no te olvides, porque el día de hoy vamos a hablar de varias cosas que son muy importantes, pero muy, muy importantes. Así que te recomiendo que saques esa libretita que tenías, le saques punta al lapicito y veas si es que tienes borrador, porque posiblemente tengas que borrar. No sé si todavía te acuerdas cómo se escribe a mano, porque la verdad es que cuando escribes a mano es cuando mejor te acuerdas. Entonces, de una vez, anda a tomar tu libretita que tenías escondida debajo de todos esos libros que no movías hace un millón de años y todas las... estados de cuenta y todas las revistas y todas estas cosas que tenías en algún momento. Tal vez algunas personas tengan esa libretita para tomar notas del teléfono y tal vez otras personas tengan la libretita para anotar recetas de cocina, que es lo típico. Así que si es que en eso estás, pues dale. Y ahorita quiero hablar con la persona que más afilado tiene el lapicito. Levante la mano.
1: Buenos días, por no decir que yo soy... Buenos días, ¿cómo están? ¡Feliz día! ¡Oiga! ¡Hemos llegado ya al pupito de la semana! A ver, ¿qué dije? ¿Viste? Buenos días. Buenos días, Europa. Buenos días, América. Buenos días, Ricky. ¿Cómo estás?
2: Muy buenos días. Aquí con una mañana maravillosa en la zona donde me localizo. Y no sé cómo le fue ayer con eso que dijeron que iban a tener inundaciones ustedes. Y me acordaba, ¿andarán en barquito? No sé qué les pasó. Pero bueno, aquí estamos una vez más para traer no solamente la lluvia, ahora vamos a traer el sol. Ahí está. Todo está siempre. Hay que estar felices y contentos, ¿ya ven? De que todo es importante, todo es necesario. Y un saludo a todos nuestros queridos hermanos que nos sintonizan donde quiera que se encuentren, ya sea acá cerca en New York, New Jersey, Connecticut, Pensilvania o en cualquier otra zona donde nos sintonizan. Bienvenidos una vez más. Y a estos temas, Charlie, que las personas están comenzando a preguntar, hablen, ¿por qué no hablan de esto? Pero den ejemplos prácticos, ¿cómo nosotros podemos resolver tal cosa y tal cosa? Charlie, ahí te toca, te hablan.
0: Pues ahí tienes que el día de hoy hemos resuelto que vamos a hacer conciliábulo de brujos para hablar de varias cosas que son importantes. Y es que uno se puede quedar en la teoría y hablar bastante largo y tendido y volverse grandilocuente utilizando palabras totalmente recontra sobresdrújulas para decir conceptos y clarificar ideas y explicar. Pero la verdad es que a veces la gente se queda como que sí, lindo está el manual, pero ¿y ahora cómo se construye la pieza? Y entonces creemos que el día de hoy vamos a tomar el tiempo para hablar de una particularidad, y es que todas las leyes de las que hemos hablado en los últimos días, ¿cómo se aplican en lo cotidiano? Y es que a veces el manual práctico de la vida no lo tienes, y claro, ahí es donde preguntas a gente que medio haya pasado por esa zona, que son los guías turísticos, ¿no? Típico, cuando no sabes, preguntas. Cuando estás perdido, abres la ventana o paras en la esquina y le dices al policía que te ayude a llegar a donde estás buscando llegar, porque ya ves que a veces te pierdes. Sin embargo, la parte más importante es que, desde mi perspectiva, desde el primer paso, ese paso que se requiere con agilidad, que se quiere, a veces tienes temor de dar, a veces es un paso que no tenías pensado dar porque estabas en tu zona de confort, que le llaman ahora a los psicólogos, bastante, ¿no? Y a ratos un poco nos acercamos a la temática de la psicología, pero no queremos ser tus terapistas, sino que queremos ser más bien tus amigos. Porque ya ves que entre amigos a veces nos explica las cosas un poco más, como decimos en el Ecuador, morochamente. Hablamos un poquito más, menos complicado, con menos palabras tan sofisticadas y recontra esdrújulas para que se pueda esto digerir con facilidad y esté al alcance de todo el imaginario de la gente que nos escucha. Y entonces, el día de hoy, habíamos tocado el tema de que mucha gente cuando escucha evolucionar están pensando en las tortugas de Galápagos, cómo evolucionaron los reptiles, cómo evolucionaron, y a veces, claro, científicos así de gran escala dicen cómo es que en un momento de la vida hemos sido reptilianos. Yo digo, la verdad es que no me suscribo a la idea de haber tenido cola de lagarto, a pesar de que algunas personas cuando entran a los cuartos no cierran la puerta cuando entran, entonces puedo imaginar que la cola todavía no acaba de entrar. Sin embargo, este tema de que la gente evoluciona de esa manera, la verdad no me suscribo. Tampoco haber subido de ser un chimpancé a ser lo que somos, tampoco me suscribo mucho. La verdad es que creados de imagen y semejanza de nuestro creador, y eso quiere decir que no teníamos cola, tampoco andábamos arrastrando las manos por el piso. Tampoco vivíamos en los árboles. Hay una serie de cosas que no nos pasaron porque en esa determinación de ser imagen y semejanza, ahí tienes. Y de tener en este momento nuestras vidas de libre albedrío, que es parte de la naturaleza del ser humano desde aquella vez en la que consumimos aquella frutita que no debíamos, pero ya pues estamos aquí, y eso ha sido tal vez la madre de todos nuestros problemas y conflictos que tenemos ahora en nuestra existencia. Y es que el rato que te pones muy cómodo donde estás, es que tu vida se detiene, y después estás preguntándote, ¿por qué es que mi vida no avanza? ¿Por qué es que estoy paralizado, estoy estancado? En diferentes espectros, ya sea en tu vida emocional, en tu vida, digamos que personal, ¿no? En tus intentos de superación, también estás abandonado en tu trabajo, abandonado en tus finanzas, abandonado en tus perspectivas generales, ¿no? Y estás como que tu vida está paralizada. Ahora, si lo ves, ¿no es cierto? En la evolución está el desde dónde estás y hacia dónde quieres avanzar. Y esa necesidad puntual que a veces tenemos de correr el riesgo de dar el siguiente paso es algo que para mucha gente se vuelve muy difícil. Yo puedo entender que a veces estás arraigado con una cantidad de cosas que te encadenan, ¿no? A veces en una relación tóxica en tu entorno, a veces es simplemente, y eso a todo nivel, ¿no? En tu vida personal o en tu trabajo, estás de pronto confrontado ante un liderazgo intoxicante en tu trabajo y te sientes estancado. Otras veces en tu entorno de amigos, ¿no? Tus amigos no caminan para adelante y de pronto están entretenidos en los vicios y tu vida también se detiene. Y así también puede pasar que en el entorno de tu propia iglesia a la que asistes, en la que te comes la hostia todas las semanas y dices, no, es que aquí no es, aquí entiendo, sí, algo está pasando, pero no estoy avanzando, mi espiritualidad está como venida a menos, porque cada vez me estoy preguntando menos cosas y la única que se me viene a la cabeza es porque mi vida está paralizada. Entonces, dicho todo esto, hoy dijimos vamos a hablar de los casos particulares y las experiencias particulares que tenemos cada uno, que nos han traído donde estamos, porque la verdad es que el camino que tienes que dar para llegar a la capital del mundo y correr el riesgo de vivir en esta ciudad, que por un lado puede ser increíble y por otro lado es un riesgo bárbaro, realmente es un privilegio sobrevivir en la capital del mundo, porque ya ves que aquí, donde tenemos más de 250 idiomas, más de 153 religiones, tenemos nacionalidades diversas de diferentes países, costumbres y tradiciones y formas de pensamiento y formas de hablar y explicar sus cosas, a ratos un poco te puedes volver esa persona que vive debajo de una piedra, o como la avestruz que mete la cabeza debajo de la tierra para no recibir el impacto del entorno.
1: Para esconderte.
0: Esconderte, claro, pero tu cuerpo está ahí, ¿no? Y entonces, bueno, dicho todo esto, claro, hablábamos muchísimo de la ley de evolución. Y ahí quiero que Ricardo nos expliques en cómo es que se manifiesta la ley de evolución y qué es lo que persigue y por qué exactamente es una ley. Y después nos vamos a regresar un poco en el camino para ver desde dónde arranca esta habilidad para evolucionar y cambiar desde donde estás hacia donde quieres llegar. Dale, Rick.
2: Es muy bonito todito esto cuando tú lo comienzas a estudiar y lo estudias y lo vas analizando, y no solamente lo vas estudiando y lo vas analizando, también lo vas comenzando a practicar y a verlo de diferentes posibilidades, de diferentes formas. Y entonces cuando tienes un grupo de personas que te preguntan, a quien también le puedes preguntar, y vas teniendo ejemplos prácticos cómo hacerlo. Pero para hacérselo más conocido y más familiarizado, para nuestra monjita diríamos, recordemos aquel ser maravilloso que tenemos las historias de San Francisco. Y San Francisco decía, pues esto es para hablar algo de la evolución, que decía, mi hermana piedra, se refería al reino mineral. Y mi hermana estrella, a otro reino desconocido todavía. Mi hermano lobo, al reino animal. No sé si decía mi hermana flor, pero es al reino, ¿a qué? Estamos hablando del reino vegetal, la naturaleza. Y también, lógicamente, todos nosotros al reino espiritual cuando todos nosotros somos los que decimos que somos seres humanos, somos otro reino y somos el reino espiritual, que somos espíritu, alma y espíritu. Entonces, no es que tú comienzas a evolucionar desde la piedra, pasando de los minerales a los vegetales, a los animales, al reino de los seres humanos. Hay diferentes características, y si tú lo ves en la primera característica del reino mineral, se puede quedar en un solo lugar por años, siglos, milenios, y poco a poco, pasando los miles de años, comienza a moverse. Y entonces el reino vegetal también nace y crece en un solo lugar, no se mueve, está ahí, pero sin embargo tiene vida. Y el reino mineral también tiene vida. ¿Cómo funciona? Busca semillas y siémbralas en la tierra. Y también la tierra tiene vida, le va a dar vida a eso. Y también, de hecho, la tierra nos da vida a todos nosotros. Así de que hay una larga historia. El reino animal ya comienza a cambiar un poco porque nacen, y por lo general todos los animalitos en el momento que nacen comienzan a caminar el mismo día, el mismo hora, los próximos minutos, y se mueve en cualquier lugar donde su hábitat natural está. Nosotros los seres humanos, entre comillas, somos los más, entre comillas, somos los más evolucionados, y estamos aquí, y somos los que los creemos que lo sabemos todo o los que sabemos más. Pero cuando comienzas a estudiar esta mecánica, te das cuenta de que estamos lejos de poder ser o poder llegar a la perfección. Tenemos una perfección en espíritu y alma, porque nuestro espíritu y nuestra alma siempre y constantemente están en sintonía con el Creador. Pero ¿por qué no nuestra mente? Por las programaciones mentales que nos han ido dando. Sería lindo que unos grupito de niños desde el principio les comenzaran a enseñar todas estas leyes, que también nos enseñan las leyes de los 10 mandamientos en las religiones, y tantas religiones que hay y enseñan básicamente lo mismo, pero resulta que también les están enseñando del Viejo Testamento, y eso pues ya quedó para un pasado. Ya ven de que vamos evolucionando. Si yo les digo algo que mucha gente no les puede caer bien, la Biblia es un libro maravilloso, un libro que está lleno de información y de conocimientos lindos para mantener a la gente automáticamente pensando, pero pensando estáticamente, no les dan la oportunidad de que se aumenten. Entonces, el Viejo Testamento fue un libro maravilloso, la Biblia un libro maravilloso. Ahora tenemos una nueva versión, la vida de Jesús dictada por él mismo. Entonces, si le digo ya pasó el Nuevo Testamento, ahora está la vida de Jesús dictada por él mismo, muchas personas no lo van a creer, no lo van a entender, y eso se hace, que hace referencia a eso, a que no quieren evolucionar, se quieren quedar estancados. Por lo tanto, para poder entender esta evolución es sale, como dice el término de Charlie, de esta nueva terminología, sale de tu zona de confort que estás y comienza a aprender nuevas cosas, nuevas actividades. Hay religiones que no les permiten a sus miembros que lean ninguna otra cosa, solamente lo de su libro, de su Biblia y sus revistas. Es lo que están haciendo ahí, manipulándole. Pero para ellos está bien y está correcto. Lo que estés haciendo, lo que hayas hecho, lo que estás haciendo y lo que vas a hacer está correcto. ¿Por qué? Porque estás poniendo en práctica la libertad individual del ser. Pero ten cuidado, pregúntate, ¿lo que me están enseñando me da la libertad o me está quitando la libertad? Y ahí comienza una nueva carrera. Por lo tanto, es de tener un plan de vida y tener una proyección. ¿Qué voy a hacer de aquí a 5 años, a 10 años, a 20 años? Hay que planearlo todo. Cuando no tienes planes de futuro para ti, sos manejable y te puede ir por diferentes lados. Pero si tú tienes un plan de futuro y de trabajo para ti, es fácil llegar a entender la parte espiritual. Y lo que hay que desarrollar es aquello que siempre lo dijeron: busca la verdad y la verdad te hará libre. Pregunto ahora, ¿qué estás haciendo con tu vida para buscar la verdad?
0: Ahí tienes que, cuando tocas el tema de la particularidad de que el ser humano puede tomar determinaciones, una de tus determinaciones puede ser quedarte quieto donde estás, porque donde estás no parecería que te causas menos impacto a ti mismo, porque asimismo tus temores te asfixian en lo que estás parado. Y creo que todos hemos tenido ese momento en el que no sabemos para dónde vamos. Otras veces ha habido alguien que nos impulsa, y aquí tengo un ejemplo que es muy interesante. En mi casa era el piano, mi mamá tocaba el piano. Entonces, verle tocando el piano a ella era algo cotidiano. Sin embargo, un día, yo estaría tal vez segundo grado del colegio, tal vez tercero, en el Ecuador. Y este amigo mío, Jorge, a quien le mando un saludo bien grande, fue llevando al colegio una guitarra. Yo le veía a él en el recreo, empezó a tocar su guitarra. Éramos chiquititos, la guitarra quedaba gigante, pero él empezó a tocar y la guitarra me encantó. Y vi que él cantaba con su guitarra, éramos pollitos, pero lo hacía. Entonces, él cada que llevaba su guitarra, me sentaba al lado y le escuchaba y le veía y le preguntaba, ¿y esto que te aplastas? ¿Qué acordes? Estos son acordes, ¿no? Y él me iba explicando. Y la verdad que es que él es el que se dio el trabajo de explicarme, pero con mucho detalle, y puedo decir que los primeros acordes que aprendí de guitarra y en su guitarra fueron de mi amigo Jorge, Jorge Luis León, que sigue siendo un gran amigo de toda la vida. Y algún rato yo le dije, no eres el culpable de que tengo una colección tremenda de guitarras, y la verdad es que mis guitarras han sido parte de mi vida, igual que el piano. Bueno, y entonces el asunto es que en ese ejemplo, digamos que el siguiente paso se me apareció. Y ahí caemos, ¿no es cierto?, en el siguiente, tal vez en el siguiente fenómeno interesante que se da en nuestras vidas, que es digamos que similitud que tenemos con otras personas, esa parte en la que somos muy parecidos a otras personas que nos impulsan a ir hacia ese lado que nos acaba de gustar muchísimo. No, esa empatía rarísima que se da en ese instinto gremial que hemos hablado muchísimo, ¿no? Si es que lo tienes, te va a causar atención. Como otras personas, cuando ven cocinando a alguien, se acercan a ver cómo lo hace. Como otras personas, les gusta saber otros detalles cuando te ven hacerlo. Y entonces tienes otras leyes que se van desarrollando. Ahora, el tema de dar el primer paso, y ahí es que, monjita, cuando somos niños, no tenemos miedo de dar pasos. Por eso es que podemos ser traviesos y salirnos con la nuestra y hacer ciertas cosillas que cuando miramos al pasado son chistosas, pero si hay algo que es verdad es que no teníamos ni miedo siquiera, eso no existía. Y yo digo, ¿en qué momento nos volvimos temerosos? Porque podrías decir que es un pensamiento muy infantil el tema de no tener miedo, sin embargo es lo que ha movido a la humanidad hacia el siguiente paso siempre, el no tener miedo. Hacia la oscuridad, hacia caminar, hacia el lugar donde no has caminado. Pero explícame un poquito, porque cuando has tenido una infancia que ha estado rodeada de gente alegre, de gente interesante, que está orientada hacia el mismo lado, hay ciertas libertades que uno se da y no tiene temores.
1: Bueno, a ver, primero, te voy a decir lo que me decía una monja, o nos enseñó una monja para la teoría de la evolución, ¿no? La monja fue, yo digo que fue sabia, esta hermana, cuando nos enseñó la teoría de la evolución, y dijo lo siguiente. Dijo ella que cuando Jesús, cuando Dios estaba creando el universo, pues estaba como haciendo una maqueta, ¿no es cierto? Y estaba amasando la arcilla y esa cuestión, ¿no es cierto? Entonces ella decía que nunca van a encontrar la cadena o el arito que conectara pues los simios con los humanos, los monos con los humanos, porque cuando Dios estaba haciendo esto, es como que cuando uno estaba jugando con plastilina y estaba haciendo, pues, esculpiendo al ser humano. Y al momento de esculpir al ser humano, en ese momento estaban pasando los miles de años que pasaban aquí en la Tierra. Y cuando terminó, ya esta creación hermosa que somos nosotros, que somos su creación a su semejanza, él dio el soplo de vida. O sea, sopló la vida en el ser humano, o sea, le hizo vivo, y es ese halo, ese soplo, en donde pues nunca van a encontrar esa conexión, porque somos completamente increíbles, únicos e inigualables, incomparables. Entonces, en ese tiempo yo no capté lo que esta monja nos dijo, que somos únicos, igualables, incomparables, increíbles, capaces de hacer todo, co-creadores. Que somos a la imagen y semejanza de Dios, ¿no es cierto? Entonces, uno a veces recibe conocimiento sin asimilar. Entonces, bien dicen que cuando los oídos están, las palabras llegan. Cuando el alumno está listo, el maestro se acerca, o sea, se reconoce al maestro. Entonces, creo yo que cuando nosotros tenemos eso de un momento dado de tomar decisiones, un momento dado en donde te das cuenta, porque tienes que darte cuenta, es un momento consciente de tomar decisiones, de avanzar. Cuando uno es niño, a veces uno no está consciente de lo que estás haciendo. Cuando uno es niño, a veces uno no está, uno simplemente dice, vamos a jugar al parque. Y te dice, mi mamá me va a retar. O sea, sí tienes miedo de que tu mamá o tu papá te reten por no pedir permiso, porque te han dicho, para irte a algún lado tienes que pedir permiso. Entonces, a veces te dices, pero te vas porque tus amigos te llamaron y vamos a jugar pelota. Y entonces no te importa el resultado, o sea, no te importa el reto que te vayan a dar. O sea, no importa, vamos. Cuando tú vas creciendo, creo que pierdes eso. Creo que pierdes ese punto en donde tú ya no, o sea, no te importa ahí. Ya cuando estás creciendo ya te importa el que dirán, ya te importa las consecuencias de no salir de la casa, por decirte, cuando te decían, verás, sigue haciendo eso y no te quedas una semana dentro de la casa, no sales el fin de semana, o alguna cosa que te dicen los papás cuando estás creciendo para contener tus actividades o tus travesuras o lo que quieres hacer. Eso es lo que cuando ya creces dices, no, pues, o sea, si estoy en este sitio, o sea, comienzas a ver y comienzas a cuantificar, y entonces te comienzas a estacionar y te comienzas a frenar de muchas cosas. Aunque quisieras hacerlo, dices, chuta, yo quiero viajar, pero no tengo plata para viajar. Y si hubieras sido niño, o si estuvieras con la mentalidad de un niño, quiero viajar, entonces te reúnes, trabajas, coges, haces algo, completas tu dinero para subirte en el bus, en el tren, en el taxi, en donde te tengas que subir para irte a donde quieres ir, y no estés pensando en, si me voy de aquí a China, ¿a dónde voy a llegar? Ah, tengo que primero, o sea, la mentalidad de un adulto, tengo que reservar primero comprar obviamente el pasaje, tener el dinero para comprar el pasaje. Segundo, ¿cómo me voy a ir a China si no conozco a nadie en China? Ah, pero entonces tengo que reservar, ¿a dónde voy a llegar? Entonces comienzas a chequear, investigar, ya utilizas muchas herramientas actuales y dices, bueno, voy a hacer, ¿qué es lo que más te conviene? ¿A dónde vas a rentar? Esas son las cosas lógicas que tendrías que hacer para irte a China, ¿no es cierto? Y eso es lo que supuestamente es lo lógico. Pero un niño, si tienes una mentalidad de niño, te quieres ir a China, ya. Consigues un amigo que se quiere ir a China y no importa, llegan aterrizan y ahí buscan salen del aeropuerto y ahí buscan el hotel, comienzan a caminar y Y uno dice, ¿cómo no puedes hacer eso? ¿Qué vas a perder? ¿No sabes hablar chino? ¿Qué vas a hacer? ¿Cómo te vas a ir allá? No importa. Yo, nos vamos. Esa es la mentalidad, esa es la diferencia, creo yo, que es la libertad esa de poder hacer y tomar decisiones. Pero cuando ya estás en este plano y cuando ya te das cuenta, llegas a ese mismo pensamiento, tal vez de una manera un poquito más consciente, pero tienes que llegar a ese mismo pensamiento para poder reencontrar tu espíritu, reencontrar tu mente, reencontrar tu ser y poder conectarte, poder respirar, como sabemos decir aquí en las mañanas, y observar el cielo, aunque esté el cielo nublado, decir que está hermoso y sentir que está hermoso porque te energizas. Te energizas, o sea, respiras 3 veces en las mañanas y es como que tomas un alimento súper fuerte y es cuando ya tú comienzas a tener unas decisiones más, o sea, sí, voy a hacer esto, más conscientes, más decididas y realmente saber quién eres.
0: Pues posiblemente.
1: ¿Sí o no, Ricky?
0: Posiblemente el impacto de todo esto sea que en algún momento fuiste criticado. Alguien te dijo que no hiciste bien y entonces empiezas a ponerte freno a las cosas. También no ayuda mucho que tenías que tomar un examen al que no estudiaste y después la consecuencia fue que tuviste una pésima calificación y entonces empiezas a tener temor de expresar tu pensamiento y te empiezas a quedar pequeño, te empiezas a quedar escondido de tus propias acciones y reacciones porque ya viste que toda acción tiene una reacción y lo que has obtenido de lo que has hecho ha sido negativo. Porque todo lo que hagas tendrá una consecuencia y habrá un precio que pagar a la salida. Ahora, si ese precio que pagas a la salida quiere decir que tu vida se detiene y se va obstaculizando porque en tu cabeza se queda grabado solo la frustración de la negación de tu habilidad para lograr un objetivo, ahí ya estamos paralizándonos. Y claro, empieza desde que somos niños, ¿no? En la negación de no hagas esto porque te puedes caer. Y en su defecto, y en la suma de todas estas críticas que a veces pueden ser muy adversas, y a eso en algún rato me refería con que puedes estar en un entorno tóxico en el que alguien empieza a frenar tus habilidades porque te tiene celo, te tiene envidia, te tiene una serie de cosas. Y entonces tu habilidad se va mermando y tu gusto por lo que haces se va haciendo pequeño hasta que llega un momento en que se consume esa habilidad y esa gana de seguir intentando y te quedas varado. Sin embargo, aquí viene el punto de inflexión que es para mí el más importante. Tienes que tener la valentía de tomar esa oportunidad que se te presenta y siempre preguntan, ¿no? ¿Y cuándo será el mejor momento? El mejor momento es ahorita. Ahorita cuando lo estás pensando. El siguiente paso es, puede ser pequeñito, no estás pensando que saltes un obstáculo enorme, sino que es el primer paso que es el que te libera de donde estás, en el que tienes que apropiarte de tus habilidades, ¿no? Salir de esta zona en la que tú mismo estás asustado de tomar determinaciones por las consecuencias, porque tal vez en efecto, en las cosas que has decidido recientemente, te has dado contra el planeta y la verdad es que eso no son todos los casos, pero si es que no tomas la oportunidad y de todas maneras, a pesar de que te caigas, tienes que volverte a levantar porque eso es la perseverancia que ha llevado a la evolución del ser humano, porque de ahí es que se aprende. De lo que haces bien no aprendes absolutamente nada, solo aprendes de tus equivocaciones, porque esa es la virtud de la equivocación, dejarnos una lección. Si esa lección no se aprende, vas a caer en la misma pregunta del examen en la que siempre vas a fallar si no te la estudias, si no la analizas, si es que no la tomas en cuenta. Y entonces eso nos trae a que estamos en un momento en el que la gente se siente estancada. Conocemos muchas mujeres que están en el plano de sus divorcios, en el plano de mamás solteras, en el que están con todas estas particularidades de estancamiento. Hay hombres que están en la misma condición, no pudieron estudiar en la universidad y por esa razón no pueden aplicar a puestos más grandes para proteger a sus familias y tener sus entornos más estables. Eso hace que entonces, tanto hombres como mujeres lleguen a un momento en el que dicen, ya no sé para dónde ir y no sé qué hacer. Mucha gente considera que el salto de fe, ¿no? Salta al vacío y vas a ver que en algún lugar caes. Yo digo, sí, puede ser, pero saltar al vacío, la verdad es que no se aplica en todos los casos. Saltar al vacío y te das contra el suelo. El asunto es que des un salto que sea positivo, porque el salto va a ser un salto. Dar un salto es más que un paso. Yo digo, espérate un ratito, no saltes todavía. Primero aprende a caminar y después a correr. Ahora, ¿cómo se ve esto en la práctica, en lo cotidiano? Basta, pienso yo, con esa gana de salir adelante y de visualizarte a ti mismo hacia el siguiente paso, ¿no? Eso te va a ayudar a dar el siguiente paso, pero tienes que darlo por tu cuenta, nadie te lo puede dar haciendo. en el momento que das ese paso para adelante. Y es un ejercicio, la verdad es que párate donde estás sentado y da un paso y vas a ver que ese paso no está difícil. Lo que hizo ese paso es acercarte a la puerta de la que tienes que salir para encontrarte con el mundo que está esperándote, para que seas parte de la humanidad y el progreso y de todas estas cosas maravillosas que Dios ha creado para ti en cada instante de tu vida, solo que la tienes detenida por esa falta de voluntad. Ahora, entonces aquí es donde se unen muchas cosas. La causa y el efecto, la ley de afinidad, la ley del amor, se definen un montón de otras leyes que incurren en todo esto. Y ahí es así donde digo, Rick, cuando estás en ese plano de que ya diste este primer paso de salir de donde estabas, de fastidiarte suficiente como para dar ese paso, que no tiene que ser al vacío. La verdad es que no recomiendo que saltes al vacío si es que no has dado tu primer paso primero, porque al vacío y te vas a volver a caer, ¿no? Y un poco no debilitarte ante la crítica ni ante la frustración de otras personas que de pronto consideren que no sé para qué haces eso, de gana te desgastas, quédate donde estás, ¿no? Así donde estás, estás bien. Que también hay gente estancadora en tu entorno. No es gente que entiende que la prosperidad es algo que de naturaleza debemos perseverar por lograr. Y entonces, Rick, aquí están todas estas leyes que se suman y que en la ausencia de ese conocimiento la gente pues no sabe cómo manejarle. Y entonces digo yo, en términos de práctica, ¿cómo practicas esto? Más que en un discurso lindo de espiritualidad, ¿cómo es que esto se lleva a cabo en el día a día?
2: El conocimiento está, las enseñanzas están. ¿Qué estás haciendo con tu vida para encontrar esa verdad? Antes de dar el paso al vacío, recuérdate lo que decías aquel día del tema aquel que estábamos hablando de los pajaritos de no sé qué isla de tu país, de por allá.
0: A los piqueros.
2: Las primeras veces, como decías, se peloteaban, se caían, no sabían.
0: Así que...
2: Pero ahora la idea no es...
0: Para repetirles a la gente que nos escucha, la idea es que el piquero de patas azules en las Islas Galápagos habita en un risco. Y entonces la mamá pone los huevos, el pollito ya sale. Y cuando ella se da cuenta que él ya podría volar, entonces ella misma le lleva hasta el risco y le lanza, le bota. Y entonces el pajarito tiene que volar, pues, porque eso es lo que hace. Así es como le empuja que lo haga la mamá. Y entonces, sí, hay casos en el pajarito vuela y otras veces no. El que no vuela, pues se estrella abajo en el acantilado. Mientras que el que vuela, claro, ya se eleva, siente el viento debajo de sus alas. La mamá vuela con él, se da una vuelta, pero en efecto todavía no se va a aterrizar. Y el aterrizaje es súper aparatoso porque se pelotea cuando llega y es la historia de todos. Bueno, ese era el ejemplo.
2: Ese era el ejemplo y ese ejemplo... Es bonito porque entonces tú dices, voy a saltar al vacío. Chévere. ¿Sabes a dónde vas a ir a aterrizar? ¿Sabes aterrizar? No sabes. Y entonces así sucede esto. Cuando alguien tú dices, vas a hacer algo, por eso siempre recomienda, tienes tu plan, haces tu plan, haz tu meta y no la cuentes. Porque el otro lo que te va a decir, mira, llegar allá te vas a pelotear, te vas a caer, te vas a golpear, cualquier situación. Entonces ahí están los amigos que te impulsan y los amigos que te frenan. Entonces ahí tenemos que comenzar a definir qué es lo que tengo que hacer con mi vida. Por lo tanto, vuelvo a repetir, ahí es muy importante conocer la verdad. Y hay muchas verdades en nuestro entorno, pero tenemos que irlas observando gradualmente. Y esto del conocimiento de las leyes divinas, conocer la verdad y la verdad te hará libre. Carol mencionaba, cuando el alumno está listo, aparece el maestro. Entonces, ¿cuál es la diferencia entre un ser y otro? En lo que hemos ido aprendiendo, en lo que hemos ido practicando, en lo que hemos ido haciendo. Por ejemplo, hemos sido creados en esencia todos iguales. Venimos de fábrica, igualitos de todo, por decir una palabra, ¿no? De fábrica, de creación. O todos nacimos de la misma manera de una madre ya aquí en esta vida. Pero cuando Dios lo creó, todos somos perfectos. Todos tenemos las mismas posibilidades. Ahora, ¿quiénes los van moldeando en la vida? Ya sabemos de que nuestros padres, nuestros tíos, la iglesia, la escuela, y así lo vamos aprendiendo diferentes cosas y diferentes habilidades. Busca cuáles son tus habilidades y ahí comenzarás a recorrer un camino con más facilidad. Hay tantas cosas de que se pueden hacer. Por ejemplo, ahora yo digo, ¿qué estoy haciendo yo con mi vida? Yo, personalmente. Entonces, he reunido en los últimos 4 décadas un montón de conocimientos distintos de diferentes maneras de esta parte de la vida espiritual, que cuando estoy en la vida espiritual, ningún grupo o ninguna religión me puede sostener. Por eso yo no pertenezco a ninguna religión. Y al mismo tiempo pertenezco a todas, porque todas están haciendo un trabajo maravilloso, pero alguien que me quiera quitar la libertad, mi libertad, está violando esta ley divina, y si está violando la ley divina no es un lugar correcto, adecuado para mí. Tiene que darme impulso siempre. Y aprendiendo tantas cosas, desde ¿para qué mencionarlas? He llegado al momento de que me siento en la necesidad de inscribirme. Chale, esto es una inscripción con una firma en el éter, en el aire, porque aquí ya no existen papeles, aquí ya no existen computadoras, aquí ya no existe nada de eso. Solo lo que existe es un éter, el aire, de que tú te concientizas contigo mismo y te inscribes en esta universidad. Y esta universidad no es una universidad cualquiera, pero todos vivimos en ella, pero no todos somos conscientes de ella. La universidad del amor. Esta universidad del amor está en el aire que respiramos y lo da aliento. ¿Cómo yo me puedo suscribir a ella? Para suscribirme y vivir y trabajar y estudiar en esta universidad, tengo que estar consciente de diferentes leyes que me van rigiendo constantemente y continuamente. Y lo que tú mencionabas, no solo la ley de amor, que es la ley que deriva todas estas demás leyes, sino que cada pensamiento, sentimiento, que yo solo repito todos los días, pensamiento, sentimiento y acción, tiene una energía, y esta energía en movimiento va a crear causas, efectos, y vienen las causas. Entonces tengo que comenzar a actuar, que todos mis pensamientos, sentimientos y deseos estén en armonía en la ley de amor, para que lo que me va a venir a mí sea exactamente lo mismo. Cuando el ser humano llega a entender de que yo soy el que puedo moldear mi futuro, como en una masa, como una cosa, que yo lo puedo hacer, que yo lo puedo realizar, que yo puedo dibujarlo con mi mente, ya dejo de pensar mal. Y no le deseo el mal a nadie, porque recuérdense que el que mal les desea, mal les recibe. Todo lo contrario. Quiero que todos mis hermanos estén 100% bien, todos mis hermanos se sientan bien, todos mis hermanos estén contentos, estén felices. Y el que no lo está, yo no lo puedo criticar ni le puedo ayudar, porque está ahí por su propia libertad, porque también es la ley de libertad individual del ser. Y así sucesivamente comienzo a ver este otro grupo de leyes que... ¿Por qué la ley de la reencarnación me ha puesto así? Y me ha llevado a conocer todo este grupo de personas por ley de afinidad. ¿Y por qué la ley de evolución me ha llevado aquí hasta este momento? Te vas dando cuenta de que comienzan a aparecer nuevas leyes que no las conocía. Entonces ustedes dirán, ¿por qué yo las conozco si ustedes no las han conocido? Porque me he movido en este tipo de conocimientos desde el siglo pasado. Ya ven de que ahorita estamos en el año 26 y varios años del siglo pasado he estado trabajando en esto. No es un día para otro el cambio así específico, pero sí, tú lo puedes hacer de un día para otro, porque este tiempo de cambio, de transformación que el planeta está pasando, es fácil, es muy fácil, porque todo se da mucho más rápido. Tú puedes dedicarte ahora a decirle a Dios que lo amas constantemente, todo el día, varias veces al día y varias veces de noche, y una luz te va a proteger, una luz te va a ayudar, una luz, y ¿dónde está esa luz? Esa es la luz que está rodeando completamente el planeta, porque este planeta los pensamientos o situaciones raras que hacen cierto grupo de personas, no pueden salir al espacio sideral a crear caos en otro lado. Esto se tiene que solucionar acá. Y para solucionarlo, muchos de ellos buscan armamentos para solucionarlo. ¿Es la solución o es todo lo contrario lo que necesitamos? Si siembras, ¿qué siembras? ¿Qué estás sembrando en tu vida? ¿Qué vas a cosechar? Si tú estás sembrando caos, vas a cosechar más caos. Si siembras X cosas, paz, cariño y tranquilidad, vas a cosechar lo mismo. Por lo tanto, observa tu entorno, observa todo tu entorno, observa todo donde estás. Y si no estás en un lugar correcto, pregúntate a ti mismo, pregúntale a tu corazón y te va a indicar dónde tienes que estar. Y no importa dónde estés, donde estás, estás muy bien. Lo importante es que tengas la comunicación contigo mismo y te puedas gradualmente llegar al nivel conciencia. Esto no se pasa examen, esto es a nivel conciencia, para que te suscriba y pertenezca a esta universidad del amor.
0: Tienes que uno de los deseos más grandes que todos quisiéramos tener es la perseverancia, ¿no? Es decir, porque tienes dos puntos de vista, la perseverancia y la necedad. En lo general las personas caemos no en la perseverancia, sino en la necedad. La necedad es hacer la misma tonta cosa que obtienes, el mismo tonto resultado en el que te caes. Entonces eres repetitivo en tu error. Mientras que en el otro caso, la persistencia tiene una finalidad. Es decir, repetir lo mismo buscando un objetivo. Es completamente distinto a ser necio. Muchas veces nos quedamos en la necedad porque no tiene un objetivo. Pero tener un objetivo a veces es muy difícil. Y entonces el miedo al emprender, el miedo a lograr, es muy difícil. Yo decía al principio del programa, todo lo que en la vida le ha tocado a la gente, acumular de experiencias y todo para venir y colocarse en esta ciudad. Nueva York es una ciudad que es un monstruo, es un animal en sí, ¿no? Tiene vida, tiene muchas características de un animal vivo, porque te acepta o no te acepta. Si no te acepta, te va a mandar de regreso a tu país o te va a botar a otro lado. Nueva York es una ciudad muy celosa, que si vienes con un pie afuera, no le gusta eso a esta ciudad. Si vienes con un pie afuera, te lanza lejos. Si vienes con la idea de quedarte, te va a ayudar, te va a dar oportunidades y cosas. Eso es una particularidad que tiene esta ciudad y por eso ha sido el inicio de muchas vidas. Ahora, la gran pregunta es si es que estás listo para vivir tu vida. Porque mucha gente se llena del predicamento de es que no sé, yo no podría, porque la verdad es que yo no tengo experiencia, nunca me ha pasado, nunca he necesitado. Y la verdad es que no sé si moverme, no sé ni para dónde moverme. ¿Qué más haría con mi vida? Lo que estoy haciendo es todo lo que sé. Y así donde estoy bien. Y entonces, ahí viene la gran pregunta, monjita. ¿Uno está listo? ¿O no está listo para la vida? En mi pensamiento particular yo digo, nunca estás listo para nada. Porque el siguiente paso va a ser un reto. Ahora, dame tu posición al respecto.
1: Estoy de acuerdo completamente contigo, porque nadie está listo para nada. No estás listo para crecer, no estás listo para dejar de ser niño, no estás listo para ser adulto, no estás listo para convertirte en un profesional, aunque hayas estudiado y aunque hayas sacado las mejores calificaciones. Al momento de que vas al field, al mundo, no estás listo. No estás listo, nadie tiene un manual para ser padre o madre, y no estás listo para cuando estás viejo. O sea, no estás listo para envejecer tampoco. O sea, y ese es el problema. Ese creo es el gran problema al cual todos nos enfrentamos en enfrentar, valga la redundancia, nuestras vidas. Lo que estamos haciendo con nosotros, con nuestras vidas. O sea, no estamos listos para hoy. O sea, no tenemos un plan para hoy. Muchos de nosotros no tenemos un plan de hoy. No te digo mañana, porque no sé qué va a pasar mañana, sino de hoy. ¿Qué voy a hacer hoy día? ¿Qué es lo que tengo que hacer hoy día? O sea, y el plan no es ese, no es el clásico, y eso es lo que a veces nos confundimos, y es por eso es que entramos en estas zonas de confort que tú dices, porque cuando eres niño te habitúan a una situación. ¿Qué es la situación que te habitúan? Te ponen en una escuela, te ponen en un jardín, te ponen, tienen que darte educación, porque ese es el plan, ¿no? Que tienes que aprender. Entonces, ¿cuál es el plan de lunes a viernes? De lunes a viernes es levantarte a tal hora, ducharte, desayunar e irte a la escuela. Entonces, de lunes a viernes tienes un plan que es hacer los deberes, o sea, hacer las tareas de la escuela, lo que te mandan en la escuela para presentar al otro día. Entonces, te habitúas a ese ritmo de vida tan corto, en tan corta edad.

0: cosas. Pero tú tienes todas las pastillas, tienes todo lo que tengas que tener para adelgazar. Pero si tu disciplina no está, ¿cómo haces? Cuando tú vienes estudiando todo el tiempo y has estado cumpliendo con todas estas obligaciones, llegas a ser un gran profesional, o sea, supuestamente te gradúas de gran profesional. Y hay muchos grandes profesionales que se caen porque se enfrentan a la realidad, a la vida, a lo cotidiano, al día a día, y no pueden contra eso, no pueden contra sus propios miedos.
1: Ahora, ese no es.
0: Entonces, ¿qué es lo que tienes que hacer? Es levantarte. O sea, decidiste que vas a hacer algo, levántate y hazlo.
1: Eso puede ser debatible, porque hay gente que en efecto se prepara muchísimo, muchísimo y concienzudamente, porque ya tiene bien claro qué es lo que va a hacer y es parte de su preparación, decir, ¿sabes qué? Para llegar a esa parte tengo que afilar la lanza, afilar las flechas y tener bien claro qué arco voy a utilizar para la batalla que voy a entrar. Gente disciplinada, gente que se ha preparado muy bien para dar sus pasos, que ya entiende sobre la disciplina y entiende sobre el objetivo y entiende sobre la constancia en las cosas y entiende de que esto tendrá un precio que tendrás que pagar y será, te golpeará de diferentes maneras, pero lograrás el objetivo que tenías planeado. Pero ese es el un lado de la moneda, pero el otro lado de la moneda en el que posiblemente tu indisciplina, tu falta de compromiso, tu falta de voluntad, tu falta de credibilidad hacia tu propia experiencia de vida. El siguiente paso, pues, siempre pienso que lo tienes que dar tú, no necesariamente al vacío. Al vacío lo das cuando ya tienes todas tus, digamos que todo tu cuento bien aprendido y sabes que si hay agua abajo o hay tierra abajo o hay, o vas a volar, como en el caso de los piqueros, no te falle. Porque a veces ese salto puede ser mortal, creo yo, en mucha medida, ¿no? Porque los dolores y las, digamos que las consecuencias te pueden durar para toda una vida, como puede ser un mal matrimonio, como puede ser una pésima experiencia de trabajo, que después se refleja en tu currículum, en el que no puedes, porque tomaste una pésima decisión, eso se sumó a tu mala experiencia laboral, a pesar de que estabas en un buen lugar y todo esto, pero puede pasar. Entonces, Rick, ahorita ya en la parte final, quisiera que un poco nos coloques en la jugada de, a pesar de todos estos enigmas y temores y contradicciones y malas influencias, gente que nos rodea para el bien, gente que nos rodea para el mal, a partir de todo lo que hemos aprendido, en lo que hemos creído, en lo que no hemos creído, en lo que no hemos medido, ¿no es cierto? Y las consecuencias que hemos tenido que pagar y venimos jalando como cadenas y a ratos como fantasmas. Porque es el atolladero que tiene la gente en este preciso instante que nos escucha. Ese paso. ¿Cómo?
2: Ese paso es muy importante, muy importante. Antes de que termine, Charlie, quiero comentar esto. Hemos dado un paso evolutivo importante, pero no tú, Charlie, ni yo. La monja, ¿sabes qué dijo ahora? Ni cuenta te diste. Estoy completamente de acuerdo contigo, Charlie. Eso es un paso evolutivo muy importante, que no lo había dicho en casi 2 años de programa. Ahora sí estaba de acuerdo. No sé qué es lo que dijiste tú, pero ahí estaba 100% de acuerdo. Ajá, dime, Charlie.
1: Yo dije que soy lo mejor del planeta y que soy el... no es cierto.
2: Está grabado.
0: Por Dios, eres Houston, no eres... Eres Houston, eres el que tiene que poner la paz. Eres Houston, por Dios.
1: Todo iba bien que despertaste al su yo interior.
0: ¿Sabes lo que haces?
2: No. Está grabado. Dijo, estaba 100% de acuerdo. Dijo, es
0: que
2: bueno.
0: La primera vez que el Charlie dice algo así que es para todos, o sea, que nadie está preparado. Entonces, imagínate, ¿cómo no voy a estar en acuerdo con eso? O sea, está reconociendo, imagínate lo que está haciendo, está reconociendo que no es, no es,

0: Ya se me iba a decir algo, un dicho ecuatoriano que sabe decir. Este es el, ¿te acuerdas que es el dicho de él, no? No es, que es el, la vaca más grande del,
1: tú y
0: del
1: tus,
0: terreno.
1: Y tú y tus. Ya ves, tú y tus comentarios derogatorios no van a mermar mi habilidad de hablar. Bueno, el asunto es que ese primer paso pues tiene varios vectores para mi gusto, y uno de ellos es que realmente te comprometas contigo mismo a que ese paso lo vas a dar a conciencia. Otro componente de eso es que tengas la voluntad de hacerlo. Eso es totalmente personal e intransferible. No se puede, nadie te puede dar haciendo. Tienes que hacerlo, porque si no te suscribes a dar ese paso, las respuestas que obtengas tampoco serán para ti. Y hay un pormenor que siempre, no sé si es una deducción mía o tal vez otra gente ya lo sabía, ¿no? Cuando tomas una buena decisión, la puedes celebrar ampliamente, haces fiesta y todo. Cuando tomas una mala decisión, siempre la puedes cambiar porque la reconoces. La única decisión que no puedes cambiar es una que tú no tomas y que alguien más toma por ti. Esa no se puede cambiar. Y ahora te pongo un ejemplo. Cuando alguien toma una decisión por ti que tú no la puedes cambiar. Cuando alguien te dice ya no te quiero y se acaba nuestro matrimonio. Y esa persona se da la vuelta y se va. Y te quedas tú con la cruz clavada en el corazón y alguien más decidió por ti porque no arreglaste eso a tiempo. Porque no tomaste iniciativas anteriores a toda esta... hasta esta hecatombe que te vino después. Y entonces, ante eso, ¿no es cierto? Tienes que, cuando algo no te parece, levantar tu voz y decir, ¿sabes qué? Estoy en desacuerdo, o estoy de acuerdo, o yo quisiera que esto sea mejor, o quisiera que esto cambie, y si es que eso no es suficiente, entonces puede ser que en efecto el siguiente paso sea para salir de donde estás. Y sea un acto de supervivencia, que también es válido, ¿no? Las razones por las cuales tú des el siguiente paso. Simplemente por supervivencia, donde estoy, me siento morirme. Me voy al siguiente paso porque ese seguramente no tiene este componente de sentirme así. Y en efecto eso ocurre. Pero como dije, tu voluntad es importante. Creo que ahí arranca todo, ¿no, Rick? Que lo quieras hacer.
0: ¿Yo puedo adicionar algo? ¿Puedo adicionar algo?
1: So pena de las consecuencias.
2: Claro.
1: ¿Estás segura de que quieres decir? ¿No quieres ir a pensar una media horita?
0: No, espérate, es que quieres que se me vaya la idea, eso es lo que quieres, pero no, la idea hasta aquí es darte cuenta, o sea, por ejemplo, lo que tú acabas de decir, en un matrimonio, el divorcio no viene por uno, el divorcio viene por dos, es la relación, o sea, la falta, o sea, si yo me enojo de un amigo, o el amigo, o sea, ¿por qué? O sea, realmente ahí no había amistad. Si es que el amigo se va sin decirte nada, ahí no había amistad. Simplemente, pues no fue no había sinceridad. Entonces lo mismo pasa en una cuestión de matrimonio. Si llegas a un divorcio, el divorcio no es por uno, el divorcio es por los dos, porque ahí hay una relación de dos. ¿Qué falló? Comunicación. ¿Qué falló? Es algo que falló, pero fallaron los dos, no falló uno. Y en cuestión de una cuestión laboral, entré a trabajar porque me gusta el sitio, investigué, chequeé, sé que son cuántos años tiene la compañía, bueno, en fin, o sea, hice mi investigación previa para poder ir a aplicar el trabajo ahí, o simplemente entro por la necesidad de trabajar. Si entro por la necesidad de tener dinero y de poder sobrevivir y de poder subsistir, entonces, tengo que ver cómo me puedo adaptar a ese trabajo. Realmente cumple o sea, va con mis valores, va con mis sentimientos, va con lo que yo soy, con lo que yo soy. Entonces, son cosas que tenemos que pensar y tenemos que asumir nuestra responsabilidad. Y cuando ya queremos, cuando vamos cambiando, creo que es cuando tenemos la decisión y decir, bueno, no, esto no es para mí. Esto realmente... ¿Por qué? Porque me estoy conociendo yo, me estoy valorando yo, estoy aceptándome yo. Yo estoy por yo, porque si yo no estoy, no estoy para nadie. Porque si yo no estoy para yo, ¿quién va a estar para mí? Entonces, ese sí es mi mensaje de ahorita. Estemos por yo. O sea, si yo estoy aquí, es por mí. Por mí, para mí. Porque si yo estoy llena, el vaso mío está lleno, puedo compartir mi agua con otra persona. Cosa contrario, creo que así no funcionan las cosas. Ahora sí, ya, me despido entonces.
1: Claro, sal corriendo, sal corriendo antes de que se te caiga la iglesia encima, monja. Bueno, con esto sí, finalmente, saluditos y nos vamos ya para la casa. Un abrazo muy fuerte para mi hermana que me escucha en la mitad del mundo, latitud cero. Un montón de latitudes para abajo, pero ahí está, pendiente todos los días. Así que ya ven que tenemos una audiencia bien grande que provoca y pregunta y participa y están ahí. Así que...
0: Y muchas gracias.
1: Eso, dicho todo esto, mi querido Rick, llévanos a las estrellas.
2: Es increíble este tema, cómo se ha ido ampliando, y hay mucho más que cortar todas las últimas preguntas que realizaba Shandy, y concluyo diciendo esto, no hay mal que por bien no venga, lo que ustedes dijeron. Y entonces, cuando nosotros lo que estábamos hablando ayer, no hay mal que por bien no venga, pero cuando vemos que es un mal, recordemos que eso es un pensamiento y un conocimiento humano. Pero cuando le agregamos esto, que por bien no venga, es un conocimiento espiritual. Todo lo malo que vemos con nuestros ojos y con lo que nosotros creemos que es bueno y malo, es simplemente una visión humana. En el fondo, todo eso se está transformando para un bien. Así es de que ya es tiempo de que transformémoslo todo y veamos todas las cosas que es lo correcto, lo justo, lo necesario, porque Dios me va a dar en cada instante de mi vida, no en cada día, no en cada hora, ni en cada minuto, en cada instante de mi vida, lo mejor para mi progreso constante y continuo. Soy un ser espiritual aprendiendo y soy un ser espiritual abierto a aprender, y por eso me estoy suscribiendo a la Universidad del Amor.
3: 3:30 de la mañana. 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
5: Aquí inicia tu espacio informativo de Radio El Despertar con las noticias más importantes del día de hoy. Perú celebra su 205 aniversario de independencia. El país conmemoró este 28 de julio con ceremonias oficiales, actos militares y eventos culturales encabezados por principales autoridades nacionales. Venezuela entra en una nueva etapa de negociación política. Diversos actores políticos iniciarán conversaciones para buscar una transición institucional. El proceso cuenta con seguimiento internacional y pretende abrir el camino hacia reformas democráticas. Meteorólogos advierten sobre tormentas severas en el noroeste de Estados Unidos. El servicio meteorológico emitió alertas por lluvias intensas, fuertes vientos y riesgos de inundaciones para varios estados del noroeste, incluyendo áreas cercanas a Nueva York. Continúa la preocupación internacional por Ucrania. Durante su visita a Washington, el presidente Zelensky reiteró la necesidad de fortalecer las defensas aéreas de Ucrania y pidió mantener el respaldo militar y financiero de los aliados occidentales frente a la guerra con Rusia. Estados Unidos e Irán mantienen conversaciones diplomáticas. El presidente Donald Trump afirmó que existen muy buenas posibilidades de avanzar en las negociaciones con Teherán, aunque reiteró que Washington responderá militarmente si fracasan los esfuerzos diplomáticos. La oposición iraní plantea un escenario de transición política. Reza Pahlavi, figura de la oposición iraní, declaró que el régimen atraviesa uno de sus momentos de mayor debilidad y llamó a construir una transición democrática respaldada por la sociedad civil. Aumentan las detenciones de inmigrantes por parte de ICE. Organizaciones de derechos civiles denunciaron un incremento significativo de arrestos migratorios, incluso en las inmediaciones de tribunales de inmigración, generando preocupación entre comunidades hispanas en Estados Unidos. Europa continúa combatiendo incendios forestales. Francia, España y Portugal mantienen desplegados miles de bomberos para controlar incendios de gran magnitud impulsados por las altas temperaturas y los fuertes vientos. Varias localidades permanecen bajo órdenes de evacuación preventiva. Jordania enfrenta creciente presión por el conflicto entre Estados Unidos e Irán. Tras recientes ataques iraníes, Jordania ha reforzado su seguridad y enfrenta un complejo equilibrio diplomático debido a su papel estratégico en la región y en su alianza con Estados Unidos. Fuerte terremoto sacude el sur de Japón. Un potente sismo impactó la prefectura de Kumamoto, provocando evacuaciones de cientos de miles de personas y daños en infraestructura. Las autoridades continúan evaluando víctimas y afectaciones mientras permanecen activas las alertas por réplicas. Omán presenta una propuesta para el Estrecho de Hormuz. El gobierno de Omán entregó a Irán un mecanismo regional para administrar el tránsito marítimo por el Estrecho de Hormuz mediante un sistema de cooperación y tarifas voluntarias. La iniciativa busca reducir el riesgo de una nueva escalada militar y garantizar el flujo del comercio mundial de petróleo. El presidente Trump recibe al ministro Netanyahu y al presidente Zelensky en la Casa Blanca. El presidente Donald Trump sostuvo reuniones por separado con el primer ministro israelí, Benjamin Netanyahu, y el presidente ucraniano, Volodymyr Zelensky. Los encuentros estuvieron centrados en la guerra con Irán, la seguridad en Medio Oriente y el apoyo internacional a Ucrania.
3: Cuatro de la mañana.
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2: Tu amor absoluto, Padre mío, precisamente es absoluto porque sabe exactamente aquello que yo necesito. Lo sabe. Y tu saber me acerca precisamente lo justo, lo preciso, lo que yo puedo en este momento asumir, entender y hacerme mío. Me estás acercando gradualmente los elementos de estudio, de conocimiento, que permitirán que yo pueda saber, pero lentamente. Fijaros que todos habéis visto, tú has visto cómo vas creciendo. ¿Cómo has variado? Piensa que esta variación, que todo el mundo puede percibir de una manera o de otra, es la indicación de cómo se recibe de esta energía divina
7: los aspectos que contienen bases sobre las cuales tendremos que potenciarnos y apoyarnos. El crecimiento es evidente, cada uno lo experimenta y lo nota. Pero este crecimiento resulta que no tiene límite. Y hemos empezado en un tiempo donde todo era muy materializado. Y sin embargo tendremos que entender y tendremos que pensar. Tú, Padre amado, has estado ahí. Tú nos has creado y nos has creado para que alcancemos la perfección total. La sabiduría absoluta esté en nosotros. Luego esto es un trabajo lento, largo, constante. Y Jesús en un momento nos está indicando que el amor es la esencia de Dios mismo. Lo que quiere decir que si nosotros tuviésemos que definir qué es Dios, tendríamos que decir que es amor. Fijaros, yo en un momento, ya me parece que os lo he comentado otras veces, pero yo en un momento me dirijo a Dios y le digo: Padre mío, ¿tú qué eres? ¿Qué eres? Quiero saber qué eres. Y siento dentro de mí: soy amor. Y continúo preguntándole para decirle: ¿y cómo puedo saberlo? ¿Cómo lo manifiestas? ¿Cómo lo demuestras? ¿Cómo puedo yo ver que tú eres amor? Y la respuesta que recibo es: en forma de ley. Es decir, me manifiesto en forma de ley. En forma de ley quiere decir en un orden, en un equilibrio, en una armonía, en una perfección total. Esto es la ley. Por tanto, fijaros que el razonamiento que podemos hacer, el que yo hice ya entonces, es: si tú eres amor, es que el amor y tú es lo mismo. Es en mi mente que no es lo mismo. Pero es que mi mente está aprendiendo. Todavía tiene muchas limitaciones, muchas ignorancias. Y esta es una, que todavía no sabe que el amor y Dios es lo mismo. Pero es que tú lo manifiestas a través de la ley, yo tendré que decir que la ley y tú, por tanto, es lo mismo. Fijaros que cuando yo pienso que la ley y Dios es lo mismo, lo mismo. Y veo que la ley es orden, es equilibrio, es armonía, es ordenación, derivación del orden, pero es una forma diferente, es ordenación de toda energía movida.

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1: Iniciamos con el rey de los deportes, el fútbol. La actividad internacional se centró en el campeonato sub-20 de la CONCACAF, donde continuó la fase de grupo. Costa Rica derrotó a México, mientras que Guatemala venció a Antigua y Barbuda, en una jornada clave para definir los clasificados a la siguiente ronda. Pasamos al béisbol de las grandes ligas, donde se disputó una intensa jornada con estos resultados. Los Yankees de Nueva York derrotaron 9 carreras por 5 a los Medias Blancas de Chicago. El receptor, Ali Sánchez, conectó el primer cuadrangular de su carrera y fue una de las figuras del encuentro. En tenis, comenzó el Abierto de Washington, torneo ATP 500. El francés Terence Amane dio la sorpresa al eliminar al estadounidense Francis Tiafoe por 4-6, 6-3 y 6-4. Además, Taylor Fritz avanzó a la segunda ronda tras vencer al belga Sissou Bergs por 6-3 y 6-4. Mientras que el japonés Kei Nishikori también logró su clasificación. Y cerramos con otros deportes. Continuaron las competencias del verano deportivo en Estados Unidos con actividad en natación, softball y baloncesto, destacando el avance del torneo de Basketball Tournament, que entra en su etapa decisiva. Hasta aquí el resumen deportivo del día de hoy. Gracias por acompañarnos en Radio El Despertar 101.1 FM. Que tengan un excelente día y sigan disfrutando de nuestra programación.
2: 4:30 de la mañana.
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1: Aquí inicia tu espacio informativo de Radio El Despertar con las noticias más importantes del día de hoy. Perú celebra su 205 aniversario de independencia. El país conmemoró este 28 de julio con ceremonias oficiales, actos militares y eventos culturales encabezados por principales autoridades nacionales. Venezuela entra en una nueva etapa de negociación política. Diversos actores políticos iniciarán conversaciones para buscar una transición institucional. El proceso cuenta con seguimiento internacional y pretende abrir el camino hacia reformas democráticas. Meteorólogos advierten sobre tormentas severas en el noroeste de Estados Unidos. El servicio meteorológico emitió alertas por lluvias intensas, fuertes vientos y riesgos de inundaciones para varios estados del noroeste, incluyendo áreas cercanas a Nueva York. Continúa la preocupación internacional por Ucrania. Durante su visita a Washington, el presidente Zelensky reiteró la necesidad de fortalecer las defensas aéreas de Ucrania y pidió mantener el respaldo militar y financiero de los aliados occidentales frente a la guerra con Rusia. Estados Unidos e Irán mantienen conversaciones diplomáticas. El presidente Donald Trump afirmó que existen muy buenas posibilidades de avanzar en las negociaciones con Teherán, aunque reiteró que Washington responderá militarmente si fracasan los esfuerzos diplomáticos. La oposición iraní plantea un escenario de transición política. Reza Pahlavi, figura de la oposición iraní, declaró que el régimen atraviesa uno de sus momentos de mayor debilidad y llamó a construir una transición democrática respaldada por la sociedad civil. Aumentan las detenciones de inmigrantes por parte de ICE. Organizaciones de derechos civiles denunciaron un incremento significativo de arrestos migratorios, incluso en las inmediaciones de tribunales de inmigración, generando preocupación entre comunidades hispanas en Estados Unidos. Europa continúa combatiendo incendios forestales. Francia, España y Portugal mantienen desplegados miles de bomberos para controlar incendios de gran magnitud impulsados por las altas temperaturas y los fuertes vientos. Varias localidades permanecen bajo órdenes de evacuación preventiva. Jordania enfrenta creciente presión por el conflicto entre Estados Unidos e Irán. Tras recientes ataques iraníes, Jordania ha reforzado su seguridad y enfrenta un complejo equilibrio diplomático debido a su papel estratégico en la región y en su alianza con Estados Unidos. Fuerte terremoto sacude el sur de Japón. Un potente

0: El sismo impactó la prefectura de Kumamoto, provocando evacuaciones de cientos de miles de personas y daños en infraestructura. Las autoridades continúan evaluando víctimas y afectaciones mientras permanecen activas las alertas por réplicas. Omán presenta una propuesta para el Estrecho de Hormuz. El gobierno de Omán entregó a Irán un mecanismo regional para administrar el tránsito marítimo por el Estrecho de Hormuz mediante un sistema de cooperación y tarifas voluntarias. La iniciativa busca reducir el riesgo de una nueva escalada militar y garantizar el flujo del comercio mundial de petróleo. El presidente Trump recibe al ministro Netanyahu y al presidente Zelensky en la Casa Blanca. El presidente Donald Trump sostuvo reuniones por separado con el primer ministro israelí, Benjamin Netanyahu, y el presidente ucraniano, Volodymyr Zelensky. Los encuentros estuvieron centrados en la guerra con Irán, la seguridad en Medio Oriente y el apoyo internacional a Ucrania.
1: Cinco de la mañana.
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4: Porque veo la esencia, y la esencia realmente es Dios y no yo. Él es. Él es, y por tanto, para mí no puede haber otro aspecto más que Él. Y Él tiene que estar por encima de todas las cosas. Evidentemente que lo tengo que amar por encima de todas las cosas. Pero fijaros la tremenda importancia del amar a Dios sobre todas las cosas. Tremenda importancia. Porque Jesús nos dice que cuando se haya alcanzado a comprender, a sentir en toda su grandeza y en toda su pureza esta máxima, tanto que ella sea esencia de nuestra propia esencia, como Jesús seremos nosotros también. Y ahí es donde hay que poner atención. Como Jesús, a la altura del Hijo de Dios. Quiere decir que yo llegaré a donde tú estás. Llegaré a donde tú estás. Y esto es pasar todas las etapas evolutivas que me faltan por terminar este mundo de expiación y prueba. Esto es pasar todas las etapas evolutivas del mundo de regeneración, la nueva etapa evolutiva. Pasar todas las etapas evolutivas de los mundos de sabiduría, de luz, de pureza. Y las etapas que faltan del mundo crístico para llegar donde tú estás. Y todo eso son siglos y siglos y siglos y siglos, muchísimos siglos, pero muchísimos siglos. Y todos estos siglos se pasarán simplemente amando a Dios sobre todas las cosas. Y le digo, no hay que aprender nada más. No tengo que aprender nada más, maestro. Y me dice, no, nada más. Porque tendrás que entender que si tú amas a Dios sobre todas las cosas. Y entonces dice, pon atención en el sobre todas las cosas. Querrá decir que siempre tendrás que estar amando a Dios, siempre. Por eso es sobre todas las cosas. Si tú estás amando a Dios sobre todas las cosas, tendrás que entender que puesto que Él te ama de forma absoluta y te ha creado para que llegues a la sabiduría absoluta y a la perfección total, lógicamente, será de Él que tú irás recibiendo parcelas crecientes, constantes de luz, ¿verdad? Irán formando los estados de sabiduría interna que a través de los siglos te acercarán donde yo estoy. No tienes que aprender nada más. Solo amar a Dios sobre todas las cosas. O sea, nos damos cuenta que este amor absoluto plantea, expresa y manifiesta aquello que hay que hacer con claridad suficiente para que toda mente humana pueda entender. Es decir, se trata de que cualquier mente humana pueda razonar que tiene que amar a Dios sobre todas las cosas. Esto es fácil de razonar. Fácil. Lo ha simplificado al máximo. Lo ha simplificado al máximo. Y cuando tú actúes, me dice, cuando tú, de acuerdo con aquella otra indicación en que tienes que sentir la responsabilidad de dar a tus hermanos la luz de la verdad, lo simplificarás al máximo diciendo que lo que tienen que hacer es simplemente decir te amo. Más fácil no puede ser. Te amo. Solamente dos palabras. Te amo, Padre mío.

0: 5:30 de la mañana.
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2: Y entonces nos damos cuenta que entramos, ya empezamos así, en un estado que va perdiendo intensidad, la acción de estar y de saber que estamos en un cuerpo que va perdiendo fuerza, no percibimos esta pérdida, pero sin embargo el ser de luz nos está conduciendo hacia un nivel en que no hay conciencia de lo que se está produciendo y se corta esta relación. Continuamos en esta situación de falta de conciencia que le llamaremos estados de sopor y de aturdimiento, que esta es la realidad en que esto se mueve, un sopor y un aturdimiento porque no sé, cuando ya no tengo cuerpo, no sé dónde agarrarme. Estoy acostumbrado a trabajar a través de mis sentidos físicos, pero ahora no los tengo. Y como no tengo conciencia de que no los tengo, mi estado es un estado de un cierto sopor y de aturdimiento. Y esto dura un tiempo. El tiempo más corto que yo conozco es el de Jesús, que solamente estuvo en este nivel de aturdimiento durante 3 horas. Pero normalmente, estos son más, son 12 horas o 24 horas, no muchas más. Pero un tiempo en que el ser se despierta de este sopor y de este estado de somnolencia. Pero entonces es cuando podemos darnos cuenta de la importancia de las energías movidas durante nuestro estado de trabajo físico. Porque estas energías movidas van a condicionar mi manera de encontrarme en el mundo espiritual. Si mis energías han sido energías muy materializadas, yo me encontraré todavía como si aún viviese en el mundo material. Porque estas energías me condicionan la forma. Si mis energías han sido espiritualizadas, mi forma de valorarlas o de entenderlas se moverá en un nivel más espiritualizado. Por ejemplo, podemos ver, y para entender esta mecánica, podemos ver que las energías de Jesús, tan pronto él captó que se hallaba ya en el mundo espiritual y se dio cuenta que ya no tenía cuerpo, al instante se encontró en el mundo espiritual, en el mundo crístico. Por tanto, se encontró en el nivel de vibración en que sus energías, las energías crísticas, le eran propias. No hubo ninguna permanencia en el campo físico. Enseguida y al instante se halló donde su energía correspondía por afinidad vibratoria hallarse. Pero es evidente entonces en esta misma dinámica, es evidente que si el ser se ha movido en la vida física antes de desencarnar, sintiéndose atado a todas las cosas materiales, a todas las cosas físicas, estas le condicionarán su forma de entender y de mover. Y se sentirá que ya no tiene cuerpo, pero no tendrá conciencia de no tener cuerpo. Y se sentirá en el mundo espiritual, pero se moverá como si aún estuviese en el mundo material. Y podrá dirigirse a ti preguntándote o diciendo algo y extrañándose porque tú no le respondes. ¿Y por qué no me responde? Él no se da cuenta que él no tiene cuerpo. Él no se da cuenta que tú no percibes lo que él está moviendo, porque como no tiene cuerpo, no tiene sonidos que pueden llegar a mis oídos. Por tanto, no habrá vinculación. Y esto puede durar un tiempo largo, ¿eh? La sensación de estar todavía en un cuerpo físico puede durar un tiempo.

Venezuela entra en una nueva etapa de negociación política. Diversos actores políticos iniciarán conversaciones para buscar una transición institucional. El proceso cuenta con seguimiento internacional y pretende abrir el camino hacia reformas democráticas. Meteorólogos advierten sobre tormentas severas en el noroeste de Estados Unidos. El servicio meteorológico emitió alertas por lluvias intensas, fuertes vientos y riesgos de inundaciones para varios estados del noroeste, incluyendo áreas cercanas a Nueva York. Continúa la preocupación internacional por Ucrania. Durante su visita a Washington, el presidente Zelensky reiteró la necesidad de fortalecer las defensas aéreas de Ucrania y pidió mantener el respaldo militar y financiero de los aliados occidentales frente a la guerra con Rusia. Estados Unidos e Irán mantienen conversaciones diplomáticas. El presidente Donald Trump afirmó que existen muy buenas posibilidades de avanzar en las negociaciones con Teherán, aunque reiteró que Washington responderá militarmente si fracasan los esfuerzos diplomáticos. La oposición iraní plantea un escenario de transición política. Reza Pahlavi, figura de la oposición iraní, declaró que el régimen atraviesa uno de sus momentos de mayor debilidad y llamó a construir una transición democrática respaldada por la sociedad civil. Aumentan las detenciones de inmigrantes por parte de ICE. Organizaciones de derechos civiles denunciaron un incremento significativo de arrestos migratorios, incluso en las inmediaciones de tribunales de inmigración, generando preocupación entre comunidades hispanas en Estados Unidos. Europa continúa combatiendo incendios forestales. Francia, España y Portugal mantienen desplegados miles de bomberos para controlar incendios de gran magnitud impulsados por las altas temperaturas y los fuertes vientos. Varias localidades permanecen bajo órdenes de evacuación preventiva. Jordania enfrenta creciente presión por el conflicto entre Estados Unidos e Irán. Tras recientes ataques iraníes, Jordania ha reforzado su seguridad y enfrenta un complejo equilibrio diplomático debido a su papel estratégico en la región y en su alianza con Estados Unidos. Fuerte terremoto sacude el sur de Japón. Un potente sismo impactó la prefectura de Kumamoto, provocando evacuaciones de cientos de miles de personas y daños en infraestructura. Las autoridades continúan evaluando víctimas y afectaciones mientras permanecen activas las alertas por réplicas. Omán presenta una propuesta para el Estrecho de Hormuz. El gobierno de Omán entregó a Irán un mecanismo regional para administrar el tránsito marítimo por el Estrecho de Hormuz mediante un sistema de cooperación y tarifas voluntarias. La iniciativa busca reducir el riesgo de una nueva escalada militar y garantizar el flujo del comercio mundial de petróleo. El presidente Trump recibe al ministro Netanyahu y al presidente Zelensky en la Casa Blanca. El presidente Donald Trump sostuvo reuniones por separado con el primer ministro israelí, Benjamin Netanyahu, y el presidente ucraniano, Volodymyr Zelensky. Los encuentros estuvieron centrados en la guerra con Irán, la seguridad en Medio Oriente y el apoyo internacional a Ucrania.

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2: El estado que te está indicando que te has separado de las cadenas de la cárcel de la carne para entrar en el mundo espiritual libre de estas influencias. Esto es lo que se está expresando. Y que no tenemos clara conciencia de ello, pero es una realidad. Luego, cuando esto se ve más o menos claro y se entiende, nosotros tendríamos que desear que la claridad se hiciese en nuestra mente y, claro, también en nuestro espíritu, que se hiciese la claridad en nuestra mente para disponernos armónicamente a dejar este cuerpo. Pensar que dejar este cuerpo, cuando este momento de dejar el mundo físico y pasar al mundo espiritual, cuando este momento, este instante, no contiene una lección, a veces contiene una lección, y cuando contiene una lección, normalmente este momento es ligeramente trastornante o muy trastornante, puede ser un accidente, puede ser una acción potente de transformación del estado interno, puede ser. Entonces hay una lección que hay que aprender, pero si no hay ninguna lección que aprender, que es simplemente un tránsito, un pasar del mundo físico al mundo espiritual, el estado es un estado de completa armonía que nosotros tendríamos que sentir y desear mantener. Y no tener temores, ni miedos, ni inseguridades. Por tanto, hay que saber. Hay que saber, fijaros que el desencarnar lo produce el ser de luz. El ser de luz que ha determinado el momento de encarnar. Tomarás este cuerpo ahora. Este momento de tomar el cuerpo, determinado por el ser de luz, es el mismo que el ser de luz dirá, ahora vas a dejar este cuerpo. Y lo vas a dejar por las condiciones que sean, que pueden representar, pues, los estados normales de continuidad de aquello que se está haciendo. Pero es el ser de luz el que dice cuándo y cómo. Podemos darnos cuenta que cuando el ser se encamina hacia un desencarnar, su nivel de conciencia se va debilitando. Cada vez hay menos conciencia de que estás en el mundo físico, y sino que estás entre ambas aguas. Esta es la realidad, y vas perdiendo conciencia. Hasta que este estado de inconsciencia, que yo diría que cuando no hay enfermedad, este estado de inconsciencia es provocado por nuestro ser de luz, expresamente para que tú no presentes obstáculo ni hagas ninguna acción que pueda perturbar la disposición suya, porque el ser de luz lo que va a hacer es ordenar a la energía, a la energía que forma nuestro ser espiritual, a ordenarle la energía que se repliegue. Esta es la orden, repliégate. y la energía empieza a replegarse. La energía de pies, de manos, de piernas, de brazos empieza a replegarse hacia el centro umbilical y de allí sale. Todo nuestro ser sale de este cuerpo, pero mantiene una relación energética a través de una canalización que lo mantiene todavía unido a este centro de energía umbilical. Cuando esto se ha producido, la muerte aún no se ha dado. Y sin embargo, la ciencia podría interpretar que el ser está muerto porque no hay ninguna constante vital que funcione. Todo está frío. El cuerpo está frío y no responde a ningún impulso.

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1: Muy buenos días, mis amigos del noroeste. Si ayer el clima estaba pensando en portarse mal, hoy ya tomó su decisión. Este martes tendremos una jornada bastante inestable con toda la región, con lluvias, tormentas y riesgo de inundaciones localizadas durante la tarde. Así que sí, el paraguas pasa de ser una sugerencia como lo fue ayer a ser un requisito totalmente. Así que bueno, agarra tu paraguas de una vez junto con tu tacita de café caliente y vamos ciudad por ciudad para ver qué nos espera con el clima el día de hoy. Para mis amigos de Nueva York, en Nueva York amanece gris y con ganas de complicar el tráfico, con una temperatura máxima de 27 grados Celsius que serían 79 grados Fahrenheit, una mínima de 22 grados Celsius que serían 71 grados Fahrenheit. El cielo permanecerá mayormente nublado durante gran parte del día, pero después de las 2 de la tarde aumentan las probabilidades de lluvias intensas y tormentas eléctricas. Así que sí, hay alerta de viaje y avisos por posibles inundaciones en algunas zonas. Así que si de casualidad tienes algún barquito por ahí escondido, no sería mal momento para desempolvarlo. A lo mejor en una de esas puedes llegar al trabajo seco, no sé. Para mis amigos de Nueva Jersey, Nueva Jersey tampoco se salva del festival de paraguas, con una temperatura máxima de 27 grados Celsius que serían 81 grados Fahrenheit, pero una mínima de 21 grados Celsius que serían 70 grados Fahrenheit. Se espera un cielo totalmente cubierto con tormentas desarrollándose a lo largo de la jornada. La preocupación principal será la intensidad de los chubascos, que podrían provocar de igual manera inundaciones repentinas en áreas urbanas. Creo que nadie te culparía si es que como parte del outfit utilizas un par de flotadores. Cualquier cosa lo escuchaste aquí primero, pero esa será la nueva moda de este verano, vas a ver. Para mis amigos de Connecticut, Connecticut tendrá un día bastante húmedo e inestable, con una temperatura máxima de 26 grados Celsius que serían 79 grados Fahrenheit, pero una mínima de 20 grados Celsius que serían 68 grados Fahrenheit. Las nubes irán ganando terreno desde la mañana y durante la tarde llegarán varias rondas de lluvias y tormentas dispersas. Simplemente un día perfecto para cancelar el día, ¿no te parece? Y no, no es que yo sea un vago, pero... Y finalizamos nuestro recorrido del día de hoy con mis delfines de Filadelfia. Filadelfia entra oficialmente en modo alerta, con una temperatura máxima de 28 grados Celsius, que serían 82 grados Fahrenheit, pero una mínima de 21 grados.

el tiempo más agresivo de toda la jornada. Creo que en Filadelfia somos realmente todos cuando no nos tomamos nuestra buena taza de café en el desayuno. No te culpo, Filadelfia, yo estaría totalmente igual. En resumen, para los que anduvieron por las nubes, tenemos lluvias y tormentas en toda la región, riesgo de inundaciones localizadas, temperaturas más frescas que las de la semana pasada y eso sí, un ambiente bastante húmedo e inestable. Hoy el clima viene como verdadero villano de película, aparece sin invitación, hace su desastre y después se va como si nada. Mi recomendación oficial para el día de hoy es que lleves tu paraguas sí o sí, ten precaución si vas a conducir bajo la lluvia intensa y eso sí, si escuchas truenos, busca refugio inmediatamente. No quiero verte en el titular del periódico de mañana. Pero bueno, lamentablemente hasta aquí el reporte del clima con tu amigo Carlos Moreno, el único que te informa, que te mantiene en la moda y a la vez te saca una sonrisa. Yo ya me voy, pero tú...

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1: Iniciamos con el rey de los deportes, el fútbol. La actividad internacional se centró en el campeonato sub-20 de la CONCACAF, donde continuó la fase de grupo. Costa Rica derrotó a México, mientras que Guatemala venció a Antigua y Barbuda, en una jornada clave para definir los clasificados a la siguiente ronda. Pasamos al béisbol de las grandes ligas, donde se disputó una intensa jornada con estos resultados. Los Yankees de Nueva York derrotaron 9 carreras por 5 a los Medias Blancas de Chicago. El receptor Ali Sánchez conectó el primer cuadrangular de su carrera y fue una de las figuras del encuentro. En tenis, comenzó el Abierto de Washington, torneo ATP 500. El francés Terence Amane dio la sorpresa al eliminar al estadounidense Francis Tiafoe por 4-6, 6-3 y 6-4. Además, Taylor Fritz avanzó a la segunda ronda tras vencer al belga Sissou Bergs por 6-3 y 6-4. Mientras que el japonés Kei Nishikori también logró su clasificación. Y cerramos con otros deportes. Continuaron las competencias del verano deportivo en Estados Unidos con actividad en natación, softball y baloncesto, destacando el avance del torneo de Basketball Tournament, que entra en su etapa decisiva. Hasta aquí el resumen deportivo del día de hoy. Gracias por acompañarnos en Radio El Despertar 101.1 FM. Que tengan un excelente día y sigan disfrutando de nuestra programación.
2: Son las 6:30 de la mañana.
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0: ¡Hey! Estamos de súper buen ánimo el día de hoy porque amanecimos con toda la energía vital, porque hoy parece que el sol no se quiso levantar y no le vamos a decir nada porque el resto del año pues queremos que no se enoje y quiera despertarse antes que nosotros para favorecernos con esa energía vital que un poco arranca con esa bendición divina de hágase la luz y ¡pau! Se hizo la luz y aquí la tenemos y el día de hoy está flaqueando. Para toda la gente que tiene dispositivos para energizar sus casas, de esos que capturan la luz y les dan energía, hoy no tienen un buen día de energía eléctrica, hoy sí les va a tocar pagar. Sin embargo, desde aquí les vamos a poner un enchuflito, como decimos, ¿no? Un enchufe para que se puedan conectar con nosotros y puedan energizar su vida, por lo menos el resto del día, porque ya vemos que el sol, definitivamente, a menos que veas en una foto, hoy no le vas a ver. Pero, sin embargo, de todo esto, nuestra predicción del clima es que aquí está el sol, todo el que quieras. Si quieres, ponte protector solar, porque puede ser que lo que vamos a conversar un poco te queme las orejas, te queme las pestañas, te queme los ojos y un poco cambies hasta de color, si es que ese es el caso. Pero hoy vamos a tener una conversación súper candente porque hay cosas que tenemos que dejar en claro, porque a veces, claro, entre las idas y las vueltas, las generaciones se pierden y todo el mundo se confunde y cree todo el mundo que estamos en la misma página, y eso la verdad es que no es así. Dicho todo esto, vamos a hablar con la protectora del clima. ¿Dónde estás, protectora del clima?
1: Ahora sí, ya me gustó, porque a mí sí me gusta el clima. Aunque este clima sí me dio de promiso, pero ¿sabes qué? Desde aquí, desde la ventana, ya estoy viendo que el sol quiere salir y le estás diciendo a las nubes permiso. Así que vamos a tener solcito, aunque sea por segundos. ¡Buenos días, buenos días, buenos días, buenos días a todos! Que tengan un lindo día. Bendiciones a todos. Que este día sea especial porque es un día muy, muy, muy especial. Así que, buenos días, Ricky, ¿cómo estás?
2: Muy buenos días, Charlie, buenos días, Carol. Aquí un día maravilloso, como siempre, todos los días son lindos. Aunque esté soleado, aunque esté nublado, aunque esté lloviendo, aunque esté nevando, lo que sea, son días lindos porque estamos respirando. Y es muy importante cómo ir observando todos estos fenómenos del clima, estos fenómenos de los tiempos, cómo cambian las estaciones del año. Qué bonito poder disfrutar cada uno y todos los días de los que estamos todavía respirando. Así es de que es maravilloso. Un saludo a todos que lo sintonizan. Como no lo dijo Carol, ahora me toca a mí, desde la Patagonia hasta Alaska. Así es que un saludo a toda la zona del continente americano y en cualquier otro lugar donde nos sintonizan. Sean todos bienvenidos a este encuentro de Radio El Despertar.
0: Ahí tienes que el día de hoy es un día especial porque vamos a responder otra de esas curiosidades que nuestra audiencia nos deja, y la verdad es que sí es un tema súper interesante porque creo que le golpea a toda familia sudamericana y tal vez a toda la familia en el mundo entero, y aquí es donde viene el problema. Por el hecho de que, digamos que en el inicio no había nada. Lo primero que hubo es la luz, como dijimos hace un instante, y después hay una serie de acontecimientos que ordenadamente fueron dándose y manifestándose según Dios así lo manifestó. Y llegamos al primer día, segundo día, tercer día, cuarto día, hasta el sexto día Dios descansó. Y después está el resto de todos los libritos de la Biblia y todo esto, y todo va en un orden consecutivo, cronológico, y un orden de importancia y evolución y desarrollo. Hasta que llegamos al presente. Ahora, el asunto grave aquí es que a veces tengo la impresión por todas estas cosas que nos van pasando, y es el

0: fenómeno de las familias que a ratos se dispersan, se separan, a ratos son inexistentes, ¿no? Y aquí es donde el tema del ordenamiento se nos dispersa, y aquí va el tema. Resulta que como consecuencia de, a veces, los amores tan grandes, porque no lo voy a definir de otra manera, los amores tan grandes que tienen los abuelos, que tienen los bisabuelos, que tienen los padres con los hijos y así sucesivamente hasta el último que ha nacido. Y que hay una responsabilidad que todos asumimos o queremos participar y tener, ¿no es cierto? Un poco, a ratos irrumpimos en cómo está el orden de las cosas establecido. ¿A qué me refiero? Porque cuando tú eres hijo, tienes padres. Tus padres tuvieron sus padres, que son tus abuelos. Y ellos sucesivamente hacia atrás en tu ancestro. Y hacia adelante, los hijos que tú tengas, ¿no es cierto?, que te harán a ti papá o mamá. Y tus papás serán los abuelos de esos niños. Asimismo habrán las tías, asimismo habrán los primos. De esa forma también vendrán las amistades. Y de esa forma vendrán todos estos parentelazgos también que se van uniendo, ¿no? Porque a veces pasa que nos vemos todos los días y ya somos hermanos. Porque nos hemos criado juntos, porque hemos creído mucho, como que hubiéramos nacido juntos y de la misma familia, porque a veces pasa también esto. Entonces recurrimos a nuestros mejores amigos por consejo, que nos ayuden, que un poco nos sostengan a veces, y así se da, y eso es lo maravilloso de las relaciones. Sin embargo, aquí es donde creo que hay ciertas cosas que se van diluyendo, y es que hay un ordenamiento para cada cosa. ¿Y dónde está el ordenamiento que hoy propongo como conversación? Y es que suele ocurrir que cuando tienes figuras paternas demasiado fuertes o maternas también, es decir, me estoy refiriendo a la generación anterior, que les gustó tanto ser familia que a ratos aparecen con la idea de que también son los papás de tus hijos. Y entonces los abuelos empiezan de pronto a entrar en relación más profunda y competitiva con los papás de las criaturas, de los niños, ¿no es cierto? Por el hecho de que en algún momento los que son abuelos dicen, no, es que a mí no me digas abuela, yo no quiero ser abuelo porque yo no estoy tan viejo, porque tienen la idea de que ser abuelo es ser viejo. Y es algo que no puedes evitar porque, de hecho, ya te casaste o ya tuviste hijos y estás en la siguiente generación, tres generaciones más abajo, tus hijos y tus nietos. Ahora, ¿qué es lo que pasa cuando hay esta intromisión, por decirlo entre comillas, porque no quiero decir que sea mala o que sea buena, lo que sí es que es problemática? ¿A qué me refiero? Resulta que muchas veces la cadena de autoridad que corresponde a la familia muchas veces se ve golpeada por la insistencia de los abuelos hacia sus hijos y hacia sus nietos, convirtiéndoles a los hijos y a los nietos al mismo nivel. ¿A qué me refiero? Parecería que esto es complicado, pero creo que las personas que están pasando por esto un poco saben, ¿no? Es decir, tú, ¿no es cierto?, estás casado, casada también, cualquiera, para los dos lados. Y tú tienes tus papás, son los abuelos de tus hijos. Resulta que tus papás, ¿no es cierto?, empiezan a tratarte a ti como siempre, como hijo. Pero les ponen a tus hijos, o sea, a sus nietos, al mismo nivel que tú, ¿no? Y entonces ellos empiezan a tratar a tus hijos y a ti en el mismo nivel, como si todos fueran hijos. Y lo que ha venido pasando es que desde donde los niños están viendo hacia arriba, hacia sus ancestros, ven que la figura de los abuelos es más fuerte que la figura de sus padres. Y entonces se pierde la cadena de autoridad de quién es quién y a quién respetan. Entonces puede pasar que los niños empiezan a recurrir a los abuelos, porque claro, los abuelos pueden tener esa posición de que hacen todo por los nietos y son un poco los alcahuetes de los bebés, ¿no? De los niños, porque esa es su función. Ellos les dicen que sí a todo y no están en la posición tampoco de disciplinarles a los nietos. Pero sí se meten a ratos en camisa de once varas cuando la mamá dijo que no. Y la abuela dice, no, mijita, ¿cómo vas a hacer eso? Es que el bebé tiene que hacer esto y tiene que hacer, y un poco se contraponen, ¿no? Y empieza una competencia entre la mamá y la abuela, o a veces entre el papá y el abuelo, y a veces cruzado, ¿no? Y entonces la cadena de liderazgo en la familia se va distorsionando. Porque resulta que de pronto tu pareja, tu esposa o tu esposo, está haciéndole más caso, ¿no es cierto?, a su mamá que a ti, que eres la esposa, o también en la contraposición pasa eso. Ahora, ¿qué pasa con los niños que miran esto? Resulta que la ubicación de quién es quién en la familia, quién es papá y quién es mamá, se va diluyendo. Y entonces ya no saben ellos quién es en la cadena de autoridad de aquí, quién es el que manda. Porque resulta que el abuelo grita más que tus papás, o sea, que más que sus papás. Y la abuela del otro lado es una persona insistente que también quiere llevar las cosas en la siguiente familia, que es la tuya, como a ella le gustaría. Y entonces los niños a ratos pierden esa noción de esa cadena de autoridad. Ahora, en el tiempo resultaría que esa falta de disciplina, ¿no es cierto? Cuando la mamá le dice o el papá le dice, tienes que arreglar tu cuarto. Viene la abuela y le dice, no, vámonos a tomar un helado. Y dice, no, deja todo eso ahí porque nos vamos a ir este rato a ir a tomar unos helados. Entonces la mamá dice, no, mientras no esté la cama tendida, no pueden salir. No, no te preocupes, es que los niños tienen que salir, tienen que estar afuera, tienen que estar... No, mamá, tienen que primero disciplinados y después salir. No. A ver, vámonos niños. Y suplanta la autoridad de la mamá, que claramente les ha dicho, no, esto es algo que tienen que hacer por disciplina. Y no me rompas la disciplina, porque entonces resulta que pierdo liderazgo, pierdo la oportunidad de que ellos me hagan caso. Y en el tiempo vendrán momentos en que tanto papá como mamá tendrán que ser la piedra de tope de estos niños para decirles, no, no hagas esto, no sales y no va a pasar nomás. Y los niños tienen que hacer caso. Porque uno ya como adulto ya sabe dónde están los huecos y las piedras donde uno se puede tropezar y caer. Pero resulta que los abuelos en esa figura no están pensando tanto en eso, sino en que el niño no sufra, que el niño tenga todos estos momentos de diversión. Y entonces puede pasar que se suplanta la idea de la autoridad en la casa, y entonces quien empieza a mandar son los abuelos, no los papás. Ahora, esto ocurre cuando hay estas competencias extrañas. No voy a poner sobre la mesa en las ocasiones en las que di tú que papá y mamá no estaban y los abuelos se hicieron cargo de los bebés, porque la vida es así, porque muchas veces puede pasar que las cosas se ponen de eso, y tengo muchos amigos que les pasó eso. Los abuelos criaron a sus hijos porque sus papás, por alguna razón, no estuvieron en la vida de sus hijos, y pues esa fue su figura paterna, sus abuelos. Entonces ahí tendrías una excepción, ¿no es cierto? Porque de otra manera, la cadena de autoridad que debía haber estado no estaba, pero entonces estaban los abuelos. Y se entiende claramente porque a ellos sí les importaba, tal vez, o simplemente sí pudieron estar, ¿no? Ahora, el problema es cuando sí hay papás, y si hay esta interacción, y a ratos es enfermiza, de los abuelos en desautorizar a los hijos, es decir, a las mamás de estos niños. Y entonces en el tiempo vendrá que la abuela puede pasar, que dice, no le hagas caso a tu papá porque él le golpeaba o le maltrataba a tu mamá, entonces no le hagas caso porque este es un... y una cantidad de improperios, ¿no? Y entonces el bebé, ¿no es cierto?, puede perder esa noción de a quién le hace caso. Ahora, hay que ver que como está condicionada nuestra vida, los abuelos, en la mayoría de casos, se van antes que los papás. ¿Ah? Entonces esa figura de autoridad cuando se extingue, cuando los abuelos mueren y quedan los papás, y los papás no tienen ese nivel de autoridad, los jóvenes ya no tienen a dónde regresar a ver, porque en la escala de autoridad no eran sus papás sino sus abuelos. Entonces, si ustedes se fijan, esta es una dinámica que a ratos puede parecer que no es tan grave, porque el amor sobre todas las cosas y todo esto está lindo. Yo digo, no, hay un ordenamiento en las cosas. Por eso los abuelos no paren nietos. Los papás hacen hijos, pero los abuelos no dan a luz nietos. Hay un orden en cada cosa que nos rodea. Hay un orden establecido para que las cosas funcionen. Y eso, pues ese orden no lo inventamos nosotros. De hecho, en la Biblia, cuando dice, y el hombre dejará a su padre y a su madre y se irá con su mujer y harán una sola carne. Justamente por eso, se irán. No es que se quedarán, no es que quedarán subalternos. Se irán a forjar su propia sucursal de la familia, si quieres, ¿no es cierto? Pero la autoridad de la familia se queda dentro del núcleo familiar y están los papás y los hijos. Y pueden haber tías, pueden haber primos, pueden haber parientes y todo, pero no son ellos la figura de la autoridad. Y a ratos, muchas veces en el bien querer hacer, a veces ellos pueden romper esa cadena de liderazgo. Ahora, sí es verdad también que muchas veces hay papás flojonazos y mamás flojonazas que no entran en ese rol de autoridad para fungir esa disciplina en sus hijos, porque de pronto también en sus vidas sus propios papás, o sea, los abuelos de estos niños, tampoco es que fueron así muy, muy efectivos en disciplinar a esa generación, por decirlo así, ¿no? Pero entonces, en el entendimiento de dónde deben caer las cosas para que no se rompa esta cadena y las familias crezcan juntas y unidas, ¿no? El asunto de que no se pierda la cadena de importancia. Sí, esta señora es tu mamá, este señor es tu papá. Puede ser que tu papá no creció contigo, pero él sigue siendo tu papá. Puede ser que tu papá era posiblemente una persona muy brava, si quieres, de los títulos modernos, de un machista, todo lo que quieras, pero ese era tu papá, ¿no? Tu abuelo, porque tienes dos, son completamente otras posiciones y juegan otras, si quieres ponerle responsabilidades que realmente no las tienen, pero que ellos con el amor tan grande se integran a esto. Claro, por la ausencia de un papá, si quieres. Pero muchas veces la ausencia del papá está provocada porque de pronto la pareja se divorció y hay estos atenuantes que impiden que haya esta cercanía entre los dos. Y entonces los papás de un lado, o sea, los abuelos de un lado, a ratos quieren colocarse en la posición de ser los papás de estos niños. Pero estos abuelos no son la pareja de sus hijas. Y ves que ahí se genera una distorsión. Entonces, dicho todo esto, Rick, hay una ley que un poco promueve el tema de que todas estas cosas estén en el orden que corresponde, porque de otra forma propendemos al caos. Explícame un poquito.
1: Eso se llama ley de ordenación. Para todo hay una ley, y por todo lo que está sucediendo en nuestro entorno, no lo conocemos, no sabemos por la ignorancia que tenemos. Pero lo podemos deducir cuando comenzamos a observar todo lo que está sucediendo en nuestro entorno. Por ejemplo, una familia. ¿Qué es una familia en sí? Se unen, entre comillas, por amor, aunque por muchas veces por conveniencia. Aquí se habla lo claro y a la verdad. Y entonces comienzan a haber situaciones de una forma o de la otra. Pero lo correcto, lo más adecuado, debería de ser que sea por amor, pero aunque sea un amor humano, porque el amor divino estamos lejos. Pero comienza esta ley de ordenación, que todo lo va ordenando, así como tú lo explicas. ¿Dónde está la autoridad? Y entonces tú dices, el abuelo, o el padre, o la madre. Y por lo general, nosotros, como desconocemos el nivel evolutivo de las personas, a veces la persona que tiene más responsabilidad es porque está más evolucionado. Le dan más oportunidades de practicar el conocimiento que tiene, pero no lo hace con gritos ni imponiendo cosas, lo hace con amor. Ahí comenzamos a ver esta ley de jerarquía espiritual que se va manifestando a través de esta ley del ordenamiento. Las familias es como una pequeña empresa, como una pequeña organización, como una pequeña compañía, de que los miembros es el esposo y la esposa. Y entonces aquí no les conviene, ciertas cosas no les conviene ahora en la actualidad a este grupo de personas, de mujeres, de que bíblicamente dice que la mujer le hará caso al hombre, entre comillas. Y entonces, ahora cuando estamos viendo, no se están respetando esos mandatos, no se respetan esas situaciones. ¿Por qué? No, nada más por el desconocimiento de la ley. Pero también por el otro lado es porque no se dan cuenta que en el fondo todos somos seres espirituales. Aquí, cuando tú comienzas a observar a la larga, con lujo de detalle, no hay hombres ni mujeres. Todos somos seres espirituales pasando experiencias dentro de una estructura de mujer o de hombre. Solo estamos viendo lo que acontece en una vida física, pero hay un orden más allá que desconocemos, el que traspasa esta vida. Antes de que veníamos a esta vida, ¿qué estábamos haciendo? Cuando comienzas a entender esta mecánica de la ley, no solamente la ley de ordenación, sino que se van conjugando con otras leyes, todito es una maravilla. Entonces, esta pequeña empresa que es la familia, tu padre, tu madre, y ahí comienzan a aparecer tus hermanos mayores, tal menor, pero entonces hay esta misma compañía, tiene negocios con otras compañías que son tus tíos, la familia de tus tíos, de tus primos, y ahí comienza una carrera grande. ¿Cómo estás manejando tu empresa? ¿Cómo estás manejando tu compañía? Y ahí puedes comenzar a ver si hay un orden, hay un equilibrio, hay una armonía. Todas esas cosas se van conjugando. Y eso no significa, de como tú lo has dicho muchas veces, Charlie, de que cuando hay muchas situaciones de problemas, lo mejor es el divorcio. Correcto. Simplemente es aplazar un trabajo que se tenía que hacer, aplazar un trabajo que se debería de haber cumplido. Por lo tanto, todo está ordenado, todo está bastante bien, diríamos, con una visión de qué es lo que va a pasar, pero el ser humano es libre, lo hace o no lo hace. El ser humano puede hacer cosas maravillosas. El ser humano, si conociera la mecánica de la ley, fuera lindo. Por eso, en este caso, tendríamos que referirlos, Charlie, Carol, a que vean los videos de YouTube que tenemos a través de la radio, de los 10, 12 videos que tenemos de las leyes divinas. Y no escuchen uno ni dos, escúchenlos todos para que comiencen a hacerse una idea clara de que todo esto es una maravilla cuando lo comenzamos a entender, a ver y a sentir de que somos parte de un todo integrante, y este todo integrante, todo, le llamamos Dios. Por lo tanto, todo está perfectamente ordenado en eso que le llamamos Dios. Pero Dios no es lo que tienes en tu mente. Dios no es lo que tú sabes o lo que te enseñaron. Dios es algo más que todavía no lo podemos definir con una o pocas palabras. Pero para decirte, Dios está en tu corazón.
0: Ahora, no voy a satanizar, ¿no?, ese gran amor que nos tienen nuestros hermanos, que nos tienen nuestros papás, nuestros abuelos, de preocuparse por nosotros. Y de cuando para nosotros de pronto la perspectiva ya nos ha sobrecogido y nos ha limitado por diferentes razones, que ellos estén a la mano es una bendición, porque, claro, hablan por ti. Sobre todo cuando en esta tragedia de la migración, ¿no?, y tú estás acá, tu esposa está en otro país también, porque puede ser que estén así y distanciados incluso, tú estás en América, ella está en Europa, ¿no es cierto?, y tus hijos están con sus cuatro abuelos, si es que tienen el lujo de tener cuatro todavía, en tu país de origen. Y ellos les ven crecer. Y son tus tíos los que están ahí apoyando, ¿no? Y son ellos los que con plata y persona están impulsando todo esto a nombre tuyo. Y eso, claro, demuestra el gran amor que nos une y que también nos vincula a pesar de las distancias. Y que a ratos nos deja dormir en paz en las noches porque sabemos que nuestros hijos no están solos. Ahora, cuando yo hablo de estos pormenores, estoy en el pensamiento de que muchas veces esas relaciones pueden intoxicarse por justamente estos dimes y diretes que la migración puede causar. Y tal vez por los cambios de vida que la gente puede tener, ¿no es cierto? A ratos, incluso, creo que nos ha pasado muchísimo, creo que a todos, que cuando hemos estado con una pareja nos damos cuenta que nuestra pareja tiene un vínculo pero tremendamente fuerte con su mamá o con su papá, y eso hace que nuestra relación de pareja se vuelva súper complicada y a ratos ácida o agreste, porque tal vez nuestra pareja espera que respondamos igual que su papá o su mamá, y la verdad es que eso no va a pasar. Y entonces a ratos ahí es donde la química de esto un poco empieza a golpearse. Pero claro, esta es una visión de lo que puede ocurrir cuando el ordenamiento de las cosas es transgredido. Pero por otro lado, las experiencias de otras personas que de pronto sus papás no estuvieron ausentes por diferentes razones. A veces la muerte, a veces uno de ellos murió, a veces, qué sé yo, simplemente no está. Y son ellos, los abuelos, los que toman la posta. Y eso es algo que también es, digo yo, es una bendición, porque si no, ¿quién? ¿No? Y eso es algo que también es respetable, y a la distancia es un abrazo enorme que les entregamos, porque todos tenemos algún tío, alguna tía, incluso nuestros propios papás, ¿no es cierto?, que fueron criados por las tías. Y había un regimiento de tías de todos los lados que de pronto eran las organizadoras de todo lo que pasaba bueno en la familia, de todas las costumbres y tradiciones que se preservaron en la familia, porque se unían entre todos ellos, mantenían esta unidad de familia, ¿no? Eso también ocurre. Sin embargo, estoy hablando de estas personas, ¿no es cierto?, que a veces, y siento que posiblemente un muy alto porcentaje no hay malicia, simplemente hay un exceso de preocupación, pero eso también distorsiona, sobre todo si el discurso no es el que corresponde. Tú eres el abuelo, tú eres la abuela, ella es la mamá, yo soy el papá, estos son nuestros hijos. La jerarquía de autoridad se queda en los papás, no se extiende a los abuelos. Cualquier otra figura puede comprometer el futuro de ellos. Justamente por el tema de las sensibilidades en el futuro, ¿no? Las ausencias que pueden producirse. Y a ratos los desatinos, los desubiques que uno puede tener. Y siento que eso tenemos que un poco conversarlo, ¿no? Ponerlo sobre la mesa, porque siento que este, pienso yo que es el pan de todos, de muchos días para muchas personas que ya no saben qué hacer. Y ahí, monjita, cuéntame tu historia.
2: Cuenta la historia. Bueno, el orden siempre está en toda jerarquía, el orden siempre está en toda la sociedad, el orden está en toda la estructura social que tenemos, un orden jerárquico, porque uno nació primero y el otro se nació segundo. Es por algo, eso tiene un motivo, un ser, un el por ser. Aprendemos de nuestros mayores. Eso es algo bastante importante. Aprendemos del que más sabe, un orden jerárquico, el profesor en la clase. Entonces, creo que tenemos que aprender a ubicarnos en el tiempo y en el estado, según yo, ¿no? Porque, como tú decías, cuando uno en la familia tomas, o como dice Ricky, tomas responsabilidades, porque tal vez aunque tú hayas sido el último en nacer, tal vez tienes o vienes o desarrollaste mejor tu conocimiento y puedes tener cierta decisión, toma de decisión por conocimiento. Ahora creo que debemos siempre respetar al otro, respetar lo que el otro dice. En cuestión de los abuelos, en cuestión de lo que acabas de decir, pues la sociedad de los últimos 30, 50 años pues está en este problema de migración, y es, creo que por eso es lo que tenemos, el problema actual de desubicación de la estructura, ya que si vamos a la sociedad china, por ejemplo, la sociedad china o los asiáticos siempre tienden a respetar a sus mayores, siempre respetan a sus abuelos, a sus ancestros, por el hecho de que siempre, o sea, les cuidan, les protegen y velan por la salud de estas personas y los mantienen en sus hogares y van por generación haciéndose cargo o cuidando, ¿no? Del buen vivir de estos envejecientes, porque todos vamos a envejecer. Entonces, ¿qué pasa en la nuestra sociedad actual? Estamos viendo el crecimiento de centros de cuidado para personas mayores, ancianatos, que les llamamos en nuestros países, y es el hecho de que les dejan a las personas mayores ahí y se olvidan de que esas personas fueron los progenitores o de incluso de fortunas, porque se ha oído casos de que estas personas, o sea, les han quitado todo y les han dado un mal final, digamos, ¿no? Pero todo tiene, como sabe decir Ricky, una consecuencia. Todo, o sea, no hay cosa que nosotros, no hay piedra que se alce que no tenga consecuencia. Entonces, el hecho de que nosotros tengamos, digamos, yo no me crié con mi madre, yo me crié con mis abuelos, que son mis padres, y esa es mi imagen, porque creo que mamá, okay, te dan la oportunidad de ser mamá, cuando pares, te dan oportunidad de ser padre cuando engendras, pero ¿realmente engendras y cuidas? realmente engendras y estás, realmente eres de esa, o sea, estás ahí. Entonces han venido, como tú dices, a suplantar esos poderes, esos roles, otras personas. Y esa desubicación de honrar a nuestros ancestros, honrar a nuestros progenitores, es el problema que tenemos, el problema de desubicación, el problema de no saber, incluso, como tú dices, ¿a quién hago caso? ¿A mi mamá o a mi abuela? Mi abuela, le hago caso a mi abuela porque me da golosinas, o le hago caso a mi mamá y me quedo limpiando el dormitorio porque mi mamá dice que tengo que levantarme, bañarme, tender mi cama. O sea, eso es lo que mi mamá me dice. Pero mi papá no hace eso. A mí, mi abuela no hace eso, o mis abuelos no hacen así. Entonces, ¿a quién le hago caso? ¿A la loca o me voy por lo fácil? Y ahí está el problema. Entonces, yo creo que deberíamos concientizar un poquito. Hay personas que también se han abusado de sus poderes, como quien dice, y ahí viene el maltrato psicológico y físico. Entonces, Ricky, como tú dices, el amor tiene que prevalecer. El amor, cuando tú haces las cosas con amor, las cosas son hechas de mejor manera. Y cuando haces con amor, no hay malicia. Cuando haces con amor, hay prosperidad. Cuando haces con amor, las cosas se multiplican para bien, no para mal. Cuando las cosas están hechas con amor, las cosas se hacen. Simplemente cuando tus abuelos te criaron con amor, con dedicación, con así sin pensar en todo lo que puede conllevar la crianza de todas maneras es un nieto, ¿no? O una nieta. Se ennoblece esas personas, se engrandan esos espíritus porque lo hicieron con amor, no por interés, no por otras cosas. Entonces, el amor siempre prevalece en una relación, y eso es lo que creo que ahora en nuestra sociedad está faltando. El amor para aceptar, el amor para aprender, el amor para generar, el amor para enseñar. Así que, Ricky, ¿cómo hacemos para que en nuestra sociedad haya más amor?
1: Comenzándolo a practicar, comenzándolo a explicar, a decirle, suelta un poquito el teléfono, solo le tienes amor a tus aparatos electrónicos. Suelta un poquito de teléfono. Y debería ser una regla normal. De cuando vas a comer a tu mesa con tu familia, fuera teléfono. Y volviendo a lo que dice Charlie, es muy importante que hay un orden todo. La ley de ordenación, está todo ordenado. Y esto es maravilloso. Cuando ahora que estamos hablando, conversando, y que las familias comienzan a preguntar diferentes aspectos de toda esta temática, porque es necesario hablar, alguien tiene que decirlo, cómo funciona estas pequeñas compañías que son cada familia, pero a lo largo es una ley de ordenación, así como se decía, como una compañía, como una pequeña empresa, como un gobierno, como todas las compañías tienen su reglamento, pero también el reglamento de la familia tiene que estar bien ordenado y diseñado, está diseñado de una manera. Y por el otro lado, no solo hablemos de los padres o de los tíos, o de la tía querida o del tío querido que no tuvo hijo, pero es mucho más importante que a veces que hasta los padres. Ahora vean cómo está ordenado todo esto, de que cuando los niños están pequeños se inventan esta parte de la religión de ponerle padrino y la madrina. Por si algo le pasa al papá, a la mamá, vamos a tener un padrino. Entonces, cuando comienzan a ver y comienzan a darle mente a todo lo que está, cómo está diseñado este ordenamiento, si le falta el papá o la mamá por A o B razón, y los abuelos no están o están muy mayores, o ¿qué pasa? Ahí está el padrino y la madrina, que básicamente se hacen cargo del niño. Ahora, Charlie, tú decías algo. Cuando las familias están separadas por esta situación de inmigración en otra ciudad o en otro país, es muy bonito ir conociendo la mecánica de la ley, y aquí lo referíamos también, lo referimos a la ley de libertad, porque tú fue libre de irse por A o B razón, cosas de conflicto bélico, cosas económicas o situaciones en la familia que siempre no todas las familias se llevan al 100% bien, hay diferentes dificultades, desacuerdos, etcétera, muchas situaciones, pero esas situaciones están en todas las familias para poderlas solucionar, no para estar discutiendo, sino cómo puedo yo integrarme con estos seres que no me quieren, o la oveja negra de la familia, que le hace la vida difícil a todos los demás miembros de la familia, no solamente a los miembros de los hermanos y hermanas, sino que también a los primos, a los tíos y a todo mundo, la familia. Pero eso es bonito irlo observando, porque eso es el punto de referencia. ¿Cómo se comporta este y cómo se comporta el otro? Cuando comienzan las comparas a compararse, son malas las comparaciones, pero al mismo tiempo te dan un punto de partida. ¿Cómo te das cuenta tú de que sí deberías de irte, o habías, según la ley de la reencarnación, había sido previsto esta situación? Es cuando tú te vas para otro lado y estás joven y creas tu propia familia fuera del núcleo familiar de aquí, y lo comienzas a crear en otro lado. Y cuando lo comienzas a hacer de una forma correcta, con todas las de la ley y sin, diríamos, con ese enfoque, con esa dinámica, te vas a dar cuenta de que cuando tienes niños, automáticamente deberías, y eso era parte, todo está programado básicamente. Ahora lo que no está programado es cómo lo vas a hacer. ¿Vas a estar contento? ¿Vas a estar feliz? ¿O vas a estar quejándote o llorándote? Porque allí está tu libertad. Y recuérdate, cada pensamiento, cada sentimiento que tú estés elaborando es una energía en movimiento, y esa energía en movimiento te va a producir efecto. Ahí está la ley de causa y efecto. Así es de que yo siempre les aconsejo, estén felices, estén contentos, pero no les digo exactamente ahora si está feliz y está contento. El futuro para ti va a ser de que siempre estés contento y que siempre estés feliz. En algún momento les dije esta situación de ahorrar felicidad en el banco cósmico de felicidad. Cuando están celebrando algún acontecimiento de alegría, díganle a Dios que necesitan ahorrar algo de esa felicidad en este banco espiritual, para cuando en algún momento se sientan un poquito bajos de energía, acuérdense que Dios les puede devolver eso. Es parecido a un banco físico, que tienes plata, la vas y la ahorras. Cuando la necesitas, vas y la sacas. Así funciona todo. Todo está ordenado. Y ahora se está desordenando todo, entre comillas, por esta parte de la tecnología. Y cuando lo ves, está bien ordenado, mucho más bien ordenado. El problema es que muchas de las personas no la están utilizando de la forma correcta y están sacando ventajas a través de la tecnología y están haciendo cosas, entre comillas, incorrectas. Pero son correctas según ellos, y son correctas según su apreciación, y son correctas según su forma de actuar. Pero cuando lo observamos desde el punto de vista lógico, no lo están haciendo bien. Pero nadie es, le puede decir, lo estás haciendo mal. Ahora lo que hace es también la persona que no lo está haciendo bien, que no lo está haciendo correcto, ¿qué hacen acá? Todo está ordenado. Las autoridades van, lo agarran y lo apresan y lo meten en un cuartito para que aprenda la lección. Todo está ordenado, todo. Lo que pasa es que a nosotros nos encanta quejarnos de las cosas. Hay que evitar seguirnos quejando. Por lo tanto, todo lo que suceda en nuestro entorno está perfectamente bien, bien ordenado, bien organizado. Y si vemos que no está así, ¿por qué vemos eso nosotros? Ahora hace falta ver ese orden. dentro de ti. ¿Cómo te siente tu interior? ¿Cómo sientes tu alma? ¿Cómo sientes tu célula? ¿Cómo sientes tu espíritu? ¿Cómo sientes tu cuerpo? ¿Está todo ordenado? Y si no, busca el equilibrio. Esa es una forma de ir cada día ampliando este conocimiento en la ley de ordenación.
0: Es que resulta muy importante, ¿no? Mantener esa figura. Y la verdad es que en la época tan exasperante que vivimos, a veces el tiempo no nos permite ser más expeditos en lo que quisiéramos, ¿no? Pero siento también que los jóvenes tienen que tener un poco más de paciencia en las cosas. Yo siempre pongo el ejemplo, ¿no? La pizza se hace en 15 minutos, quieras o no. Ibas a decir algo, monjita.
2: Así que, bueno, ese ejemplo que acabaste de decir, que la pizza se hace en 15 minutos, quieras o no, es verdad. Pero hay momentos en que, por decirte, el hecho de que, como dijo Ricky al principio, creo que Dios maneja todo esto. Y Dios nos dice, o sea, te pone en manos de otras personas. O sea, yo sé que puedes tener un progenitor o una progenitora, o sea, padres biológicos. Pero el hecho de que te den la oportunidad de crecer en un hogar, el hecho de que te den la oportunidad de sentir, vivir y ser, poder desarrollarte como parte de un hogar completo, o sea, de parte de un núcleo familiar en donde te quieren, te respetan, te educan, te forjan, te edifican. Eso es importante. Y el hecho de ser agradecido, el hecho de ser agradecido por lo que tienes, por lo que en dónde estás. Yo no entendía de lo que estoy leyendo, por decirte, metafísica y todas estas cosas, ¿no? En donde dicen que uno, o sea, a veces tú no le das gracias ni siquiera a tus zapatos. O sea, tú fuiste, compraste los zapatos y te pusiste los zapatos y caminas con ellos. Pero no le das gracias a los zapatos porque cubren tu pie, te libran de clavos, te libran de vidrios, de suciedad en el piso, ¿no? Que, por donde puedes caminar, o sea, depende, ¿no? Entonces, tú no le das las gracias a los zapatos. Y él me decía, alguien me decía, uno de estas guías, me decía, Carol, dime 5 cosas de las que tú estás agradecida. Entonces, y me dice, ¿por qué no estás agradecida de tu cama? De tus sábanas. Entonces había una semana de agradecer así cosas súper sencillas. Algo que tú piensas que está ahí porque simplemente está. Y no agradeces el respirar. No agradeces el poder ver los colores. Porque simplemente tienes ojos, o sea, porque puedes ver. Pero hay miles de personas que no ven. Entonces, eso de ser agradecido por lo que se nos da hace que las cosas se multipliquen. Pero tampoco tienes que decir, agradecido, reconocer simplemente, porque también hay una, me acuerdo que el maestro Gonzalo me decía, él me contaba una historia de una persona que, servía en la comida y él agradecía 3 horas por el plato de comida y agradecía así en abundancia todo lo que recibía, o sea, agradecía. Entonces, pero a veces agradeces de la parte de carencia, y cuando agradeces de la parte de la carencia también te quedas con la carencia, o sea, te quedas con la falta de, y entonces cualquier pedacito de pan piensas que, y lo magnificas como que fuera una palanqueta. Sí, está bien que lo hagas, pero no lo magnifiques, porque hay que agradecer y da gracias por lo que viene mañana. Porque si no te quedas con el de con lo que tienes en este momento y no prosperas. Y esa es una de las leyes del secreto, ¿verdad, Ricky?
1: Claro que sí. Hay que darle gracias a, entre comillas, a Dios por todo. Darle gracias al universo por todo. Darle gracias a la vida por todo. Y dar la gracia antes que suceda. Es una manifestación, entre comillas, de fe. Porque la fe no es lo que nos han enseñado. La fe es una energía en movimiento que está en otro nivel de conciencia y que se manifiesta de vez en cuando la persona tiene esa certeza interna. Pero para llegar a esa certeza interna, pues hay que irla practicando y hay que irla cultivando para tener esa cosecha o esos frutos. Es muy bonito ir comprendiendo todo este mecanismo de la ley, estas leyes de ordenación, estas leyes de jerarquía espiritual y todas las demás leyes. Pero recordemos que no deberemos de olvidarlos nunca, que todas estas leyes derivan de la ley principal, la ley, por decirlo de alguna manera, la ley número uno, que es la ley de amor. Y la ley de amor y Dios es lo mismo. ¿Y dónde se encuentran? En tu corazón. Por lo tanto, ¿qué estás haciendo buscando fuera? Si todo lo importante, lo principal, lo más útil, lo más conveniente, lo tienes dentro de ti. Así que ahí lo tienes, Charlie. ¿Cómo vamos a ir nosotros incluyendo a todas las personas si nosotros no estamos completamente organizados? Pero por alguna forma se empieza. Y alguien decía, no esperes ser perfecto para poder ayudar a los demás. Lo que estás haciendo ahora, lo que sabes ahora, puedes comenzarlo a compartir. Y si lo comienzas a compartir desde ahora, ya todos van a estar aprendiendo. Si algo te ha servido a ti, puedes compartirlo con los demás para que todo sea un orden perfecto en tu entorno. Y este orden no se da de un día para otro, no se da de una semana para otra, no se da de un mes para otro o de un año para otro. No, se da a través de muchas existencias. Por lo tanto, no quieras hacer exactamente lo que otro haga, sino que haz todo de acuerdo a tus propias capacidades.
0: Pues la verdad es que
1: tenemos y el que tenemos que seguir es a Jesús.
0: En lo cotidiano vemos que justamente esta interacción con otros seres humanos que están en otros niveles tal vez de experiencia, ¿no? Y preguntamos, aceptamos consejos, nos guían hacia el siguiente paso. Sí tenemos que ser muy cautos nosotros también de que muchos consejos a veces son inexpertos, con mucho amor y todo, pero inexpertos, ¿no? Y de aquí te voy a poner uno que es la típica, ¿no? Un clavo saca otro clavo. Es la invitación a que cuando tu relación se está acabando y digamos ya se acabó, por decirlo así, y resulta que siempre aparece el bienhechor que te dice, verás, ahorita yo sé que te sientes mal, sé que tú te has separado, sé que todo está así, que la relación se acabó, pero antes de que te sigas sintiendo mal, un clavo saca otro clavo. Vamos a buscar a que te hagas amiga o amigo de otra persona para que pues te integres a otro ángulo. Y puede que ser que ese no es tu... Esa no fue un buen consejo. No todas las veces lo es, otras veces sí. Pero tienes que tener la cabeza fría como para determinar exactamente qué es lo que quieres y a dónde vas. Porque eso es súper importante. De otra manera, para estar donde no quieres, pues quédate donde estás. Por lo menos alguien te quiere. Tu mamá, tu papá, la gente que te rodea y estancado, pues todo el mundo te tiene compasión, todo el mundo te tiene una tristeza tal vez porque tu vida está estancada. Pero si es que esa determinación te lleva a que incluso al ser tu modelo de interacción y de supervivencia para tus propios hijos, que no te vean sentado. Si te ven sentado, que te vean descansando porque hiciste un gran trabajo, que hiciste algo importante, que se notó y se sintió, ¿no? Que hubo un beneficio, que hubo un camino hacia la prosperidad y por eso estás tomando un poco de aire. Pero si es que la costumbre es no hacer nada y tus hijos te ven, van a de ley considerar que esa es una manera de manejar la vida, no hacer nada, quedarse ahí, no prosperar, no seguir, no intentar, ¿no? Porque muchas veces también nosotros como padres podemos caer en que nuestro propio consejo no lo seguimos. Somos hábiles para aconsejar al resto de personas y a veces también pensamos que podemos aconsejar a nuestros hijos según nuestras experiencias, pero ellos están viviendo también otro, un nuevo mundo tan diferente, tan sorprendentemente extraño para nosotros porque generacionalmente nos separan demasiados años. Pero por otro lado, tampoco es que somos alienígenas, que no correspondemos a esta especie humana que viene caminando por este planeta. Nosotros llegamos a un mundo que ya estaba dando vueltas. Y posiblemente nos iremos y el mundo seguirá dando vueltas y el universo así. Y seremos tan pasajeros y transeúntes que lo que hayamos dejado, hayamos sembrado en nuestros hijos es lo que se preservará. Y tal vez ese buen recuerdo que queden cuando ellos también sean papás y la lección que tú les diste sea la que se les quedó. De decir, ¿sabes qué? Mi papá se equivocó muchas veces, pero se levantó todas. ¿No? Esa era importante. No necesariamente que haya, mi papá se esforzó tanto, hizo una gran fortuna. Lindo, si es que eso es el caso. Pero si es que ese no fue el caso, porque la vida a veces es así, estás en un país en el que no se puede o estás en una situación en la que se volvió imposible. Pero en todo caso, que no te vean rendirte, que no te vean con compasión, sino con admiración de que, y así como está, siguió. Impresionante. Porque ahí elevas la vara de la gente que te rodea. Y siento que esos amigos, esas nuevas personas que entran en tu vida, que tienen la vara bien alta, te dejan ver a ti mismo que tal vez tu vara está muy baja, tal vez estás pidiendo poco, tal vez no estás pidiendo nada, tal vez te has acomodado con lo que buenamente puedes, pero no aspiras a nada. Y si hay algo que es verdadero es que, yo digo, ¿no? ¿Cuál fue el primer aspiracional de Dios? Súper simple. Hágase la luz. Esa fue su primera aspiración, que se haga la luz. Una aspiración. Quería que esto ocurra, le puso nombre y dio la orden. Y así se dio. Entonces Dios nos deja, ¿no?, la posibilidad de que podamos convocar al universo y recordarle a Él que hay algo, hay cosas que quisiéramos tener, que quisiéramos hacer, que quisiéramos lograr. Ahora, no todo lo que te inventes va a tener cabida en el mundo que te rodea, ¿no? Sin embargo, creo que lo importante es que tus hijos te hayan visto. Porque de ti dependerá cómo ellos crezcan y sobrevivan en la vorágine que les toca vivir en el futuro. Porque parecería que el mundo ya no es tan pacífico como era cuando éramos nosotros niños y menos pacífico de cuando eran nuestros padres, eran más jóvenes. Muchos venimos posiblemente de haber visto guerras, otros de haber visto realmente aniquilaciones, ¿no? Como nuestros hermanos salvadoreños que en sus recuerdos recientes no estaba Bukele. Digamos, en los recientes está Bukele, pero en los anteriores es caos. Y así otros países que también están sobre esa jugada. Ahora estamos en Medio Oriente con toda esta crisis, en Venezuela, en Cuba, que toda la tierra está caliente, ¿no? Y siento que un poco de paz ayudaría. Y tal vez es el buen ejemplo que tenemos que dar a nuestros hijos, ¿no? Oye, hablemos antes de darnos de puñetes. Y guardemos un poco el orden que nos dieron, ¿no? Primero que se haga la luz y después conversamos. Vaya a ser que cuando prendes la luz ya no hay necesidad de discutir, ¿sí? Porque ya vemos todo lo que hay que saber. Entonces, en esta ordenación, ¿no?, siento que lo primero que se convoca es la luz y después la paz. Y sobre eso ponemos el amor. No sé si estoy equivocado, Ricky, ¿qué te parece?
1: Desde el punto de vista de este conocimiento, ningún ser está equivocado, porque todos están correctamente bien. Cuando comienzas a entender eso, ya no puedes criticar a nadie. Y eso es lo bonito también de este conocimiento de saber la mecánica de la ley, porque ya no puedes criticar a nadie, a pesar de que según tu gusto o según tu conocimiento, está equivocado una persona. Pero ya no puedes criticar a nadie, porque cada quien está ejercitando su libertad. Y esa es parte también importante de todo este, de esta organización, que está todo perfectamente organizado. Ahora, la rueda ya día se inventó, pero la siguen modificando, le siguen haciendo diferentes diseños, diferentes maneras. Así también nosotros tenemos que ir modificando nuestra forma de actuar para que sea cada vez más acorde a nuestras necesidades del día a día. Pero no es que la cambiemos, sino que lo estamos modificando, y tampoco no es modificando la nuestra conveniencia, no, sino en propio beneficio, para que todo sea un poquito mejor y más llevadero para todos los miembros de la familia o los miembros que pertenecen a este núcleo, a este barrio, a este estado o inclusive a este país o al planeta. Todos somos hermanos y todos estamos aprendiendo. Ahí es donde hace falta entender, comprender que tú, lo que te afecta a ti ahora, me puede afectar a mí también, porque nosotros no entendemos eso, de que todos somos una sola unidad. Y esta unidad se expande a todo el planeta. Cuando hay diferentes dificultades en otra parte del mundo, me están afectando a mí también. ¿Cómo y qué es lo que tengo que hacer? Ya lo sabes, amar más cada día para que esta energía se vaya transformando. Y cuando se transforme, todos vamos a estar en mejores condiciones. Así es que, así es la idea. La idea está de que todos ustedes amen cada día más.
0: Bueno, con esto los pensamientos finales, monjita, y nuestra ronda de despedidas, porque ya se acabó el programa.
2: ¡Qué bestialidad! Vuela el tiempo, como te decía en la mañana. Los minutos están pasando, no sé, creo que no sé qué está sucediendo ahí. En la mañana vuela el tiempo, ya son, ha pasado una hora, pero bueno.
0: La hora más larga.
2: Impresionante cómo es las cosas.
0: La hora más larga solo dura 60 minutos.
2: Pero son 60 minutos que vuelan. O sea, no entiendo qué hace, qué es, cómo se hace, cómo se vive eso. ¿Cómo?
0: De minuto en minuto. Bueno,
2: yo creo que ese es un tema de conversación, creo, porque antes yo pensaba que la hora era increíble, o sea, no pasaba. Pero bueno, ya que el lo bueno tiene que irse, entonces me voy. Que tengan un excelente día. No, en serio, que tengan un excelente día. Bendiciones. Que hoy día sea de éxito y prosperidad, de cosas positivas. Y si pues estás pasando por algo negativo o algo así que pues hay que ponerle a un lado esa piedrita, pues ten la fuerza, la voluntad de que no estás solo. Siempre estamos con Dios. Y si ponemos todo lo que nos sucede en manos de Dios, es un porqué. Pero tampoco vayas a poner en manos de Dios y te quedes sentado. No. Tienes que poner en manos de Dios y activarte. Porque Dios no dice, Él dice, cuídate que te cuidaré. ¿Ok? Entonces, si te cuidas, Él te va a cuidar. Si haces las cosas, Él va a prosperar. Así que en ese punto les dejamos. Yo les dejo con un fuerte abrazo, con la bendición de Dios para todos y que este día sea exitoso. Hasta mañana.
0: Rick.
1: Así mismo es, así mismo es. Estamos, qué rápido pasó la hora, pero bueno, es parte de un proceso de que el tiempo nadie lo puede detener, pero sí podemos sacarle provecho al tiempo. Y como dijo aquella canción, no le quites años a tu vida, sino que ponele vida a tus años. Y nosotros pongámosle amor a nuestra vida y todo se transforma. A todos nuestros queridos hermanos que nos sintonizan, los encontraremos mañana en otro encuentro aquí con la monjita y con Charlie para poder seguir con esta serie de enseñanzas, serie de cosas que hablamos. Solamente para decirles, no se preocupen, todo está bien, todo está en orden. ¿Cómo está tu vida? Ordena tu vida. No solamente las cosas que tienes fuera, sino lo más importante, que comiences a ordenar tus pensamientos y tus sentimientos. Desde allí comienza, porque tu corazón está en orden siempre. Hasta mañana.
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2: Aquí inicia tu espacio informativo de Radio El Despertar con las noticias más importantes del día de hoy. Perú celebra su 205 aniversario de independencia. El país conmemoró este 28 de julio con ceremonias oficiales, actos militares y eventos culturales encabezados por principales autoridades nacionales. Venezuela entra en una nueva etapa de negociación política.
4: Diversos actores políticos iniciarán conversaciones para buscar una transición institucional. El proceso cuenta con seguimiento internacional y pretende abrir

0: que existen muy buenas posibilidades de avanzar en las negociaciones con Teherán, aunque reiteró que Washington responderá militarmente si fracasan los esfuerzos diplomáticos. La oposición iraní plantea un escenario de transición política. Reza Pahlavi, figura de la oposición iraní, declaró que el régimen atraviesa uno de sus momentos de mayor debilidad y llamó a construir una transición democrática respaldada por la sociedad civil. Aumentan las detenciones de inmigrantes por parte de ICE. Organizaciones de derechos civiles denunciaron un incremento significativo de arrestos migratorios, incluso en las inmediaciones de tribunales de inmigración, generando preocupación entre comunidades hispanas en Estados Unidos. Europa continúa combatiendo incendios forestales. Francia, España y Portugal mantienen desplegados miles de bomberos para controlar incendios de gran magnitud impulsados por las altas temperaturas y los fuertes vientos. Varias localidades permanecen bajo órdenes de evacuación preventiva. Jordania enfrenta creciente presión por el conflicto entre Estados Unidos e Irán. Tras recientes ataques iraníes, Jordania ha reforzado su seguridad y enfrenta un complejo equilibrio diplomático debido a su papel estratégico en la región y en su alianza con Estados Unidos. Fuerte terremoto sacude el sur de Japón. Un potente sismo impactó la prefectura de Kumamoto, provocando evacuaciones de cientos de miles de personas y daños en infraestructura. Las autoridades continúan evaluando víctimas y afectaciones mientras permanecen activas las alertas por réplicas. Omán presenta una propuesta para el Estrecho de Hormuz. El gobierno de Omán entregó a Irán un mecanismo regional para administrar el tránsito marítimo por el Estrecho de Hormuz mediante un sistema de cooperación y tarifas voluntarias. La iniciativa busca reducir el riesgo de una nueva escalada militar y garantizar el flujo del comercio mundial de petróleo. El presidente Trump recibe al ministro Netanyahu y al presidente Zelensky en la Casa Blanca. El presidente Donald Trump sostuvo reuniones por separado con el primer ministro israelí, Benjamin Netanyahu, y el presidente ucraniano, Volodymyr Zelensky. Los encuentros estuvieron centrados en la guerra con Irán, la seguridad en Medio Oriente y el apoyo internacional a Ucrania.
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0: Aquí inicia tu espacio informativo de Radio El Despertar con las noticias más importantes del día de hoy. Perú celebra su 205 aniversario de independencia. El país conmemoró este 28 de julio con ceremonias oficiales, actos militares y eventos culturales encabezados por principales autoridades nacionales. Venezuela entra en una nueva etapa de negociación política. Diversos actores políticos iniciarán conversaciones para buscar una transición institucional. El proceso cuenta con seguimiento internacional y pretende abrir el camino hacia reformas democráticas. Meteorólogos advierten sobre tormentas severas en el noroeste de Estados Unidos. El servicio meteorológico emitió alertas por lluvias intensas, fuertes vientos y riesgos de inundaciones para varios estados del noroeste, incluyendo áreas cercanas a Nueva York. Continúa la preocupación internacional por Ucrania. Durante su visita a Washington, el presidente Zelensky reiteró la necesidad de fortalecer las defensas aéreas de Ucrania y pidió mantener el respaldo militar y financiero de los aliados occidentales frente a la guerra con Rusia. Estados Unidos e Irán mantienen conversaciones diplomáticas. El presidente Donald Trump afirmó que existen muy buenas posibilidades de avanzar en las negociaciones con Teherán, aunque reiteró que Washington responderá militarmente si fracasan los esfuerzos diplomáticos. La oposición iraní plantea un escenario de transición política. Reza Pahlavi, figura de la oposición iraní, declaró que el régimen atraviesa uno de sus momentos de mayor debilidad y ya

0: Llamó a construir una transición democrática respaldada por la sociedad civil. Aumentan las detenciones de inmigrantes por parte de ICE. Organizaciones de derechos civiles denunciaron un incremento significativo de arrestos migratorios, incluso en las inmediaciones de tribunales de inmigración, generando preocupación entre comunidades hispanas en Estados Unidos. Europa continúa combatiendo incendios forestales. Francia, España y Portugal mantienen desplegados miles de bomberos para controlar incendios de gran magnitud impulsados por las altas temperaturas y los fuertes vientos. Varias localidades permanecen bajo órdenes de evacuación preventiva. Jordania enfrenta creciente presión por el conflicto entre Estados Unidos e Irán. Tras recientes ataques iraníes, Jordania ha reforzado su seguridad y enfrenta un complejo equilibrio diplomático debido a su papel estratégico en la región y en su alianza con Estados Unidos. Fuerte terremoto sacude el sur de Japón. Un potente sismo impactó la prefectura de Kumamoto, provocando evacuaciones de cientos de miles de personas y daños en infraestructura. Las autoridades continúan evaluando víctimas y afectaciones mientras permanecen activas las alertas por réplicas. Omán presenta una propuesta para el Estrecho de Hormuz. El gobierno de Omán entregó a Irán un mecanismo regional para administrar el tránsito marítimo por el Estrecho de Hormuz mediante un sistema de cooperación y tarifas voluntarias. La iniciativa busca reducir el riesgo de una nueva escalada militar y garantizar el flujo del comercio mundial de petróleo. El presidente Trump recibe al ministro Netanyahu y al presidente Zelensky en la Casa Blanca. El presidente Donald Trump sostuvo reuniones por separado con el primer ministro israelí Benjamin Netanyahu y el presidente ucraniano Volodymyr Zelensky. Los encuentros estuvieron centrados en la guerra con Irán, la seguridad en Medio Oriente y el apoyo internacional a Ucrania.
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1: Muy buenos días, mis amigos del noroeste. Si ayer el clima estaba pensando en portarse mal, hoy ya tomó su decisión. Este martes tendremos una jornada bastante inestable con toda la región, con lluvias, tormentas y riesgo de inundaciones localizadas durante la tarde. Así que sí, el paraguas pasa de ser una sugerencia como lo fue ayer a ser un requisito totalmente. Así que bueno, agarra tu paraguas de una vez junto con tu tacita de café caliente y vamos ciudad por ciudad para ver qué nos espera con el clima el día de hoy. Para mis amigos de Nueva York, en Nueva York amanece gris y con ganas de complicar el tráfico, con una temperatura máxima de 27 grados Celsius que serían 79 grados Fahrenheit, pero una mínima de 22 grados Celsius que serían 71 grados Fahrenheit. El cielo permanecerá mayormente nublado durante gran parte del día, pero después de las 2 de la tarde aumentan las probabilidades de lluvias intensas y tormentas eléctricas. Así que sí, hay alerta de viaje y avisos por posibles inundaciones en algunas zonas. Así que si de casualidad tienes algún barquito por ahí escondido, no sería mal momento para desempolvarlo. A lo mejor en una de esas puedes llegar al trabajo seco, no sé. Para mis amigos de Nueva Jersey, Nueva Jersey tampoco se salva del festival de paraguas, con una temperatura máxima de 27 grados Celsius que serían 81 grados Fahrenheit, pero una mínima de 21 grados Celsius que serían 70 grados Fahrenheit. Se espera un cielo totalmente cubierto con tormentas desarrollándose a lo largo de la jornada. La preocupación principal será la intensidad de los chubascos, que podrían provocar de igual manera inundaciones repentinas en áreas urbanas. Creo que nadie te culparía si es que como parte del outfit utilizas un par de flotadores. Cualquier cosa lo escuchaste aquí primero, pero esa será la nueva moda de este verano, vas a ver. Para mis amigos de Connecticut, Connecticut tendrá un día bastante húmedo e inestable, con una temperatura máxima de 26 grados Celsius que serían 79 grados Fahrenheit, pero una mínima de 20 grados Celsius que serían 68 grados Fahrenheit. Las nubes irán ganando terreno desde la mañana y durante la tarde llegarán varias rondas de lluvias y tormentas dispersas. Simplemente un día perfecto para cancelar el día, ¿no te parece? Y no, no es que yo sea un vago, pero... Y finalizamos nuestro recorrido del día de hoy con mis delfines de Filadelfia. Filadelfia entra oficialmente en modo alerta, con una temperatura máxima de 28 grados Celsius, que serían 82 grados Fahrenheit, pero una mínima de 21 grados Celsius.

pero el tiempo más agresivo de toda la jornada. Creo que Filadelfia somos realmente todos cuando no nos tomamos nuestra buena taza de café en el desayuno. No te culpo, Filadelfia, yo estaría totalmente igual. En resumen, para los que anduvieron por las nubes, tenemos lluvias y tormentas en toda la región, riesgo de inundaciones localizadas, temperaturas más frescas que las de la semana pasada y eso sí, un ambiente bastante húmedo e inestable. Hoy el clima viene como verdadero villano de película, aparece sin invitación, hace su desastre y después se va como si nada. Mi recomendación oficial para el día de hoy es que lleves tu paraguas sí o sí, ten precaución si vas a conducir bajo la lluvia intensa y eso sí, si escuchas truenos, busca refugio inmediatamente. No quiero verte en el titular del periódico de mañana. Pero bueno, lamentablemente hasta aquí el reporte del clima con tu amigo Carlos Moreno, el único que te informa, que te mantiene la

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1: Iniciamos con el rey de los deportes, el fútbol. La actividad internacional se centró en el campeonato sub-20 de la CONCACAF, donde continuó la fase de grupo. Costa Rica derrotó a México, mientras que Guatemala venció a Antigua y Barbuda, en una jornada clave para definir los clasificados a la siguiente ronda. Pasamos al béisbol de las grandes ligas, donde se disputó una intensa jornada con estos resultados. Los Yankees de Nueva York derrotaron 9-5 a los Medias Blancas de Chicago. El receptor, Ali Sánchez, conectó el primer cuadrangular de su carrera y fue una de las figuras del encuentro. En tenis, comenzó el Abierto de Washington, torneo ATP 500. El francés Terence Amanet dio la sorpresa al eliminar al estadounidense Francis Tiafoe por 4-6, 6-3 y 6-4. Además, Taylor Fritz avanzó a la segunda ronda tras vencer al belga Sissou Bers por 6-3 y 6-4. Mientras que el japonés Kei Nishikori también logró su clasificación. Y cerramos con otros deportes. Continuaron las competencias del verano deportivo en Estados Unidos con actividad en natación, softball y baloncesto, destacando el avance del torneo de Basketball Tournament, que entra en su etapa decisiva. Hasta aquí el resumen deportivo del día de hoy. Gracias por acompañarnos en Radio El Despertar 101.1 FM. Que tengan un excelente día y sigan disfrutando de nuestra programación.
2: Son las 8:30 de la mañana.
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4: Hola, Radio El Despertar. Quiero que me pongan la canción Imitadora de Romeo Santos.

No quiero que tú sufras la indecible agonía de ver un día marchitas las flores de tu amor. Yo quiero que comprendas que tu vida y la mía son caminos de angustia con un mismo dolor. Por lo mucho que sueño con tu nombre bendito, por las noches sin luna que el dolor nos va dando, busquemos el olvido de este amor infinito y renunciando a todo, no sigamos pecando.

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1: Aquí inicia tu espacio informativo de Radio El Despertar con las noticias más importantes del día de hoy. Perú celebra su 205 aniversario de independencia. El país conmemoró este 28 de julio con ceremonias oficiales, actos militares y eventos culturales encabezados por principales autoridades nacionales. Venezuela entra en una nueva etapa de negociación política. Diversos actores políticos iniciarán conversaciones para buscar una transición institucional. El proceso cuenta con seguimiento internacional y pretende abrir el camino hacia reformas democráticas. Meteorólogos advierten sobre tormentas severas en el noroeste de Estados Unidos. El servicio meteorológico emitió alertas por lluvias intensas, fuertes vientos y riesgos de inundaciones para varios estados del noroeste, incluyendo áreas cercanas a Nueva York. Continúa la preocupación internacional por Ucrania. Durante su visita a Washington, el presidente Zelensky reiteró la necesidad de fortalecer las defensas aéreas de Ucrania y pidió mantener el respaldo militar y financiero de los aliados occidentales frente a la guerra con Rusia. Estados Unidos e Irán mantienen conversaciones diplomáticas. El presidente Donald Trump afirmó que existen muy buenas posibilidades de avanzar en las negociaciones con Teherán, aunque reiteró que Washington responderá militarmente si fracasan los esfuerzos diplomáticos. La oposición iraní plantea un escenario de transición política. Reza Pahlavi, figura de la oposición iraní, declaró que el régimen atraviesa uno de sus momentos de mayor debilidad y llamó a construir una transición democrática respaldada por la sociedad civil. Aumentan las detenciones de inmigrantes por parte de ICE. Organizaciones de derechos civiles denunciaron un incremento significativo de arrestos migratorios, incluso en las inmediaciones de tribunales de inmigración, generando preocupación entre comunidades hispanas en Estados Unidos. Europa continúa combatiendo incendios forestales. Francia, España y Portugal mantienen desplegados miles de bomberos para controlar incendios de gran magnitud impulsados por las altas temperaturas y los fuertes vientos. Varias localidades permanecen bajo órdenes de evacuación preventiva. Jordania enfrenta creciente presión por el conflicto entre Estados Unidos e Irán. Tras recientes ataques iraníes, Jordania ha reforzado su seguridad y enfrenta un complejo equilibrio diplomático debido a su papel estratégico en la región y en su alianza con Estados Unidos. Fuerte terremoto sacude el sur de Japón. Un potente sismo impactó la prefectura de Kumamoto, provocando evacuaciones de cientos de miles de personas y daños en infraestructura. Las autoridades continúan evaluando víctimas y afectaciones mientras permanecen activas las alertas por réplicas. Omán presenta una propuesta para el Estrecho de Hormuz. El gobierno de Omán entregó a Irán un mecanismo regional para administrar el tránsito marítimo por el Estrecho de Hormuz mediante un sistema de cooperación y tarifas voluntarias. La iniciativa busca reducir el riesgo de una nueva escalada militar y garantizar el flujo del comercio mundial de petróleo. El presidente Trump recibe al ministro Netanyahu y al presidente Zelensky en la Casa Blanca. El presidente Donald Trump sostuvo reuniones por separado con el primer ministro israelí, Benjamin Netanyahu, y el presidente ucraniano, Volodymyr Zelensky. Los encuentros estuvieron centrados en la guerra con Irán, la seguridad en Medio Oriente y el apoyo internacional a Ucrania.
2: Son las 9 de la mañana.
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0: Son las 9 de la mañana.
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0: interrumpimos nuestra programación para traerles una noticia de última hora en Radio El Despertar 101.1 FM desde Nueva York.
1: Muy buenos días, amigos de Radio El Despertar. Es momento de viajar por los escenarios más importantes del mundo para descubrir los conciertos, festivales y experiencias que están marcando la agenda internacional. Hoy el rock, el pop, el indie y las exposiciones inmersivas son los grandes protagonistas. Así que acompáñenme porque comenzamos nuestro recorrido por Nueva York, Nueva Jersey, Connecticut, Filadelfia, Madrid y Barcelona. Arrancamos en la ciudad que nunca duerme. El Madison Square Garden recibe el esperado regreso de Rush con su 50-something tour. Después de más de una década, la legendaria banda canadiense vuelve a uno de los escenarios más emblemáticos del mundo, ahora acompañada por la reconocida baterista Annika Niles en un concierto que promete hacer historia. La potencia del rock continúa en Brooklyn Steel, donde Tomahawk y Melvins compartirán escenario en una noche dedicada al rock alternativo y al metal experimental, una combinación que ya genera gran expectativa entre los fanáticos. Y el rap también tendrá su espacio con Dave East, quien presenta oficialmente su nuevo álbum en el Gramercy Theater, con un show especial pensado para sus seguidores. Nos trasladamos ahora hasta Nueva Jersey. El PNC Bank Arts Center en Holmdel vuelve a recibir a Goose, una de las bandas de jam rock más comentadas del verano estadounidense, que continúa conquistando al público con sus largas improvisaciones y presentaciones en vivo. Y para quienes disfrutan del teatro musical, el State Theater New Jersey en New Brunswick presenta The Book of Mormon, el exitoso musical de Broadway que llega con funciones especiales como parte de su gira nacional. En Connecticut, la agenda mezcla música y arte. El Hartford Healthcare Amphitheater en Bridgeport continúa con su Live Nation Summer Concert Series, reuniendo artistas nacionales e internacionales en una de las programaciones de verano más activas del noreste de Estados Unidos. Y si buscan una experiencia diferente, Van Gogh, The Immersive Experience, sigue abierta al público en Hartford, ofreciendo un recorrido envolvente por la obra del célebre pintor a través de proyecciones, tecnología y arte digital. Nuestra siguiente parada es Filadelfia. El TD Pavilion at the Man recibirá a Glass Animals, la banda británica que conquistó el mundo con Heat Waves y que llega con un espectáculo cargado de efectos visuales y una puesta en escena llena de energía. Además, el Franklin Institute mantiene abierta King Tut The Immersive Experience, una experiencia interactiva que combina historia, tecnología y realidad digital para transportar a los visitantes al antiguo Egipto. Cruzamos el Atlántico para llegar a Madrid. El Festival Noches del Botánico recibe a la banda escocesa Texas, liderada por Charlene Spiteri, en una de las últimas grandes noches de esta edición del festival, con un repertorio que promete revivir sus mayores éxitos. Y el Teatro Real será sede de Revolution 65, un festival que reúne a grandes nombres del pop y del rock en un formato único dentro de uno de los escenarios más emblemáticos de la capital española. Cerramos nuestro recorrido en Barcelona. El Poble Español recibirá a Miquel Izal, quien continúa su carrera en solitario con un espectáculo renovado que combina nuevas canciones con algunos de los temas más queridos por su público. Y para quienes quieren bailar hasta el final del día, el Parc del Forum vuelve a convertirse en uno de los epicentros de la música electrónica con una nueva jornada de Brunch Electronic Week, uno de los festivales más populares del verano barcelonés, con DJs internacionales y un ambiente único frente al mar. Y así llegamos al final de nuestra agenda del mundo rock legendario, musicales, experiencias inmersivas, festivales y mucha música en vivo. Nos recuerdan que el verano sigue ofreciendo espectáculos para todos los gustos alrededor del planeta. Yo soy Victoria Moreno y gracias por acompañarme un día más en Radio El Despertar. Que tengan un excelente día y recuerda que siempre los mantenemos conectados con los mejores eventos internacionales.

0: ¡Hasta la próxima!
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2: Aquí inicia tu espacio informativo de Radio El Despertar con las noticias más importantes del día de hoy. Perú celebra su 205 aniversario de independencia. El país conmemoró este 28 de julio con ceremonias oficiales, actos militares y eventos culturales encabezados por principales autoridades nacionales. Venezuela entra en una nueva etapa de negociación política. Diversos actores políticos iniciarán conversaciones para buscar una transición institucional. El proceso cuenta con seguimiento internacional y pretende abrir el camino hacia reformas democráticas. Meteorólogos advierten sobre tormentas severas en el noroeste de Estados Unidos. El servicio meteorológico emitió alertas por lluvias intensas, fuertes vientos y riesgos de inundaciones para varios estados del noroeste, incluyendo áreas cercanas a Nueva York. Continúa la preocupación internacional por Ucrania. Durante su visita a Washington, el presidente Zelensky reiteró la necesidad de fortalecer las defensas aéreas de Ucrania y pidió mantener el respaldo militar y financiero de los aliados occidentales frente a la guerra con Rusia. Estados Unidos e Irán mantienen conversaciones diplomáticas. El presidente Donald Trump afirmó que existen muy buenas posibilidades de avanzar en las negociaciones con Teherán, aunque reiteró que Washington responderá militarmente si fracasan los esfuerzos diplomáticos. La oposición iraní plantea un escenario de transición política. Reza Pahlavi, figura de la oposición iraní, declaró que el régimen atraviesa uno de sus momentos de mayor debilidad y llamó a construir una transición democrática respaldada por la sociedad civil. Aumentan las detenciones de inmigrantes por parte de ICE. Organizaciones de derechos civiles denunciaron un incremento significativo de arrestos migratorios, incluso en las inmediaciones de tribunales de inmigración, generando preocupación entre comunidades hispanas en Estados Unidos. Europa continúa combatiendo incendios forestales. Francia, España y Portugal mantienen desplegados miles de bomberos para controlar incendios de gran magnitud impulsados por las altas temperaturas y los fuertes vientos. Varias localidades permanecen bajo órdenes de evacuación preventiva. Jordania enfrenta creciente presión por el conflicto entre Estados Unidos e Irán. Tras recientes ataques iraníes, Jordania ha reforzado su seguridad y enfrenta un complejo equilibrio diplomático debido a su papel estratégico en la región y en su alianza con Estados Unidos. Fuerte terremoto sacude el sur de Japón. Un potente sismo impactó la prefectura de Kumamoto, provocando evacuaciones de cientos de miles de personas y daños en infraestructura. Las autoridades continúan evaluando víctimas y afectaciones mientras permanecen activas las alertas por réplicas. Omán presenta una propuesta para el Estrecho de Hormuz. El gobierno de Omán entregó a Irán un mecanismo regional para administrar el tránsito marítimo por el Estrecho de Hormuz mediante un sistema de cooperación y tarifas voluntarias. La iniciativa busca reducir el riesgo de una nueva escalada militar y garantizar el flujo del comercio mundial de petróleo. El presidente Trump recibe al ministro Netanyahu y al presidente Zelensky en la Casa Blanca. El presidente Donald Trump sostuvo reuniones por separado con el primer ministro israelí, Benjamin Netanyahu, y el presidente ucraniano, Volodymyr Zelensky. Los encuentros estuvieron centrados en la guerra con Irán, la seguridad en Medio Oriente y el apoyo internacional a Ucrania.
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0: Muy buenos días, buenas tardes o buenas noches a todos nuestros queridos hermanos que nos sintonizan una vez más acá en Radio El Despertar, trayéndole este conocimiento que va dirigido completamente, dirigido a sus corazones. Sean muy bienvenidos todos mis queridos hermanos a esta nueva reunión de corazones, de seres que están pendientes de esta vibración de amor que llega hacia todos ustedes a través de las ondas radiales de Radio El Despertar. Muy bienvenido, hermano Pablo, acá una vez más.
3: Gracias por esta bienvenida.
0: Hermano Pablo, tenemos una pregunta de un ser que nos escribió desde Tennessee. Y vamos a leerla textualmente. Dice, preguntar por qué los jóvenes de hoy no quieren comunicarse con los padres. Prefieren estar en su cuarto con el teléfono o con estos aparatitos y no quieren hablar. Solo usan los mensajes para la comunicación. ¿Cómo deberemos de ver esto ahora?
3: Habría que ver que en el mundo que habitáis de aparente comunicación, en realidad hay una gran incomunicación. Y te das cuenta de que todo aquel progreso tecnológico, material y humano ha producido tanta materia y tanto interés por la materia que os ha desconectado de vuestra realidad, de vuestro ser y vuestra esencia. Darse cuenta en qué mundo habitáis y cómo vivís hasta ahora sin ser consciente. Porque a pesar de que muchos pueden decir yo soy consciente, soy muy consciente, yo tengo que decir soy consciente o muy consciente de vuestra materia, pero nada consciente de vuestro espíritu. Y entonces piensas que por un momento estos aparatitos dejan de funcionar durante tiempo, con que os encontraréis y tú irás desnudo, como si estuviéramos desnudos, porque el ser no sabrá en qué apoyarse, no sabrá cómo moverse. Tendría que decir, no sabrá ni qué pensar, porque todos los pensamientos han sido guiados y conducidos a través de estas materias, de estos medios materiales, creando dependencias inútiles para el ser, pero útiles para aquellos que dirigen esta humanidad. Esos que dirigen esta humanidad han sido los productores de esta alta tecnología, con el objetivo de dominar. Y te encuentras ya con la circunstancia, con el problema, con la realidad. ¿Y qué haces ahora? Y tú dirás, tengo que cambiar, producir un cambio profundo, ir preparándome para futuros acontecimientos y intentando ser cada vez más consciente de esta realidad que sois, para que el cambio que se está produciendo, que no es material, aunque lo que veis es el cambio de vuestras materias y de vuestro mundo, sino un cambio profundo, un cambio radical, que se producirá en los próximos años en toda esta humanidad. Ahora hay que prepararlo. ¿Y cómo lo preparas? Y tú dices, mirando hacia arriba, mirando al amor del Creador, solo el amor quedará visible en un tiempo y nublará toda esta densidad y oscuridad que ahora rodea el planeta. Pero mientras tanto, mientras la luz del amor se sitúa, el ser tendrá que empezar a amar. No como lo ha considerado hasta ahora, sino de una forma distinta, con un cambio sustancial. Amar desde dentro. Amar desde dentro. Buscar desde dentro. Impulsar desde dentro. Mover desde dentro esta energía de amor creadora que está en cada ser. Y entonces irá produciendo aquello que reconoceréis como el despertar de conciencia. Despertar de conciencia y despertar a vuestra conciencia interna. Porque, ¿qué es la conciencia interna? Y tú dirás, la conciencia interna es la voz del amor del Creador en mí, que yo iré situando para producir este cambio. Será esa guía conductora, esa guía orientadora, que me hará dirigirme y conducirme de otra forma, mirando no la materia, sino el espíritu. El espíritu que ahora tiene que sentir el amor, para que el amor te conduzca. Y entonces cambie esta humanidad, porque ese es el verdadero cambio. No el tecnológico. Ya veis, avanzáis tecnológicamente de una forma desproporcionada. Pero vuestra frecuencia, vuestra vibración, vuestra energía se queda muy atrás, porque le falta amor a esa frecuencia, a esa energía y a esa vibración. Y para que tenga más amor, tendréis que dirigiros al amor del Creador, la fuente del amor universal, y solicitarlo para que despierte ese ser interno, para que te reconozca tal como ha sido creado, y para que vayáis produciendo los cambios necesarios en vuestra humanidad para sentir el amor. Y cuando tú empiezas a sentir el amor, sientes ese valor igualitario y ves a todo ser igual a ti. No lo ven ni mejor ni peor, solamente distinto, porque tenéis condiciones distintas. Y respetas, aceptas y toleras a todo ser. Eso es el principio. No te mueves con enfrentamiento, con oposiciones, con luchas, con insultos, con separaciones, con vejaciones, con humillaciones, con rabia, ni con dolor, con impotencia, ni con desamor. Todo eso debe quedar atrás. ¿Qué ves ahora en el mundo? Sino todo eso que acabo de expresar y mucho más que no he expresado. Pues eso no tiene que estar en ti. Porque si algo de eso está en ti, estará este hombre viejo, ese que será erradicado de este planeta. ¿qué será ese hombre nuevo? Ese hombre bello, bello en su interior, bello y noble, bello y bueno, bello y sabio. Y eso lo reconoces si tienes amor. Y tú dirás, este ser es sabio y es bueno. No tanto por lo que dice, te lo puede decir, sino por lo que hace, por cómo se mueve. Y tú tienes que ser ese hombre bello, sabio, bueno, noble y humilde. Cuando tú hagas eso, no te preocuparán tus hijos, porque enseñarás a tus hijos a través del ejemplo. No. Verán el amor. Si tú no se lo manifiestas con tu ejemplo. Así que, en vez de preocuparos por los demás, en este caso por tu hijo, ocúpate de ti. Mejórate. Mejórate mucho. Crece mucho en el amor. Y entonces podrás dar el amor suficiente a tu hijo para que él se libere de toda esta materia. Pero no solamente le darás a tu hijo, sino a todos los que te rodean, para producir la verdadera liberación. La opresión, la esclavitud no viene de fuera. Todos pensáis que los demás, los que te rodean o los gobernantes, te esclavizan. Yo tengo que decir que solo eres esclavo de tu ignorancia. Es ser esclavo de tu ignorancia, es esclavo de tu desamor. Así que razona. Razona ahora, ¿qué te interesa más? Si seguir moviéndote en la materia o producir un cambio profundo, muy profundo, y empezar a dejar tantos y tantos aspectos materiales que te condicionan. No quieras tener más. No quieras ser más. No quieras figurar más. Empequeñécete. Sé simple. Sé sencilla. Sé humilde. Sé bueno. Lo más bueno posible. Aunque los demás te consideren tonto. Pero el ser bueno no es tonto, es sabio. Sabe que es importante. Y por eso te mueves en la bondad. Porque la bondad, esa bondad que es expresión del amor, permanecerá para ti toda la eternidad. Mientras que todas estas cosas materiales, incluso estos seres queridos, tus hijos, tus padres, tus hermanos, todos desaparecerán. Tú también. Pero el amor permanecerá. Y tú, como expresión del amor.
0: Qué linda explicación. Entonces, vemos de que estamos muy materializados en todos los aspectos de esta vida. Hay que ir conectándonos para la parte espiritual. Y esta parte espiritual me hace recordar aquella frase que se ha utilizado tantas veces: conoced la verdad y la verdad los hará libre. claramente está, entonces para mí y para todos mis hermanos debería de estar clara de que la verdad es el amor, el conocimiento del amor, y el productor del amor es Dios. Entonces tenemos que ir estudiando para entender y comprender todos los aspectos relacionados al amor.
3: Habrá que recordar cuando interrogan a Jesús, que le hacen esta pregunta, ¿qué es la verdad? Y Jesús no responde. La cuestión es, ¿por qué tu maestro sabio? ¿Por qué tú sabes, maestro, qué es la verdad? No le respondes a este hermano. Y entonces verás que Jesús no responde qué es la verdad, porque la verdad tienes que descubrirla tú, tienes que descubrirla cada ser. No está en ningún templo externo, no está en ningún maestro externo, no está en ninguna religión o en ningún conocimiento. La verdad está en ti, dentro de ti, en tu interior. Y esa verdad se contabiliza en amor. Pero ese amor del ser hoy en día está cubierto, muy cubierto, por toda esta materia que cubre no solamente tu cuerpo, sino toda estos aspectos de vida humana conducentes a vivir dependientes de lo material. Y claro, todos habláis muchas veces de tantos y tantos aspectos humanos diciendo esta es la verdad. Y cada uno dice, esta es la verdad, y todos tenéis vuestra verdad. Pero si os dais cuenta, aparte de no ser coincidente, tantas verdades diversas, ninguna se ajusta a la verdad. A la verdad verdadera. A la verdad inmutable. A la verdad eterna. Y esa solo está en el amor. El amor del Creador, que es el productor de la verdad. Y claro, te ha creado a ti para, en tu largo recorrido de cientos y miles de cuerpos físicos, ir descubriendo paso a paso esa verdad para que la instales en un tiempo. Y yo tengo que decir que ahora es el tiempo de la verdad, porque es el tiempo del amor. Y tú dirás, ¿cómo se manifiesta la verdad si ahora en este mundo se manifiesta todo lo contrario? La falsedad y la ignorancia. Pero claro, lo que es visible es todo lo contrario a la verdad, que es todo lo contrario al amor. Por eso es necesario que el ser mire dentro, que reflexione de otra forma, que valore de otra forma, que piense de otra forma, que sienta de otra forma. Y así llegaréis a la adquisición de esta verdad.
0: Cuando nosotros comenzamos a observar todo nuestro entorno, vemos de que estamos rodeados, por decirlo de una manera, de estas redes sociales, que la gran mayoría de esa información que está ahí es falsa y ignorancia, porque ahora con esta cosa de la inteligencia artificial están creando mucho de este contenido incorrecto, que no es veraz, que no es verdadero, y eso es lo que prevalece en estos tiempos, en esta humanidad. Llegará el tiempo, y estamos camino a ese tiempo, de que la verdad se va a hacer manifiesta.
3: Pero fíjate, fijaros, estáis todos pendientes, todos, a lo externo, a las noticias, a lo que se produce en vuestro mundo, a estas falsedades, a estos cambios, y olvidáis vuestro interior. Lo más sagrado, lo más útil y lo mejor está ahora ignorado, cubierto por tanta materia, a pesar de que podáis decir: no, yo soy espiritual, yo pertenezco a esta religión, yo hago meditación. Sí. Pero la pregunta es: ¿ama? ¿Ama con este amor del Creador? ¿O te mueves como otros hermanos que de distinta religión, ideología, creencia o orientación hacen lo mismo que tú? Lo mismo. Hacéis todos lo mismo. Y os consideráis distintos, pero hacéis lo mismo. Claro. Por eso este mundo va como va. Porque os quejáis de todo y de todos. Pero no. Os fijáis en vosotros. En vosotros mismos. Y el ser dice: no, así yo no puedo hacer nada. Es que, ya ves, los mandatarios, mi jefe, bueno, los que tienen poder. Tú no tienes poder. Esa es tu excusa. Yo tengo que decir que no utilizas tu poder verdadero y auténtico, que es el poder del amor. Fíjate, el poder del amor. Consideráis que el amor no puede, que el amor es inútil, que el amor es invisible, que el amor es de tontos, de necios. Necios y tontos. Pero claro, ya lo veréis. Porque será visible el amor tal cual es en vuestro mundo. Y no será por los necios y por los tontos. Será por los sabios. No los sabios humanos. No los sabios de la materia. Sino los sabios del amor. Y por todas partes se manifestarán estos sabios del amor. ¿Me aclara? Algunos diréis: ¿y de dónde salen? Parece que estaban escondidos debajo de las piedras. Bueno, todo llega a su tiempo. Ahora parece que los que aman son invisibles. Los que aman son inútiles. Y sin embargo, los que aman a través del amor serán los que ordenen este mundo. Y nuestro mundo estará dirigido por un orden de amor. No un orden de lucha, de pelea, de imposición y de violencia. Eso. Debéis irlo dejando atrás. No os impongáis a nadie. No violentéis a nadie. No discutáis con nadie. No hagáis lo que ahora en estos momentos, en un futuro próximo, harán muchos seres: imponer, oponer, enfrentarse, incluso destruirse y matar. Esto no sirve ya a la nueva manera, que es de lucha y confrontación, es de fraternidad y solidaridad. Pero claro, si tú no sientes la fraternidad, si tú no sientes la solidaridad y no te mueves en ella, ¿cómo vas a ver este mundo? Si no está en ti, empieza por ti. Empieza por ti. Y olvídate de cómo está tu mundo. Porque la mirada no debéis ponerla en lo peor. La mirada debéis ponerla en lo mejor. Para que lo mejor os conduzca y llene este mundo y esta humanidad de luz y de amor.
0: Este punto de vista que has hecho referencia, hermano, se ha estado hablando allí con una de mis hermanas, y se dice, cuando uno trata la manera de estar amando de continuo, constantemente, entonces los otros seres piensan de que uno es el bobito, es el tonto, y cada vez lo quieren agarrar más de tonto. Pero llega un momento de que uno mejor se aparta un poco, porque si no, ellos creen que así es, a pesar de saber de que lo están utilizando a uno, se deja utilizar un tiempecito o un tiempo, y piensan realmente de que uno es tonto y está consciente de que no. Lo único que lo está viendo hasta dónde llegan. Eso no sé si le pasa a muchas personas, pero me imagino de que esa es la tónica de esta humanidad y hay que cambiarla.
3: Es fácil confundir ser bueno con ser bobito o ser tonto. ¿Cuál es la diferencia? Entonces, cuando yo soy bueno, no me dejo llevar, conducir, guiar por nadie. Ya me pueden pedir lo que quieran, que no daré nada, ni haré nada que nadie me pida directamente. Porque yo siempre que actúe con el amor, tendré que dirigirme al Creador. Y cuando alguien me pida algo, yo le diré al Creador: Padre mío, este hermano te necesita. También me solicita. Pero tú, ¿cómo lo ves, Padre mío? ¿Qué tengo que hacer? ¿Cómo le puedo ayudar? Cuando tú te conduces de esta manera, tú aseguras el amor en ti, porque no responderás en función de la petición o necesidad de nadie, sino responderás según su necesidad de de valor espiritual, que será la que el amor de Dios te haga sentir, para que tú le des lo que te pide o te lo niegues. Porque amar también es negar. Amar también es decir que no. Pero la energía no es una energía de oposición o de rechazo, sino es una energía con esa frecuencia vibratoria de amor que tú sentirás y dirás: amado hermano, no te puedo dar nada de lo que me pide porque te perjudicaría, aunque tú crees que es lo mejor, pero lo mejor es que te lo niegue. Así que ya veis cómo cambia la cuestión cuando tú te dejas conducir por el amor, pero no por ninguna necesidad manifiesta humana. Ya se puede estar muriendo este hermano y decir que lo salve de donde está, porque tú no miras el cuerpo, que antes o después se perderá. Pide, ves el amor, y el amor es lo que él necesita a través tuya. Y cuando tú lo miras con amor, el amor te hace ver su necesidad verdadera, real, auténtica, no la aparente. Porque claro, precisamente él está así por su ignorancia y te demanda desde la materia, pero tú lo atiendes desde el espíritu. Y esa es otra posición, que es la diferencia del bueno con el tonto. Y tú has podido ser tonto mucho tiempo porque has actuado desde esa parte humana. Y tú dices: es que he sentido compasión. No es la compasión del amor, es la compasión de su necesidad material. Eso no es verdadera compasión. ¿Te das cuenta? Que todo se fundamenta en la materia y en la necesidad de materia que cada ser tiene. No veis el espíritu, no veis la energía, no veis la frecuencia, no veis la vibración, no veis nada, porque no estáis en ella y no la sentís. Y cuando tú la sientes, dices: ¡ah! ¿Cuánto necesito amar? ¿Cuánto necesito ver con amor? ¿Cuánto necesito sentir que el amor me llene para dar y dar solo con amor?
0: Volvemos a lo mismo. El amor lo es todo. Y entonces llegará un momento, si nosotros comenzamos a practicar esto, de que si estamos amando, vamos a poder ver la energía de nuestros hermanos y podemos ver realmente la necesidad. Y la necesidad, ya ahora lo entiendo, la necesidad es que necesitan amar y no lo hacen. Por eso está el trastorno, el que sea.
3: Fíjate, tú piensas. Todos, ¿cuántas veces habéis ayudado a vuestros hermanos? Porque le habéis dado lo que pedían. ¿Con qué resultado? Y tú dices: ningún avance, ningún cambio. Ha seguido moviéndose así, no ha cambiado su posición. Porque está así en esa necesidad. Porque no lo ha hecho bien. No ha actuado bien. No es consciente. No ama. Está perdido en la materia. Pero quiere seguir nutriéndose de la materia. Y necesita más materia. Y te pide materia. Pero no necesita más materia. Necesita mirar dentro. Necesita ver el amor. Y mientras esté solicitando materia, y todo lo que los rodea lo llenéis de materia. Alimentáis su materia y por tanto su ignorancia, pero no alimentáis su espíritu y por tanto no le dais amor, que es lo que necesita. Tú le das amor para que él empiece a mover ese amor. Y puede que en algún momento tengas que dar algo de la materia o algo material. Puede. Pero eso tendrás que sentirlo. Tendrás que sentir que esa materia que das, aunque sea poca, es necesaria. Pero no es dar por dar. No es dar porque te pidan. No es dar porque el otro sufra. No es dar con tanta ignorancia.
0: Siento de que muchos de mis hermanos están pensando ahora, ¿por qué no sabía esto antes? Porque en el caso mío también me está llegando, y me está llegando muy adentro estas informaciones, y digamos, ya no es una información, es un conocimiento del movimiento de la energía, un conocimiento de la verdad clarísima que tiene que estar en nuestro interior.
3: Es así, pero necesita que el ser impulse ese cambio. Tú verás que la mayoría de los seres todavía quieren mantenerse ahí, porque desde el espíritu tú ves un poco más alto, como si estuvieras en una terraza, en una azotea, y desde la materia como si estuvieras en la planta baja, ven menos. Y claro, cuando estás en la planta baja no puedes ver más hasta que no subas a la azotea. Eso necesita que el ser empiece a cambiar fruto de esas penalidades que tiene que pasar, porque ahora hay que ver que las penalidades y los sufrimientos del ser no son tan negativos como se ha entendido. Porque no se cuestiona el sufrimiento y se valora el sufrimiento desde el amor. Y tú dices, ¿qué ocurre realmente desde el amor cuando yo sufro? Y la respuesta es que yo ignoro. Ignoro, tengo una ignorancia, o mucha ignorancia, o varias ignorancias que tengo que revertir, y el dolor me está indicando que por aquí no. Es una señal indicadora, el dolor, los dolores, para que diga a dónde miro, o a dónde me muevo, o qué tengo que cambiar. Eso es el dolor, eso es el sufrimiento, señal indicadora, guía orientadora, que se mantendrá ahí mientras tú no cambies. Entonces dices, qué mala suerte tengo por esta enfermedad, porque tengo un cáncer. Y yo te digo, ¿por qué no amas el cáncer? Y amas al productor del cáncer, que no son esas células cancerígenas, sino el amor del creador que te lo ha dado. Para que mires de otra forma, te mires de otra forma y digas, voy a perder el cuerpo que yo pensaba que me iba a durar más. Y entonces me tengo que preparar para dejarlo. Si tiene que ser así, porque a lo mejor me puedo salvar. Y esta es una prueba para que produzca esa salvación del cuerpo, pero también esa reorientación de mi ser espiritual. A lo mejor desencarno. Es también otra posibilidad. Pero si este cáncer me va a conducir a la muerte, me voy a preparar. Me da tiempo. No me va a pillar de repente y empezaré a ver qué es la muerte. ¿Qué significa? ¿Cómo tengo que disponerme, prepararme para hacer ese tránsito? Porque es un tránsito, no un final de recorrido. Es el final para el cuerpo, lo tienes que dejar. Pero pero el espíritu continúa y transitará hacia planos superiores, hacia ese mundo de luz, hacia ese campo espiritual, donde todo esto lo podrás ver mucho más claro. Y entonces lo que no entiendes lo entenderá. Ahí ya no hay dolor, porque ya has dejado el cuerpo, te has limpiado, has tenido que limpiar de estas energías de dolor y de ignorancia. Por tanto, ver que nada es negativo. Desde el amor no hay nada negativo. Otra cosa es tu valoración de esto, y lo valoras como negativo porque te hace sufrir y no ves ningún valor de amor en el dolor y el sufrimiento. Pero tendrás que ver que ese dolor y sufrimiento lo produce el Creador. El Creador, que es el más sabio de este infinito cosmos. Y como sabe, sabe lo que hace y es perfecto en este amor que tú desconoces. Y lo mismo que ha creado un cuerpo perfecto, también ha creado una enfermedad perfecta, o enfermedades. Todo lo creado está conducido por esta energía invisible, que actúa como corresponde en cada instante, en cada momento, en cada lugar, con cada ser, en todo este infinito cosmos. No hay ningún lugar del cosmos independiente del amor. Y la célula cancerígena obedece al amor. Curiosamente obedece al amor. Y si tú dices, voy a amar todas estas células que se han desordenado, me están invadiendo para producir una muerte ahora, si yo las amo y me amo a esta fuente productora del amor, quizás pueda comprobar qué hace el amor ante una enfermedad mortal. No será un milagro, será una comprobación. Comprueba. Comprueba cómo es el amor. Pero para comprobar cómo es el amor, ponte en manos del amor, siempre.
0: Fácilmente, entonces, para que lo entendamos nosotros, toda enfermedad es una ignorancia. Falta de amor, la que sea, la enfermedad que sea, falta de amor. Para razonar esto, deberemos de ver que entonces Dios, el productor de todo y todo esto, es importante ahora conocer la mecánica de la ley, lo que decimos nosotros, las leyes divinas, para entender cómo se mueve todo este mecanismo.
3: Claro, es conocer, como tú dices, la ley. La ley de amor que tiene esa derivada que llamamos leyes divinas. Todas ellas en su conjunto manifiestan este orden perfecto, donde nada se escapa, fíjate, nada se escapa. Tú dices, hoy en este mundo, muchos seres se escapan de la justicia humana. Hay seres que tú no sabes qué hacen y están perjudicando a esta humanidad. Entonces, ¿qué hace Dios ante estos seres, estos hermanos? Te dice, ahora nada, les permite que en su libertad perjudiquen y se perjudiquen, porque tengo que decir que todo ser que perjudica a otro o a muchos otros se perjudica primeramente a él. Primeramente a él. Y tú dices, ¿cómo es esto? Pero yo no veo perjuicio si se está beneficiando. Hay una ley. Es la ley causa-efecto. ¿Qué hace esta ley derivada del amor? Y tú dices que registra cada vibración del ser, cada acto del ser, cada acción. Todo lo que tú haces en esta vida está grabado. Vamos a decirlo así. Está registrado. Y así para todo. Lo que haces con amor se contabiliza en el saldo de amor que crece. Lo que haces con egoísmo se registra en el debe decir, tú vas evolucionando con acciones de amor y acciones contrarias al amor. Y todo eso, bueno, al final se valora. ¿Qué ocurre con aquello que no haces con amor? Y tú dices que queda registrado. Desencarna, pasa al mundo espiritual. Te recibe tu ser de luz, responsable de tu programación encarnatoria. Tu ser protector que te ha cuidado durante esta encarnación. Y algunos otros seres que han intervenido en esta encarnación tuya para hacer un análisis detallado de todo lo que has hecho. Y como si estuvieras en un cine, te pasarán la película de tu vida. Y llegará un momento donde se pararán y te dirán, ¿aquí qué ves? Y dices, veo a alguien que ha abusado de otra persona. Y de tal forma que la casi destruido en su parte humana, le ha producido un impacto brutal, porque ese abuso que se ha perpetuado durante tiempo le ha perjudicado en su vida posterior. Cuando le enseña esa película, el abuso por parte de un ser hacia otro, da igual que sea hombre hacia hombre, hombre hacia mujer, mujer hacia hombre, da igual también la raza, es un ser con otro ser. Después de ver esa acción le dice, ese eras tú, eso lo has hecho tú y ahora lo tendrás que resarcir. ¿Cómo lo resarcirás? Y tú dices, hay dos formas de resarcir, o haciendo algo muy noble para lo cual ya tienes un grado de amor en un nivel que te permite actuar con amor, o si estás con ese grado de egoísmo tan grande, te tocará experimentar en el cuerpo siguiente un abuso equivalente al que has producido. Y entonces llega a esta encarnación y te encuentras con otro ser que abusa de ti de la misma forma que abusaron de este hermano. Y tú dirás, es injusto que abusen de mí. Claro que es injusto en esta vida, porque no contiene amor ese abuso. Pero no recuerdas tu vida pasada ni lo que hiciste, y ahora te corresponde experimentar lo que hiciste. La justicia divina compensa, equilibra, iguala al ser. Por lo tanto, todo aquello que os llega os corresponde, aunque no os guste. Cuidado. ¿Qué ocurre? Que negáis el valor del dolor y os convertís en justicieros, en jueces, que además condenáis a los demás fácilmente. Pero no veis lo que arrastráis y ahora hay que limpiar. Fijaros,

0: esa cancelación o esa compensación en esta propia vida sin tener que desencarnar. Y actúas con desamor y en un tiempo recibes ese desamor igualmente. Si tú amas y actúas con amor, recibirás también más y más amor. Por lo tanto, tu amor crecerá. Y se trata de eso. Se trata de mirar hacia el amor, apoyarte en el amor y moverte cada vez con más amor. Olvida el pasado. Olvida lo que hiciste. Empieza a ser un hombre nuevo, como si partiera de cero. Esa es la imagen que tendrías que situar ahora. No pienses en tus defectos, en tus errores, en tu ignorancia. Piensa en el amor que hay en ti y el amor que te espera. Por lo tanto, es un tiempo importante para vuestra evolución.
1: Es muy importante de que todos nuestros hermanos se den cuenta, entiendan, comprendan, analicen y sientan ese inmenso amor que tienen dentro, que lo comiencen a utilizar, que lo comiencen a sacar, para de que esta humanidad se vaya transformando gradualmente. Todos los seres que están despiertos o que se están despertando, es tiempo de que comiencen a utilizar ese inmenso amor que tienen dentro, y recuérdense que tienen la conexión con el Creador de la verdad, con eso que le llamamos Dios, para entendernos. Así es de que esta radio se ha creado para eso, para hacer esa conexión, pero no es que la vamos a hacer, sino que es para recordarles que tienen esa parte sensible dentro, que se pueden conectar fácilmente con esto que le llamamos Dios, para entendernos. ¿Es así, hermano?
0: Yo diría que es ahora un tiempo donde lo importante, lo más importante para vuestra vida, y no hablo de esta vida, sino para vuestra vida eterna, es mirar con los ojos del amor. Lo que decimos, mira con los ojos del alma. Mira con los ojos de un sentir verdadero. Mira con los ojos de estos seres elevados como Jesús. ¿Por qué podrías ver que Jesús miraba a cada ser con amor, con mucho amor? Y esa energía llegaba al ser. Si tú amas verdaderamente, tus ojos transmitirán la luz del amor. Tus ojos, no tus palabras. Tus palabras también podrán transmitirlo, pero simplemente tu mirada, tu expresión, será una expresión de amor, porque sientes el amor en ti y ese amor se transmite a todas tus células. Piensa que todas tus células se nutren fundamentalmente de la energía amor. Es como pensar que ahora tendrás que respirar en un continuo amor, como si en cada inspiración el amor entrara, llenara todo tu cuerpo y expulsaras amor hacia lo que te rodea a través de la expiración. Es una imagen que puedes situar. Me lleno de amor. Desprendo y muevo amor. Así deberías empezar a verte, para que esa sea tu manera habitual de sentir y de moverte.
1: Ya lo saben, hermanos, de que esta información que les decía en el principio, ahora ya no es una información, ahora es un conocimiento de la verdad. El que está llegando hacia ustedes, siéntanlo, que es un conocimiento de la verdad que va dirigida a sus corazones, a sus almas, a su ser interno. Por lo tanto, ahora, cada vez que hablamos, cada vez que veamos algo, cada vez que hagamos algo, o cada vez que estemos escuchando algo, y ahora lo más importante, cada vez que estemos respirando, todo eso tenemos que hacerlo con amor. Esa sería la indicación, hermano.
0: Así es. Es sentir el amor para vivir

0: Porque claro, tenéis que vivir desde ese amor en un tiempo. Y todo esto es preparatorio para esa vivencia que será para siempre, para siempre. Aunque ahora os parezca un sueño. Y los sueños se hacen realidad. No todos, pero esto no es un sueño. Esto es una realidad que ahora parece un sueño.
1: Me gusta esta imagen, me encanta esta imagen. Tengo que respirar con amor. Lógicamente, si me hace falta la respiración, terminé esta encarnación. Hermano Pablo, la síntesis de la semana. Mira de que cada vez esto se está poniendo más bonito, más interesante. Me encanta este sentimiento de amor que me hace florecer de adentro cuando veo todas estas imágenes puestas en el papel. Porque como te das cuenta, yo voy escribiendo ciertas cosas para poder tener claro estos aspectos.
0: Bueno, ahora esta energía de amor se acerca al planeta más en esta Navidad, que ya está muy cerca. Y por lo tanto, os facilita sentir más este amor, aunque todavía hay mucha materia en esta Navidad humana. Pero ¿qué podemos decir para estos próximos días? Y tú dices, voy a ser consciente, solamente consciente, en cada momento que pueda ser consciente de que cuando respiro, en este caso inspiro, lo que estoy recibiendo en mí es el amor del Creador, que me llena para a continuación darlo a mis hermanos. Que no es llenarme para yo tener más, sino llenarme para darlo y ayudar a los otros. Ese es el amor verdadero. Así que respirar en el amor conscientemente. Ese es mi consejo para esta próxima semana.
1: Me encanta, me encanta, me hace recordar aquella imagen que teníamos en aquel tiempo cuando aquel ser maravilloso nos dijo, ustedes pasan respirando inconscientemente y están respirando inconscientemente y nosotros acá amamos como ustedes respiran, pero lo hacemos de forma consciente. Qué lindas imágenes.
0: Así es, porque es una preparación, es llegar a estar en un estado de frecuencia, de sintonía con este amor que os rodea. Pero eso también es una práctica, así que hay que practicar.
1: Muy bien, mis queridos hermanos, estamos llegando al final de este nuevo encuentro. Esperamos pues de que pongan en práctica estas enseñanzas, ya que todos los sábados a las 10 de la mañana y domingo a las 10 de la mañana, hora de Nueva York, está con ustedes esto al aire. Y todos los días de lunes a viernes a las 7 de la tarde, hora de Nueva York, para que puedan ustedes analizar, comprender y, lo más importante, practicar estas enseñanzas. Hermano Pablo, gracias por estar pendiente de nosotros siempre, por estar ahí para irnos ilustrando el camino hacia la perfección.
0: Gracias a todos vosotros, también a los oyentes, que sientan que esto es útil para su vivir diario y su futuro próximo.
1: Así concluimos una vez más acá en Radio El Despertar, este sábado, este domingo, y gradualmente vamos a irle trayendo este conocimiento directamente a sus corazones. Así es que será hasta la próxima semana.
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3: Muy buenos días, mis amigos del noroeste. Ayer llovió bastante, hoy el clima dijo aguántame el café que todavía no termino. Este miércoles seguimos bajo un patrón bastante húmedo e inestable en gran parte del noroeste, con lluvias continuas y algunas zonas mantienen sus alertas por inundación. Así que sí, hoy el paraguas sigue siendo una parte vital del outfit. Y bueno, como te dije anteriormente, ve agarrando una vez tu paraguas junto con tu tacita de café caliente y vamos ciudad por ciudad para ver qué nos espera con el clima el día de hoy. Para mis amigos de Nueva York, Nueva York sigue con la saga de las nubes rebeldes, con una temperatura máxima de 24 grados Celsius, que serían 75 grados Fahrenheit, pero una mínima de 19 grados Celsius, que serían 66 grados Fahrenheit. Se esperan chubascos y tormentas durante buena parte del día, con una probabilidad de lluvia cercana al 90%. Además, continúan las alertas de inundación repentina en algunas zonas del suroeste del estado. Lo positivo es que hoy probablemente no gastes tanto en gasolina, pero sí en un par de remos buenos. Para mis amigos de Nueva Jersey, Nueva Jersey tendrá un día gris, húmedo y bastante variable, con una temperatura máxima de 27 grados Celsius, que serían 80 grados Fahrenheit, una mínima de 17 grados Celsius, que serían 66 grados Fahrenheit. El cielo permanecerá nublado con chaparrones dispersos y algunas tormentas aisladas. No será un diluvio permanente, pero sí uno de esos días donde el paraguas entra y sale de servicio a cada rato. Básicamente es un paralelismo de mi internet, no lo soporto. Para mis amigos de Connecticut, Connecticut se lleva nuevamente la parte más complicada del pronóstico, con una temperatura máxima de 25 grados Celsius, que serían 77 grados Fahrenheit, pero una mínima de 18 grados Celsius, que serían 64 grados Fahrenheit. Continúa activa una alerta de inundación hasta las 8 de la noche. Se esperan lluvias constantes, por momentos incluso fuertes, acompañadas de tormentas aisladas. Así que sí, mucha precaución en carreteras y en zonas bajas, no queremos accidentes. Y mucho menos de mi oyente favorito. ¡Muah! Y finalizamos nuestro recorrido del día de hoy con mis delfines de Filadelfia. Filadelfia comienza a ver la luz al final del

tormentas severas ha disminuido considerablemente, pero la alerta de inundación sigue vigente durante gran parte del día. Predominarán las nubes con algunos chubascos remanentes antes de una mejora gradual. Así que es poco a poco, una gota a la vez. En resumen, para los que anduvieron por las nubes, tenemos lluvias frecuentes en toda la región, alertas de inundación en varias zonas, temperaturas más frescas y agradables y un ambiente gris durante gran parte del día. Hoy el sol oficialmente tiene tantas faltas acumuladas que ya debería presentar un justificativo médico por lo menos. Mi recomendación oficial para el día de hoy es que no salgas sin paraguas, conduce con precaución en zonas con acumulación de agua, mantente atento a las alertas meteorológicas locales y si ves un charco enorme no saltes sobre él. Esta recomendación iba de mí para mí, no te preocupes. Pero bueno, lamentablemente, hasta aquí el reporte del clima con tu amigo Carlos Moreno, el único que te informa, que te mantiene a la moda y a la vez te saca una sonrisa. Yo me voy, pero tú quédate con

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1: Buen día, amigos de Radio El Despertar. Hoy nos espera un recorrido lleno de música, festivales y experiencias que están dando de qué hablar alrededor del mundo. Desde leyendas del rock hasta conciertos al aire libre y exposiciones inmersivas. Esta agenda tiene opciones para todos los gustos, así que súbanle al volumen porque comenzamos nuestro viaje por Nueva York, Nueva Jersey, con Erico, Filadelfia, Madrid y Barcelona. Nuestra primera parada es la ciudad que nunca duerme. El Madison Square Garden vive una noche muy especial porque Phish pone punto final a su tradicional residencia de verano con el quinto y último concierto de esta serie. Como ya es costumbre, la banda sorprenderá a su público con un repertorio completamente distinto, convirtiendo cada presentación en una experiencia irrepetible. Pero el rock sigue sonando con fuerza en Long Island, donde Ministry y Alice Cooper compartirán escenario en el Northwell at Jones Beach Theater, dos leyendas que unen generaciones con una gira que ya es considerada una de las más esperadas del verano. Y para quienes prefieren un ambiente al aire libre, Maren Morris llegará al emblemático Summer Stage de Central Park, presentando su nueva gira en uno de los escenarios más queridos por los neoyorquinos. Nos trasladamos ahora hasta Nueva Jersey. El PNC Bank's Art Center en Holmdale volverá a recibir a Goose, que continúa conquistando al público con un espectáculo diferente en cada presentación, gracias a sus característicos repertorios cambiantes e improvisaciones en vivo. Mientras tanto, el State Theater New Jersey en New Brunswick abre el telón para The Book of Mormon, el multipremiado musical de Broadway que continúa recorriendo Estados Unidos con funciones especiales. En Connecticut, la música y el arte se unen. El Hartford Healthcare Amphitheater en Bridgeport recibirá a The Head and the Heart, una de las bandas más representativas del indie folk actual, que llega con su más reciente producción en una de las paradas destacadas de su gira. Y durante todo el día continúa abierta Van Gogh, The Immersive Experience, una exposición que combina proyecciones en 360 grados, realidad digital y las obras más emblemáticas del pintor neerlandés para ofrecer una experiencia completamente envolvente. Nuestra siguiente parada es Filadelfia. El TD Pavilion Ateneum será escenario del esperado concierto de Glass Animals, la banda británica que pondrá a cantar al público con éxitos como Heat Waves en un espectáculo lleno de efectos visuales. Y para disfrutar en familia, el Franklin Institute mantiene abierta Jurassic World Exhibition, una experiencia inmersiva donde los visitantes podrán recorrer escenarios inspirados en la famosa saga y encontrarse cara a cara con impresionantes dinosaurios animatrónicos. Ahora cruzamos el Atlántico para llegar a Madrid. El festival Noches del Botánico recibe a The Cooks, la reconocida banda británica de indie rock que interpretará clásicos como Naive, She Moves on Her Own Way y Seaside en una de las últimas noches de esta edición del festival. Además, el Teatro Real continúa acogiendo Revolution 65, un innovador ciclo musical que reúne artistas nacionales e internacionales en uno de los escenarios más prestigiosos de España. Y terminamos nuestro recorrido en Barcelona. El Parc del Forum vuelve a convertirse en el epicentro de la música electrónica con una nueva jornada de The Brunch Electronic, donde DJs internacionales, gastronomía y un ambiente frente al Mediterráneo prometen una tarde inolvidable. Y para cerrar la noche, el pueblo español recibirá a Carlos Sadness, quien llega con su gira de verano para ofrecer un espectáculo que mezcla pop, indie y esos sonidos tropicales que ya son parte de su sello musical. Y así llegamos al final de nuestra agenda del mundo. Hoy la cartelera nos demuestra que el verano sigue brillando con fuerza. Phish se despide de Nueva York, Alice Cooper vuelve a los escenarios, The Cooks en Madrid, Carlos Sadness en Barcelona y muchas experiencias para disfrutar en diferentes ciudades del mundo. Yo soy Victoria Moreno y gracias por acompañarme un día más en Radio El Despertar. Que tengan una excelente jornada, disfruten mucho del día y recuerden que aquí siempre los mantendremos conectados con los mejores eventos internacionales. ¡Hasta la próxima!
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2: Aquí inicia tu espacio informativo de Radio El Despertar con las noticias más importantes del día de hoy. Perú celebra su 205 aniversario de independencia. El país conmemoró este 28 de julio con ceremonias oficiales, actos militares y eventos culturales encabezados por principales autoridades nacionales. Venezuela entra en una nueva etapa de negociación política. Diversos actores políticos iniciarán conversaciones para buscar una transición institucional. El proceso cuenta con seguimiento internacional y pretende abrir el camino hacia reformas democráticas. Meteorólogos advierten sobre tormentas severas en el noroeste de Estados Unidos. El servicio meteorológico emitió alertas por lluvias intensas, fuertes vientos y riesgos de inundaciones para varios estados del noroeste, incluyendo áreas cercanas a Nueva York. Continúa la preocupación internacional por Ucrania. Durante su visita a Washington, el presidente Zelensky reiteró la necesidad de fortalecer las defensas aéreas de Ucrania y pidió mantener el respaldo militar y financiero de los aliados occidentales frente a la guerra con Rusia. Estados Unidos e Irán mantienen conversaciones diplomáticas. El presidente Donald Trump afirmó que existen muy buenas posibilidades de avanzar en las negociaciones con Teherán, aunque reiteró que Washington responderá militarmente si fracasan los esfuerzos diplomáticos. La oposición iraní plantea un escenario de transición política. Reza Pahlavi, figura de la oposición iraní, declaró que el régimen atraviesa uno de sus momentos de mayor debilidad y llamó a construir una transición democrática respaldada por la sociedad civil. Aumentan las detenciones de inmigrantes por parte de ICE. Organizaciones de derechos civiles denunciaron un incremento significativo de arrestos migratorios, incluso en las inmediaciones de tribunales de inmigración, generando preocupación entre comunidades hispanas en Estados Unidos. Europa continúa combatiendo incendios forestales. Francia, España y Portugal mantienen desplegados miles de bomberos para controlar incendios de gran magnitud impulsados por las altas temperaturas y los fuertes vientos. Varias localidades permanecen bajo órdenes de evacuación preventiva. Jordania enfrenta creciente presión por el conflicto entre Estados Unidos e Irán. Tras recientes ataques iraníes, Jordania ha reforzado su seguridad y enfrenta un complejo equilibrio diplomático debido a su papel estratégico en la región y en su alianza con Estados Unidos. Fuerte terremoto sacude el sur de Japón. Un potente sismo impactó la prefectura de Kumamoto, provocando evacuaciones de cientos de miles de personas y daños en infraestructura. Las autoridades continúan evaluando víctimas y afectaciones mientras permanecen activas las alertas por réplicas. Omán presenta una propuesta para el Estrecho de Hormuz. El gobierno de Omán entregó a Irán un mecanismo regional para administrar el tránsito marítimo por el Estrecho de Hormuz mediante un sistema de cooperación y tarifas voluntarias. La iniciativa busca reducir el riesgo de una nueva escalada militar y garantizar el flujo del comercio mundial de petróleo. El presidente Trump recibe al ministro Netanyahu y al presidente Zelensky en la Casa Blanca. El presidente Donald Trump sostuvo reuniones por separado con el primer ministro israelí, Benjamin Netanyahu, y el presidente ucraniano, Volodymyr Zelensky. Los encuentros estuvieron centrados en la guerra con Irán, la seguridad en Medio Oriente y el apoyo internacional a Ucrania.
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4: Pero irá más allá de nuestra capacidad y también de nuestra visión de futuro. No sabemos hasta dónde llegará esta ordenación de un movimiento pulsatorio de la energía. Es una ley que marcará una forma de moverse en toda la creación, unas energías impulsantes hacia conciencias superiores. La idea es esa. ¿Que esto tendrá lugar en estos ratones? A lo mejor sí. No lo sé. Porque a mí lo que me interesa es ver en función de la ley. Si yo no puedo determinar por qué esto ocurre a través de conocer la ley, si no puedo determinar por qué ocurre, lo dejo de lado. Yo tengo que saber por qué en virtud de ver que la ley se ha cumplido.
5: Es una verdad que se consolida.
4: Claro, y te da certeza. Te da certeza. Pero si yo no puedo decir por qué se mueven así, digo, no sé. No podré afirmarlo. Ni tan siquiera afirmarlo, ¿eh?
5: Eso es un ejemplo de cómo el impacto
6: nos llega a todos y bebemos de ese impacto por esa pulsión que late en todos, como que el corazón de cada uno está latiendo ahora mismo, junto con millones de corazones en todo el universo.
4: Sí, sí.
6: Y ese estado de armonía de uno, si es potente, puede beneficiar al resto, porque la unidad es individual.
4: Pero fíjate, habrá que decir, ¿cómo puede beneficiar? ¿Cómo? ¿Puede beneficiar forzosamente o puede beneficiar según consecuencias? Todo eso hay que analizarlo. Porque si puede armonizar como consecuencia, yo tendré que decir, ¿por qué? Después de 6.000 años de saber que tenemos que amar a Dios sobre todas las cosas, ¿por qué no lo hemos hecho? No ha producido ninguna influencia. Y todos lo hemos admitido, ¿eh? Y sin embargo el resultado no es el que se tendría que esperar. Tendrás que razonarlo, tendrás que valorarlo, tendrás que ahondar profundamente en la razón por la cual esto es. Porque claro, lo primero que tendrás que decirte, ¿eh? Bueno, amar a Dios sobre todas las cosas. Y tú tendrás que decir, ¿por qué? ¿Por qué sobre todas las cosas? ¿Por qué no en unas sí y en otras no? Él dice sobre todas las cosas. Y tú tendrás que decir, ¿serán todas o serán parte? ¿Cómo tengo que verlo? O sea, fíjate, las preguntas es que no pueden faltar. Deben ser continuas, constantes, tantas como pueden salir de ti. Preséntalas. Intenta responderlas. Esto es lo que hay que hacer. ¿Por qué sobre todas las cosas? ¿Por qué no sobre las cosas agradables y no sobre las desagradables? ¿Eh? ¿Por qué? Claro. ¿Por qué tengo que amar a mis enemigos? ¿Por qué? Si yo ya me va bien con amar a mis amigos, ¿por qué a mis enemigos ahora? A ver.
7: Pero eso no lo consigues en base a un razonamiento.
4: Es que cuando yo hago el razonamiento, alguien me ayuda a razonarlo.
8: Sí, pero no lo tengo yo mascao. Como el chicle, como el chicle ya que le has quitado todo el sabor. Yo lo tengo que andar.
4: Claro, por eso has tardado 6.000 años sin hacerlo.
8: Claro, ahí está.
4: Ahí está.
8: Pero entiendo que es el proceso.
4: No hay duda.
8: Es que yo pienso, ¿qué más me da que sean 6.000 o 7.000? Si es que sé que es mi proceso, es el que es mi proceso y el de todos es igual. Si por muy rápido que quiera yo llegar, llegaré cuando tenga que llegar.
4: Cuando tengas que llegar, no. Cuando quieras llegar, no tengas. Porque cuando dices cuando tenga, es que alguien tiene que decirte llega.
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10: Comenzamos con el rey de los deportes, el fútbol. En el campeonato sub-20 de la CONCACAF, la selección de los Estados Unidos goleó 3-0 a El Salvador y se consolidó como el líder del grupo A, con un puntaje perfecto. Los goles fueron anotados por Dino Clapija de penal, Richard Ramos y Christopher Cops. Con este resultado, el conjunto estadounidense quedó muy de cerca de asegurar su clasificación a la siguiente fase del torneo. En el béisbol de las grandes ligas se disputó una jornada llena de emociones. Los Yankees de Nueva York derrotaron 3-2 a los Medias Blancas de Chicago. Los Marineros de Seattle vencieron 7-6 a los Dodgers de Los Ángeles. Los Nacionales de Washington superaron 8-6 a los Azulejos de Toronto. En tenis, comenzó la gira norteamericana sobre cancha dura con el ATP 500 de Washington. El estadounidense Ben Shelton, uno de los principales favoritos del torneo, debutó con una victoria de 6-4, 4-6 y 6-4 sobre Martin Dan. Y así llegamos al final de este resumen deportivo. Gracias por acompañarnos en Radio El Despertar 101.1 FM, donde cada día llevamos la información deportiva más importante del mundo. Que tengan un excelente día y hasta nuestro próximo encuentro. Y no se olvide que tengan un excelente día deportivo.

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1: Buen día, amigos de Radio El Despertar. Hoy nos espera un recorrido lleno de música, festivales y experiencias que están dando de qué hablar alrededor del mundo. Desde leyendas del rock hasta conciertos al aire libre y exposiciones inmersivas. Esta agenda tiene opciones para todos los gustos, así que súbanle al volumen porque comenzamos nuestro viaje por Nueva York, Nueva Jersey, Connecticut, Filadelfia, Madrid y Barcelona. Nuestra primera parada es la ciudad que nunca duerme. El Madison Square Garden vive una noche muy especial porque Phish pone punto final a su tradicional residencia de verano con el quinto y último concierto de esta serie. Como ya es costumbre, la banda sorprenderá a su público con un repertorio completamente distinto, convirtiendo cada presentación en una experiencia irrepetible. Pero el rock sigue sonando con fuerza en Long Island, donde Ministry y Alice Cooper compartirán escenario en el Northwell at Jones Beach Theater, dos leyendas que unen generaciones con una gira que ya es considerada una de las más esperadas del verano. Y para quienes prefieren un ambiente al aire libre, Maren Morris llegará al emblemático Summer Stage de Central Park, presentando su nueva gira en uno de los escenarios más queridos por los neoyorquinos. Nos trasladamos ahora hasta Nueva Jersey. El PNC Bank's Art Center en Holmdel volverá a recibir a Goose, que continúa conquistando al público con un espectáculo diferente en cada presentación, gracias a sus característicos repertorios cambiantes e improvisaciones en vivo. Mientras tanto, el State Theater New Jersey en New Brunswick abre el telón para The Book of Mormon, el multipremiado musical de Broadway que continúa recorriendo Estados Unidos con funciones especiales. En Connecticut, la música y el arte se unen. El Hartford Healthcare Amphitheater en Bridgeport recibirá a The Head and the Heart, una de las bandas más representativas del indie folk actual, que llega con su más reciente producción en una de las paradas destacadas de su gira. Y durante todo el día continúa abierta Van Gogh, The Immersive Experience, una exposición que combina proyecciones en 360 grados, realidad digital y las obras más emblemáticas del pintor neerlandés para ofrecer una experiencia completamente envolvente. Nuestra siguiente parada es Filadelfia. El TD Pavilion Ateneum será escenario del esperado concierto de Glass Animals, la banda británica que pondrá a cantar al público con éxitos como Heat Waves en un espectáculo lleno de efectos visuales. Y para disfrutar en familia, el Franklin Institute mantiene abierta Jurassic World Exhibition, una experiencia inmersiva donde los visitantes podrán recorrer escenarios inspirados en la famosa saga y encontrarse cara a cara con impresionantes dinosaurios animatrónicos. Ahora cruzamos el Atlántico para llegar a Madrid. El Festival Noches del Botánico recibe a The Cooks, la reconocida banda británica de indie rock que interpretará clásicos como Naive, She Moves.

0: De nuestra agenda del mundo. Hoy la cartelera nos demuestra que el verano sigue brillando con fuerza. Phish se despide de Nueva York, Alice Cooper vuelve a los escenarios, The Cooks en Madrid, Carlos Sadness en Barcelona y muchas experiencias para disfrutar en diferentes ciudades del mundo. Yo soy Victoria Moreno y gracias por acompañarme un día más en Radio El Despertar. Que tengan una excelente jornada, disfruten mucho del día y recuerden que aquí siempre los mantendremos conectados con los mejores eventos internacionales. ¡Hasta la próxima!
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2: Aquí inicia tu espacio informativo de Radio El Despertar con las noticias más importantes del día de hoy. Perú celebra su 205 aniversario de independencia. El país conmemoró este 28 de julio con ceremonias oficiales, actos militares y eventos culturales encabezados por principales autoridades nacionales. Venezuela entra en una nueva etapa de negociación política. Diversos actores políticos iniciarán conversaciones para buscar una transición institucional. El proceso cuenta con seguimiento internacional y pretende abrir el camino hacia reformas democráticas. Meteorólogos advierten sobre tormentas severas en el noroeste de Estados Unidos. El servicio meteorológico emitió alertas por lluvias intensas, fuertes vientos y riesgos de inundaciones para varios estados del noroeste, incluyendo áreas cercanas a Nueva York. Continúa la preocupación internacional por Ucrania. Durante su visita a Washington, el presidente Zelensky reiteró la necesidad de fortalecer las defensas aéreas de Ucrania y pidió mantener el respaldo militar y financiero de los aliados occidentales frente a la guerra con Rusia. Estados Unidos e Irán mantienen conversaciones diplomáticas. El presidente Donald Trump afirmó que existen muy buenas posibilidades de avanzar en las negociaciones con Teherán, aunque reiteró que Washington responderá militarmente si fracasan los esfuerzos diplomáticos. La oposición iraní plantea un escenario de transición política. Reza Pahlavi, figura de la oposición iraní, declaró que el régimen atraviesa uno de sus momentos de mayor debilidad y llamó a construir una transición democrática respaldada por la sociedad civil. Aumentan las detenciones de inmigrantes por parte de ICE. Organizaciones de derechos civiles denunciaron un incremento significativo de arrestos migratorios, incluso en las inmediaciones de tribunales de inmigración, generando preocupación entre comunidades hispanas en Estados Unidos. Europa continúa combatiendo incendios forestales. Francia, España y Portugal mantienen desplegados miles de bomberos para controlar incendios de gran magnitud impulsados por las altas temperaturas y los fuertes vientos. Varias localidades permanecen bajo órdenes de evacuación preventiva. Jordania enfrenta creciente presión por el conflicto entre Estados Unidos e Irán. Tras recientes ataques iraníes, Jordania ha reforzado su seguridad y enfrenta un complejo equilibrio diplomático debido a su papel estratégico en la región y en su alianza con Estados Unidos. Fuerte terremoto sacude el sur de Japón. Un potente sismo impactó la prefectura de Kumamoto, provocando

0: provocando evacuaciones de cientos de miles de personas y daños en infraestructura. Las autoridades continúan evaluando víctimas y afectaciones mientras permanecen activas las alertas por réplicas. Omán presenta una propuesta para el Estrecho de Hormuz. El gobierno de Omán entregó a Irán un mecanismo regional para administrar el tránsito marítimo por el Estrecho de Hormuz mediante un sistema de cooperación y tarifas voluntarias. La iniciativa busca reducir el riesgo de una nueva escalada militar y garantizar el flujo del comercio mundial de petróleo. El presidente Trump recibe al ministro Netanyahu y al presidente Zelensky en la Casa Blanca. El presidente Donald Trump sostuvo reuniones por separado con el primer ministro israelí, Benjamin Netanyahu, y el presidente ucraniano, Volodymyr Zelensky. Los encuentros estuvieron centrados en la guerra con Irán, la seguridad en Medio Oriente y el apoyo internacional a Ucrania.
1: Doce del mediodía.
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0: ¡Hey! Estamos de súper buen ánimo el día de hoy porque amanecimos con toda la energía vital, porque hoy parece que el sol no se quiso levantar y no le vamos a decir nada porque el resto del año pues queremos que no se enoje y quiera despertarse antes que nosotros para favorecernos con esa energía vital que un poco arranca con esa bendición divina de hágase la luz y ¡pau! Se hizo la luz y aquí la tenemos y el día de hoy está flaqueando. Para toda la gente que tiene dispositivos para energizar sus casas, de esos que capturan la luz y les dan energía, hoy no tienen un buen día de energía eléctrica, hoy sí les va a tocar pagar. Sin embargo, desde aquí les vamos a poner un enchuflito, como decimos, ¿no? Un enchufe para que se puedan conectar con nosotros y puedan energizar su vida, por lo menos el resto del día, porque ya vemos que el sol, definitivamente, a menos que veas en una foto, hoy no le vas a ver. Pero, sin embargo, de todo esto, nuestra predicción del clima es que aquí está el sol, todo el que quieras. Si quieres, ponte protector solar, porque puede ser que lo que vamos a conversar un poco te queme las orejas, te queme las pestañas, te queme los ojos y un poco cambies hasta de color, si es que ese es el caso. Pero hoy vamos a tener una conversación súper candente porque hay cosas que tenemos que dejar en claro, porque a veces, claro, entre las idas y las vueltas, las generaciones se pierden y todo el mundo se confunde y cree todo el mundo que estamos en la misma página, y eso la verdad es que no es así. Dicho todo esto, vamos a hablar con la protectora del clima. ¿Dónde estás, protectora del clima?
1: Ahora sí, ya me gustó, porque a mí sí me gusta el clima. Aunque este clima sí me dio de plomizo, pero ¿sabes qué? Desde aquí, desde la ventana, ya estoy viendo que el sol quiere salir y le estás diciendo a las nubes permiso. Así que vamos a tener solcito, aunque sea por segundos. ¡Buenos días, buenos días, buenos días, buenos días a todos! Que tengan un lindo día. Bendiciones a todos. Que este día sea especial porque es un día muy, muy, muy especial. Así que, buenos días, Ricky, ¿cómo estás?
2: Muy buenos días, Charlie, buenos días, Carol. Aquí un día maravilloso, como siempre, todos los días son lindos. Aunque esté soleado, aunque esté nublado, aunque esté lloviendo, aunque esté nevando, lo que sea, son días lindos porque estamos respirando. Y es muy importante cómo ir observando todos estos fenómenos del clima, estos fenómenos de los tiempos, cómo cambian las estaciones del año. Qué bonito poder disfrutar cada uno y todos los días de los que estamos todavía respirando. Así es de que es maravilloso. Un saludo a todos que lo sintonizan. Como no lo dijo Carol, ahora me toca a mí, desde la Patagonia hasta Alaska. Así es que un saludo a toda la zona del continente americano y en cualquier otro lugar donde nos sintonizan. Sean todos bienvenidos a este encuentro de Radio El Despertar.
0: Ahí tienes que el día de hoy es un día especial porque vamos a responder otra de esas curiosidades que nuestra audiencia nos deja. Y la verdad es que sí es un tema súper interesante porque creo que le golpea a toda familia sudamericana y tal vez a toda la familia en el mundo entero. Y aquí es donde viene el problema. Por el hecho de que, digamos que en el inicio no había nada. Lo primero que hubo es la luz, como dijimos hace un instante. Y después hay una serie de acontecimientos que ordenadamente fueron dándose y manifestándose según Dios así lo manifestó. Y llegamos al primer día, segundo día, tercer día, cuarto día, hasta el sexto día Dios descansó. Y después está el resto de todos los libritos de la Biblia y todo esto y todo va en un orden consecutivo, cronológico y un orden de importancia y evolución y desarrollo. Hasta que llegamos al presente. Ahora, el asunto grave aquí es que a veces tengo la impresión por todas estas cosas que nos van pasando y es el fenómeno de las familias que a ratos se dispersan, se separan, a ratos son inexistentes, ¿no? Y aquí es donde el tema del ordenamiento se nos dispersa y aquí va el tema. Resulta que como consecuencia de a veces los amores tan grandes, porque no lo voy a definir de otra manera, los amores tan grandes que tienen los abuelos, que tienen los bisabuelos, que tienen los padres con los hijos y así sucesivamente hasta el último que ha nacido. Y que hay una responsabilidad que todos asumimos o queremos participar y tener, ¿no es cierto? Un poco a ratos irrumpimos en cómo está el orden de las cosas establecido. ¿A qué me refiero? Porque cuando tú eres hijo, tienes padres. Tus padres tuvieron sus padres, que son tus abuelos. Y ellos sucesivamente hacia atrás en tu ancestro. Y hacia adelante, los hijos que tú tengas, ¿no es cierto?, que te harán a ti papá o mamá, Y tus papás serán los abuelos de esos niños. Asimismo habrán las tías, asimismo habrán los primos. De esa forma también vendrán las amistades y de esa forma vendrán todos estos parentelazgos también que se van uniendo, ¿no? Porque a veces pasa que nos vemos todos los días y ya somos hermanos, porque nos hemos criado juntos, porque hemos creído mucho, como que hubiéramos nacido juntos y de la misma familia, porque a veces pasa también esto. Entonces recurrimos a nuestros mejores amigos por consejo, que nos ayuden, que un poco nos sostengan a veces, y así se da, y eso es lo maravilloso de las relaciones. Sin embargo, aquí es donde creo que hay ciertas cosas que se van diluyendo, y es que hay un ordenamiento para cada cosa. ¿Y dónde está el ordenamiento que hoy propongo como conversación? Y es que suele ocurrir que cuando tienes figuras paternas demasiado fuertes o maternas también, es decir, me estoy refiriendo a la generación anterior, que les gustó tanto ser familia que a ratos aparecen con la idea de que también son los papás de tus hijos. Y entonces los abuelos empiezan de pronto a entrar en relación más profunda y competitiva con los papás de las criaturas, de los niños, ¿no es cierto? Por el hecho de que en algún momento los que son abuelos dicen, no, es que a mí no me digas abuela, yo no quiero ser abuelo porque yo no estoy tan viejo, porque tienen la idea de que ser abuelo es ser viejo. Y es algo que no puedes evitar porque, de hecho, ya te casaste o ya tuviste hijos y estás en la siguiente generación, dos generaciones más abajo, tus hijos y tus nietos. Ahora, ¿qué es lo que pasa cuando hay esta intromisión, por decirlo entre comillas, porque no quiero decir que sea mala o que sea buena, lo que sí es que es problemática? ¿A qué me refiero? Resulta que muchas veces la cadena de autoridad que corresponde a la familia muchas veces se ve golpeada por la insistencia de los abuelos hacia sus hijos y hacia sus nietos, convirtiéndoles a los hijos y a los nietos al mismo nivel. ¿A qué me refiero? Parecería que esto es complicado, pero creo que las personas que están pasando por esto un poco saben, ¿no? Es decir, tú, ¿no es cierto?, estás casado, casada también, cualquiera, para los dos lados. Y tú tienes tus papás, son los abuelos de tus hijos. Resulta que tus papás, ¿no es cierto?, empiezan a tratarte a ti como siempre, como hijo. Pero les ponen a tus hijos, o sea, a sus nietos, al mismo nivel que tú, ¿no? Y entonces ellos empiezan a tratar a tus hijos y a ti en el mismo nivel, como si todos fueran hijos. Y lo que ha venido pasando es que desde donde los niños están viendo hacia arriba, hacia sus ancestros, ven que la figura de los abuelos es más fuerte que la figura de sus padres. Y entonces se pierde la cadena de autoridad de quién es quién y a quién respetan. Entonces puede pasar que los niños empiezan a recurrir a los abuelos, porque claro, los abuelos pueden tener esa posición de que hacen todo por los nietos y son un poco los alcahuetes de los bebés, ¿no? De los niños, porque esa es su función. Ellos les dicen que sí a todo y no están en la posición tampoco de disciplinarles a los nietos. Pero sí se meten a ratos en camisa de once varas cuando la mamá dijo que no. Y la abuela dice, no, mijita, ¿cómo vas a hacer eso? Es que el bebé tiene que hacer esto y tiene que hacer, y un poco se contraponen, ¿no? Y empieza una competencia entre la mamá y la abuela, o a veces entre el papá y el abuelo, y a veces cruzado, ¿no? Y entonces la cadena de liderazgo en la familia se va distorsionando. Porque resulta que de pronto tu pareja, tu esposa o tu esposo, está haciéndole más caso, ¿no es cierto?, a su mamá que a ti, que eres la esposa, o también en la contraposición pasa eso. Ahora, ¿qué pasa con los niños que miran esto? Resulta que la ubicación de quién es quién en la familia, quién es papá y quién es mamá, se va diluyendo. Y entonces ya no saben ellos quién es en la cadena de autoridad de aquí, quién es el que manda. Porque resulta que el abuelo grita más que tus papás, o sea, que más que sus papás, y la abuela del otro lado es una persona insistente que también quiere llevar las cosas en la siguiente familia, que es la tuya, como a ella le gustaría. Y entonces los niños a ratos pierden esa noción de esa cadena de autoridad. Ahora, en el tiempo resultaría que esa falta de disciplina, ¿no es cierto?, cuando la mamá le dice o el papá le dice, tienes que arreglar tu cuarto, viene la abuela y le dice, no, vámonos a tomar un helado. Y dice, no, deja todo eso ahí porque nos vamos a ir este rato a ir a tomar unos helados. Entonces la mamá dice, no, mientras no esté la cama tendida, no pueden salir. No, no te preocupes, es que los niños tienen que salir, tienen que estar afuera, tienen que estar... No, mamá, tienen que primero disciplinados y después salir. No. A ver, vámonos niños. Y suplanta la autoridad de la mamá, que claramente les ha dicho, no, esto es algo que tienen que hacer por disciplina. Y no me rompas la disciplina, porque entonces resulta que pierdo liderazgo, pierdo la oportunidad de que ellos me hagan caso. Y en el tiempo vendrán momentos en que tanto papá como mamá tendrán que ser la piedra de tope de estos niños para decirles, no, no hagas esto, no sales y no va a pasar nomás. Y los niños tienen que hacer caso. Porque uno ya como adulto ya sabe dónde están los huecos y las piedras donde uno se puede tropezar y caer. Pero resulta que los abuelos en esa figura no están pensando tanto en eso, sino en que el niño no sufra, que el niño tenga todos estos momentos de diversión. Y entonces puede pasar que se suplanta la idea de la autoridad en la casa, y entonces quien empieza a mandar son los abuelos, no los papás. Ahora, esto ocurre cuando hay estas competencias extrañas. No voy a poner sobre la mesa en las ocasiones en las que di tú que papá y mamá no estaban y los abuelos se hicieron cargo de los bebés, porque la vida es así, porque muchas veces puede pasar que las cosas se ponen de eso, y tengo muchos amigos que les pasó eso. Los abuelos criaron a sus hijos porque sus papás, por alguna razón, no estuvieron en la vida de sus hijos, y pues esa fue su figura paterna, sus abuelos. Entonces ahí tendrías una excepción, ¿no es cierto? Porque de otra manera, la cadena de autoridad que debía haber estado no estaba, pero entonces estaban los abuelos. Y se entiende claramente porque a ellos sí les importaba, tal vez, o simplemente sí pudieron estar, ¿no? Ahora, el problema es cuando sí hay papás, y si hay esta interacción, y a ratos desde enfermiza, de los abuelos en desautorizar a los hijos, es decir, a las mamás de estos niños. Y entonces en el tiempo vendrá que la abuela puede pasar, que dice, no le hagas caso a tu papá porque él le golpeaba o le maltrataba a tu mamá, entonces no le hagas caso porque este es una cantidad de improperios, ¿no? Y entonces el bebé, ¿no es cierto?, puede perder esa noción de a quién le hace caso. Ahora, hay que ver que como está condicionada nuestra vida, los abuelos, en la mayoría de casos, se van antes que los papás, ¿no? Entonces esa figura de autoridad cuando se extingue, cuando los abuelos mueren y quedan los papás, y los papás no tienen ese nivel de autoridad, los jóvenes ya no tienen a dónde regresar a ver, porque en la escala de autoridad no eran sus papás sino sus abuelos. Entonces, si ustedes se fijan, esta es una dinámica que a ratos puede parecer que no es tan grave, porque el amor sobre todas las cosas y todo esto está lindo. Pero digo, no, hay un ordenamiento en las cosas. Por eso los abuelos no paren nietos. Los papás hacen hijos, pero los abuelos no dan a luz nietos. Hay un orden en cada cosa que nos rodea. Hay un orden establecido para que las cosas funcionen. Y eso, pues ese orden no lo inventamos nosotros. De hecho, en la Biblia, cuando dice, y el hombre dejará a su padre y a su madre y se irá con su mujer y harán una sola carne. Justamente por eso, se irán. No es que se quedarán, no es que quedarán subalternos. Se irán a forjar su propia sucursal de la familia, si quieres, ¿no es cierto? Pero la autoridad de la familia se queda dentro del núcleo familiar y están los papás y los hijos. Y pueden haber tías, pueden haber primos, pueden haber parientes y todo, pero no son ellos la figura de la autoridad. Y a ratos, muchas veces en el bien querer hacer, a veces ellos pueden romper esa cadena de liderazgo. Ahora, sí es verdad también que muchas veces hay papás flojonazos y mamás flojonazas que no entran en ese rol de autoridad para fungir esa disciplina en sus hijos, porque de pronto también en sus vidas sus propios papás, o sea, los abuelos de estos niños, tampoco es que fueron así muy, muy efectivos en disciplinar a esa generación, por decirlo así, ¿no? Pero entonces, en el entendimiento de dónde deben caer las cosas para que no se rompa esta cadena y las familias crezcan juntas y unidas, ¿no? El asunto de que no se pierda la cadena de importancia. Sí, esta señora es tu mamá, este señor es tu papá. Puede ser que tu papá no creció contigo, pero él sigue siendo tu papá. Puede ser que tu papá era posiblemente una persona muy brava, si quieres, de los títulos modernos, de un machista, todo lo que quieras, pero ese era tu papá, ¿no? Tu abuelo, porque tienes dos, son completamente otras posiciones y juegan otras, si quieres ponerle responsabilidades que realmente no las tienen, pero que ellos con el amor tan grande se integran a esto. Claro, por la ausencia de un papá, si quieres. Pero muchas veces la ausencia del papá está provocada porque de pronto la pareja se divorció y hay estos atenuantes que impiden que haya esta cercanía entre los dos. Y entonces los papás de un lado, o sea, los abuelos de un lado, a ratos quieren colocarse en la posición de ser los papás de estos niños. Pero estos abuelos no son la pareja de sus hijas. Y ves que ahí se genera una distorsión. Entonces, dicho todo esto, Rick, hay una ley que un poco promueve el tema de que todas estas cosas estén en el orden que corresponde, porque de otra forma propendemos al caos. Explícame un poquito.
2: Eso se llama ley de ordenación. Para todo hay una ley, y por todo lo que está sucediendo en nuestro entorno, no lo conocemos, no sabemos por la ignorancia que tenemos, pero lo podemos deducir cuando comenzamos a observar todo lo que está sucediendo en nuestro entorno. Por ejemplo, una familia. ¿Qué es una familia en sí? Se unen, entre comillas, por amor, aunque por muchas veces por conveniencia. Aquí se habla lo claro y a la verdad. Y entonces comienzan a haber situaciones de una forma o de la otra. Pero lo correcto, lo más adecuado, debería de ser que sea por amor. Pero aunque sea un amor humano, porque el amor divino estamos lejos. Pero comienza esta ley de ordenación, que todo lo va ordenando, así como tú lo explicas. ¿Dónde está la autoridad? Y entonces tú dices, el abuelo, o el padre, o la madre. Y por lo general, nosotros como desconocemos el nivel evolutivo de las personas, a veces la persona que tiene más responsabilidad es porque está más evolucionado. Le dan más oportunidades de practicar el conocimiento que tiene, pero no lo hace con gritos ni imponiendo cosas, lo hace con amor. Ahí comenzamos a ver esta ley de jerarquía espiritual que se va manifestando a través de esta ley del ordenamiento. Las familias es como una pequeña empresa, como una pequeña organización, como una pequeña compañía, de que los miembros es el esposo y la esposa. Y entonces aquí no les conviene, ciertas cosas no les conviene ahora en la actualidad a este grupo de personas, de mujeres, de que bíblicamente dice que la mujer le hará caso al hombre, entre comillas. Y entonces, ahora cuando estamos viendo, no se están respetando esos mandatos, no se respetan esas situaciones. ¿Por qué? No, nada más por el desconocimiento de la ley. Pero también por el otro lado es porque no se dan cuenta que en el fondo todos somos seres espirituales. Aquí, cuando tú comienzas a observar a la larga, con lujo de detalle, no hay hombres ni mujeres. Todos somos seres espirituales pasando experiencias dentro de una estructura de mujer o de hombre. Solo estamos viendo lo que acontece en una vida física, pero hay un orden más allá que desconocemos, el que traspasa esta vida. Antes de que veníamos a esta vida, ¿qué estábamos haciendo? Cuando comienzas a entender esta mecánica de la ley, no solamente la ley de ordenación, sino que se van conjugando con otras leyes, todito es una maravilla. Entonces, esta pequeña empresa, que es la familia, tu padre, tu madre, y ahí comienzan a aparecer tus hermanos mayores, tal menor, pero entonces hay esta misma compañía, tiene negocios con otras compañías que son tus tíos, la familia de tus tíos, de tus primos, y ahí comienza una carrera grande. ¿Cómo estás manejando tu empresa? ¿Cómo estás manejando tu compañía? Y ahí puedes comenzar a ver si hay un orden, hay un equilibrio, hay una armonía. Todas esas cosas se van conjugando. Y eso no significa, de como tú lo has dicho muchas veces, Charlie, de que cuando hay muchas situaciones de problemas, lo mejor es el divorcio, correcto. Simplemente es aplazar un trabajo que se tenía que hacer, aplazar un trabajo que se debería de haber cumplido. Por lo tanto, todo está ordenado, todo está bastante bien, diríamos, con una visión de lo que va a pasar, pero el ser humano es libre. ¿Lo hace o no lo hace? El ser humano puede hacer cosas maravillosas. El ser humano, si conociera la mecánica de la ley, fuera lindo. Por eso, en este caso, tendríamos que referirlos, Charlie, Carol, a que vean los videos de YouTube que tenemos a través de la radio, de los 10, 12 videos que tenemos de las leyes divinas. Y no escuchen uno ni dos, escúchenlos todos para que comiencen a hacerse una idea clara de que todito esto es una maravilla cuando lo comenzamos a entender, a ver
3: y a sentir de que somos parte de un todo integrante, y este todo integrante, todo, le llamamos Dios. Por lo tanto, todo está perfectamente ordenado en eso que le llamamos Dios. Pero Dios no es lo que tienes en tu mente. Dios no es lo que tú sabes o lo que te enseñaron. Dios es algo más que todavía no lo podemos definir con una o pocas palabras. Pero para decirte, Dios está en tu corazón.
0: Ahora, no voy a satanizar, ¿no? Ese gran amor que nos tienen nuestros hermanos, que nos tienen nuestros papás, nuestros abuelos, de preocuparse por nosotros y de cuando para nosotros de pronto la perspectiva ya nos ha sobrecogido y nos ha limitado por diferentes razones. Que ellos estén a la mano es una bendición, porque, claro, hablan por ti. Sobre todo cuando en esta tragedia de la migración, ¿no? Y tú estás acá, tu esposa está en otro país también, porque puede ser que estén así y distanciados incluso. Tú estás en América, ella está en Europa, ¿no es cierto? Y tus hijos están con sus cuatro abuelos, si es que tienen el lujo de tener cuatro todavía, en tu país de origen. Y ellos les ven crecer. Y son tus tíos los que están ahí apoyando, ¿no? Y son ellos los que con plata y persona están impulsando todo esto a nombre tuyo. Y eso, claro, demuestra el gran amor que nos une y que también nos vincula a pesar de las distancias. Y que a ratos nos deja dormir en paz en las noches porque sabemos que nuestros hijos no están solos. Ahora, cuando yo hablo de estos pormenores, estoy en el pensamiento de que muchas veces esas relaciones pueden intoxicarse por justamente estos dimes y diretes que la migración puede causar, y tal vez por los cambios de vida que la gente puede tener, ¿no es cierto? A ratos incluso creo que nos ha pasado muchísimo, creo que a todos, que cuando hemos estado con una pareja nos damos cuenta que nuestra pareja tiene un vínculo pero tremendamente fuerte con su mamá o con su papá, y eso hace que nuestra relación de pareja se vuelva súper complicada y a ratos ácida o agreste, porque tal vez nuestra pareja espera que respondamos igual que su papá o su mamá, y la verdad es que eso no va a pasar. Y entonces a ratos ahí es donde la química de esto un poco empieza a golpearse. Pero claro, esta es una visión de lo que puede ocurrir cuando el ordenamiento de las cosas es transgredido. Pero por otro lado, las experiencias de otras personas que de pronto sus papás estuvieron ausentes por diferentes razones. A veces la muerte, a veces uno de ellos murió, a veces qué sé yo, simplemente no está. Y son ellos, los abuelos, los que toman la posta. Y eso es algo que también es, digo yo, es una bendición, porque si no, ¿quién? ¿No? Y eso es algo que también es respetable, y a la distancia es un abrazo enorme que les entregamos, porque todos tenemos algún tío, alguna tía, incluso nuestros propios papás, ¿no es cierto?, que fueron criados por las tías. Y había un regimiento de tías de todos los lados que de pronto eran las organizadoras de todo lo que pasaba bueno en la familia, de todas las costumbres y tradiciones que se preservaron en la familia, porque se unían entre todos ellos, mantenían esta unidad de familia, ¿no? Eso también ocurre. Sin embargo, estoy hablando de estas personas, ¿no es cierto?, que a veces, y siento que posiblemente un muy alto porcentaje, no hay malicia, simplemente hay un exceso de preocupación. Pero eso también distorsiona, sobre todo si el discurso no es el que corresponde. Tú eres el abuelo, tú eres la abuela, ella es la mamá, yo soy el papá, estos son nuestros hijos. La jerarquía de autoridad se queda en los papás, no se extiende a los abuelos. Cualquier otra figura puede comprometer el futuro de ellos. Justamente por el tema de las sensibilidades en el futuro, ¿no? Las ausencias que pueden producirse. Y a ratos los desatinos, los desubiques que uno puede tener. Y siento que eso tenemos que un poco conversarlo, ¿no? Ponerlo sobre la mesa, porque siento que este, pienso yo que es el pan de muchos días para muchas personas que ya no saben qué hacer. Y ahí, monjita, cuéntame tu historia.
1: Cuenta la historia. Bueno, el orden siempre está en toda jerarquía, el orden siempre está en toda la sociedad, el orden está en toda la estructura social que tenemos, un orden jerárquico. Porque uno nació primero y el otro se nació segundo. Es por algo. Eso tiene un motivo, un ser, el por ser. Aprendemos de nuestros mayores. Eso es algo bastante importante. Aprendemos del que más sabe, un orden jerárquico, el profesor en la clase. Entonces, creo que tenemos que aprender a ubicarnos en el tiempo y en el estado, según yo, ¿no? Porque, como tú decías, cuando uno en la familia tomas, o como dice Ricky, tomas responsabilidades, porque tal vez aunque tú hayas sido el último en nacer, tal vez tienes o vienes o desarrollaste mejor tu conocimiento y puedes tener cierta decisión, toma de decisión por conocimiento. Ahora creo que debemos siempre respetar al otro, respetar lo que el otro dice. En cuestión de los abuelos, en cuestión de lo que acabas de decir, pues la sociedad en los últimos 30, 50 años pues está en este problema de migración, y es creo que por eso es lo que tenemos el problema actual de desubicación de la estructura, ya que si vamos a la sociedad china, por ejemplo, la sociedad china o los asiáticos siempre tienden a respetar a sus mayores, siempre respetan a sus abuelos, a sus ancestros, por el hecho de que siempre, o sea, les cuidan, les protegen y velan por la salud de estas personas y los mantienen en sus hogares y van por generación haciéndose cargo o cuidando, ¿no? Del buen vivir de estos envejecientes, porque todos vamos a envejecer. Entonces, ¿qué pasa en la nuestra sociedad actual? Estamos viendo el crecimiento de centros de cuidado para personas mayores, ancianatos, que les llamamos en nuestros países, y es el hecho de que les dejan a las personas mayores ahí y se olvidan de que esas personas fueron los progenitores o de incluso de fortunas, porque se ha oído casos de que estas personas, o sea, les han quitado todo y les han dado un mal final, digamos, ¿no? Pero todo tiene, como sabe decir Ricky, una consecuencia. Todo, o sea, no hay cosa que nosotros, no hay piedra que se alce que no tenga consecuencia. Entonces, el hecho de que nosotros tengamos, digamos, yo no me crié con mi madre, yo me crié con mis abuelos, que son mis padres, y esa es mi imagen, porque creo que mamá, okay, te dan la oportunidad de ser mamá cuando pares, te dan oportunidad de ser padre cuando engendras, pero ¿realmente engendras y cuidas? ¿Realmente engendras y estás? ¿Realmente eres de eso? O sea, ¿estás ahí? Entonces han venido, como tú dices, a suplantar esos roles otras personas. Y esa desubicación de honrar a nuestros ancestros, honrar a nuestros progenitores, es el problema que tenemos. El problema de desubicación, el problema de no saber, incluso, como tú dices, ¿a quién hago caso? ¿A mi mamá o a mi abuela? Mi abuela, ¿le hago caso a mi abuela porque me da golosinas? ¿O le hago caso a mi mamá y me quedo limpiando el dormitorio porque mi mamá dice que tengo que levantarme, bañarme, tender mi cama? O sea, eso es lo que mi mamá me dice. Pero mi papá no, mi papá no hace eso. A mí, mi abuela no hace eso, o mis abuelos no hacen así. Entonces, ¿a quién le hago caso? ¿A la loca o a me voy por lo fácil? Y ahí está el problema. Entonces, yo creo que deberíamos concientizar un poquito. Hay personas que también se han abusado de sus poderes, como quien dice, y ahí viene el maltrato psicológico y físico. Entonces, Ricky, como tú dices, el amor tiene que prevalecer. El amor, cuando tú haces las cosas con amor, las cosas son hechas de mejor manera. Y cuando haces con amor, no hay malicia. Cuando haces con amor, hay prosperidad. Cuando haces con amor, las cosas se multiplican para bien, no para mal. Cuando las cosas están hechas con amor, las cosas se hacen. Simplemente cuando tus abuelos te criaron con amor, con dedicación, con así sin pensar en todo lo que puede conllevar la crianza de todas maneras es un nieto, ¿no? O una nieta. Se ennoblece esas personas, se engrandan esos espíritus porque lo hicieron con amor, no por interés, no por otras cosas. Entonces, el amor siempre prevalece en una relación, y eso es lo que creo que ahora en nuestra sociedad está faltando. El amor para aceptar, el amor para aprender, el amor para generar, el amor para enseñar. Así que, Ricky, ¿cómo hacemos para que en nuestra sociedad haya más amor?
2: Comenzándolo a practicar, comenzándolo a explicar, a decirle, suelta un poquito el teléfono, solo le tienes amor a tus aparatos electrónicos, suelta un poquito de teléfono. Y debería ser una regla normal, de cuando vas a comer a tu mesa con tu familia, fuera teléfono. Y volviendo a lo que dice Charlie, es muy importante que hay un orden todo. La ley de ordenación, está todo ordenado, y esto es maravilloso. Ahora que estamos hablando, conversando, y que las familias comienzan a preguntar diferentes aspectos de toda esta temática, porque es necesario hablar, alguien tiene que decirlo, cómo funciona estas pequeñas compañías que son cada familia. Pero a lo largo es una ley de ordenación, así como se decía, como una compañía, como una pequeña empresa, como un gobierno, como todas las compañías tienen su reglamento. Pero también el reglamento de la familia tiene que estar bien ordenado y diseñado, está diseñado de una manera. Y por el otro lado, no solo hablemos de los padres o de los tíos o de la tía querida o del tío querido que no tuvo hijos, pero es mucho más importante que a veces que hasta los padres. Ahora, vean cómo está ordenado todo esto, de que cuando los niños están pequeños se inventan esta parte de la religión, de ponerle padrino y la madrina. Por si algo le pasa al papá, a la mamá, vamos a tener un padrino. Entonces, cuando comienzan a ver y comienzan a darle mente a todo lo que está, cómo está diseñado este ordenamiento, si le falta el papá o la mamá por A o B razón, y los abuelos no están o están muy mayores, o ¿qué pasa? Ahí está el padrino y la madrina, que básicamente se hacen cargo del niño. Ahora, Charlie, tú decías algo. Cuando las familias están separadas por esta situación de inmigración en otra ciudad o en otro país, es muy bonito ir conociendo la mecánica de la ley, y aquí lo referimos a la ley de libertad, porque tú fue libre de irse por A o B razón, cosas de conflicto bélico, cosas económicas o situaciones en la familia, que siempre no todas las familias se llevan al 100% bien, hay diferentes dificultades, desacuerdos, etcétera, muchas situaciones, pero las situaciones están en todas las familias para poderlas solucionar, no para estar discutiendo, sino cómo puedo yo integrarme con estos seres que no me quieren, o la oveja negra de la familia, que le hace la vida difícil a todos los demás miembros de la familia, no solamente a los miembros de los hermanos y hermanas, sino que también a los primos, a los tíos y a todo mundo de la familia. Pero eso es bonito irlo observando, porque eso es el punto de referencia. ¿Cómo se comporta este y cómo se comporta el otro? Cuando comienzan las comparas a compararse, son malas las comparaciones, pero al mismo tiempo te dan un punto de partida. ¿Cómo te das cuenta tú de que sí deberías de irte, o habías, según la ley de la reencarnación, había sido previsto esta situación? Es cuando tú te vas para otro lado y estás joven y creas tu propia familia fuera del núcleo familiar de aquí, y lo comienzas a crear en otro lado. Y cuando lo comienzas a hacer de una forma correcta, con todas las de la ley y sin, diríamos, con ese enfoque, con esa dinámica, te vas a dar cuenta de que cuando tienes niños, automáticamente deberías, y eso era parte, todo está programado básicamente. Ahora lo que no está programado es cómo lo vas a hacer. ¿Vas a estar contento? ¿Vas a estar feliz o vas a estar quejándote o llorándote? Porque allí está tu libertad. Y recuérdate, cada pensamiento, cada sentimiento que tú estés elaborando es una energía en movimiento, y esa energía en movimiento te va a producir efecto. Ahí está la ley de causa y efecto. Así es de que yo siempre les aconsejo, estén felices, estén contentos, pero no les digo exactamente ahora si está feliz y está contento, el futuro para ti va a ser de que siempre estés contento y que siempre estés feliz. En algún momento les dije esta situación de ahorrar felicidad en el banco cósmico de felicidad. Cuando están celebrando algún acontecimiento de alegría, díganle a Dios que necesitan ahorrar algo de esa felicidad en este banco espiritual, para cuando en algún momento se sientan un poquito bajos de energía, acuérdense que Dios les puede devolver eso. Es parecido a un banco físico, que tienes plata, la vas y la ahorras. Cuando la necesitas, vas y la sacas. Así funciona todo. Todo está ordenado. Y ahora se está desordenando todo, entre comillas, por esta parte de la tecnología. Y cuando lo ves, está bien ordenado, mucho más bien ordenado. El problema es que muchas de las personas no la están utilizando de la forma correcta y están sacando ventajas a través de la tecnología y están haciendo cosas, entre comillas, incorrectas. Pero son correctas según ellos, y son correctas según su apreciación, y son correctas según su forma de actuar. Pero cuando lo observamos desde el punto de vista lógico, no lo están haciendo bien. Pero nadie es le puede decir, lo estás haciendo mal. Ahora lo que hace es también la persona que no lo está haciendo bien, que no está haciendo correcto, ¿qué hacen acá? Todo está ordenado. Las autoridades van, lo agarran y lo apresan y lo meten en un cuartito para que aprenda la lección. Todo está ordenado, todo. Lo que pasa es que a nosotros nos encanta quejarnos de las cosas. Hay que evitar seguirnos quejando. Por lo tanto, todo lo que suceda en nuestro entorno está perfectamente bien, bien ordenado, bien organizado. Y si vemos que no está así, ¿por qué vemos eso nosotros? Ahora hace falta ver ese orden dentro de ti. ¿Cómo te sientes tu interior? ¿Cómo sientes tu alma? ¿Cómo sientes tu célula? ¿Cómo sientes tu espíritu? ¿Cómo sientes tu cuerpo? ¿Está todo ordenado? Y si no, busca el equilibrio. Esa es una forma de ir cada día ampliando este conocimiento en la ley de ordenación.
0: ¿Crees que resulta muy importante, ¿no?, mantener esa figura? Y la verdad es que en la época tan exasperante que vivimos, a veces el tiempo no nos permite ser más expeditos en lo que quisiéramos, ¿no? Pero siento también que los jóvenes tienen que tener un poco más de paciencia en las cosas. Yo siempre pongo el ejemplo, ¿no? La pizza se hace en 15 minutos, quieras o no. Iba a decir algo, monjita.
1: Así que, bueno, ese ejemplo que acabaste de decir, que la pizza se hace en 15 minutos, quieras o no, es verdad, pero hay momentos en que, por decirte, el hecho de que, como dijo Ricky al principio, tal vez, sino que creo que Dios maneja todo esto, y Dios nos dice, o sea, te pone en manos de otras personas. O sea, yo sé que puedes tener un progenitor o una progenitora, o sea, padres biológicos. Pero el hecho de que te den la oportunidad de crecer en un hogar, el hecho de que te den la oportunidad de sentir, vivir y ser, poder desarrollarte como parte de un hogar completo, o sea, de parte de un núcleo familiar en donde te quieren, te respetan, te educan, te forjan, te edifican. Eso es importante, y el hecho de ser agradecido, el hecho de ser agradecido por lo que tienes, por lo que en donde estás. Yo no entendía de lo que estoy leyendo, por decirte, metafísica y todas estas cosas, ¿no? En donde dicen que uno, o sea, a veces tú no le das gracias ni siquiera a tus zapatos. O sea, tú fuiste, compraste los zapatos y te pusiste los zapatos y caminas con ellos. Pero no le das gracias a los zapatos porque cubren tu pie, te libran de clavos, te libran de vidrios, de suciedad en el piso, ¿no? Que, por donde puedes caminar, o sea, depende, ¿no? Entonces, tú no le das las gracias a los zapatos. Y él me decía, alguien me decía, uno de estas guías, me decía, Carol, dime 5 cosas de las que tú estás agradecida. Entonces, y me dice, ¿por qué no estás agradecida de tu cama, de tus sábanas? Entonces había una semana de agradecer así cosas súper sencillas, algo que tú piensas que está ahí porque simplemente está, y no agradeces el respirar, no agradeces el poder ver los colores porque simplemente tienes ojos, o sea, porque puedes ver. Pero hay miles de personas que no ven. Entonces, eso de ser agradecido por lo que se nos da hace que las cosas se multipliquen. Pero tampoco tienes que decir, agradecido, o sea, no, o sea, reconocer simplemente, porque también hay una, me acuerdo que el maestro Gonzalo me decía, él me contaba una historia de una persona que, servía en la comida y él agradecía 3 horas por el plato de comida y agradecía así en abundancia todo lo que recibía, o sea, agradecía. Entonces, pero a veces agradeces de la parte de carencia, y cuando agradeces de la parte de la carencia también te quedas con la carencia, o sea, te quedas con la falta de, y entonces cualquier pedacito de pan piensas que, y lo magnificas como que fuera una palanqueta. Sí, está bien que lo hagas, pero no lo magnifiques, porque hay que agradecer y dar gracias por lo que viene mañana, porque si no te quedas con lo que tienes en este momento y no prosperas. Y esa es una de las leyes del secreto, ¿verdad, Ricky?
2: Claro que sí. Hay que darle gracias a, entre comillas, a Dios por todo. Darle gracias al universo por todo. Darle gracias a la vida por todo. Y dar la gracia antes que suceda. Es una manifestación, entre comillas, de fe. Porque la fe no es lo que nos han enseñado. La fe es una energía en movimiento que está en otro nivel de conciencia y que se manifiesta de vez en cuando la persona tiene esa certeza interna. Pero para llegar a esa certeza interna, pues, hay que irla practicando y hay que irla cultivando para tener esa esa cosecha o esos frutos. Es muy bonito ir comprendiendo todo este mecanismo de la ley, estas leyes de ordenación, estas leyes de jerarquía espiritual y todas las demás leyes. Pero recordemos que no deberemos de olvidarlos nunca, que todas estas leyes derivan de la ley principal, la ley, por decirlo de alguna manera, la ley número uno, que es la ley de amor. Y la ley de amor y Dios es lo mismo. ¿Y dónde se encuentran? En tu corazón. Por lo tanto, ¿qué estás haciendo buscando fuera? Si todo lo importante, lo principal, lo más útil, lo más conveniente, lo tienes dentro de ti. Así que ahí lo tienes, Charlie. ¿Cómo vamos a ir nosotros incluyendo a todas las personas si nosotros no estamos completamente organizados? Pero por alguna forma se empieza. Y alguien decía, no esperes ser perfecto para poder ayudar a los demás. Lo que estás haciendo ahora, lo que sabes ahora, puedes comenzarlo a compartir. Y si lo comienzas a compartir desde ahora, ya todos van a estar aprendiendo. Si algo te ha servido a ti, puedes compartirlo con los demás para que todo sea un orden perfecto en tu entorno. Y este orden no se da de un día para otro, no se da de una semana para otra, no se da de un mes para otro o de un año para otro. No, se da a través de muchas existencias. Por lo tanto, no quieras hacer exactamente lo que otro haga, sino que haz todo de acuerdo a tus propias capacidades.
0: Pues la verdad es que...
2: que tenemos y el que tenemos que seguir es a Jesús.
0: En lo cotidiano vemos que justamente esta interacción con otros seres humanos que están en otros niveles tal vez de experiencia, ¿no? Y preguntamos, aceptamos consejos, nos guían hacia el siguiente paso. Sí tenemos que ser muy cautos nosotros también de que muchos consejos a veces son inexpertos, con mucho amor y todo, pero inexpertos, ¿no? Y de aquí te voy a poner uno que es la típica, ¿no? Un clavo saca otro clavo. Es la invitación a que cuando tu relación se está acabando y, digamos, ya se acabó, por decirlo así, y resulta que siempre aparece el bienhechor que te dice, verás, Abril, yo sé que te sientes mal, sé que tú te has separado, sé que todo está así, que la relación se acabó, pero antes de que te sigas sintiendo mal, un clavo saca otro clavo. Vamos a buscar a que te hagas amiga o amigo de otra persona para que, pues, te integres a otro ángulo. Y puede que ser que ese no es tu... ese no fue un buen consejo. No todas las veces lo es, otras veces sí. Pero tienes que tener la cabeza fría como para determinar exactamente qué es lo que quieres y a dónde vas. Porque eso es súper importante. De otra manera, para estar donde no quieres, pues quédate donde estás. Por lo menos alguien te quiere. Tu mamá, tu papá, la gente que te rodea. Y estancado, pues todo el mundo te tiene compasión, todo el mundo te tiene... una tristeza tal vez porque tu vida está estancada. Pero si es que esa determinación te lleva a que incluso al ser tu modelo de interacción y de supervivencia para tus propios hijos, que no te vean sentado. Si te ven sentado, que te vean descansando porque hiciste un gran trabajo, que hiciste algo importante, que se notó y se sintió, ¿no? Que hubo un beneficio, que hubo un camino hacia la prosperidad y por eso estás tomando un poco de aire. Pero si es que la costumbre es no hacer nada y tus hijos te ven, van a de ley considerar que esa es una manera de manejar la vida, no hacer nada, quedarse ahí, no prosperar, no seguir, no intentar, ¿no? Porque muchas veces también nosotros como padres podemos caer en que nuestro propio consejo no lo seguimos, somos hábiles para aconsejar a nuestras personas y a veces también pensamos que podemos aconsejar a nuestros hijos según nuestras experiencias, pero ellos están viviendo también otro, un nuevo mundo tan diferente, tan sorprendentemente extraño para nosotros porque generacionalmente nos separan demasiados años. Pero por otro lado, tampoco es que somos alienígenas, que no correspondemos a esta especie humana que viene caminando por este planeta. Nosotros llegamos a un mundo que ya estaba dando vueltas. Y posiblemente nos iremos y el mundo seguirá dando vueltas y el universo así. Y seremos tan pasajeros y transeúntes que lo que hayamos dejado y hayamos sembrado en nuestros hijos es lo que se preservará. Y tal vez ese buen recuerdo que queden cuando ellos también sean papás y la lección que tú les diste sea la que se les quedó. Es decir, ¿sabes qué? Mi papá se equivocó muchas veces, pero se levantó todas. ¿No? Esa era importante. No necesariamente que haya mi papá se esforzó tanto, hizo una gran fortuna. Lindo, si es que eso es el caso. Pero si es que ese no fue el caso, porque la vida a veces es así, estás en un país en el que no se puede o estás en una situación en la que se volvió imposible. Pero en todo caso, que no te vean rendirte, que no te vean con compasión, sino con admiración de que, y así como está, siguió. Impresionante. Porque ahí elevas la vara de la gente que te rodea. Y siento que esos amigos, esas nuevas personas que entran en tu vida, que tienen la vara bien alta, te dejan ver a ti mismo que tal vez tu vara está muy baja. Tal vez estás pidiendo poco. Tal vez no estás pidiendo nada. Tal vez te has acomodado con lo que buenamente puedes, pero no aspiras a nada. Y si hay algo que es verdadero, es que yo digo, ¿no? ¿Cuál fue el primer aspiracional de Dios? Súper simple. Hágase la luz. Esa fue su primera aspiración, que se haga la luz. Una aspiración. Quería que esto ocurra, le puso nombre y dio la orden. Y así se dio. Y entonces Dios nos deja, ¿no?, la posibilidad de que podamos convocar al universo y recordarle a Él que hay cosas que quisiéramos tener, que quisiéramos hacer, que quisiéramos lograr. Ahora, no todo lo que te inventes va a tener cabida en el mundo que te rodea, ¿no? Sin embargo, creo que lo importante es que tus hijos te hayan visto, porque de ti dependerá cómo ellos crezcan y sobrevivan en la vorágine que les toca vivir en el futuro, porque parecería que el mundo ya no es tan pacífico como era cuando éramos nosotros niños y menos pacífico de cuando eran nuestros padres, eran más jóvenes. Muchos venimos posiblemente de haber visto guerras, otros de haber visto realmente aniquilaciones, ¿no? Como nuestros hermanos salvadoreños, que en sus recuerdos recientes no está Bukele. Digamos, en los recientes está Bukele, pero en los anteriores es caos. Y así otros países que también están sobre esa jugada. Ahora estamos en Medio Oriente con toda esta crisis, en Venezuela, en Cuba, que toda la tierra está caliente, ¿no? Y siento que un poco de paz ayudaría. Y tal vez es el buen ejemplo que tenemos que dar a nuestros hijos, ¿no? Oye, hablemos antes de darnos de puñetes. Y guardemos un poco el orden que nos dieron, ¿no? Primero que se haga la luz y después conversamos. Vaya a ser que cuando apretes la luz ya no hay necesidad de discutir. Sí, porque ya vemos todos todo lo que hay que saber. Entonces, en esta ordenación, ¿no?, siento que lo primero que se convoca es la luz y después la paz. Y sobre eso ponemos el amor. No sé si estoy equivocado, Rick, ¿qué te parece?
2: Desde el punto de vista de este conocimiento, ningún ser está equivocado, porque todos están correctamente bien. Cuando comienzas a entender eso, ya no puedes criticar a nadie. Y eso es lo bonito también de este conocimiento, de saber la mecánica de la ley, porque ya no puedes criticar a nadie, a pesar de que según tu gusto o según tu conocimiento, está equivocado una persona. Pero ya no puedes criticar a nadie, porque cada quien está ejercitando su libertad. Y esa es parte también importante de todo este, de esta organización, que está todo perfectamente organizado. Ahora, la rueda ya día se inventó, pero la siguen modificando, le siguen haciendo diferentes diseños, diferentes maneras. Así también nosotros tenemos que ir modificando nuestra forma de actuar para que sea cada vez más acorde a nuestras necesidades.

0: y esta unidad se expande a todo el planeta. Cuando hay diferentes dificultades en otra parte del mundo, me están afectando a mí también. ¿Cómo y qué es lo que tengo que hacer? Ya lo sabe, amar más cada día para que esta energía se vaya transformando. Y cuando se transforme, todos vamos a estar en mejores condiciones. Así es que, así es la idea. La idea está de que todos ustedes amen cada día más.
1: Bueno, con esto los pensamientos finales, monjita, y nuestra ronda de despedidas, porque ya se acabó el programa.
2: Qué bestialidad, vuela el tiempo, como te decía en la mañana. Los minutos están pasando, no sé, creo que no sé qué está sucediendo ahí. En la mañana vuela el tiempo, ya son, ha pasado una hora, pero bueno.
1: La hora más larga.
2: Impresionante cómo es las cosas.
1: La hora más larga solo dura 60 minutos.
2: Pero son 60 minutos que vuelan. O sea, no entiendo qué hace, qué es, cómo se hace, cómo se vive eso. ¿Cómo?
1: De minuto a minuto. Bueno,
2: yo creo que ese es un tema de conversación, creo, porque antes yo pensaba que la hora era increíble, o sea, no pasaba. Pero bueno, ya que el lo bueno tiene que irse, entonces me voy. Que tengan un excelente día. No, en serio, que tengan un excelente día. Bendiciones. Que hoy día sea de éxito y prosperidad, de cosas positivas. Y si pues estás pasando por algo negativo o algo así que pues hay que ponerle a un lado esa piedrita, pues ten la fuerza, la voluntad de que no estás solo. Siempre estamos con Dios. Y si ponemos todo lo que nos sucede en manos de Dios, es un porqué. Pero tampoco vayas a poner en manos de Dios y te quedes sentado. No, tienes que poner en manos de Dios y activarte. Porque Dios no dice, Él dice, cuídate que te cuidaré. ¿Ok? Entonces, si te cuidas, Él te va a cuidar. Si haces las cosas, Él va a prosperar. Así que en ese punto les dejamos. Yo les dejo con un fuerte abrazo, con la bendición de Dios para todos y que este día sea exitoso. Hasta mañana.
1: Rick.
0: Así mismo es. Estamos, qué rápido pasó la hora, pero bueno, es parte de un proceso de que el tiempo nadie lo puede detener, pero sí podemos sacarle provecho al tiempo. Y como dijo aquella canción, no le quites años a tu vida, sino que ponele vida a tus años. Y nosotros pongámosle amor a nuestra vida y todo se transforma. A todos nuestros queridos hermanos que nos sintonizan, los encontraremos mañana en otro encuentro aquí con la monjita y con Charlie para poder seguir con esta serie de enseñanzas, serie de cosas que hablamos. Solamente para decirles, no se preocupen, todo está bien, todo está en orden. ¿Cómo está tu vida? Ordena tu vida. No solamente las cosas que tienes fuera, sino lo más importante, que comiences a ordenar tus pensamientos y tus sentimientos. Desde allí comienza, porque tu corazón está en orden siempre.
3: Son las 12:30. 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
5: Buen día, amigos de Radio El Despertar. Hoy nos espera un

0: recorrido lleno de música, festivales y experiencias que están dando de qué hablar alrededor del mundo. Desde leyendas del rock hasta conciertos al aire libre y exposiciones inmersivas. Esta agenda tiene opciones para todos los gustos, así que súbanle al volumen porque comenzamos nuestro viaje por Nueva York, Nueva Jersey, con Connecticut, Filadelfia, Madrid y Barcelona. Nuestra primera parada es la ciudad que nunca duerme. El Madison Square Garden vive una noche muy especial porque Phish pone punto final a su tradicional residencia de verano con el quinto y último concierto de esta serie. Como ya es costumbre, la banda sorprenderá a su público con un repertorio completamente distinto, convirtiendo cada presentación en una experiencia irrepetible. Pero el rock sigue sonando con fuerza en Long Island, donde Ministry y Alice Cooper compartirán escenario en el Northwell at Jones Beach Theater, dos leyendas que unen generaciones con una gira que ya es considerada una de las más esperadas del verano. Y para quienes prefieren un ambiente al aire libre, Maren Morris llegará al emblemático Summer Stage de Central Park, presentando su nueva gira en uno de los escenarios más queridos por los neoyorquinos. Nos trasladamos ahora hasta Nueva Jersey. El PNC Bank's Art Center en Holmdale volverá a recibir a Goose, que continúa conquistando al público con un espectáculo diferente en cada presentación, gracias a sus característicos repertorios cambiantes e improvisaciones en vivo. Mientras tanto, el State Theater New Jersey en New Brunswick abre el telón para The Book of Mormon, el multipremiado musical de Broadway que continúa recorriendo Estados Unidos con funciones especiales. En Connecticut, la música y el arte se unen. El Hartford Healthcare Amphitheater en Bridgeport recibirá a The Head and the Heart, una de las bandas más representativas del indie folk actual, que llega con su más reciente producción en una de las paradas destacadas de su gira. Y durante todo el día continúa abierta Van Gogh, The Immersive Experience, una exposición que combina proyecciones en 360 grados, realidad digital y las obras más emblemáticas del pintor neerlandés para ofrecer una experiencia completamente envolvente. Nuestra siguiente parada es Filadelfia. El TD Pavilion Ateneum será escenario del esperado concierto de Glass Animals, la banda británica que pondrá a cantar al público con éxitos como Heat Waves en un espectáculo lleno de efectos visuales. Y para disfrutar en familia, el Franklin Institute mantiene abierta Jurassic World Exhibition, una experiencia inmersiva donde los visitantes podrán recorrer escenarios inspirados en la famosa saga y encontrarse cara a cara con impresionantes dinosaurios animatrónicos. Ahora cruzamos el Atlántico para llegar a Madrid. El festival Noches del Botánico recibe a The Cooks, la reconocida banda británica de indie rock que interpretará clásicos como Naive, She Moves on Her Own Way y Seaside en una de las últimas noches de esta edición del festival. Además, el Teatro Real continúa acogiendo Revolution 65, un innovador ciclo musical que reúne artistas nacionales e internacionales en uno de los escenarios más prestigiosos de España. Y terminamos nuestro recorrido en Barcelona. El Parc del Forum vuelve a convertirse en el epicentro de la música electrónica con una nueva jornada de The Brunch Electronic, donde DJs internacionales, gastronomía y un ambiente frente al Mediterráneo prometen una tarde inolvidable. Y para cerrar la noche, el pueblo español recibirá a Carlos Sadness, quien llega con su gira de verano para ofrecer un espectáculo que mezcla pop, indie y esos sonidos tropicales que ya son parte de su sello musical. Y así llegamos al final de nuestra agenda del mundo. Hoy la cartelera nos demuestra que el verano sigue brillando con fuerza. Phish se despide de Nueva York, Alice Cooper vuelve a los escenarios, The Cooks en Madrid, Carlos Sadness en Barcelona y muchas experiencias para disfrutar en diferentes ciudades del mundo. Yo soy Victoria Moreno y gracias por acompañarme un día más en Radio El Despertar. Que tengan una excelente jornada, disfruten mucho del día y recuerden que aquí siempre los mantendremos conectados con los mejores eventos internacionales. ¡Hasta la próxima!
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2: Muy buenos días, mis amigos del noroeste. Ayer llovió bastante, hoy el clima dijo aguántame el café que todavía no termino. Este miércoles seguimos bajo un patrón bastante húmedo e inestable en gran parte del noroeste, con lluvias continuas y algunas zonas mantienen sus alertas por inundación. Así que sí, hoy el paraguas sigue siendo una parte vital del outfit. Y bueno, como te dije anteriormente, ve agarrando de una vez tu paraguas junto con tu tacita de café caliente y vamos ciudad por ciudad para ver qué nos espera con el clima el día de hoy. Para mis amigos de Nueva York, Nueva York sigue con la saga de las nubes rebeldes, con una temperatura máxima de 24 grados Celsius, que serían 75 grados Fahrenheit, pero una mínima de 19 grados Celsius, que serían 66 grados Fahrenheit. Se esperan chubascos y tormentas durante buena parte del día, con una probabilidad de lluvia cercana al 90%. Además, continúan las alertas de inundación repentina en algunas zonas del suroeste del estado. Lo positivo es que hoy probablemente no gastes tanto en gasolina, pero sí en un par de remos buenos. Para mis amigos de Nueva Jersey, Nueva Jersey tendrá un día gris, húmedo y bastante variable, con una temperatura máxima de 27 grados Celsius, que serían 80 grados Fahrenheit, una mínima de 17 grados Celsius, que serían 66 grados Fahrenheit. El cielo permanecerá nublado con chaparrones dispersos y algunas tormentas aisladas. No será un diluvio permanente, pero sí uno de esos días donde el paraguas entra y sale de servicio a cada rato. Básicamente es un paralelismo de mi internet. No lo soporto. Para mis amigos de Connecticut, Connecticut se lleva nuevamente la parte más complicada del pronóstico, con una temperatura máxima de 25 grados Celsius, que serían 77 grados Fahrenheit, una mínima de 18 grados Celsius, que serían 64 grados Fahrenheit. Continúa activa una alerta de inundación hasta las 8 de la noche. Se esperan lluvias constantes, por momentos incluso fuertes, acompañadas de tormentas aisladas. Así que sí, mucha precaución en carreteras y en zonas bajas, no queremos accidentes. Y mucho menos de mi oyente favorito. ¡Mua! Y finalizamos nuestro recorrido del día de hoy con mis delfines de Filadelfia. Filadelfia comienza a ver la luz al final del túnel, aunque todavía con algunas goteras, con una temperatura máxima de 27 grados Celsius, que serían 81 grados Fahrenheit, una mínima de 16 grados Celsius, que serían 61 grados Fahrenheit. El riesgo de tormentas severas ha disminuido considerablemente, pero la alerta de inundación sigue vigente durante gran parte del día. Predominarán las nubes con algunos chubascos remanentes antes de una mejora gradual. Así que es poco a poco, una gota a la vez. En resumen, para los que anduvieron por las nubes, tenemos lluvias frecuentes en toda la región, alertas de inundación en varias zonas, temperaturas más frescas y agradables y un ambiente gris durante gran parte del día. Hoy el sol oficialmente tiene tantas faltas acumuladas que ya debería presentar un justificativo médico por lo menos. Mi recomendación oficial para el día de hoy es que no salgas sin paraguas, conduce con precaución en zonas con acumulación de agua, mantente atento a las alertas meteorológicas locales y si ves un charco enorme no saltes sobre él. Esa recomendación iba de mí para mí, no te preocupes. Pero bueno, lamentablemente, hasta aquí el reporte del clima con tu amigo Carlos Moreno, el único que te informa, que te mantiene a la moda y a la vez te saca una sonrisa. Yo me voy, pero tú quédate con nosotros en Radio Despertar 101.1 FM, donde el clima cambia, pero el buen humor nunca, nunca, nunca, nunca, nunca se va.
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3: Aquí inicia tu espacio informativo de Radio El Despertar con las noticias más importantes del día de hoy. Perú celebra su 205 aniversario de independencia. El país conmemoró este 28 de julio con ceremonias oficiales, actos militares y eventos culturales encabezados por principales autoridades nacionales. Venezuela entra en una nueva etapa de negociación política. Diversos actores políticos iniciarán conversaciones para buscar una transición institucional. El proceso cuenta con seguimiento internacional y pretende abrir el camino hacia reformas democráticas. Meteorólogos advierten sobre tormentas severas en el noroeste de Estados Unidos. El servicio meteorológico emitió alertas por lluvias intensas, fuertes vientos y riesgos de inundaciones para varios estados del noroeste, incluyendo áreas cercanas a Nueva York. Continúa la preocupación internacional por Ucrania. Durante su visita a Washington, el presidente Zelensky reiteró la necesidad de fortalecer las defensas aéreas de Ucrania y pidió mantener el respaldo militar y financiero de los aliados occidentales frente a la guerra con Rusia. Estados Unidos e Irán mantienen conversaciones diplomáticas. El presidente Donald Trump afirmó que existen muy buenas posibilidades de avanzar en las negociaciones con Teherán, aunque reiteró que Washington responderá militarmente si fracasan los esfuerzos diplomáticos. La oposición iraní plantea un escenario de transición política. Reza Pahlavi, figura de la oposición iraní, declaró que el régimen atraviesa uno de sus momentos de mayor debilidad y llamó a construir una transición democrática respaldada por la sociedad civil. Aumentan las detenciones de inmigrantes por parte de ICE. Organizaciones de derechos civiles denunciaron un incremento significativo de arrestos migratorios, incluso en las inmediaciones de tribunales de inmigración, generando preocupación entre comunidades hispanas en Estados Unidos. Europa continúa combatiendo incendios forestales. Francia, España y Portugal mantienen desplegados miles de bomberos para controlar incendios de gran magnitud impulsados por las altas temperaturas y los fuertes vientos. Varias localidades permanecen bajo órdenes de evacuación preventiva. Jordania enfrenta creciente presión por el conflicto entre Estados Unidos e Irán. Tras recientes ataques iraníes, Jordania ha reforzado su seguridad y enfrenta un complejo equilibrio diplomático debido a su papel estratégico en la región y en su alianza con Estados Unidos. Fuerte terremoto sacude el sur de Japón. Un potente sismo impactó la prefectura de Kumamoto, provocando evacuaciones de cientos de miles de personas y daños en infraestructura. Las autoridades continúan evaluando víctimas y afectaciones mientras permanecen activas las alertas por réplicas. Omán presenta una propuesta para el Estrecho de Hormuz. El gobierno de Omán entregó a Irán un mecanismo regional para administrar el tránsito marítimo por el Estrecho de Hormuz mediante un sistema de cooperación y tarifas voluntarias. La iniciativa busca reducir el riesgo de una nueva escalada militar y garantizar el flujo del comercio mundial de petróleo. El presidente Trump recibe al ministro Netanyahu y al presidente Zelensky en la Casa Blanca. El presidente Donald Trump sostuvo reuniones por separado con el primer ministro israelí, Benjamin Netanyahu, y el presidente ucraniano, Volodymyr Zelensky. Los encuentros estuvieron centrados en la guerra con Irán, la seguridad en Medio Oriente y el apoyo internacional a Ucrania.
4: Una de la tarde.
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1: Comenzamos con el rey de los deportes, el fútbol. En el campeonato sub-20 de la CONCACAF, la selección de los Estados Unidos goleó 3-0 a El Salvador y se consolidó como el líder del grupo A, con un puntaje perfecto. Los goles fueron anotados por Dino Clapija de penal, Richard Ramos y Christopher Copps. Con este resultado, el conjunto estadounidense quedó muy de cerca de asegurar su clasificación a la siguiente fase del torneo. En el béisbol de las grandes ligas se disputó una jornada llena de emociones. Los Yankees de Nueva York derrotaron 3-2 a los Medias Blancas de Chicago. Los Marineros de Seattle vencieron 7-6 a los Dodgers de Los Ángeles. Los Nacionales de Washington superaron 8-6 a los Azulejos de Toronto. En tenis, comenzó la gira norteamericana sobre cancha dura con el ATP 500 de Washington. El estadounidense Ben Shelton, uno de los principales favoritos del torneo, debutó con una victoria de 6-4, 4-6 y 6-4 sobre Martin Dan. Y así llegamos al final de este resumen deportivo. Gracias por acompañarnos en Radio El Despertar 101.1 FM, donde cada día llevamos la información deportiva más importante del mundo. Que tengan un excelente día y hasta nuestro próximo encuentro. Y no se olvide que tengan un excelente día deportivo.
2: 1:30.
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2: Buen día, amigos de Radio El Despertar. Hoy nos espera un recorrido lleno de música, festivales y experiencias que están dando de qué hablar alrededor del mundo. Desde leyendas del rock hasta conciertos al aire libre y exposiciones inmersivas. Esta agenda tiene opciones para todos los gustos, así que súbanle al volumen porque comenzamos nuestro viaje por Nueva York, Nueva Jersey, Connecticut, Filadelfia, Madrid y Barcelona. Nuestra primera parada es la ciudad que nunca duerme. El Madison Square Garden vive una noche muy especial porque Phish pone punto final a su tradicional residencia de verano con el quinto y último concierto de esta serie. Como ya es costumbre, la banda sorprenderá a su público con un repertorio completamente distinto, convirtiendo cada presentación en una experiencia irrepetible. Pero el rock sigue sonando con fuerza en Long Island, donde Ministry y Alice Cooper compartirán escenario en el Northwell at Jones Beach Theater, dos leyendas que unen generaciones con una gira que ya es considerada una de las más esperadas del verano. Y para quienes prefieren un ambiente al aire libre, Maren Morris llegará al emblemático Summer Stage de Central Park, presentando su nueva gira en uno de los escenarios más queridos por los neoyorquinos. Nos trasladamos ahora hasta Nueva Jersey. El PNC Bank Art Center en Holmdel volverá a recibir a Goose, que continúa conquistando al público con un espectáculo diferente en cada presentación, gracias a sus característicos repertorios cambiantes e improvisaciones en vivo. Mientras tanto, el State Theater New Jersey en New Brunswick abre el telón para The Book of Mormon, el multipremiado musical de Broadway que continúa recorriendo Estados Unidos con funciones especiales. En Connecticut, la música y el arte se unen. El Hartford Healthcare Amphitheater en Bridgeport recibirá a The Head and the Heart, una de las bandas más representativas del indie folk actual, que llega con su más reciente producción en una de las paradas destacadas de su gira. Y durante todo el día continúa abierta Van Gogh, The Immersive Experience, una exposición que combina proyecciones en 360 grados, realidad digital y las obras más emblemáticas del pintor neerlandés para ofrecer una experiencia completamente envolvente. Nuestra siguiente parada es Filadelfia. El TD Pavilion Ateman será escenario del esperado concierto de Glass Animals, la banda británica que pondrá a cantar al público con éxitos como Heat Waves en un espectáculo lleno de efectos visuales. Y para disfrutar en familia, el Franklin Institute mantiene abierta Jurassic World Exhibition, una experiencia inmersiva donde los visitantes podrán recorrer escenarios inspirados en la famosa saga y encontrarse cara a cara con impresionantes dinosaurios animatrónicos. Ahora cruzamos el Atlántico para llegar a Madrid. El Festival Noches del Botánico recibe a The Cooks, la reconocida banda británica de indie rock que interpretará clásicos como Naive, She Moves on Her Own Way y Seaside en una de las últimas noches de esta edición del festival. Además, el Teatro Real continúa acogiendo Revolution 65, un innovador ciclo musical que reúne artistas nacionales e internacionales en uno de los escenarios más prestigiosos de España. Y terminamos nuestro recorrido en Barcelona. El Parc del Forum vuelve a convertirse en el epicentro de la música electrónica con una nueva jornada de The Brunch Electronic, donde DJs internacionales, gastronomía y un ambiente frente al Mediterráneo prometen una tarde inolvidable. Y para cerrar la noche,

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1: Aquí inicia tu espacio informativo de Radio El Despertar con las noticias más importantes del día de hoy. Perú celebra su 205 aniversario de independencia. El país conmemoró este 28 de julio con ceremonias oficiales, actos militares y eventos culturales encabezados por principales autoridades nacionales. Venezuela entra en una nueva etapa de negociación política. Diversos actores políticos iniciarán conversaciones para buscar una transición institucional. El proceso cuenta con seguimiento internacional y pretende abrir el camino hacia reformas democráticas. Meteorólogos advierten sobre tormentas severas en el noroeste de Estados Unidos. El servicio meteorológico emitió alertas por lluvias intensas, fuertes vientos y riesgos de inundaciones para varios estados del noroeste, incluyendo áreas cercanas a Nueva York. Continúa la preocupación internacional por Ucrania. Durante su visita a Washington, el presidente Zelensky reiteró la necesidad de fortalecer las defensas aéreas de Ucrania y pidió mantener el respaldo militar y financiero de los aliados occidentales frente a la guerra con Rusia. Estados Unidos e Irán mantienen conversaciones diplomáticas. El presidente Donald Trump afirmó que existen muy buenas posibilidades de avanzar en las negociaciones con Teherán, aunque reiteró que Washington responderá militarmente si fracasan los esfuerzos diplomáticos. La oposición iraní plantea un escenario de transición política. Reza Pahlavi, figura de la oposición iraní, declaró que el régimen atraviesa uno de sus momentos de mayor debilidad y llamó a construir una transición democrática respaldada por la sociedad civil. Aumentan las detenciones de inmigrantes por parte de ICE. Organizaciones de derechos civiles denunciaron un incremento significativo de arrestos migratorios, incluso en las inmediaciones de tribunales de inmigración, generando preocupación entre comunidades hispanas en Estados Unidos. Europa continúa combatiendo incendios forestales. Francia, España y Portugal mantienen desplegados miles de bomberos para controlar incendios de gran magnitud impulsados por las altas temperaturas y los fuertes vientos. Varias localidades permanecen bajo órdenes de evacuación preventiva. Jordania enfrenta creciente presión por el conflicto entre Estados Unidos e Irán. Tras recientes ataques iraníes, Jordania ha reforzado su seguridad y enfrenta un complejo equilibrio diplomático debido a su papel estratégico en la región y en su alianza con Estados Unidos. Fuerte terremoto sacude el sur de Japón. Un potente sismo impactó la prefectura de Kumamoto, provocando evacuaciones de cientos de miles de personas y daños en infraestructura. Las autoridades continúan evaluando víctimas y afectaciones mientras permanecen activas las alertas por réplicas. Omán presenta una propuesta para el Estrecho de Hormuz. El gobierno de Omán entregó a Irán un mecanismo regional para administrar el tránsito marítimo por el Estrecho de Hormuz mediante un sistema de cooperación y tarifas voluntarias. La iniciativa busca reducir el riesgo de una nueva escalada militar y garantizar el flujo del comercio mundial de petróleo. El presidente Trump recibe al ministro Netanyahu y al presidente Zelensky en la Casa Blanca. El presidente Donald Trump sostuvo reuniones por separado con el primer ministro israelí, Benjamin Netanyahu, y el presidente ucraniano, Volodymyr Zelensky. Los encuentros estuvieron centrados en la guerra con Irán, la seguridad en Medio Oriente y el apoyo internacional a Ucrania.
2: Son las 2 de la tarde.
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1: Muy buenos días, mis amigos del noroeste. Ayer llovió bastante, hoy el clima dijo aguántame el café que todavía no terminó. Este miércoles seguimos bajo un patrón bastante húmedo e inestable en gran parte del noroeste, con lluvias continuas y algunas zonas mantienen sus alertas por inundación. Así que sí, hoy el paraguas sigue siendo una parte vital del outfit. Y bueno, como te dije anteriormente, ve agarrando de una vez tu paraguas junto con tu tacita de café caliente y vamos ciudad por ciudad para ver qué nos espera con el clima el día de hoy. Para mis amigos de Nueva York, Nueva York sigue con la saga de las nubes rebeldes, con una temperatura máxima de 24 grados Celsius, que serían 75 grados Fahrenheit, pero una mínima de 19 grados Celsius, que serían 66 grados Fahrenheit. Se esperan chubascos y tormentas durante buena parte del día, con una probabilidad de lluvia cercana al 90%. Además, continúan las alertas de inundación repentina en algunas zonas del suroeste del estado. Lo positivo es que hoy probablemente no gastes tanto en gasolina, pero sí en un par de remos buenos. Para mis amigos de Nueva Jersey, Nueva Jersey tendrá un día gris, húmedo y bastante variable, con una temperatura máxima de 27 grados Celsius, que serían 80 grados Fahrenheit, una mínima de 17 grados Celsius, que serían 66 grados Fahrenheit. El cielo permanecerá nublado con chaparrones dispersos y algunas tormentas aisladas. No será un diluvio permanente, pero sí uno de esos días donde el paraguas entra y sale de servicio a cada rato. Básicamente es un paralelismo de mi internet, no lo soporto. Para mis amigos de Connecticut, Connecticut se lleva nuevamente la parte más complicada del pronóstico, con una temperatura máxima de 25 grados Celsius, que serían 77 grados Fahrenheit, pero una mínima de 18 grados Celsius, que serían 64 grados Fahrenheit. Continúa activa una alerta de inundación hasta las 8 de la noche. Se esperan lluvias constantes, por momentos incluso fuertes, acompañadas de tormentas aisladas. Así que sí, mucha precaución en carreteras y en zonas bajas, no queremos accidentes. Y mucho menos de mi oyente favorito. ¡Mua! Y finalizamos nuestro recorrido del día de hoy con mis delfines de Filadelfia. Filadelfia comienza a ver la luz al final del túnel, aunque todavía con algunas goteras, con una temperatura máxima de 27 grados Celsius, que serían 81 grados Fahrenheit, con una mínima de 16 grados Celsius, que serían 61 grados Fahrenheit. El riesgo de tormentas severas ha disminuido considerablemente, pero la alerta de inundación sigue vigente durante gran parte del día. Predominarán las nubes con algunos chubascos remanentes antes de una mejora gradual. Así que es poco a poco, una gota a la vez. En resumen, para los que anduvieron por las nubes, tenemos lluvias frecuentes en toda la región, alertas de inundación en varias zonas, temperaturas más frescas y agradables y un ambiente gris durante gran parte del día. Hoy el sol oficialmente tiene tantas faltas acumuladas que ya debería presentar un justificativo médico por lo menos. Mi recomendación oficial para el día de hoy es que no salgas sin paraguas, conduce con precaución en zonas con acumulación de agua, mantente atento a las alertas meteorológicas locales y si ves un charco enorme no saltes sobre él. Esta recomendación iba de mí para mí, no te preocupes. Pero bueno, lamentablemente, hasta aquí el reporte del clima con tu amigo Carlos Moreno, el único que te informa, que te mantiene a la moda y a la vez te saca una sonrisa. Yo me voy, pero tú quédate con nosotros en Radio Despertar 101.1 FM, donde el clima cambia, pero el buen humor nunca, nunca, nunca, nunca, nunca se va.
2: Son las 2:30 de la tarde.
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2: Buen día, amigos de Radio El Despertar. Hoy nos espera un recorrido lleno de música, festivales y experiencias que están dando de qué hablar alrededor del mundo. Desde leyendas del rock hasta conciertos al aire libre y exposiciones inmersivas. Esta agenda tiene opciones para todos los gustos, así que súbanle al volumen porque comenzamos nuestro viaje por Nueva York, Nueva Jersey, con Erico, Filadelfia, Madrid y Barcelona. Nuestra primera parada es la ciudad que nunca duerme. El Madison Square Garden vive una noche muy especial porque Phish pone punto final a su tradicional residencia de verano con el quinto y último concierto de esta serie. Como ya es costumbre, la banda sorprenderá a su público con un repertorio completamente distinto, convirtiendo cada presentación en una experiencia irrepetible. Pero el rock sigue sonando con fuerza en Long Island, donde Ministry y Alice Cooper compartirán escenario en el Northwell at Jones Beach Theater, dos leyendas que unen generaciones con una gira que ya es considerada una de las más esperadas del verano. Y para quienes prefieren un ambiente al aire libre, Maren Morris llegará al emblemático Summer Stage de Central Park, presentando su nueva gira en uno de los escenarios más queridos por los neoyorquinos. Nos trasladamos ahora hasta Nueva Jersey. El PNC Bank Art Center en Holmdel volverá a recibir a Goose, que continúa conquistando al público con un espectáculo diferente en cada presentación gracias a sus característicos repertorios cambiantes e improvisaciones en vivo. Mientras tanto, el State Theater New Jersey en New Brunswick abre el telón para The Book of Mormon, el multipremiado musical de Broadway que continúa recorriendo Estados Unidos con funciones especiales. En Connecticut, la música y el arte se unen. El Hartford Healthcare Amphitheater en Bridgeport recibirá a The Head and the Heart, una de las bandas más representativas del indie folk actual, que llega con su más reciente producción en una de las paradas destacadas de su gira. Y durante todo el día continúa abierta Van Gogh, The Immersive Experience, una exposición que combina proyecciones en 360 grados, realidad digital y las obras más emblemáticas del pintor neerlandés para ofrecer una experiencia completamente envolvente. Nuestra siguiente parada es Filadelfia. El TD Pavilion Ateman será escenario del esperado concierto de Glass Animals, la banda británica que pondrá a cantar al público con éxitos como Heat Waves en un espectáculo lleno de efectos visuales. Y para disfrutar en familia, el Franklin Institute mantiene abierta Jurassic World Exhibition, una experiencia inmersiva donde los visitantes podrán recorrer escenarios inspirados en la famosa saga y encontrarse cara a cara con impresionantes dinosaurios animatrónicos. Ahora cruzamos el Atlántico para llegar a Madrid. El festival Noches del Botánico recibe a The Cooks, la reconocida banda británica de indie rock que interpretará clásicos como Naive, She Moves on Her Own Way y Seaside en una de las últimas noches de esta edición del festival. Además, el Teatro Real continúa acogiendo Revolution 65, un innovador ciclo musical que reúne artistas nacionales e internacionales en uno de los escenarios más prestigiosos de España. Y terminamos nuestro recorrido en Barcelona. El Parc del Forum vuelve a convertirse en el epicentro de la música electrónica con una nueva jornada de The Brunch Electronic, donde DJs internacionales, gastronomía y un ambiente frente al Mediterráneo prometen una tarde inolvidable. Y para cerrar la noche, el Pueblo Español recibirá a Carlos Sadness, quien llega con su gira de verano para ofrecer un espectáculo que mezcla pop, indie y esos sonidos tropicales que ya son parte de su sello musical. Y así llegamos al final de nuestra agenda del mundo. Hoy la cartelera nos demuestra que el verano sigue brillando con fuerza. Phish se despide de Nueva York, Alice Cooper vuelve a los escenarios, The Cooks en Madrid, Carlos Sadness en Barcelona y muchas experiencias para disfrutar en diferentes ciudades del mundo. Yo soy Victoria Moreno y gracias por acompañarme un día más en Radio El Despertar. Que tengan una excelente jornada, disfruten mucho del día y recuerden que aquí siempre los mantendremos conectados con los mejores eventos internacionales. ¡Hasta la próxima!
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0: vientos y riesgos de inundaciones para varios estados del noroeste, incluyendo áreas cercanas a Nueva York. Continúa la preocupación internacional por Ucrania. Durante su visita a Washington, el presidente Zelensky reiteró la necesidad de fortalecer las defensas aéreas de Ucrania y pidió mantener el respaldo militar y financiero de los aliados occidentales frente a la guerra con Rusia. Estados Unidos e Irán mantienen conversaciones diplomáticas. El presidente Donald Trump afirmó que existen muy buenas posibilidades de avanzar en las negociaciones con Teherán, aunque reiteró que Washington responderá militarmente si fracasan los esfuerzos diplomáticos. La oposición iraní plantea un escenario de transición política. Reza Pahlavi, figura de la oposición iraní, declaró que el régimen atraviesa uno de sus momentos de mayor debilidad y llamó a construir una transición democrática respaldada por la sociedad civil. Aumentan las detenciones de inmigrantes por parte de ICE. Organizaciones de derechos civiles denunciaron un incremento significativo de arrestos migratorios, incluso en las inmediaciones de tribunales de inmigración, generando preocupación entre comunidades hispanas en Estados Unidos. Europa continúa combatiendo incendios forestales. Francia, España y Portugal mantienen desplegados miles de bomberos para controlar incendios de gran magnitud impulsados por las altas temperaturas y los fuertes vientos. Varias localidades permanecen bajo órdenes de evacuación preventiva. Jordania enfrenta creciente presión por el conflicto entre Estados Unidos e Irán. Tras recientes ataques iraníes, Jordania ha reforzado su seguridad y enfrenta un complejo equilibrio diplomático debido a su papel estratégico en la región y en su alianza con Estados Unidos. Fuerte terremoto sacude el sur de Japón. Un potente sismo impactó la prefectura de Kumamoto, provocando evacuaciones de cientos de miles de personas y daños en infraestructura. Las autoridades continúan evaluando víctimas y afectaciones mientras permanecen activas las alertas por réplicas. Omán presenta una propuesta para el Estrecho de Hormuz. El gobierno de Omán entregó a Irán un mecanismo regional para administrar el tránsito marítimo por el Estrecho de Hormuz mediante un sistema de cooperación y tarifas voluntarias. La iniciativa busca reducir el riesgo de una nueva escalada militar y garantizar el flujo del comercio mundial de petróleo. El presidente Trump recibe al ministro Netanyahu y al presidente Zelensky en la Casa Blanca. El presidente Donald Trump sostuvo reuniones por separado con el primer ministro israelí, Benjamin Netanyahu, y el presidente ucraniano, Volodymyr Zelensky. Los encuentros estuvieron centrados en la guerra con Irán, la seguridad en Medio Oriente y el apoyo internacional a Ucrania.
1: Tres de la tarde en punto.
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4: La forma de que es verdad, vamos, entendido en este caso, solamente, por la firmeza que ello tenía y porque no había ninguna sensiblería de ningún tipo y a la vez una tranquilidad, o sea, era una cosa armónica de ver que yo tengo esa parte en mí. Ni tampoco lo he visto tan siquiera como defecto. Sabía que es fuerte y que sigo en lo mismo con mi buena fe y mi buena intención. Pero era eso, que no.

0: Yo he sido una persona siempre como muy emotiva y claro, esas emociones no eran la verdad. Hoy ha sido con una paz grande, o sea, no sé, con una claridad, una clarividencia muy hermosa, porque era un sentimiento dentro de paz, de verlo, o sea, de observar una cosa que allí tenía, y eso ha sido muy, muy hermoso. Te doy las gracias, ya sé quién interviene, pero tú eres un instrumento como a la vez nosotros en otros momentos, claro, tenemos que serlo.
1: Así es.
0: Y de verdad, pero claro, esa es la diferencia que existe entre nosotros y la verdad. Vamos, cuando eso, no claro, tenemos ni que preguntar, porque se siente.
1: Eso es. Sí, sí, así es, Esto es interesante. Y fijaros que en el fondo debemos ver que este estado de equilibrio y de armonía es el que debe permanecer en nosotros siempre. Nosotros tenemos que tener clara la imagen que tenemos un punto de atención, indicador de cómo debe obrarse. Y este punto indicador es el ejemplo de Jesús. Jesús nos mostró la forma en que debería hacerse todo cuanto viniese a nuestra vida. Él pasó adelante diciendo, esta situación se resuelve de esta manera, así es como hay que actuar. Y nosotros tendremos que pensar y tendremos que recordar todo aquello que Jesús nos enseñó, pensando siempre, como he dicho y continuaré diciendo, porque es la realidad, todo cuanto Jesús movía era lección, todo, sus gestos, sus manifestaciones, sus palabras, sus silencios, todo era lección. Nos estaba diciendo cuando hay que callar, cuando hay que hablar, cuando hay que accionar, en la medida que esto tendría que hacerse para dar el mayor resultado, el mayor provecho, la ayuda más importante. Claro. Recordad que nos decía dejarlo todo y seguidme. Y nosotros tendremos que entender que esta imagen de dejarlo todo es dejar toda valoración. Dejar todo el caudal de valor que nosotros ponemos en las cosas que tenemos y que utilizamos. Y dejar el valor no quiere decir que dejemos las cosas, sino que las utilicemos como instrumentos de trabajo que están a nuestra mano para poder alcanzar las experimentaciones que pueden producirse de estas instrumentaciones que son las cosas que tenemos. Y para eso solo. Luego, seguir el ritmo que corresponderá el seguirle a él. Y seguirle a él es poner en práctica lo que nos enseñó. Esto es seguirle. No ir tras sus pasos, sino hacer aquello que tú me has enseñado que debo hacer. Quien quiera que me siga verá a Dios, decía, porque yo camino por el sendero de la verdad y la luz resplandece en mí. Claro, luz y verdad es lo mismo. Por tanto, esta es la dirección correcta que nos conduce a Dios. Fijaros que ya Él, al decirnos esto, yo camino por el sendero de la verdad y la luz resplandece en mí. Quien quiera que me siga verá a Dios. Ya nos estaba diciendo que no es a Él a quien hay que seguir, sino que es a Dios a quien hay que llegar. Y la forma de llegar a Dios es cumpliendo todo aquello que Él nos mostró. Y todo lo que Él nos mostró en el fondo no es nada más que entender la aplicación de la ley en cada momento de nuestro vivir. Y la ley es la ley de amor. Luego tendremos que ver si realmente lo que estamos haciendo contiene suficiente amor. Simplemente eso.

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1: Comenzamos con el rey de los deportes, el fútbol. En el campeonato sub-20 de la CONCACAF, la selección de los Estados Unidos goleó 3-0 a El Salvador y se consolidó como el líder del grupo A, con un puntaje perfecto. Los goles fueron anotados por Dino Clapija de penal, Richard Ramos y Christopher Copps. Con este resultado, el conjunto estadounidense quedó muy de cerca de asegurar su clasificación a la siguiente fase del torneo. En el béisbol de las grandes ligas se disputó una jornada llena de emociones. Los Yankees de Nueva York derrotaron 3-2 a los Medias Blancas de Chicago. Los Marineros de Seattle vencieron 7-6 a los Dodgers de Los Ángeles. Los Nacionales de Washington superaron 8-6 a los Azulejos de Toronto. En tenis, comenzó la gira norteamericana sobre cancha dura con el ATP 500 de Washington. El estadounidense Ben Shelton, uno de los principales favoritos del torneo, debutó con una victoria de 6-4, 4-6 y 6-4 sobre Martin Dan. Y así llegamos al final de este resumen deportivo. Gracias por acompañarnos en Radio El Despertar 101.1 FM, donde cada día llevamos la información deportiva más importante del mundo. Que tengan un excelente día y hasta nuestro próximo encuentro. Y no se olvide que tengan un excelente día deportivo.
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0: sentido de querer un mundo, el sentido de amarla, el sentido de comerla, de darle su sitio.
1: Tiene una poesía de una mujer que nunca puede ser un dedo cosa de mente. Es una poesía tuya.
2: Don Rafael Gaona.
0: Si mi tocayo lo tengo en Sinuña, por culpa tuya. Pero es cuando está justo. Lleva la mente de alegría de su guitarra.
3: Voy a recitar para ustedes una poesía que se llama Me gusta tu gele. Me gustan tus geles, cariño. Solo te veo venir desnuda por el pasillo y me gustan tus geles. Tú, con esa bata que compramos en Portugal, que no seca completamente nada, sigue con la piel mojada y triste en el caminar. Qué bien te huelen los geles. Ya me voy a mi casa, está mi mujer esperando.

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2: Buen día, amigos de Radio El Despertar. Hoy nos espera un recorrido lleno de música, festivales y experiencias que están dando de qué hablar alrededor del mundo. Desde leyendas del rock hasta conciertos al aire libre y exposiciones inmersivas. Esta agenda tiene opciones para todos los gustos, así que súbanle al volumen porque comenzamos nuestro viaje por Nueva York, Nueva Jersey, con Erico, Filadelfia, Madrid y Barcelona. Nuestra primera parada es la ciudad que nunca duerme. El Madison Square Garden vive una noche muy especial porque Phish pone punto final a su tradicional residencia de verano con el quinto y último concierto de esta serie. Como ya es costumbre, la banda sorprenderá a su público con un repertorio completamente distinto, convirtiendo cada presentación en una experiencia irrepetible. Pero el rock sigue sonando con fuerza en Long Island, donde Ministry y Alice Cooper compartirán escenario en el Northwell at Jones Beach Theater, dos leyendas que unen generaciones con una gira que ya es considerada una de las más esperadas del verano. Y para quienes prefieren un ambiente al aire libre, Maren Morris llegará al emblemático Summer Stage de Central Park, presentando su nueva gira en uno de los escenarios más queridos por los neoyorquinos. Nos trasladamos ahora hasta Nueva Jersey. El PNC Bank's Art Center en Holmdel volverá a recibir a Goose, que continúa conquistando al público con un espectáculo diferente en cada presentación, gracias a sus característicos repertorios cambiantes e improvisaciones en vivo. Mientras tanto, el State Theater New Jersey en New Brunswick abre el telón para The Book of Mormon, el multipremiado musical de Broadway que continúa recorriendo Estados Unidos con funciones especiales. En Connecticut, la música y el arte se unen. El Hartford Healthcare Amphitheater en Bridgeport recibirá a The Head and the Heart, una de las bandas más representativas del indie folk actual, que llega con su más reciente producción en una de las paradas destacadas de su gira. Y durante todo el día continúa abierta Van Gogh, The Immersive Experience, una exposición que combina proyecciones en 360 grados, realidad digital y las obras más emblemáticas del pintor neerlandés para ofrecer una experiencia completamente envolvente. Nuestra siguiente parada es Filadelfia. El TD Pavilion Ateneum será escenario del esperado concierto de Glass Animals, la banda británica que pondrá a cantar al público con éxitos como Heat Waves en un espectáculo lleno de efectos visuales. Y para disfrutar en familia, el Franklin Institute mantiene abierta Jurassic World Exhibition, una experiencia inmersiva donde los visitantes podrán recorrer escenarios inspirados en la famosa saga y encontrarse cara a cara con impresionantes dinosaurios animatrónicos. Ahora cruzamos el Atlántico para llegar a Madrid. El Festival Noches del Botánico recibe a The Cooks, la reconocida banda británica de indie rock que interpretará clásicos como Naive, She Moves on Her Own Way y Seaside en una de las últimas noches de esta edición del festival. Además, el Teatro Real continúa acogiendo Revolution 65, un innovador ciclo musical que reúne artistas nacionales e internacionales en uno de los escenarios más prestigiosos de España. Y terminamos nuestro recorrido en Barcelona. El Parc del Forum vuelve a convertirse en el epicentro de la música electrónica con una nueva jornada de The Brunch Electronic, donde DJs internacionales, gastronomía y un ambiente frente al Mediterráneo prometen una tarde inolvidable. Y para cerrar la noche, el Pueblo Español recibirá a Carlos Sadness, quien llega con su gira de verano para ofrecer un espectáculo que mezcla pop, indie y esos sonidos tropicales que ya son parte de su sello musical. Y así llegamos al final de nuestra agenda del mundo. Hoy la cartelera nos demuestra que el verano sigue brillando con fuerza. Phish se despide de Nueva York, Alice Cooper vuelve a los escenarios, The Cooks en Madrid, Carlos Sadness en Barcelona y muchas experiencias para disfrutar en diferentes ciudades del mundo. Yo soy Victoria Moreno y gracias por acompañarme un día más en Radio El Despertar. Que tengan una excelente jornada, disfruten mucho del día y recuerden que aquí siempre los mantendremos conectados con los mejores eventos internacionales. ¡Hasta la próxima!
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3: Aquí inicia tu espacio informativo de Radio El Despertar con las noticias más importantes del día de hoy. Perú celebra su 205 aniversario de independencia. El país conmemoró este 28 de julio con ceremonias oficiales, actos militares y eventos culturales encabezados por principales autoridades nacionales. Venezuela entra en una nueva etapa de negociación política. Diversos actores políticos iniciarán conversaciones para buscar una transición institucional. El proceso cuenta con seguimiento internacional y pretende abrir el camino hacia reformas democráticas. Meteorólogos advierten sobre tormentas severas en el noroeste de Estados Unidos. El servicio meteorológico emitió alertas por lluvias intensas, fuertes vientos y riesgos de inundaciones para varios estados del noroeste, incluyendo áreas cercanas a Nueva York. Continúa la preocupación internacional por Ucrania. Durante su visita a Washington, el presidente Zelensky reiteró la necesidad de fortalecer las defensas aéreas de Ucrania y pidió mantener el respaldo militar y financiero de los aliados occidentales frente a la guerra con Rusia. Estados Unidos e Irán mantienen conversaciones diplomáticas. El presidente Donald Trump afirmó que existen muy buenas posibilidades de avanzar en las negociaciones con Teherán, aunque reiteró que Washington responderá militarmente si fracasan los esfuerzos diplomáticos. La oposición

0: Mantienen desplegados miles de bomberos para controlar incendios de gran magnitud impulsados por las altas temperaturas y los fuertes vientos. Varias localidades permanecen bajo órdenes de evacuación preventiva. Jordania enfrenta creciente presión por el conflicto entre Estados Unidos e Irán. Tras recientes ataques iraníes, Jordania ha reforzado su seguridad y enfrenta un complejo equilibrio diplomático debido a su papel estratégico en la región y en su alianza con Estados Unidos. Fuerte terremoto sacude el sur de Japón. Un potente sismo impactó la prefectura de Kumamoto, provocando evacuaciones de cientos de miles de personas y daños en infraestructura. Las autoridades continúan evaluando víctimas y afectaciones mientras permanecen activas las alertas por réplicas. Omán presenta una propuesta para el Estrecho de Hormuz. El gobierno de Omán entregó a Irán un mecanismo regional para administrar el tránsito marítimo por el Estrecho de Hormuz mediante un sistema de cooperación y tarifas voluntarias. La iniciativa busca reducir el riesgo de una nueva escalada militar y garantizar el flujo del comercio mundial de petróleo. El presidente Trump recibe al ministro Netanyahu y al presidente Zelensky en la Casa Blanca. El presidente Donald Trump sostuvo reuniones por separado con el primer ministro israelí, Benjamin Netanyahu, y el presidente ucraniano, Volodymyr Zelensky. Los encuentros estuvieron centrados en la guerra con Irán, la seguridad en Medio Oriente y el apoyo internacional a Ucrania.
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3: Esta frase es muy importante, pero antes de continuar, yo desearía que pudierais participar y pudierais plantear aquellas dudas o aquellas inseguridades, aquello que quisierais que estuviese más claro para poder entrar después en mayor capacidad en aquello que tiene que hacerse. Pues hablo tú. Sí, mira, te ha tocado. Por haberlo cogido, te ha tocado.
4: Yo le hacía caso a él.
3: ¿Lo ves? No tienes que hacer caso a nadie. Solo a tu conciencia.
4: Eso me ha gustado. Eso me ha gustado.
3: Claro.
5: Yo ya sabía lo que hacía cuando lo he dicho.
3: Bueno, pero fijaros, esto es una lección. Esto que acabamos de ver ahora. ¿A quién tengo que atender? ¿A quién tengo que seguir? ¿A quién tengo que creer? Y solo tengo que creer a mi conciencia. Solo, ¿eh? Porque mi conciencia y Dios es lo mismo. Lo mismo. La voz de la conciencia es el teléfono que tiene Dios para conectar conmigo. Lo que ocurre es que yo no oigo muchas veces el ring, ring, ring, ring, ring, ring. No lo oigo. Pero él lo hace, él lo marca, para que mi conciencia me diga, esto no tengo que hacerlo. Pero no soy consciente de eso, ¿eh?
6: Yo oído decir repetidamente

0: que la involución no es posible, y me parece muy razonable que no sea posible. Pero claro, yo he vivido una experiencia, y la experiencia mía ha sido que a los 30 años yo tenía completamente controlada la ira y otra serie de cosas negativas que ahora no consigo controlar. Entonces, ¿esto cómo lo puedo entender?
1: Pues porque sí que lo conseguiste controlar, pero a medias. A medias, porque la limpieza total de nuestros defectos solamente se consigue cuando hemos dejado el cuerpo. Mientras tengas un cuerpo, tienes un peso encima, que son tus defectos. Y todo es igual. Unos más, otros menos. Pero fíjate que lo importante es que entiendas. Lo conseguiste entonces y ahora te das cuenta que todavía están. Luego, esto es un nivel de conciencia. Esto es un nivel de valoración en el tiempo. Y esto, por tanto, es un crecimiento. Has progresado. Has alcanzado un grado de conciencia que no tendrías si hubieses continuado pensando que ya no tienes defectos. O si no hubieses actuado en aquella etapa en la que tú conseguiste apartar. El crecimiento es continuo, constante, lento. Esto es cierto, lento. Lento, fijaros bien, porque después de trabajarlo todavía se da cuenta de que no se ha terminado, que todavía hay. Yo tengo que decir que mientras hay un cuerpo, los defectos están. Y entonces digo, y le digo a Tefilo ahora, tú tienes un cuerpo. Todos vosotros, seres extraterrestres, tenéis un cuerpo. Luego yo tengo que admitir que en este cuerpo hay defectos. Que por eso tenéis el cuerpo. ¿Qué haces con tus defectos? Claro, lo que yo recibo de Tefilo es, evidentemente tenemos defectos. Pero imagínate cómo se ha ido variando continuamente la intensidad de nuestra materia, que fue reduciéndose hasta que ahora mi cuerpo tú no lo ves. ¿Por qué no lo ves? No porque yo no lo tenga, sino porque mi cuerpo tiene una sensibilidad que diríamos, para que comprendas, esta sensibilidad se mueve en una frecuencia superior al violeta.

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1: Muy buenos días, mis amigos del noroeste. Ayer llovió bastante, hoy el clima dijo aguántame el café que todavía no terminó. Este miércoles seguimos bajo un patrón bastante húmedo e inestable en gran parte del noroeste, con lluvias continuas y algunas zonas mantienen sus alertas por inundación. Así que sí, hoy el paraguas sigue siendo una parte vital del outfit. Y bueno, como te dije anteriormente, ve agarrando de una vez tu paraguas junto con tu tacita de café caliente y vamos ciudad por ciudad para ver qué nos espera con el clima el día de hoy. Para mis amigos de Nueva York, Nueva York sigue con la saga de las nubes rebeldes, con una temperatura máxima de 24 grados Celsius, que serían 75 grados Fahrenheit, pero una mínima de 19 grados Celsius, que serían 66 grados Fahrenheit. Se esperan chubascos y tormentas durante buena parte del día, con una probabilidad de lluvia cercana al 90%. Además, continúan las alertas de inundación repentina en algunas zonas del suroeste del estado. Lo positivo es que hoy probablemente no gastes tanto en gasolina, pero sí en un par de remos buenos. Para mis amigos de Nueva Jersey tendrá un día gris, húmedo y bastante variable, con una temperatura máxima de 27 grados Celsius, que serían 80 grados Fahrenheit, pero una mínima de 17 grados Celsius, que serían 66 grados Fahrenheit. El cielo permanecerá nublado con chaparrones dispersos y algunas tormentas aisladas. No será un diluvio permanente, pero sí uno de esos días donde el paraguas entra y sale de servicio a cada rato. Básicamente es un paralelismo de mi internet, no lo soporto. Para mis amigos de Connecticut, Connecticut se lleva nuevamente la parte más complicada del pronóstico, con una temperatura máxima de 25 grados Celsius, que serían 77 grados Fahrenheit, pero una mínima de 18 grados Celsius, que serían 64 grados Fahrenheit. Continúa activa una alerta de inundación hasta las 8 de la noche. Se esperan lluvias constantes, por momentos incluso fuertes, acompañadas de tormentas aisladas. Así que sí, mucha precaución en carreteras y en zonas bajas, no queremos accidentes. Y mucho menos de mi oyente favorito. ¡Muah! Y finalizamos nuestro recorrido del día de hoy con mis delfines de Filadelfia. Filadelfia comienza a ver la luz al final del túnel, aunque todavía con algunas goteras, con una temperatura máxima de 27 grados Celsius, que serían 81 grados Fahrenheit, pero una mínima de 16 grados Celsius, que serían 61 grados Fahrenheit. El riesgo de tormentas severas ha disminuido considerablemente, pero la alerta de inundación sigue vigente durante gran parte del día. Predominarán las nubes con algunos chubascos remanentes antes de una mejora gradual. Así que es poco a poco, una gota a la vez. En resumen, para los que anduvieron por las nubes, tenemos lluvias frecuentes en toda la región, alertas de inundación en varias zonas, temperaturas más frescas y agradables y un ambiente gris durante gran parte del día. Hoy el sol oficialmente tiene tantas faltas acumuladas que ya debería presentar un justificativo médico por lo menos. Mi recomendación oficial para el día de hoy es que no salgas sin paraguas, conduce con precaución en zonas con acumulación de agua, mantente atento a las alertas meteorológicas locales y si ves un charco enorme no saltes sobre él. Esta recomendación iba de mí para mí, no te preocupes. Pero bueno, lamentablemente, hasta aquí el reporte del clima con tu amigo Carlos Moreno, el único que te informa, que te mantiene a la moda y a la vez te saca una sonrisa. Yo me voy, pero tú quédate con nosotros.

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2: Podré recibir, como tú dices, pero reducidamente, ¿eh? Esto está claro. Reducidamente, ¿por qué?
3: Tengo mis momentos que percibo.
2: Claro.
3: Claramente.
2: Claro.
3: Pero hay otros momentos que digo, pues esto, si yo percibo y yo siento amor, entonces ¿cómo me siento? Como un espacio muerto, si sería. No sé, no tengo expresión de expresarme las cosas, pero como un impedimento que no se termina de abrir esos deseos de amar más intensamente.
2: Fíjate bien. Tú sientes un impulso de hacer poesías. Sientes un impulso. Y tendrás que decir, ¿esto qué es? ¿Por qué? ¿Quién?
3: No.
2: Bien, pero... Él impulsará, pero alguien, y este será el quién, estará vinculado contigo. Y te impulsará a su vez a que tú te muevas escribiendo. Pero ¿y por qué poesía? ¿Por qué no otra cosa? Todo tiene un sentido. Todo tiene un sentido. Bien diferente de otra cosa que tiene otro sentido. Tendríamos que pensar, tendríamos que decir. La poesía es una manifestación de sensibilidad. Sensibilidad, ¿eh? Por tanto, de una cierta elevación espiritual. El poeta percibe sonoridades cósmicas cuando tiene una pureza en su acción, percibe sonoridades cósmicas. Tú, al sentir eso, te conducen en esta dirección. Por tanto, te conducen hacia un estado de mayor sensibilización. Esta es la realidad. En inicio, esto es un estado de mayor sensibilidad, sensibilización creciente de tus energías. ¿Y esto qué es? Es un estado de mayor unión con tu creador. Lógicamente, este estado de mayor unión con tu creador tendría que ser respondido por ti, amándole sobre todas las cosas. Esta es la finalidad. Llegar a entender que te hacen mover de las formas en que tú te unirás con esta fuerza y a través de esta unión profunda, consciente y sentida.
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2: ¿A dónde puede llegar? Pero es indicativo. Para mí es indicativo el camino, ¿eh?
4: Buenos días. Quiero darte las gracias porque ayer, cuando estuvimos allí en la bodega, me hablabas, pero casi, o sea, lo he entendido de otra forma. Ah, sí, bueno, es que yo tengo una vocecita.
2: Para que no te queme. para que no te queme.
4: Sí, bueno, entonces yo te miraba y te escuché y claro, me sentí como si estaríamos en el cenáculo, en las catacumbas. Entonces tú me hablabas y me mirabas, pero lo que me decías no lo capté, pero no por se me ha grabado aquí interiormente y cuando venía hoy aquí, porque me has dado la luz de hacer comprender la sensiblería cuando he tenido en mis emociones, pero sobre todo una cosa, que he estado dando muchas vueltas durante todas mis encarnaciones, creo, porque así lo he sentido, porque muchas cosas las tengo muy hechas, pero hay una que tengo que es muy grave, pero la he visto con una paz y con una tranquilidad de mi vanidad, una vanidad tan grande, pero que a la vez esa vanidad también lleva soberbia. Pero lo he visto porque lo tengo y me he dedicado a hacer muchas cosas que me son mucho más fáciles, porque claro, se ve que las tengo hechas, pero ese es una cosa que está ahí. Cuando recibo igual una canalización errónea, porque creo que en la mesa también te hice unas preguntas y me dijiste que había que discernir muy bien y que incluso las cosas bíblicas, porque yo esa es la duda que tengo a veces, lo que puede ser mental con la comunicación verdadera.

0: interrumpimos nuestra programación para traerles una noticia de última hora en Radio El Despertar 101.1 FM desde Nueva York.
1: Buen día, amigos de Radio El Despertar. Hoy nos espera un recorrido lleno de música, festivales y experiencias que están dando de qué hablar alrededor del mundo. Desde leyendas del rock hasta conciertos al aire libre y exposiciones inmersivas. Esta agenda tiene opciones para todos los gustos, así que súbanle al volumen porque comenzamos nuestro viaje por Nueva York, Nueva Jersey, Connecticut, Filadelfia, Madrid y Barcelona. Nuestra primera parada es la ciudad que nunca duerme. El Madison Square Garden vive una noche muy especial porque Phish pone punto final a su tradicional residencia de verano con el quinto y último concierto de esta serie. Como ya es costumbre, la banda sorprenderá a su público con un repertorio completamente distinto, convirtiendo cada presentación en una experiencia irrepetible. Pero el rock sigue sonando con fuerza en Long Island, donde Ministry y Alice Cooper compartirán escenario en el Northwell at Jones Beach Theater, dos leyendas que unen generaciones con una gira que ya es considerada una de las más esperadas del verano. Y para quienes prefieren un ambiente al aire libre, Maren Morris llegará al emblemático Summer Stage de Central Park, presentando su nueva gira en uno de los escenarios más queridos por los neoyorquinos. Nos trasladamos ahora hasta Nueva Jersey. El PNC Bank's Art Center en Holmdel volverá a recibir a Goose, que continúa conquistando al público con un espectáculo diferente en cada presentación, gracias a sus característicos repertorios cambiantes e improvisaciones en vivo. Mientras tanto, el State Theater New Jersey en New Brunswick abre el telón para The Book of Mormon, el multipremiado musical de Broadway que continúa recorriendo Estados Unidos con funciones especiales. En Connecticut, la música y el arte se unen. El Hartford Healthcare Amphitheater en Bridgeport recibirá a The Head and the Heart, una de las bandas más representativas del indie folk actual, que llega con su más reciente producción en una de las paradas destacadas de su gira. Y durante todo el día continúa abierta Van Gogh, The Immersive Experience, una exposición que combina proyecciones en 360 grados, realidad digital y las obras más emblemáticas del pintor neerlandés para ofrecer una experiencia completamente envolvente. Nuestra siguiente parada es Filadelfia. El TD Pavilion Ateman será escenario del esperado concierto de Glass Animals, la banda británica que pondrá a cantar al público con éxitos como Heat Waves en un espectáculo lleno de efectos visuales. Y para disfrutar en familia, el Franklin Institute mantiene abierta Jurassic World Exhibition, una experiencia inmersiva donde los visitantes podrán recorrer escenarios inspirados en la famosa saga y encontrarse cara a cara con impresionantes dinosaurios animatrónicos. Ahora cruzamos el Atlántico para llegar a Madrid. El Festival Noches del Botánico recibe a The Cooks, la reconocida banda británica de indie rock que interpretará clásicos como Naive, She Moves on Her Own Way y Seaside en una de las últimas noches de esta edición del festival. Además, el Teatro Real continúa acogiendo Revolution 65, un innovador ciclo musical que reúne artistas nacionales e internacionales en uno de los escenarios más prestigiosos de España. Y terminamos nuestro recorrido en Barcelona. El Parc del Forum vuelve a convertirse en el epicentro de la música electrónica con una nueva jornada de The Brunch Electronic, donde DJs internacionales, gastronomía y un ambiente frente al Mediterráneo prometen una tarde inolvidable. Y para cerrar la noche, el Pueblo Español recibirá a Carlos Sadness, quien llega con su gira de verano para ofrecer un espectáculo que mezcla pop, indie y esos sonidos tropicales que ya son parte de su sello musical. Y así llegamos al final de nuestra agenda del mundo. Hoy la cartelera nos demuestra que el verano sigue brillando con fuerza. Phish se despide de Nueva York, Alice Cooper vuelve a los escenarios, The Cooks en Madrid, Carlos Sadness en Barcelona y muchas experiencias para disfrutar en diferentes ciudades del mundo. Yo soy Victoria Moreno y gracias por acompañarme un día más en Radio El Despertar. Que tengan una excelente jornada, disfruten mucho del día y recuerden que aquí siempre los mantendremos conectados con los mejores eventos internacionales. ¡Hasta la próxima!
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3: Aquí inicia tu espacio informativo de Radio El Despertar con las noticias más importantes del día de hoy. Perú celebra su 205 aniversario de independencia. El país conmemoró este 28 de julio con ceremonias oficiales, actos militares y eventos culturales encabezados por principales autoridades nacionales. Venezuela entra en una nueva etapa de negociación política. Diversos actores políticos iniciarán conversaciones para buscar una transición institucional. El proceso cuenta con seguimiento internacional y pretende abrir el camino hacia reformas democráticas. Meteorólogos advierten sobre tormentas severas en el noroeste de Estados Unidos. El servicio meteorológico emitió alertas por lluvias intensas, fuertes vientos y riesgos de inundaciones para varios estados del noroeste, incluyendo áreas cercanas a Nueva York. Continúa la preocupación internacional por Ucrania. Durante su visita a Washington, el presidente Zelensky reiteró la necesidad de fortalecer las defensas aéreas de Ucrania y pidió mantener el respaldo militar y financiero de los aliados occidentales frente a la guerra con Rusia. Estados Unidos e Irán mantienen conversaciones diplomáticas. El presidente Donald Trump afirmó que existen muy buenas posibilidades de avanzar en las negociaciones con Teherán, aunque reiteró que Washington responderá militarmente si fracasan los esfuerzos diplomáticos. La oposición iraní plantea un escenario de transición política. Reza Pahlavi, figura de la oposición iraní, declaró que el régimen atraviesa uno de sus momentos de mayor debilidad y llamó a construir una transición democrática respaldada por la sociedad civil. Aumentan las detenciones de inmigrantes por parte de ICE. Organizaciones de derechos civiles denunciaron un incremento significativo de arrestos migratorios, incluso en las inmediaciones de tribunales de inmigración, generando preocupación entre comunidades hispanas en Estados Unidos.

potente sismo impactó la prefectura de Kumamoto, provocando evacuaciones de cientos de miles de personas y daños en infraestructura. Las autoridades continúan evaluando víctimas y afectaciones mientras permanecen activas las alertas por réplicas. Omán presenta una propuesta para el Estrecho de Hormuz. El gobierno de Omán entregó a Irán un mecanismo regional para administrar el tránsito marítimo por el Estrecho de Hormuz mediante un sistema de cooperación y tarifas voluntarias. La iniciativa busca reducir el riesgo de una nueva escalada militar y garantizar el flujo del comercio mundial de petróleo. El presidente Trump recibe al ministro Netanyahu y al presidente Zelensky en la Casa Blanca. El presidente Donald Trump sostuvo reuniones por separado con el primer ministro israelí, Benjamin Netanyahu, y el presidente ucraniano, Volodymyr Zelensky. Los encuentros estuvieron centrados en la guerra con Irán, la seguridad en Medio Oriente y el apoyo internacional a Ucrania.

0: ¡Hey! Estamos de súper buen ánimo el día de hoy porque amanecimos con toda la energía vital, porque hoy parece que el sol no se quiso levantar y no le vamos a decir nada porque el resto del año, pues queremos que no se enoje y quiera despertarse antes que nosotros para favorecernos con esa energía vital que un poco arranca con esa bendición divina de hágase la luz y ¡pau! Se hizo la luz y aquí la tenemos y el día de hoy está flaqueando. Para toda la gente que tiene dispositivos para energizar sus casas, de esos que capturan la luz y les dan energía, hoy no tienen un buen día de energía eléctrica, hoy sí les va a tocar pagar. Sin embargo, desde aquí les vamos a poner un enchuflito, como decimos, ¿no? Un enchufe para que se puedan conectar con nosotros y puedan energizar su vida, por lo menos el resto del día, porque ya vemos que el sol, definitivamente, a menos que veas en una foto, hoy no le vas a ver. Pero, sin embargo, de todo esto, nuestra predicción del clima es que aquí está el sol, todo el que quieras. Si quieres, ponte protector solar, porque puede ser que lo que vamos a conversar un poco te queme las orejas, te queme las pestañas, te queme los ojos y un poco cambies hasta de color, si es que ese es el caso. Pero hoy vamos a tener una conversación súper candente porque hay cosas que tenemos que dejar en claro, porque a veces, claro, entre las idas y las vueltas, las generaciones se pierden y todo el mundo se confunde y cree todo el mundo que estamos en la misma página, y eso la verdad es que no es así. Dicho todo esto, vamos a hablar con la protectora del clima. ¿Dónde estás, protectora del clima?
1: Ahora sí, ya me gustó, porque a mí sí me gusta el clima. Aunque este clima sí me dio de promiso, pero ¿sabes qué? Desde aquí, desde la ventana, ya estoy viendo que el sol quiere salir y le estás diciendo a las nubes permiso. Así que vamos a tener solcito, aunque sea por segundos. ¡Buenos días, buenos días, buenos días, buenos días a todos! Que tengan un lindo día. Bendiciones a todos. Que este día sea especial porque es un día muy, muy, muy especial. Así que, buenos días, Ricky, ¿cómo estás?
2: Muy buenos días, Charlie, buenos días, Carol. Aquí un día maravilloso, como siempre. Todos los días son lindos. Aunque esté soleado, aunque esté nublado, aunque esté lloviendo, aunque esté nevando, lo que sea, son días lindos porque estamos respirando. Y es muy importante cómo ir observando todos estos fenómenos del clima, estos fenómenos de los tiempos, cómo cambian las estaciones del año. Qué bonito poder disfrutar cada uno y todos los días de los que estamos todavía respirando. Así es de que es maravilloso. Un saludo a todos que lo sintonizan. Como no lo dijo Carol, ahora me toca a mí, desde la Patagonia hasta Alaska. Así es que un saludo a toda la zona del continente americano y en cualquier otro lugar donde nos sintonizan. Sean todos bienvenidos a este encuentro de Radio El Despertar.
0: Ahí tienes que el día de hoy es un día especial porque vamos a responder otra de esas curiosidades que nuestra audiencia nos deja. Y la verdad es que sí es un tema súper interesante porque creo que le golpea a toda familia sudamericana y tal vez a toda la familia en el mundo entero. Y aquí es donde viene el problema. Por el hecho de que, digamos que en el inicio no había nada. Lo primero que hubo es la luz, como dijimos hace un instante. Y después hay una serie de acontecimientos que ordenadamente

0: fueron dándose y manifestándose según Dios así lo manifestó. Y llegamos al primer día, segundo día, tercer día, cuarto día, hasta el sexto día Dios descansó. Y después está el resto de todos los libritos de la Biblia y todo esto y todo va en un orden consecutivo, cronológico y un orden de importancia y evolución y desarrollo. Hasta que llegamos al presente. Ahora, el asunto grave aquí es que a veces tengo la impresión por todas estas cosas que nos van pasando y es el fenómeno de las familias que a ratos se dispersan, se separan, a ratos son inexistentes, ¿no? Y aquí es donde el tema del ordenamiento se nos dispersa y aquí va el tema. Resulta que como consecuencia de a veces los amores tan grandes, porque no lo voy a definir de otra manera, los amores tan grandes que tienen los abuelos, que tienen los bisabuelos, que tienen los padres con los hijos y así sucesivamente hasta el último que ha nacido. Y que hay una responsabilidad que todos asumimos o queremos participar y tener, ¿no es cierto? Un poco a ratos irrumpimos en cómo está el orden de las cosas establecido. ¿A qué me refiero? Porque cuando tú eres hijo, tienes padres. Tus padres tuvieron sus padres, que son tus abuelos. Y ellos sucesivamente hacia atrás en tu ancestro. Y hacia adelante, los hijos que tú tengas, ¿no es cierto?, que te harán a ti papá o mamá, y tus papás serán los abuelos de esos niños. Asimismo habrán las tías, asimismo habrán los primos, de esa forma también vendrán las amistades, y de esa forma vendrán todos estos parentelazgos también que se van uniendo, ¿no? Porque a veces pasa que nos vemos todos los días y ya somos hermanos, porque nos hemos criado juntos, porque hemos creído mucho, como que hubiéramos nacido juntos y de la misma familia, porque a veces pasa también esto. Entonces recurrimos a nuestros mejores amigos por consejo, que nos ayuden, que un poco nos sostengan a veces, y así se da, y eso es lo maravilloso de las relaciones. Sin embargo, aquí es donde creo que hay ciertas cosas que se van diluyendo, y es que hay un ordenamiento para cada cosa. ¿Y dónde está el ordenamiento que hoy propongo como conversación? Y es que suele ocurrir que cuando tienes figuras paternas demasiado fuertes o maternas también, es decir, me estoy refiriendo a la generación anterior, que les gustó tanto ser familia que a ratos aparecen con la idea de que también son los papás de tus hijos. Y entonces los abuelos empiezan de pronto a entrar en relación más profunda y competitiva con los papás de las criaturas, de los niños, ¿no es cierto? Por el hecho de que en algún momento los que son abuelos dicen, no, es que a mí no me digas abuela, yo no quiero ser abuelo porque yo no estoy tan viejo, porque tienen la idea de que ser abuelo es ser viejo. Y es algo que no puedes evitar, porque de hecho ya te casaste o ya tuviste hijos y estás en la siguiente generación, dos generaciones más abajo, tus hijos y tus nietos. Ahora, ¿qué es lo que pasa cuando hay esta intromisión, por decirlo entre comillas, porque no quiero decir que sea mala o que sea buena, lo que sí es que es problemática? ¿A qué me refiero? Resulta que muchas veces la cadena de autoridad que corresponde a la familia muchas veces se ve golpeada por la insistencia de los abuelos hacia sus hijos y hacia sus nietos, convirtiéndoles a los hijos y a los nietos al mismo nivel. ¿A qué me refiero? Parecería que esto es complicado, pero creo que las personas que están pasando por esto un poco saben, ¿no? Es decir, tú, ¿no es cierto?, estás casado, casada también, cualquiera, para los dos lados. Y tú tienes tus papás, son los abuelos de tus hijos. Resulta que tus papás, ¿no es cierto?, empiezan a tratarte a ti como siempre, como hijo. Pero les ponen a tus hijos, o sea, a sus nietos, al mismo nivel que tú, ¿no? Y entonces ellos empiezan a tratar a tus hijos y a ti en el mismo nivel, como si todos fueran hijos. Y lo que ha venido pasando es que desde donde los niños están viendo hacia arriba, hacia sus ancestros, ven que la figura de los abuelos es más fuerte que la figura de sus padres. Y entonces se pierde la cadena de autoridad de quién es quién y a quién respetan. Entonces puede pasar que los niños empiezan a recurrir a los abuelos, porque claro, los abuelos pueden tener esa posición de que hacen todo por los nietos y son un poco los alcahuetes de los bebés, ¿no? De los niños, porque esa es su función. Ellos les dicen que sí a todo y no están en la posición tampoco de disciplinarles a los nietos. Pero sí se meten a ratos en camisa de once varas cuando la mamá dijo que no. Y la abuela dice, no, mijita, ¿cómo vas a hacer eso? Es que el bebé tiene que hacer esto y tiene que hacer, y un poco se contraponen, ¿no? Y empieza una competencia entre la mamá y la abuela, o a veces entre el papá y el abuelo, y a veces cruzado, ¿no? Y entonces la cadena de liderazgo en la familia se va distorsionando. Porque resulta que de pronto tu pareja, tu esposa o tu esposo está haciéndole más caso, ¿no es cierto?, a su mamá que a ti, que eres la esposa, o también en la contraposición pasa eso. Ahora, ¿qué pasa con los niños que miran esto? Resulta que la ubicación de quién es quién en la familia, quién es papá y quién es mamá, se va diluyendo. Y entonces ya no saben ellos quién es en la cadena de autoridad de aquí, quién es el que manda. Porque resulta que el abuelo grita más que tus papás, o sea, que más que sus papás, y la abuela del otro lado es una persona insistente que también quiere llevar las cosas en la siguiente familia, que es la tuya, como a ella le gustaría. Y entonces los niños a ratos pierden esa noción de esa cadena de autoridad. Ahora, en el tiempo resultaría que esa falta de disciplina, ¿no es cierto?, cuando la mamá le dice o el papá le dice, tienes que arreglar tu cuarto, viene la abuela y le dice, no, vámonos a tomar un helado. Y dice, no, deja todo eso ahí porque nos vamos a ir este rato a ir a tomar unos helados. Entonces la mamá dice, no, mientras no esté la cama tendida, no pueden salir. No te preocupes, es que los niños tienen que salir, tienen que estar afuera, tienen que estar... No, mamá, tienen que primero disciplinados y después salir. No. A ver, vámonos niños. Y suplanta la autoridad de la mamá, que claramente les ha dicho, no, esto es algo que tienen que hacer por disciplina. Y no me rompas la disciplina, porque entonces resulta que pierdo liderazgo, pierdo la oportunidad de que ellos me hagan caso. Y en el tiempo vendrán momentos en que tanto papá como mamá tendrán que ser la piedra de tope de estos niños para decirles, no hagas esto, no sales y no va a pasar nomás. Y los niños tienen que hacer caso. Porque uno ya como adulto ya sabe dónde están los huecos y las piedras donde uno se puede tropezar y caer. Pero resulta que los abuelos en esa figura no están pensando tanto en eso, sino en que el niño no sufra, que el niño tenga todos estos momentos de diversión. Y entonces puede pasar que se suplanta la idea de la autoridad en la casa, y entonces quien empieza a mandar son los abuelos, no los papás. Ahora, esto ocurre cuando hay estas competencias extrañas. No voy a poner sobre la mesa en las ocasiones en las que di tú que papá y mamá no estaban y los abuelos se hicieron cargo de los bebés, porque la vida es así, porque muchas veces puede pasar que las cosas se ponen de eso. Y tengo muchos amigos que les pasó eso. Los abuelos criaron a sus hijos porque sus papás, por alguna razón, no estuvieron en la vida de sus hijos y pues esa fue su figura paterna, sus abuelos. Entonces ahí tendrías una excepción, ¿no es cierto? Porque de otra manera, la cadena de autoridad que debía haber estado no estaba, pero entonces estaban los abuelos. Y se entiende claramente porque a ellos sí les importaba, tal vez, o simplemente sí pudieron estar, ¿no? Ahora, el problema es cuando sí hay papás y sí hay esta interacción, y a ratos desde enfermiza, de los abuelos en desautorizar a los hijos, es decir, a las mamás de estos niños. Y entonces en el tiempo vendrá que la abuela puede pasar que dice, no le hagas caso a tu papá porque él le golpeaba o le maltrataba a tu mamá, entonces no le hagas caso porque este es una cantidad de improperios, ¿no? Y entonces el bebé, ¿no es cierto?, puede perder esa noción de a quién le hace caso. Ahora, hay que ver que, como está condicionada nuestra vida, los abuelos, en la mayoría de casos, se van antes que los papás, ¿no? Entonces esa figura de autoridad cuando se extingue, cuando los abuelos mueren y quedan los papás, y los papás no tienen ese nivel de autoridad, los jóvenes ya no tienen a dónde regresar a ver, porque en la escala de autoridad no eran sus papás sino sus abuelos. Entonces, si ustedes se fijan, esta es una dinámica que a ratos puede parecer que no es tan grave, porque el amor sobre todas las cosas y todo esto está lindo. Yo digo, no, hay un ordenamiento en las cosas. Por eso los abuelos no paren nietos. Los papás hacen hijos, pero los abuelos no dan a luz nietos. Hay un orden en cada cosa que nos rodea. Hay un orden establecido para que las cosas funcionen. Y eso, pues ese orden no lo inventamos nosotros. De hecho, en la Biblia cuando dice, y el hombre dejará a su padre y a su madre y se irá con su mujer y harán una sola carne. Justamente por eso, se irán. No es que se quedarán, no es que quedarán subalternos. Se irán a forjar su propia sucursal de la familia, si quieres. ¿No es cierto? Pero la autoridad de la familia se queda dentro del núcleo familiar y están los papás y los hijos. Y pueden haber tías, pueden haber primos, pueden haber parientes y todo, pero no son ellos la figura de la autoridad. Y a ratos, muchas veces en el bien querer hacer, a veces ellos pueden romper esa cadena de liderazgo. Ahora, sí es verdad también que muchas veces hay papás flojonazos y mamás flojonazas que no entran en ese rol de autoridad para fungir esa disciplina en sus hijos, porque de pronto también en sus vidas sus propios papás, o sea, los abuelos de estos niños, tampoco es que fueron así muy, muy efectivos en disciplinar a esa generación, por decirlo así, ¿no? Pero entonces, en el entendimiento de dónde deben caer las cosas para que no se rompa esta cadena y las familias crezcan juntas y unidas, ¿no? El asunto de que no se pierda la cadena de importancia. Sí, esta señora es tu mamá, este señor es tu papá. Puede ser que tu papá no creció contigo, pero él sigue siendo tu papá. Puede ser que tu papá era posiblemente una persona muy brava, si quieres, de los títulos modernos, un machista, todo lo que quieras, pero ese era tu papá, ¿no? Tu abuelo, porque tienes dos, son completamente otras posiciones y juegan otras, si quieres ponerle responsabilidades que realmente no las tienen, pero que ellos con el amor tan grande se integran a esto. Claro, por la ausencia de un papá, si quieres. Pero muchas veces la ausencia del papá está provocada porque de pronto la pareja se divorció y hay estos atenuantes que impiden que haya esta cercanía entre los dos. Y entonces los papás de un lado, o sea, los abuelos de un lado, a ratos quieren colocarse en la posición de ser los papás de estos niños. Pero estos abuelos no son la pareja de sus hijas. Y ves que ahí se genera una distorsión. Entonces, dicho todo esto, Rick, hay una ley que un poco promueve el tema de que todas estas cosas estén en el orden que corresponde, porque de otra forma propendemos al caos. Explícame un poquito.
1: Eso se llama ley de ordenación. Para todo hay una ley, y por todo lo que está sucediendo en nuestro entorno, no lo conocemos, no sabemos por la ignorancia que tenemos, pero lo podemos deducir cuando comenzamos a observar todo lo que está sucediendo en nuestro entorno. Por ejemplo, una familia. ¿Qué es una familia en sí? Se unen, entre comillas, por amor, aunque por muchas veces por conveniencia. Aquí se habla lo claro y a la verdad. Y entonces comienzan a haber situaciones de una forma o de la otra. Pero lo correcto, lo más adecuado, debería de ser que sea por amor, pero aunque sea un amor humano, porque el amor divino estamos lejos. Pero comienza esta ley de ordenación, que todo lo va ordenando, así como tú lo explicas. ¿Dónde está la autoridad? Y entonces tú dices, el abuelo o el padre o la madre. Y por lo general, nosotros, como desconocemos el nivel evolutivo de las personas, a veces la persona que tiene más responsabilidad es porque está más evolucionado. Le dan más oportunidades de practicar el conocimiento que tiene, pero no lo hace con gritos ni imponiendo cosas. Lo hace con amor. Ahí comenzamos a ver esta ley de jerarquía espiritual que se va manifestando a través de esta ley del ordenamiento. Las familias es como una pequeña empresa, como una pequeña organización, como una pequeña compañía, de que los miembros es el esposo y la esposa. Y entonces aquí no les conviene, ciertas cosas no les conviene ahora en la actualidad a este grupo de personas, de mujeres, de que bíblicamente dice que la mujer le hará caso al hombre, entre comillas. Y entonces, ahora cuando estamos viendo, no se están respetando esos mandatos, no se respetan esas situaciones. ¿Por qué? No, nada más por el desconocimiento de la ley. Pero también por el otro lado es porque no se dan cuenta que en el fondo todos somos seres espirituales. Aquí, cuando tú comienzas a observar a la larga, con lujo de detalle, no hay hombres ni mujeres, todos somos seres espirituales pasando experiencias dentro de una estructura de mujer o de hombre. Solo estamos viendo lo que acontece en una vida física, pero hay un orden más allá que desconocemos, el que traspasa esta vida. Antes de que veníamos a esta vida, ¿qué estábamos haciendo? Cuando comienzas a entender esta mecánica de la ley, no solamente la ley de ordenación, sino que se van conjugando con otras leyes, todito es una maravilla. Entonces, esta pequeña empresa, que es la familia, tu padre, tu madre, y ahí comienzan a aparecer tus hermanos mayores, tal menor, pero entonces hay esta misma compañía tiene negocios con otras compañías que son tus tíos, la familia de tus tíos, de tus primos, y ahí comienza una carrera grande. ¿Cómo estás manejando tu empresa? ¿Cómo estás manejando tu compañía? Y ahí puedes comenzar a ver si hay un orden, hay un equilibrio, hay una armonía. Todas esas cosas se van conjugando. Y eso no significa, de como tú lo has dicho muchas veces, Charlie, de que cuando hay muchas situaciones de problemas, lo mejor es el divorcio. Correcto. Simplemente es aplazar un trabajo que se tenía que hacer, aplazar un trabajo que se debería de haber cumplido. Por lo tanto, todo está ordenado, todo está bastante bien, diríamos, con una visión de lo que va a pasar, pero el ser humano es libre, lo hace o no lo hace. El ser humano puede hacer cosas maravillosas. El ser humano, si conociera la mecánica de la ley, fuera lindo. Por eso, en este caso, tendríamos que referirlos, Charlie, Carol, a que vean los videos de YouTube que tenemos a través de la radio, de los 10, 12 videos que tenemos de las leyes divinas. Y no escuchen uno ni dos, escúchenlos todos para que comiencen a hacerse una idea clara de que todo esto es una maravilla cuando lo comenzamos a entender, lo comenzamos a entender, a ver y a sentir de que somos parte de un todo integrante, y este todo integrante, todo, le llamamos Dios. Por lo tanto, todo está perfectamente ordenado en eso que le llamamos Dios. Pero Dios no es lo que tienes en tu mente. Dios no es lo que tú sabes o lo que te enseñaron. Dios es algo más que todavía no lo podemos definir con una o pocas palabras. Pero para decirte, Dios está en tu corazón.
0: Ahora, no voy a satanizar, ¿no?, a ese gran amor que nos tienen nuestros hermanos, que nos tienen nuestros papás, nuestros abuelos, de preocuparse por nosotros. Y de cuando para nosotros de pronto la perspectiva ya nos ha sobrecogido y nos ha limitado por diferentes razones, que ellos estén a la mano es una bendición, porque, claro, hablan por ti. Sobre todo cuando en esta tragedia de la migración, ¿no? Y tú estás acá, tu esposa está en otro país también, porque puede ser que estén así y distanciados incluso. Tú estás en América, ella está en Europa, ¿no es cierto? Y tus hijos están con sus cuatro abuelos, si es que tienen el lujo de tener cuatro todavía, en tu país de origen. Y ellos les ven crecer. Y son tus tíos los que están ahí apoyando, ¿no? Y son ellos los que con plata y persona están impulsando todo esto a nombre tuyo. Y eso, claro, demuestra el gran amor que nos une y que también nos vincula a pesar de las distancias. Y que a ratos nos deja dormir en paz en las noches porque sabemos que nuestros hijos no están solos. Ahora, cuando yo hablo de estos pormenores, estoy en el pensamiento de que muchas veces esas relaciones pueden intoxicarse por justamente estos dimes y diretes que la migración puede causar, y tal vez por los cambios de vida que la gente puede tener, ¿no es cierto? A ratos, incluso creo que nos ha pasado muchísimo, creo que a todos, que cuando hemos estado con una pareja nos damos cuenta que nuestra pareja tiene un vínculo pero tremendamente fuerte con su mamá o con su papá, y eso hace que nuestra relación de pareja se vuelva súper complicada y a ratos ácida o agreste, porque tal vez nuestra pareja espera que respondamos igual que su papá o su mamá, y la verdad es que eso no va a pasar. Y entonces a ratos ahí es donde la química de esto un poco empieza a golpearse. Pero claro, esta es una visión de lo que puede ocurrir cuando el ordenamiento de las cosas es transgredido. Pero por otro lado, las experiencias de otras personas que de pronto sus papás estuvieron ausentes por diferentes razones. A veces la muerte, a veces uno de ellos murió, a veces, qué sé yo, simplemente no está. Y son ellos, los abuelos, los que toman la posta. Y eso es algo que también es, digo yo, es una bendición, porque si no, ¿quién? ¿No? Y eso es algo que también es respetable, y a la distancia es un abrazo enorme que les entregamos, porque todos tenemos algún tío, alguna tía, incluso nuestros propios papás, ¿no es cierto?, que fueron criados por las tías. Y había un regimiento de tías de todos los lados que De pronto eran las organizadoras de todo lo que pasaba bueno en la familia, de todas las costumbres y tradiciones que se preservaron en la familia, porque se unían entre todos ellos, mantenían esta unidad de familia, ¿no? Eso también ocurre. Sin embargo, estoy hablando de estas personas, ¿no es cierto?, que a veces, y siento que posiblemente un muy alto porcentaje no hay malicia, simplemente hay un exceso de preocupación. Pero eso también distorsiona, sobre todo si el discurso no es el que corresponde. ¿Tú eres el abuelo? ¿Tú eres la abuela? ¿Ella es la mamá? ¿Yo soy el papá? Estos son nuestros hijos. La jerarquía de autoridad se queda en los papás, no se extiende a los abuelos. Cualquier otra figura puede comprometer el futuro de ellos. Justamente por el tema de las sensibilidades en el futuro, ¿no? Las ausencias que pueden producirse. Y a ratos los desatinos, los desubiques que uno puede tener. Y siento que eso tenemos que un poco conversarlo, ¿no? Ponerlo sobre la mesa, porque siento que este, pienso yo que es el pan de muchos días para muchas personas que ya no saben qué hacer. Y ahí, monjita, cuéntame tu historia.
2: Cuenta la historia. Bueno, el orden siempre está en toda jerarquía, el orden siempre está en toda la sociedad, el orden está en toda la estructura social que tenemos, un orden jerárquico, porque uno nació primero y el otro se nació segundo. Es por algo, eso tiene un motivo, un ser, un el por ser. Aprendemos de nuestros mayores. Eso es algo bastante importante. Aprendemos del que más sabe, un orden jerárquico, el profesor en la clase. Entonces, creo que tenemos que aprender a ubicarnos en el tiempo y en el estado, según yo, ¿no? Porque, como tú decías, cuando uno en la familia tomas, o como dice Ricky, tomas responsabilidades, porque tal vez aunque tú hayas sido el último en nacer, tal vez tienes o vienes o desarrollaste mejor tu conocimiento y puedes tener cierta decisión, toma de decisión por conocimiento. Ahora creo que debemos siempre respetar al otro, respetar lo que el otro dice. En cuestión de los abuelos, en cuestión de lo que acabas de decir, pues la sociedad en los últimos 30, 50 años pues está en este problema de migración, y es creo que por eso es lo que tenemos el problema actual de desubicación de la estructura, ya que si vamos a la sociedad china, por ejemplo, la sociedad china o los asiáticos siempre tienden a respetar a sus mayores, siempre respetan a sus abuelos, a sus ancestros, por el hecho de que siempre, o sea, les cuidan, les protegen y velan por la salud de estas personas y los mantienen en sus hogares y van por generación haciéndose cargo o cuidando, ¿no? Del buen vivir de estos envejecientes, porque todos vamos a envejecer. Entonces, ¿qué pasa en la nuestra sociedad actual? Estamos viendo el crecimiento de centros de cuidado para personas mayores, ancianatos que les llamamos en nuestros países, y es el hecho de que les dejan a las personas mayores ahí y se olvidan de que esas personas fueron los progenitores incluso de fortunas, porque se ha oído casos de que estas personas, o sea, les han quitado todo y les han dado un mal final, digamos, ¿no? Pero todo tiene, como sabe decir Ricky, una consecuencia. de todo, o sea, no hay cosa que nosotros, no hay piedra que se alce que no tenga consecuencia. Entonces, el hecho de que nosotros tengamos, digamos, yo no me crié con mi madre, yo me crié con mis abuelos, que son mis padres, y esa es mi imagen, porque creo que mamá, okay, te dan la oportunidad de ser mamá cuando pares, te dan oportunidad de ser padre cuando engendras, pero ¿realmente engendras y cuidas? ¿Realmente engendras y estás? ¿Realmente eres de eso? O sea, ¿estás ahí? Entonces han venido, como tú dices, a suplantar esos poder, esos roles, otras personas. Y esa desubicación de honrar a nuestros ancestros, honrar a nuestros progenitores, es el problema que tenemos. El problema de desubicación, el problema de no saber, incluso, como tú dices, ¿a quién hago caso? ¿A mi mamá o a mi abuela? Mi abuela, le hago caso a mi abuela porque me da golosinas, o le hago caso a mi mamá y me quedo limpiando el dormitorio porque mi mamá dice que tengo que levantarme, bañarme, tender mi cama. O sea, eso es lo que mi mamá me dice. Pero mi papá no hace eso. A mí, mi abuela no hace eso, o mis abuelos no hacen así. Entonces, ¿a quién le hago caso? ¿A la loca o me voy por lo fácil? Y ahí está el problema. Entonces, yo creo que deberíamos concientizar un poquito. Hay personas que también se han abusado de sus poderes, como quien dice, y ahí viene el maltrato psicológico y físico. Entonces, Ricky, como tú dices, el amor tiene que prevalecer, el amor, cuando tú haces las cosas con amor, las cosas son hechas de mejor manera. Y cuando haces con amor, no hay malicia, cuando haces con amor, hay prosperidad, cuando haces con amor, las cosas se multiplican. Para bien, no para mal. Cuando las cosas están hechas con amor, las cosas se hacen. Simplemente cuando tus abuelos te criaron con amor, con dedicación, con así sin pensar en todo lo que puede conllevar la crianza de todas maneras es un nieto, ¿no? O una nieta. Se ennoblece esas personas, se engrandan esos espíritus porque lo hicieron con amor, no por interés, no por otras cosas. Entonces, el amor siempre prevalece en una relación, y eso es lo que creo que ahora en nuestra sociedad está faltando. El amor para aceptar, el amor para aprender, el amor para generar, el amor para enseñar. Así que, Ricky, ¿cómo hacemos para que en nuestra sociedad haya más amor?
1: Comenzándolo a practicar, comenzándolo a explicar, a decirle, suelta un poquito el teléfono, solo le tienes amor a tus aparatos electrónicos, suelta un poquito el teléfono, y debería ser una regla normal. Cuando vas a comer a tu mesa con tu familia, fuera teléfono. Y volviendo a lo que dice Charlie, es muy importante que hay un orden todo. La ley de ordenación, está todo ordenado, y esto es maravilloso. Cuando ahora que estamos hablando, conversando, y que las familias comienzan a preguntar diferentes aspectos de toda esta temática, porque es necesario hablar, alguien tiene que decirlo, cómo funciona estas pequeñas compañías que son cada familia, pero a lo largo es una ley de ordenación, así como se decía, como una compañía, como una pequeña empresa, como un gobierno, como todas las compañías tienen su reglamento, pero también el reglamento de la familia tiene que estar bien ordenado, y diseñado, está diseñado de una manera. Y por el otro lado, no solo hablemos de los padres o de los tíos o de la tía querida o del tío querido que no tuvo hijo, pero es mucho más importante que a veces que hasta los padres. Ahora vean cómo está ordenado todo esto, de que cuando los niños están pequeños se inventan esta parte de la religión de ponerle padrino y la madrina. Por si algo le pasa al papá, a la mamá, vamos a tener un padrino. Entonces, cuando comienzan a ver y comienzan a darle mente a todo lo que está, cómo está diseñado este ordenamiento, si le falta el papá o la mamá por A o B razón, y los abuelos no están o están muy mayores, o ¿qué pasa? Ahí está el padrino y la madrina, que básicamente se hacen cargo del niño. Ahora, Charlie, tú decías algo. Cuando las familias están separadas por esta situación de inmigración en otra ciudad o en otro país, es muy bonito ir conociendo la mecánica de la ley, y aquí lo referíamos también, lo referimos a la ley de libertad, porque tú fue libre de irse por A o B razón, cosas de conflicto bélico, cosas económicas o situaciones en la familia, que siempre no todas las familias se llevan al 100% bien, hay diferentes dificultades, desacuerdos, etcétera, muchas situaciones, pero esas situaciones están en todas las familias para poderlas solucionar, no para estar discutiendo, sino cómo puedo yo integrarme con estos seres que no me quieren, o la oveja negra de la familia, que le hace la vida difícil a todos los demás miembros de la familia, no solamente a los miembros de los hermanos y hermanas, sino que también a los primos, a los tíos y a todo mundo, la familia. Pero eso es bonito irlo observando, porque eso es el punto de referencia. ¿Cómo se comporta este y cómo se comporta el otro? Cuando comienzan las comparas a compararse, son malas las comparaciones, pero al mismo tiempo te dan un punto de partida. ¿Cómo te das cuenta tú de que sí deberías de irte, o habrías, según la ley de la reencarnación, había sido previsto esta situación? Es cuando tú te vas para otro lado y estás joven y creas tu propia familia fuera del núcleo familiar de aquí, y lo comienzas a crear en otro lado. Y cuando lo comienzas a hacer de una forma correcta, con todas las de la ley y sin, diríamos, con ese enfoque, con esa dinámica, te vas a dar cuenta de que cuando tienes niños, automáticamente deberías, y eso era parte, todo está programado básicamente. Ahora lo que no está programado es cómo lo vas a hacer. ¿Vas a estar contento? ¿Vas a estar feliz? ¿O vas a estar quejándote o llorándote? Porque allí está tu libertad. Y recuérdate, cada pensamiento, cada sentimiento que tú estés elaborando es una energía en movimiento, y esa energía en movimiento te va a producir efecto. Ahí está la ley de causa y efecto. Así es de que yo siempre les aconsejo, estén felices, estén contentos, pero no les digo exactamente ahora si está feliz y está contento. El futuro para ti va a ser de que siempre estés contento y que siempre estés feliz. En algún momento les dije esta situación de ahorrar felicidad en el banco cósmico de felicidad, cuando están celebrando algún acontecimiento de alegría, díganle a Dios que necesitan ahorrar algo de esa felicidad en este banco espiritual, para cuando en algún momento se sientan un poquito bajos de energía, acuérdense que Dios les puede devolver eso. Es parecido a un banco físico, que tienes plata, la vas y la ahorras, cuando la necesitas vas y la sacas. Así funciona todo, todo está ordenado, y ahora se está desordenando todo, entre comillas, por esta parte de la tecnología. Y cuando lo ves, está bien ordenado, mucho más bien ordenado. El problema es que muchas de las personas no la están utilizando de la forma correcta y están sacando ventajas a través de la tecnología y están haciendo cosas, entre comillas, incorrectas, pero son correctas según ellos, y son correctas según su apreciación, y son correctas según su forma de actuar. Pero cuando lo observamos desde el punto de vista lógico, no lo están haciendo bien, pero nadie es le puede decir lo estás haciendo mal. Ahora lo que hace es también la persona que no lo está haciendo bien, que no lo está haciendo correcto, ¿qué hacen acá? Todo está ordenado. Las autoridades van, lo agarran y lo apresan y lo meten en un cuartito para que aprenda la lección. Todo está ordenado, todo. Lo que pasa es que a nosotros nos encanta quejarnos de las cosas. Hay que evitar seguirnos quejando. Por lo tanto, todo lo que suceda en nuestro entorno está perfectamente bien, bien ordenado, bien organizado. Y si vemos que no está así, ¿por qué vemos eso nosotros? Ahora hace falta ver ese orden dentro de ti. ¿Cómo te sientes tu interior? ¿Cómo sientes tu alma? ¿Cómo sientes tu célula? ¿Cómo sientes tu espíritu? ¿Cómo sientes tu cuerpo? ¿Está todo ordenado? Y si no, busca el equilibrio. Esa es una forma de ir cada día ampliando este conocimiento en la ley de ordenación.
0: Es que resulta muy importante, ¿no? Mantener esa figura. Y la verdad es que en la época tan exasperante que vivimos, a veces el tiempo no nos permite ser más expeditos en lo que quisiéramos, ¿no? Pero siento también que los jóvenes tienen que tener un poco más de paciencia en las cosas. Yo siempre pongo el ejemplo, ¿no? La pizza se hace en 15 minutos, quieras o no. Iba a decir algo, monjita.
2: Así que, bueno, ese ejemplo que acabaste de decir, que la pizza se hace en 15 minutos, quieras o no, es verdad, pero hay momentos en que, por decirte, el hecho de que, como dijo Ricky al principio, creo que Dios maneja todo esto, y Dios nos dice, o sea, te pone en manos de otras personas. O sea, yo sé que puedes tener un progenitor o una progenitora, o sea, padres biológicos. Pero el hecho de que te den la oportunidad de crecer en un hogar, el hecho de que te den la oportunidad de sentir, vivir y ser, poder desarrollarte como parte de un hogar completo, o sea, de parte de un núcleo familiar en donde te quieren, te respetan, te educan, te forjan, te edifican. Eso es importante. Y el hecho de ser agradecido, por lo que tienes, por lo que en donde estás. Yo no entendía de lo que estoy leyendo, por decirte, metafísica y todas esas cosas, ¿no? En donde dicen que uno, o sea, a veces tú no le das gracias ni siquiera a tus zapatos. O sea, tú fuiste, compraste los zapatos y te pusiste los zapatos y caminas con ellos. Pero no le das gracias a los zapatos porque cubren tu pie, te libran de clavos, te libran de vidrios, de suciedad en el piso, ¿no? Que, por donde puedas caminar, o sea, depende, ¿no? Entonces, tú no le das las gracias a los zapatos. Y él me decía, alguien me decía, uno de estas guías, me decía, Carol, dime 5 cosas de las que tú estás agradecida. Entonces, y me dice, ¿por qué no estás agradecida de tu cama? De tus sábanas. Entonces había una semana de agradecer así cosas súper sencillas. Algo que tú piensas que está ahí porque simplemente está. Y no agradeces el respirar. No agradeces el poder ver los colores. Porque simplemente tienes ojos, o sea, porque puedes ver. Pero hay miles de personas que no ven. Entonces, eso de ser agradecido por lo que se nos da hace que las cosas se multipliquen. Pero tampoco tienes que decir, agradecido, o sea, no, o sea, reconocer simplemente, porque también hay una, me acuerdo que el maestro Gonzalo me decía, ahí él me contaba una historia de una persona que servía en la comida y él agradecía 3 horas por el plato de comida. Y agradecía así en abundancia todo lo que recibía, o sea, agradecía. Entonces, pero a veces agradeces de la parte de carencia. Y cuando agradeces de la parte de la carencia, también te quedas con la carencia. O sea, te quedas con la falta de... Y entonces cualquier pedacito de pan, piensas que... Y lo magnificas como que fuera una palanqueta. Sí, está bien que lo hagas, pero no lo magnifiques. Porque hay que agradecer y dar gracias por lo que viene mañana. Porque si no te quedas con el de con lo que tienes en este momento y no prosperas. Y esa es una de las leyes del secreto, ¿verdad, Ricky?
1: Claro que sí. Hay que darle gracias a, entre comillas, a Dios por todo. Darle gracias al universo por todo. Darle gracias a la vida por todo. Y dar la gracia antes que suceda. Es una manifestación, entre comillas, de fe. Porque la fe no es lo que nos han enseñado. La fe es una energía en movimiento que está en otro nivel de conciencia y que se manifiesta de vez en cuando la persona tiene esa certeza interna. Pero para llegar a esa certeza interna, pues, hay que irla practicando y hay que irla cultivando para tener esa cosecha o esos frutos. Es muy bonito ir comprendiendo todo este mecanismo de la ley, estas leyes de ordenación, estas leyes de jerarquía espiritual y todas las demás leyes. Pero recordemos que no deberemos de olvidarlos nunca, que todas estas leyes derivan de la ley principal, la ley, por decirlo de alguna manera, la ley número uno, que es la ley de amor. Y la ley de amor y Dios es lo mismo. ¿Y dónde se encuentran? En tu corazón. Por lo tanto, ¿qué estás haciendo buscando fuera? Si todo lo importante, lo principal, lo más útil, lo más conveniente, lo tienes dentro de ti. Así que ahí lo tienes, Charlie. ¿Cómo vamos a ir nosotros incluyendo a todas las personas si nosotros no estamos completamente organizados? Pero por alguna forma se empieza. Y alguien decía, no esperes ser perfecto para poder ayudar a los demás. Lo que estás haciendo ahora, lo que sabes ahora, puedes comenzarlo a compartir. Y si lo comienzas a compartir desde ahora, ya todos van a estar aprendiendo. Si algo te ha servido a ti, puedes compartirlo con los demás para que todo sea un orden perfecto en tu entorno. Y este orden no se da de un día para otro, no se da de una semana para otra, no se da de un mes para otro o de un año para otro. No, se da a través de muchas existencias. Por lo tanto, no quieras hacer exactamente lo que otro haga, sino que haz todo de acuerdo a tus propias capacidades.
0: Pues la verdad es que...
1: tenemos y el que tenemos que seguir es a Jesús.
0: En lo cotidiano vemos que justamente esta interacción con otros seres humanos que están en otros niveles tal vez de experiencia, ¿no? Y preguntamos, aceptamos consejos, nos guían hacia el siguiente paso. Sí, tenemos que ser muy cautos nosotros también de que muchos consejos a veces son inexpertos, con mucho amor y todo, pero inexpertos, ¿no? Y de aquí te voy a poner uno que es la típica, ¿no? Un clavo saca otro clavo. Es la invitación a que cuando tu relación se está acabando y, digamos, ya se acabó, por decirlo así, y resulta que siempre aparece el bienhechor que te dice, verás, ahorita yo sé que te sientes mal, sé que tú te has separado, sé que tú estás así, que la relación se acabó, pero antes de que te sigas sintiendo mal, un clavo saca otro clavo. Vamos a buscar a que te hagas amiga o amigo de otra persona para que, pues, te integres a otro ángulo. Y puede ser que ese no es tu... Ese no fue un buen consejo. No todas las veces lo es, otras veces sí. Pero tienes que tener la cabeza fría como para determinar exactamente qué es lo que quieres y a dónde vas. Porque eso es súper importante. De otra manera, para estar donde no quieres, pues quédate donde estás. Por lo menos alguien te quiere. Tu mamá, tu papá, la gente que te rodea. Y estancado, pues todo el mundo te tiene compasión, todo el mundo te tiene una tristeza tal vez porque tu vida está estancada. Pero si es que esa determinación te lleva a que incluso al ser tu modelo de interacción y de supervivencia para tus propios hijos, que no te vean sentado. Si te ven sentado, que te vean descansando porque hiciste un gran trabajo, que hiciste algo importante, que se notó y se sintió, ¿no? Que hubo un beneficio, que hubo un camino hacia la prosperidad y por eso estás tomando un poco de aire. Pero si es que la costumbre es no hacer nada y tus hijos te ven, van a de ley considerar que esa es una manera de manejar la vida, no hacer nada, quedarse ahí, no prosperar, no seguir, no intentar, ¿no? Porque muchas veces también nosotros como padres podemos caer en que nuestro propio consejo no lo seguimos, somos hábiles para aconsejar a nuestras personas y a veces también pensamos que podemos aconsejar a nuestros hijos según nuestras experiencias, pero ellos están viviendo también otro, un nuevo mundo tan diferente, tan sorprendentemente extraño para nosotros porque generacionalmente nos separan demasiados años. Pero por otro lado, tampoco es que somos alienígenas, que no correspondemos a esta especie humana que viene caminando por este planeta. Nosotros llegamos a un mundo que ya estaba dando vueltas. Y posiblemente nos iremos y el mundo seguirá dando vueltas, y el universo así. Y seremos tan pasajeros y transeúntes que lo que hayamos dejado y hayamos sembrado en nuestros hijos es lo que se preservará. Y tal vez ese buen recuerdo que queden cuando ellos también sean papás y la lección que tú les diste sea la que se les quedó. De decir, ¿sabes qué? Mi papá se equivocó muchas veces, pero se levantó todas. ¿No? Esa era importante. No necesariamente que haya, mi papá se esforzó tanto, hizo una gran fortuna. Lindo, si es que eso es el caso. Pero si es que ese no fue el caso, porque la vida a veces es así. Estás en un país en el que no se puede, o estás en una situación en la que se volvió imposible. Pero en todo caso, que no te vean rendirte. Que no te vean con compasión, sino con admiración de que, y así como está, siguió. Impresionante. Porque ahí elevas la vara de la gente que te rodea. Y siento que esos amigos, esas nuevas personas que entran en tu vida, que tienen la vara bien alta, te dejan ver a ti mismo que tal vez tu vara está muy baja. Tal vez estás pidiendo poco. Tal vez no estás pidiendo nada. Tal vez te has acomodado con lo que buenamente puedes, pero no aspiras a nada. Y si hay algo que es verdadero, es que yo digo, ¿no? ¿Cuál fue el primer aspiracional de Dios? Súper simple. Hágase la luz. Esa fue su primera aspiración, que se haga la luz. Una aspiración. Quería que esto ocurra, le puso nombre y dio la orden. Y así se dio. Y entonces Dios nos deja, ¿no?, la posibilidad de que podamos convocar al universo y recordarle a Él que hay cosas que quisiéramos tener, que quisiéramos hacer, que quisiéramos lograr. Ahora, no todo lo que te inventes va a tener cabida en el mundo que te rodea, ¿no? Sin embargo, creo que lo importante es que tus hijos te hayan visto, porque de ti dependerá cómo ellos crezcan y sobrevivan en la vorágine que les toca vivir en el futuro, porque parecería que el mundo ya no es tan pacífico como era cuando éramos nosotros niños y menos pacífico de cuando eran nuestros padres, eran más jóvenes. Muchos venimos posiblemente de haber visto guerras, otros de haber visto realmente aniquilaciones, ¿no? Como nuestros hermanos salvadoreños que en sus recuerdos recientes no está Bukele. Digamos, en los recientes está Bukele, pero en los anteriores es caos. Y así otros países que también están sobre esa jugada. Ahora estamos en Medio Oriente con toda esta crisis, en Venezuela, en Cuba, que toda la tierra está caliente, ¿no? Y siento que un poco de paz ayudaría. Y tal vez es el buen ejemplo que tenemos que dar a nuestros hijos, ¿no? Oye, hablemos antes de darnos de puñetes. Y guardemos un poco el orden que nos dieron, ¿no? Primero que se haga la luz y después conversamos. Vaya a ser que cuando prestes la luz ya no hay necesidad de discutir. Sí, porque ya vemos todo lo que hay que saber. Entonces, en esta ordenación, ¿no? Siento que lo primero que se convoca es la luz y después la paz. Y sobre eso ponemos el amor. No sé si estoy equivocado, Rick, ¿qué te parece?
1: Desde el punto de vista de este conocimiento, ningún ser está equivocado, porque todos están correctamente bien. Cuando comienzas a entender eso, ya no puedes criticar a nadie. Y eso es lo bonito también de este conocimiento de saber la mecánica de la ley, porque ya no puedes criticar a nadie, a pesar de que según tu gusto o según tu conocimiento, está equivocado una persona. Pero ya no puedes criticar a nadie, porque cada quien está ejercitando su libertad. Y esa es parte también importante de todo este de esta organización, que está todo perfectamente organizado. Ahora, la rueda ya día se inventó, pero la siguen modificando, le siguen haciendo diferentes diseños, diferentes maneras. Así también nosotros tenemos que ir modificando nuestra forma de actuar para que sea cada vez más acorde a nuestras necesidades del día a día. Pero no es que la cambiemos, sino que lo estamos modificando, y tampoco no es modificando la nuestra conveniencia, no, sino en propio beneficio, para que todo sea un poquito mejor y más llevadero para todos los miembros de la familia o los miembros que pertenecen a este núcleo, a este barrio, a este estado o inclusive a este país o al planeta. Todos somos hermanos y todos estamos aprendiendo. Ahí es donde hace falta entender, comprender que tú, lo que te afecta a ti ahora, me puede afectar a mí también, porque nosotros no entendemos eso, de que todos somos una sola unidad. Y esta unidad se expande a todo el planeta. Cuando hay diferentes dificultades en otra parte del mundo, me están afectando a mí también. ¿Cómo y qué es lo que tengo que hacer? Ya lo saben, amar más cada día para que esta energía se vaya transformando. Y cuando se transforme, todos vamos a estar en mejores condiciones. Así es que, así es la idea. La idea está de que todos ustedes amen cada día más.
0: Bueno, con esto los pensamientos finales, monjita, y nuestra ronda de despedidas, porque ya se acabó el programa.
2: Qué bestialidad, vuela el tiempo, como te decía en la mañana. Los minutos están pasando, no sé, creo que no sé qué está sucediendo ahí. En la mañana vuela el tiempo, ya son, ha pasado una hora, pero bueno.
0: La hora más larga.
2: Impresionante cómo es las cosas.
0: La hora más larga solo dura 60 minutos.
2: Pero son 60 minutos que vuelan. O sea, no entiendo qué hace, qué es, cómo se hace, cómo se vive eso. ¿Cómo?
0: De minuto a minuto. Bueno,
2: yo creo que ese es un tema de conversación, creo, porque antes yo pensaba que la hora era increíble, o sea, no pasaba. Pero bueno, ya que lo bueno tiene que irse, entonces me voy. Que tengan un excelente día. No, en serio, que tengan un excelente día. Bendiciones. Que hoy día sea de éxito y prosperidad, de cosas positivas. Y si pues estás pasando por algo negativo o algo así, que pues hay que ponerle a un lado esa piedrita, pues ten la fuerza, la voluntad de que no estás solo. Siempre estamos con Dios. Y si ponemos todo lo que nos sucede en manos de Dios, es un porqué. Pero tampoco vayas a poner en manos de Dios y te quedes sentado. No. Tienes que poner en manos de Dios y activarte. Porque Dios no dice, Él dice, cuídate que te cuidaré. ¿Ok? Entonces, si te cuidas, Él te va a cuidar. Si haces las cosas, Él va a prosperar. Así que en ese punto les dejamos. Yo les dejo con un fuerte abrazo, con la bendición de Dios para todos, y que este día sea exitoso. Hasta mañana.
0: Rick.
1: Así mismo es. Estamos, qué rápido pasó la hora, pero bueno, es parte de un proceso de que el tiempo nadie lo puede detener, pero sí podemos sacarle provecho al tiempo. Y como dijo aquella canción, no le quites años a tu vida, sino que ponele vida a tus años. Y nosotros pongámosle amor a nuestra vida y todo se transforma. A todos nuestros queridos hermanos que nos sintonizan, los encontraremos mañana en otro encuentro aquí con la monjita y con Charlie, para poder seguir con esta serie de enseñanzas, serie de cosas que hablamos. Solamente para decirles, no se preocupen, todo está bien, todo está en orden. ¿Cómo está tu vida? Ordena tu vida. No solamente las cosas que tienes fuera, sino lo más importante, que comiences a ordenar tus pensamientos y tus sentimientos. Desde allí comienza, porque tu corazón está en orden siempre.
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0: Alrededor del mundo, desde leyendas del rock hasta conciertos al aire libre y exposiciones inmersivas. Esta agenda tiene opciones para todos los gustos, así que súbanle al volumen porque comenzamos nuestro viaje por Nueva York, Nueva Jersey, Connecticut, Filadelfia, Madrid y Barcelona. Nuestra primera parada es la ciudad que nunca duerme. El Madison Square Garden vive una noche muy especial porque Phish pone punto final a su tradicional residencia de verano con el quinto y último concierto de esta serie. Como ya es costumbre, la banda sorprenderá a su público con un repertorio completamente distinto, convirtiendo cada presentación en una experiencia irrepetible. Pero el rock sigue sonando con fuerza en Long Island, donde Ministry y Alice Cooper compartirán escenario en el Northwell at Jones Beach Theater, dos leyendas que unen generaciones con una gira que ya es considerada una de las más esperadas del verano. Y para quienes prefieren un ambiente al aire libre, Maren Morris llegará al emblemático Summer Stage de Central Park, presentando su nueva gira en uno de los escenarios más queridos por los neoyorquinos. Nos trasladamos ahora hasta Nueva Jersey. El PNC Bank's Art Center en Holmdel volverá a recibir a Goose, que continúa conquistando al público con un espectáculo diferente en cada presentación, gracias a sus característicos repertorios cambiantes e improvisaciones en vivo. Mientras tanto, el State Theater New Jersey en New Brunswick abre el telón para The Book of Mormon, el multipremiado musical de Broadway que continúa recorriendo Estados Unidos con funciones especiales. En Connecticut, la música y el arte se unen. El Hartford Healthcare Amphitheater en Bridgeport recibirá a The Head and the Heart, una de las bandas más representativas del indie folk actual, que llega con su más reciente producción en una de las paradas destacadas de su gira. Y durante todo el día continúa abierta Van Gogh, The Immersive Experience, una exposición que combina proyecciones en 360 grados, realidad digital y las obras más emblemáticas del pintor neerlandés para ofrecer una experiencia completamente envolvente. Nuestra siguiente parada es Filadelfia. El TD Pavilion Ateneum será escenario del esperado concierto de Glass Animals, la banda británica que pondrá a cantar al público con éxitos como Heat Waves en un espectáculo lleno de efectos visuales. Y para disfrutar en familia, el Franklin Institute mantiene abierta Jurassic World Exhibition, una experiencia inmersiva donde los visitantes podrán recorrer escenarios inspirados en la famosa saga y encontrarse cara a cara con impresionantes dinosaurios animatrónicos. Ahora cruzamos el Atlántico para llegar a Madrid. El festival Noches del Botánico recibe a The Cooks, la reconocida banda británica de indie rock que interpretará clásicos como Naive, She Moves on Her Own Way y Seaside en una de las últimas noches de esta edición del festival. Además, el Teatro Real continúa acogiendo Revolution 65, un innovador ciclo musical que reúne artistas nacionales e internacionales en uno de los escenarios más prestigiosos de España. Y terminamos nuestro recorrido en Barcelona. El Parc del Forum vuelve a convertirse en el epicentro de la música electrónica con una nueva jornada de The Brunch Electronic, donde DJs internacionales, gastronomía y un ambiente frente al Mediterráneo prometen una tarde inolvidable. Y para cerrar la noche, el Pueblo Español recibirá a Carlos Sadness, quien llega con su gira de verano para ofrecer un espectáculo que mezcla pop, indie y esos sonidos tropicales que ya son parte de su sello musical. Y así llegamos al final de nuestra agenda del mundo. Hoy la cartelera nos demuestra que el verano sigue brillando con fuerza. Phish se despide de Nueva York, Alice Cooper vuelve a los escenarios, The Cooks en Madrid, Carlos Sadness en Barcelona y muchas experiencias para disfrutar en diferentes ciudades del mundo. Yo soy Victoria Moreno y gracias por acompañarme un día más en Radio El Despertar. Que tengan una excelente jornada, disfruten mucho del día y recuerden que aquí siempre los mantendremos conectados con los mejores eventos internacionales. ¡Hasta la próxima!
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2: Aquí inicia tu espacio informativo de Radio El Despertar con las noticias más importantes del día de hoy. Perú celebra su 205 aniversario de independencia. El país conmemoró este 28 de julio con ceremonias oficiales, actos militares y eventos culturales encabezados por principales autoridades nacionales. Venezuela entra en una nueva etapa de negociación política. Diversos actores políticos iniciarán conversaciones para buscar una transición institucional. El proceso cuenta con seguimiento internacional y pretende abrir el camino hacia reformas democráticas. Meteorólogos advierten sobre tormentas severas.

0: fronteras en el noroeste de Estados Unidos. El servicio meteorológico emitió alertas por lluvias intensas, fuertes vientos y riesgos de inundaciones para varios estados del noroeste, incluyendo áreas cercanas a Nueva York. Continúa la preocupación internacional por Ucrania. Durante su visita a Washington, el presidente Zelensky reiteró la necesidad de fortalecer las defensas aéreas de Ucrania y pidió mantener el respaldo militar y financiero de los aliados occidentales frente a la guerra con Rusia. Estados Unidos e Irán mantienen conversaciones diplomáticas. El presidente Donald Trump afirmó que existen muy buenas posibilidades de avanzar en las negociaciones con Teherán, aunque reiteró que Washington responderá militarmente si fracasan los esfuerzos diplomáticos. La oposición iraní plantea un escenario de transición política. Reza Pahlavi, figura de la oposición iraní, declaró que el régimen atraviesa uno de sus momentos de mayor debilidad y llamó a construir una transición democrática respaldada por la sociedad civil. Aumentan las detenciones de inmigrantes por parte de ICE. Organizaciones de derechos civiles denunciaron un incremento significativo de arrestos migratorios, incluso en las inmediaciones de tribunales de inmigración, generando preocupación entre comunidades hispanas en Estados Unidos. Europa continúa combatiendo incendios forestales. Francia, España y Portugal mantienen desplegados miles de bomberos para controlar incendios de gran magnitud impulsados por las altas temperaturas y los fuertes vientos. Varias localidades permanecen bajo órdenes de evacuación preventiva. Jordania enfrenta creciente presión por el conflicto entre Estados Unidos e Irán. Tras recientes ataques iraníes, Jordania ha reforzado su seguridad y enfrenta un complejo equilibrio diplomático debido a su papel estratégico en la región y en su alianza con Estados Unidos. Fuerte terremoto sacude el sur de Japón. Un potente sismo impactó la prefectura de Kumamoto, provocando evacuaciones de cientos de miles de personas y daños en infraestructura. Las autoridades continúan evaluando víctimas y afectaciones mientras permanecen activas las alertas por réplicas. Omán presenta una propuesta para el Estrecho de Hormuz. El gobierno de Omán entregó a Irán un mecanismo regional para administrar el tránsito marítimo por el Estrecho de Hormuz mediante un sistema de cooperación y tarifas voluntarias. La iniciativa busca reducir el riesgo de una nueva escalada militar y garantizar el flujo del comercio mundial de petróleo. El presidente Trump recibe al ministro Netanyahu y al presidente Zelensky en la Casa Blanca. El presidente Donald Trump sostuvo reuniones por separado con el primer ministro israelí, Benjamin Netanyahu, y el presidente ucraniano, Volodymyr Zelensky. Los encuentros estuvieron centrados en la guerra con Irán, la seguridad en Medio Oriente y el apoyo internacional a Ucrania.
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2: Fíjate, es importante ver eso, ¿eh? Es importante ver que en toda la creación, es en toda la creación, las valoraciones que se hacen están en función de intensidades de luz, verdad o conocimiento, o intensidades de oscuridad o de ignorancia. Y esto es toda la mecánica, ¿eh? Toda la mecánica está situada allí, pensando que el amor absoluto de Dios está impulsando las acciones productores de mayor luz y mayor conocimiento, que al ser ejecutadas reducirán las acciones de mayor oscuridad o de mayor ignorancia. Y ahí está todo claro. Esta imagen clara debe estar en nosotros, ¿eh? Vamos, siempre que no protestéis, porque podéis protestar. Ah, mira.
3: Yo quería hacer dos preguntas. Yo quería hacer dos preguntas.
2: ¿Cómo tiene miedo? Porque dice, si no hablo bien, me lo hará tragar.
3: No, para que no me suspendas.
2: Bueno.
3: Primera,
2: te apruebo de antemano.
3: Primera, si todos los trastornos mentales que hay en los psiquiátricos obedecen a influencias de seres espirituales que están en la ignorancia.
2: Todos los trastornos mentales son expresivos de graduaciones de ignorancia, todos. Y están producidos por impresiones de seres espirituales que están rodeados de mucha ignorancia. Ya no digo negativos, sino de mucha ignorancia. Voy a ver si consigo ya formar en mi mente lo que hay que decir, que es esto, ¿eh? Claridad o oscuridad, no positivo o negativo. Por tanto, sí, que todos los que están en los psiquiátricos son seres que están recibiendo influencias de seres llenos de oscuridad. Y por tanto ellos reciben estas influencias oscuras y se mueven en esta frecuencia. ¿Podrían apartarse de estas situaciones estos seres que están en los psiquiátricos? Yo diría, algunos podrían apartarse y salir de esta situación si tú pudieses rodearlos de intensidades de amor. Si pudieses rodearlos de intensidades de amor al mismo tiempo que darles toda la luz necesaria para que la comprensión viniese a ellos y a su vez ellos pudiesen amar. En el momento en que ellos aman, todo empieza un campo de armonía. Otros, por ejemplo, yo tengo que tratar a varios, Tengo que tratar a varios. Y uno de los que trato, yo ya sé que no se podrá resolver en esta encarnación. Es tanto lo que arrastra y que lo domina por completo que no podrá. Yo voy consiguiendo reducir escapadas que pudiesen ser gravemente perjudiciales y se contiene en esta dirección, pero va siguiendo un ritmo en que recibe la influencia de estas fuerzas y le hace pensar cosas que no tienen sentido, mueve valoraciones, y esto que es un doctor, es un médico ya, que terminó la carrera, pero está... Bueno, yo sé que habrá que esperar aún desencarnar y todavía hay tiempo largo, no terminará pronto. Hasta entonces, cuando desencarne su ser de luz, tendrá entonces la labor, el trabajo de presentarle, de confrontar lo que ha vivido ahora con lo que hizo en otro tiempo y así de esta manera alcanzar estados de aceptación, de comprensión, estados de remordimiento, que esto es lo que se tiene que conseguir, y como consecuencia del remordimiento que se produzca la reparación del error y por tanto la expiación de la causa productora. Todo eso es un proceso y este proceso requerirá otra encarnación para restablecer este orden. O sea, es un tiempo largo de acción purificadora que dependerá del ser, porque puede ser más o menos largo, pero depende de él, ¿eh? Él es libre y por tanto admite o no admite, es libre.

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1: Comenzamos con el rey de los deportes, el fútbol. En el campeonato sub-20 de la CONCACAF, la selección de los Estados Unidos goleó 3-0 a El Salvador y se consolidó como el líder del grupo A, con un puntaje perfecto. Los goles fueron anotados por Dino Clapija de penal, Richard Ramos y Christopher Cops. Con este resultado, el conjunto estadounidense quedó muy de cerca de asegurar su clasificación a la siguiente fase del torneo. En el béisbol de las grandes ligas se disputó una jornada llena de emociones. Los Yankees de Nueva York derrotaron 3-2 a los Medias Blancas de Chicago. Los Marineros de Seattle vencieron 7-6 a los Dodgers de Los Ángeles. Los Nacionales de Washington superaron 8-6 a los Azulejos de Toronto. En tenis, comenzó la gira norteamericana sobre cancha dura con el ATP 500 de Washington. El estadounidense Ben Shelton, uno de los principales favoritos del torneo, debutó con una victoria de 6-4, 4-6 y 6-4 sobre Martin Dan. Y así llegamos al final de este resumen deportivo. Gracias por acompañarnos en Radio El Despertar 101.1 FM, donde cada día llevamos la información deportiva más importante del mundo. Que tengan un excelente día y hasta nuestro próximo encuentro. Y no se olvide que tengan un excelente día deportivo.
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2: Muy buenos días, mis amigos del noroeste. Ayer llovió bastante, hoy el clima dijo aguántame el café que todavía no termino. Este miércoles seguimos bajo un patrón bastante húmedo e inestable en gran parte del noroeste, con lluvias continuas y algunas zonas mantienen sus alertas por inundación. Así que sí, hoy el paraguas sigue siendo una parte vital del outfit. Y bueno, como te dije anteriormente, ve agarrando de una vez tu paraguas junto con tu tacita de café caliente y vamos ciudad por ciudad para ver qué nos espera con el clima el día de hoy. Para mis amigos de Nueva York, Nueva York sigue con la saga de las nubes rebeldes, con una temperatura máxima de 24 grados Celsius, que serían 75 grados Fahrenheit, pero una mínima de 19 grados Celsius, que serían 66 grados Fahrenheit. Se esperan chubascos y tormentas durante buena parte del día, con una probabilidad de lluvia cercana al 90%. Además, continúan las alertas de inundación repentina en algunas zonas del suroeste del estado. Lo positivo es que hoy probablemente no gastes tanto en gasolina, pero sí en un par de remos buenos. Para mis amigos de Nueva Jersey, Nueva Jersey tendrá un día gris, húmedo y bastante variable, con una temperatura máxima de 27 grados Celsius, que serían 80 grados Fahrenheit, una mínima de 17 grados Celsius, que serían 66 grados Fahrenheit. El cielo permanecerá nublado con chaparrones dispersos y algunas tormentas aisladas. No será un diluvio permanente, pero sí uno de esos días donde el paraguas entra y sale de servicio a cada rato. Básicamente es un paralelismo de mi internet, no lo soporto. Para mis amigos de Connecticut, Connecticut se lleva nuevamente la parte más complicada del pronóstico, con una temperatura máxima de 25 grados Celsius, que serían 77 grados Fahrenheit, una mínima de 18 grados Celsius, que serían 64 grados Fahrenheit. Continúa activa una alerta de inundación hasta las 8 de la noche. Se esperan lluvias constantes, por momentos incluso fuertes, acompañadas de tormentas aisladas. Así que sí, mucha precaución en carreteras y en zonas bajas, no queremos accidentes. Y mucho menos de mi oyente favorito. ¡Muah! Y finalizamos nuestro recorrido del día de hoy con mis delfines de Filadelfia. Filadelfia comienza a ver la luz al final del túnel, aunque todavía con algunas goteras. Con una temperatura máxima de 27 grados Celsius, que serían 81 grados Fahrenheit, una mínima de 16 grados Celsius, que serían 61 grados Fahrenheit. El riesgo de tormentas severas ha disminuido considerablemente, pero la alerta de inundación sigue vigente durante gran parte del día. Predominarán las nubes con algunos chubascos remanentes antes de una mejora gradual. Así que es poco a poco, una gota a la vez. En resumen, para los que anduvieron por las nubes, tenemos lluvias frecuentes en toda la región, alertas de inundación en varias zonas, temperaturas más frescas y agradables y un ambiente gris durante gran parte del día. Hoy el sol oficialmente tiene tantas faltas acumuladas que ya debería presentar un justificativo médico por lo menos. Mi recomendación oficial para el día de hoy es que no salgas sin paraguas, conduce con precaución en zonas con acumulación de agua, mantente atento a las alertas meteorológicas locales y si ves un charco enorme no saltes sobre él. Esta recomendación iba de mí para mí, no te preocupes. Pero bueno, lamentablemente hasta aquí el reporte del clima con tu amigo Carlos Moreno, el único que te informa, que te mantiene a la moda y a la vez te saca una sonrisa. Yo me voy, pero tú quédate con nosotros en Rayo Despertar 101.1 FM, donde el clima cambia, pero el buen humor nunca, nunca, nunca, nunca, nunca se va.
3: 6:30 PM.
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2: Interrumpimos nuestra programación para traerles una noticia de última hora en Radio El Despertar 101.1 FM desde Nueva York.
3: Buen día, amigos de Radio El Despertar. Hoy nos espera un recorrido lleno de música, festivales y experiencias que están dando de qué hablar alrededor del mundo. Desde leyendas del rock hasta conciertos al aire libre y exposiciones inmersivas. Esta agenda tiene opciones para todos los gustos, así que súbanle al volumen porque comenzamos nuestro viaje por Nueva York, Nueva Jersey, Connecticut, Filadelfia, Madrid y Barcelona. Nuestra primera parada es la ciudad que nunca duerme. El Madison Square Garden vive una noche muy especial porque Phish pone punto final a su tradicional residencia de verano con el quinto y último concierto de esta serie. Como ya es costumbre, la banda sorprenderá a su público con un repertorio completamente distinto, convirtiendo cada presentación en una experiencia irrepetible. Pero el rock sigue sonando con fuerza en Long Island, donde Ministry y Alice Cooper compartirán escenario en el Northwell at Jones Beach Theater, dos leyendas que unen generaciones con una gira que ya es considerada una de las más esperadas del verano. Y para quienes prefieren un ambiente al aire libre, Maren Morris llegará al emblemático Summer Stage de Central Park, presentando su nueva gira en uno de los escenarios más queridos por los neoyorquinos. Nos trasladamos ahora hasta Nueva Jersey. El PNC Bank's Art Center en Holmdel volverá a recibir a Goose, que continúa conquistando al público con un espectáculo diferente en cada presentación, gracias a sus característicos repertorios cambiantes e improvisaciones en vivo. Mientras tanto, el State Theater New Jersey en New Brunswick abre el telón para The Book of Mormon, el multipremiado musical de Broadway que continúa recorriendo Estados Unidos con funciones especiales. En Connecticut, la música y el arte se unen. El Hartford Healthcare Amphitheater en Bridgeport recibirá a The Head and the Heart, una de las bandas más representativas del indie folk actual, que llega con su más reciente producción en una de las paradas destacadas de su gira. Y durante todo el día continúa abierta Van Gogh, The Immersive Experience, una exposición que combina proyecciones en 360 grados, realidad digital y las obras más emblemáticas del pintor neerlandés para ofrecer una experiencia completamente envolvente. Nuestra siguiente parada es Filadelfia. El TD Pavilion Ateneum será escenario del esperado concierto de Glass Animals, la banda británica que pondrá a cantar al público con éxitos como Heat Waves en un espectáculo lleno de efectos visuales. Y para disfrutar en familia, el Franklin Institute mantiene abierta Jurassic World Exhibition, una experiencia inmersiva donde los visitantes podrán recorrer escenarios inspirados en la famosa saga y encontrarse cara a cara con impresionantes dinosaurios animatrónicos. Ahora cruzamos el Atlántico para llegar a Madrid. El Festival Noches del Botánico recibe a The Cooks, la reconocida banda británica de indie rock que interpretará clásicos como Naive, She Moves on Her Own Way y Seaside en una de las últimas noches de esta edición del festival. Además, el Teatro Real continúa acogiendo Revolution 65, un innovador ciclo musical que reúne artistas nacionales e internacionales en uno de los escenarios más prestigiosos de España. Y terminamos nuestro recorrido en Barcelona. El Parc del Forum vuelve a convertirse en el epicentro de la música electrónica con una nueva jornada de The Brunch Electronic, donde DJs internacionales, gastronomía y un ambiente frente al Mediterráneo prometen una tarde inolvidable. Y para cerrar la noche, el Pueblo Español recibirá a Carlos Sadness, quien llega con su gira de verano para ofrecer un espectáculo que mezcla pop, indie y esos sonidos tropicales que ya son parte de su sello musical. Y así llegamos al final de nuestra agenda del mundo. Hoy la cartelera nos demuestra que el verano sigue brillando con fuerza. Phish se despide de Nueva York, Alice Cooper vuelve a los escenarios, The Cooks en Madrid, Carlos Sadness en Barcelona y muchas experiencias para disfrutar en diferentes ciudades del mundo. Yo soy Victoria Moreno y gracias por acompañarme un día más en Radio El Despertar. Que tengan una excelente jornada, disfruten mucho del día y recuerden que aquí siempre los mantendremos conectados con los mejores eventos internacionales. ¡Hasta la próxima!
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4: Aquí inicia tu espacio informativo de Radio El Despertar con las noticias más importantes del día de hoy. Perú celebra su 205 aniversario de independencia. El país conmemoró este 28 de julio con ceremonias oficiales, actos militares y eventos culturales encabezados por principales autoridades nacionales. Venezuela entra en una nueva etapa de negociación política. Diversos actores políticos iniciarán conversaciones para buscar una transición institucional. El proceso cuenta con seguimiento internacional y pretende abrir el camino hacia reformas democráticas. Meteorólogos advierten sobre tormentas severas en el noroeste de Estados Unidos. El servicio meteorológico emitió alertas por lluvias intensas, fuertes vientos y riesgos de inundaciones para varios estados del noroeste, incluyendo áreas cercanas a Nueva York. Continúa la preocupación internacional por Ucrania. Durante su visita a Washington, el presidente Zelensky reiteró la necesidad de fortalecer las defensas aéreas de Ucrania y pidió mantener el respaldo militar y financiero de los aliados occidentales frente a la guerra con Rusia. Estados Unidos e Irán mantienen conversaciones diplomáticas. El presidente Donald Trump afirmó que existen muy buenas posibilidades de avanzar en las negociaciones con Teherán, aunque reiteró que Washington responderá militarmente si fracasan los esfuerzos diplomáticos. La oposición iraní plantea un escenario de transición política. Reza Pahlavi, figura de la oposición iraní, declaró que el régimen atraviesa uno de sus momentos de mayor debilidad y llamó a construir una transición democrática respaldada por la sociedad civil. Aumentan las detenciones de inmigrantes por parte de ICE. Organizaciones de derechos civiles denunciaron un incremento significativo de arrestos migratorios, incluso en las inmediaciones de tribunales de inmigración, generando preocupación entre comunidades hispanas en Estados Unidos. Europa continúa combatiendo incendios forestales. Francia, España y Portugal mantienen desplegados miles de bomberos para controlar incendios de gran magnitud impulsados por las altas temperaturas y los fuertes vientos. Varias localidades permanecen bajo órdenes de evacuación preventiva. Jordania enfrenta creciente presión por el conflicto entre Estados Unidos e Irán. Tras recientes ataques iraníes, Jordania ha reforzado su seguridad y enfrenta un complejo equilibrio diplomático debido a su papel estratégico en la región y en su alianza con Estados Unidos. Fuerte terremoto sacude el sur de Japón. Un potente sismo impactó la prefectura de Kumamoto, provocando evacuaciones de cientos de miles de personas y daños en infraestructura. Las autoridades continúan evaluando víctimas y afectaciones mientras permanecen activas las alertas por réplicas. Omán presenta una propuesta para el Estrecho de Hormuz. El gobierno de Omán entregó a Irán un mecanismo regional para administrar el tránsito marítimo por el Estrecho de Hormuz mediante un sistema de cooperación y tarifas voluntarias. La iniciativa busca reducir el riesgo de una nueva escalada militar y garantizar el flujo del comercio mundial de petróleo. El presidente Trump recibe al ministro Netanyahu y al presidente Zelensky en la Casa Blanca. El presidente Donald Trump sostuvo reuniones por separado con el primer ministro israelí, Benjamin Netanyahu, y el presidente ucraniano, Volodymyr Zelensky. Los encuentros estuvieron centrados en la guerra con Irán, la seguridad en Medio Oriente y el apoyo internacional a Ucrania.

0: saludamos una vez más. Nos encontramos en Radio El Despertar, que transmite desde Nueva York hacia todo el planeta. Una vez más acá con nuestro hermano Pablo, que nos sigue ilustrando nuestra forma de vida, nuestra forma de actuar y estas diferentes situaciones que tenemos en la vida. Hermano Pablo, bienvenido una vez más a Radio El Despertar. Gracias por estar pendiente de nosotros siempre.
1: Es mi deber fraterno, mi deber fraterno.
0: Gracias por entender, comprender y estar con esa disposición y el conocimiento suficiente como un deber fraterno de poder transmitir ese conocimiento, como creo que es un axioma de la ley que dice: el que sabe tiene que enseñarle al que no sabe, el que puede tiene que ayudarle al que no puede, y el que tiene que darle al que no tiene. Así es que ese deber fraterno, ¿cómo deberemos de verlo nosotros acá en la actualidad?
1: La fraternidad. La imagen de fraternidad es una imagen que todavía no está situada en vuestro planeta, con carácter general, porque el ser todavía arrastra condiciones del mundo de expiación por ego, de un mundo donde todavía el individualismo es la base en que el ser se apoya. Y ya veis vuestro mundo, como ahora se mueve, con un grado mayor de individualismo, donde ese individualismo es exacerbado e intenta imponer a la mayoría, por muy minoría o por muy minoritario que sea ese individuo o esos individuos que en unión individualista actúan como unidad, pero unidad para beneficiarse, no para beneficiar. Y por lo tanto, espero que ahora es el tiempo donde el ser debe ir viendo esta ley de fraternidad cósmica, que es general en todos los universos creados y que ahora, en un tiempo, se situará en vuestro planeta, visiblemente, sensiblemente, y en todos los seres que continuarán su evolución en este plano evolutivo superior al que ya habéis entrado, ese mundo de regeneración, ese mundo de luz y de claridad, ese mundo donde el amor es incipiente en todos los seres, donde el ser se reconoce en el amor y se manifiesta desde el amor, y donde ese individualismo que ahora domina desaparecerá. Sí, o sí, desaparecerá.
0: Este individualismo que poco a poco va a ir desapareciendo por cuestiones de las leyes divinas o de las leyes cósmicas, va a ser muy duro la transición para muchos de nuestros hermanos, y nosotros que los movemos o tratamos de moverlo en la parte espiritual, va a haber un momento de que estos seres van a buscar la ayuda de nosotros, o cómo deberemos de ver eso, o estos seres automáticamente van a tener su propia forma de actuar como siempre lo han hecho.
1: Fíjate, será muy duro para todos aquellos que se muevan en el amor egoísta, muy duro para todos aquellos que ignoren las leyes divinas, muy duro para todos ellos, seres, todos aquellos seres que se muevan al margen del amor. Y entonces verás que el cambio que se producirá no será un cambio impuesto al ser, sino un cambio que se va produciendo dentro del ser para llegar a estos niveles superiores de conciencia. Y el que se mueva en este egoísmo mantendrá ese egoísmo, incluso lo incrementará, pero es su libertad y por lo tanto no se puede intervenir. Todo ello llevará a desencarnar de una forma trastornante y muchos seres se perderán en esta materia.

0: pero la vivencia será individual. Cada ser lo vivirá en sus propias carnes, en su propia materia, acorde a sus propias energías. Esa es la visión que tenéis que tener, de que habiendo un cambio para toda la humanidad, el cambio se producirá conforme al ser se mueva en la ley o el margen de la ley, y por tanto las vivencias serán distintas, con mayor amor o con mayor dolor. Son las dos condiciones, no hay otras condiciones. O te moverás egoístamente y entonces será el dolor más manifiesto, o te moverás en el amor y entonces vislumbrarás esta luz que se está situando sobre el planeta y lo vivirás con todo tu amor.
1: Este cambio evolutivo que estamos observando, que está pasando en nuestros tiempos, en nuestros días, en nuestra existencia que tenemos acá, el mayor amor que podamos mover lo va a beneficiar. Vamos a tener menos dolor o no dolor. Este cambio evolutivo que está sucediendo en nuestro entorno, día a día lo vemos y muchos de los seres lo sienten. ¿Cuál sería un consejo? Como yo le digo a mis hermanos de Radio El Despertar, es importante de que ahora es tiempo de que comiencen a sentir ese inmenso amor que tienen en su corazón, ya que en su corazón están indeleblemente las leyes divinas o este conocimiento de la ley. Es importante, de suma importancia entonces, que todos nuestros hermanos comiencen a buscar las leyes de Dios en el fondo de sus corazones.
0: Es importante ver lo que hay dentro de ti, sentir lo que hay dentro de ti y vivir desde dentro. Vivir desde dentro supone que el ser se mueve en esta vibración de amor, unido al Creador, unido a eso que llamáis Dios, que en el fondo es una unidad de amor con la que vosotros tenéis que moveros y sentir. Y es fácil. Es fácil si te dispones a ello, si te entregas a ello, si te esfuerzas a ello, porque en definitiva sentir el amor depende de ti. El amor ya está fuera de ti y te rodea. Eres tú el que tienes que situarlo dentro, desde dentro, porque en ti hay amor dentro de ti, pero ahora hace falta incrementarlo. Y para eso necesitas apoyarte en esta fuerza fraterna cósmica y que ese amor que hay dentro crezca. Y para que crezca tienes que cultivarlo, como las plantas. Tú siembras la planta, pero hay que regarla y abonarla. Tu corazón es como una planta que ahora tiene que tener mayor riego y mayor abono, porque son las condiciones propicias para ese riego y abono que lo hará fructificar, porque son los tiempos de la fructificación de vuestra semilla interna. Es ver esto, y para verlo, como decía, hay que moverse desde ese sentir de amor interno que tú no solamente manifestarás, sino invocarás, desearás y te moverás en esa dirección. Suceda lo que suceda, veas lo que veas, vivas lo que vivas, entiendas lo que entiendas o ignores lo que todavía ignoras. Es el amor la única referencia que te salvará en esos momentos difíciles. Pero deberás estar unido al amor ya, aquí y ahora. Y si no, empezar a unirte, a fortalecerte en este amor, creando esos vínculos que son eternos, pero que ahora deben estrecharse para que tu movimiento nunca sea al margen del amor.
1: Es muy bonito ir entendiendo todos estos aspectos del conocimiento espiritual y sobre todo del mecanismo de las leyes divinas. Y recordándole a todos nuestros hermanos, hermano Pablo, de que es de suma importancia, de que no olviden también que tenemos estas ayudas a nivel espiritual en diferentes niveles, que poco a poco nosotros podemos irlo uniendo a través del amor con estos cadena interminable de seres que están dispuestos para ayudarnos, y uno de ellos eres tú. Gracias por estar ahí pendiente de todos nosotros. Y eso sería una forma de ver, de recordar que siempre estamos acompañados, ayudados por esta fuerza superior.
0: Esa imagen que acabo de expresar de larga cadena fraterna es una realidad cósmica. Y claro, ¿me veis a mí? Bueno, me oís a mí. Me oís a mí. Pero tengo que decir que no estoy solo en este trabajo. Hay otros muchos seres que son colaboradores míos, como yo colaboro con fuerzas superiores, de mayor luz, de mayor amor, que están colaborando con este planeta. Es decir, en el fondo, somos multitud. Multitud, podría decir, como tanta multitud de esta humanidad, muchos más, aquellos invisibles que aquellos visibles. Y sin embargo, todavía pensáis que todo es dependiente de lo visible, y que sois unos pocos, y que no hay luz en el planeta, y que el planeta va hacia su destrucción. Estas imágenes que son contrarias al amor, porque el amor no destruye nada, transforma, cambia, y cambia para mejor, porque son las condiciones del amor, la naturaleza del amor, la esencia del amor, es ir produciendo cambios cuando el amor crece a nivel individual o a nivel conjunto, para que esa semilla fructifique y lo que es una semilla mañana sea una planta. Y vosotros ya lleváis sembrada esta semilla para que vuestras plantas florezcan y sean muy visibles y expresen esa belleza y conocimiento que están vosotros. Por lo tanto, es ver esta imagen de que nunca, nunca, nunca estáis solo. Y si nunca estáis solo, significa que esta fuerza fraterna os acompaña y que tenéis que utilizarla. Y para ello debéis apoyaros en todos estos seres, hermanos vuestros, como yo, que están a vuestra disposición, y reclamar su ayuda, su orientación, su guía, su apoyo, aquello que necesitéis para el bien vuestro y para el bien de vuestra humanidad.
1: Me gusta esta imagen, que me recuerda a aquella imagen que notaba aquel ser que notaba instrucciones hace algunos años físicos que ya transcurrieron, cuando nos decía: en esta humanidad lo que hace falta es la toma plena de conciencia de que cada ser, cada persona, cada ser que está encarnado tiene la ayuda de un protector y tiene la ayuda de un ser de luz y algo otro, guías espirituales. Esta imagen es importantísima de que nuestros hermanos la entiendan y que pueden consultar o preguntarle a este ser de luz que le va programando su encarnación cómo debe de hacerlo o dónde debería de concentrarse esta pregunta en el momento actual de cambio.
0: Claro. ¿Qué hacéis vosotros en la escuela humana sino preguntarle al profesor o al tutor o al director de la escuela para desarrollar ese conocimiento que necesitáis adquirir? Igualmente, tienes que apoyarte en tu ser de luz, responsable de tu programación encarnatoria, en tu ser protector, responsable de tu cuidado en este planeta Tierra, y de tu ser guía, responsable de dar instrucciones y orientaciones elevadas para ser guías, medium en esta humanidad, darte un don, una capacidad. Por lo tanto, ya ves, tenéis ayuda por todos lados. Lo importante es aprovecharla, pero no podréis aprovecharla si no os dirigís a estas ayudas. Como ahora os podéis dirigir a mí, podéis hablar conmigo, preguntarme. Igualmente, podéis hacer con estas fuerzas fraternas, con estos hermanos mayores que os rodean y que apoyan vuestros trabajos, tareas y misiones.
1: Como te he comentado antes, en nombre mío y en nombre de todos mis hermanos que escuchan Radio El Despertar, te damos las gracias por estarlos dando esta ilustración sábado a sábado, domingo a domingo, y todo este tiempo que estamos aprendiendo muchas cosas importantísimas de ti. Tenemos aquí algo que va fuera del tema actual, pero alguien pregunta: las heridas de la infancia, como el abandono, la humillación, la injusticia, el rechazo y la traición. ¿Cómo deberíamos manejar eso en la actualidad para que no los esté obstaculizando tanto su desarrollo en la parte espiritual, ya que eso los ha marcado? La programación encarnatoria puede ser una, pero esta programación de la niñez lo va a ir estorbando de cierta manera. ¿Cómo deberemos de manejar esto cuando los niños han sido abandonados, humillados, la injusticia o el rechazo en los primeros años de la vida?
0: Ese tendría que ver lo siguiente. Cuando esto ocurre, estas experiencias que consideráis negativas para vuestras materias y cuerpo físico son altamente útiles para vuestros espíritus, para vuestra evolución y desarrollo. Es un aprendizaje verlo como experiencias útiles, no agradables, útiles, y trascender ese dolor fruto de vuestra ignorancia de por qué han acontecido y por qué a vosotros sí y a otros no. Pero el amor de Dios lo ha impulsado o lo ha permitido, y por lo tanto no veréis ese amor de Dios hasta que no desencarnéis y se os explique por qué habéis vivido esa infancia tan dolorosa y traumática, por qué esos niños han sufrido tanto, porque tú ves al niño como un ser indefenso y yo veo al niño como un espíritu aprendiendo con cuerpo de niño que tiene su protector, que lo protegería de aquello que no tendría que experimentar y por lo tanto sufrir. Y claro, como desconoces el porqué y tienes imágenes humanas de todos estos aconteceres, la visión no puede ser otra que la que tenéis. Pero como digo, el amor y la ley están presentes de una u otra forma. Para una mínima idea tú dirás, ¿qué ley? Yo tengo que decir, entre otras, la ley de causa-efecto. Porque eso que te acontece ahora lo generaste tú en una encarnación anterior. Y por lo tanto, te corresponde sí o sí pasar esa humillación, esa vejación, ese abandono, lo que sea. Claro, no hay en esta vida causa que justifique esa experiencia de dolor. Pero tú no eres un cuerpo, ni ese niño es un cuerpo, sois espíritus, todos, aprendiendo todos. Y tenéis que ver a cualquier ser humano, niño, adolescente, joven, adulto o mayor, como espíritus, con un traje y un cuerpo que manifiesta unas condiciones materiales distintas, pero idéntico como ser espiritual. Y eso lo vemos nosotros, lo reconocemos nosotros, y vosotros tenéis que empezar a verlo y a reconocerlo. Y entonces, si a ti te ha tocado experimentar todo eso en tu infancia, en tu adolescencia, tendrías que decir ahora: ya pasó, no entiendo, no fue nada agradable, lo sufrí, pero me lo ha dado el amor del Creador para mi bien y mi beneficio, que ya entenderé cuando corresponda. Y olvido todo eso. Y el olvido no es desde tu memoria humana. El olvido se produce desde el amor que pone en todas esas experiencias que tú ya no recuerdas como lo peor. Porque si hay algún recuerdo, es el beneficio que a tu espíritu le ha producido o le producirá. Y, como decía, todo ha sido para el bien espiritual de tu ser, que no tiene nada que ver, o poco que ver, con el bien de tu cuerpo físico, que es un instrumento de trabajo. Solo un instrumento te sirve para lo que te sirve, para aprender, con dolor o con amor. Y ahora, todavía en un mundo de expiación y prueba, es mucho más con dolor que con amor, fruto de la ignorancia que arrastráis. Pero ahora podéis ir aprendiendo con amor y no necesitáis estar en el dolor, que no estará en vosotros, si estáis amando a Dios sobre todas las cosas y amando todo lo que el amor del Creador permite, porque su amor permite todos estos males que os rodean, y lo permite porque es un fruto de vuestras libertades, pero también de vuestras ignorancias. Y claro, esas ignorancias producen graves trastornos por ese egoísmo que todavía es manifiesto en vuestro planeta. Es ir viendo esto, ir viendo que en un mundo de amor no hay dolor. Y cuando hay dolor, es porque en el mundo falta amor. Pero cuando tú sufres y tienes dolor, es porque también te falta amor. Incrementalo, no hay otra forma. Y entonces limpiarás todas estas imágenes de un pasado, y no te reconocerás en el que fuiste tiempo atrás. Ahora eres otro, muy distinto, porque no vives desde la imagen de ese cuerpo, sino que vives desde la imagen de este espíritu, y como espíritu ya solo sientes el amor que se incorpora a tu cuerpo, donde ya no sientes ese dolor. Es ver todo esto. Y cuando vas viendo, y digo, viendo, que es sintiendo, y tú qué eres, estas imágenes ignorantes desaparecen y solo permanece el amor del Creador.
1: Volvemos a la imagen que siempre les digo a mis queridos hermanos, de que es de suma importancia el conocimiento de Dios, el conocimiento de la ley, el conocimiento del amor. Y en este caso podemos ver, o estamos viendo, un efecto de la ley de causa y efecto. Y nosotros no entendemos porque no vemos un pasado. Y todito esto es un producto que está sucediendo para poder ocasionar una limpieza de un error que un ser ha cometido en un pasado. Así es como se dice siempre: todo está perfecto en la faz de la tierra cuando se entiende la mecánica de la ley.
0: También hay situaciones que implementas por afinidad vibratoria, que es otra ley, que tú bajas tu frecuencia a unos niveles de desamor por ese egoísmo que todavía habita en ti, y tienes experiencias trastornantes. Es decir, lo que atraéis cuando no hay amor es lo que produce esas experiencias que nos agradan. Pero eres tú, desde tu libertad, que es otra ley, quien te ha movido en baja frecuencia, quien ha traído, has atraído energías que llamáis negativas, que no son negativas, pero todavía entendéis como negativas, sino bajas, muy bajas en este amor. Y por lo tanto, las consecuencias son inevitables. Y son inevitables para que aprendas lo que no es el amor en el que tú te tienes que mover. Que por eso son trastornantes. Que ese dolor es para que mires lo que no debes hacer, y mirando que aquello no es nada agradable, busques el agrado desde el amor, no desde el cuerpo.
1: Cada vez que nos vas explicando poco a poco cómo funciona esta mecánica de la ley, va quedando claro, y espero que quede claro también para nuestros hermanos, la importancia de estar manteniendo siempre una tónica de amor constante y continua, de buen nivel vibracional, para poder estar alejado de esta ley de afinidad vibratoria, o estar unido a la ley de afinidad vibratoria en la parte elevada, en la parte del amor, en la parte que se trasciende a todo, hacia eso que le llaman. Poco a poco vamos a ir llegando a la unidad en el amor de todos los seres.
0: Es un caminar lento, porque podéis situar imágenes como la imagen de la unidad o la fraternidad, pero no es lo mismo tener una imagen de la fraternidad o de la unidad que vivir en fraternidad o vivir en unidad. Pero hay que dar esos primeros pasos, y de eso se trata. Y este es el momento donde el ser se mueva solamente en eso que llamáis energía positiva, donde todo lo que hagáis tenga esa impregnación y esa frecuencia de amor, y el egoísmo no esté presente nunca en vuestras acciones, ni siquiera en vuestros pensamientos ni deseos, pero tampoco en vuestras acciones. Por lo tanto, es ver que ahora es el momento de iniciar un cambio en la dirección correcta, en la dirección en la que el mundo ya se ha situado, pero que todavía no ha llegado ese cambio total y completo que se producirá próximamente en el tiempo, y se producirá con todo aquello que ya estáis viendo que se mueve, con grandes trastornos, con grandes ignorancias, con nulo entendimiento de aquello que está pasando, porque vivís un mundo donde nadie entiende nada de lo que acontece, y os parece estar en manos de unos pocos que se han desviado de este camino del amor. Pero nada es así, nada es así, para vuestra fortuna, porque hay un orden superior que conduce y guía a esta humanidad, y que es la que está produciendo este cambio en el que ya estáis inmersos. Por lo tanto, es hacer esta reflexión y ver a través de ti lo que no has visto hasta ahora, y para ver lo que no has visto en ti hasta ahora, que ya está en ti, tienes que incrementar el amor, amando a Dios sobre todas las cosas y amando a todos tus hermanos, sea cual sea su condición, su pensamiento, su sentimiento o su religión. Da igual cómo se mueva este hermano, pero no da igual que tú no empieces a amarlo, amar a los que más necesitan amor, que son todos aquellos que están haciendo estas acciones más trastornantes hacia el conjunto de la humanidad y del planeta.
1: Es real, esta parte es la que hace falta agarrar plena conciencia, esta parte de amar a Dios sobre todas las cosas, porque si lo estamos haciendo de esa manera, comenzaríamos instintivamente a iniciar este cambio interno y este cambio adecuado para mantener una vibración, unos pensamientos y una actitud correcta todo el tiempo, y esa actitud o esa forma de ver las cosas nuevas sería estar amando a Dios sobre todas las cosas. Eso sería una forma o una meta que deberemos de verlo como una meta, que nosotros, para poder estar en condiciones de pasar este cambio evolutivo y estar en armonía constantemente.
0: No podéis amar a Dios sobre todas las cosas si no manifestáis ese amor a través de vuestro cuerpo físico. Es decir, no se trata de hacer como esos hipócritas y fariseos que se daban golpes de pecho y se siguen dando, donde la comunicación y la oración con Dios era de una forma y la comunicación y conexión con su hermano era la contraria. No puedo amar a Dios sobre todas las cosas y no amar a mis hermanos, a todos mis hermanos, sin distinción. Y ahí reside el quid de la cuestión. amar a Dios sobre todas las cosas se produce inevitablemente, indispensablemente, amando a tus hermanos, a todos los hermanos de esta humanidad del planeta Tierra, sin ninguna distinción, sin ninguna excusa y sin apartar a nadie de este amor, por mucho que te cueste amarlo por las acciones tan horribles que hacen estos hermanos, pero tú lo amarás, sí o sí. Intentarás amarlo, te cueste lo que te cueste, y actuarás siempre con amor hacia ellos, teniendo presente que necesitarán mucho amor y que en las próximas encarnaciones sus vidas serán muy duras, muy, muy duras, por todo aquello que ahora hacen erróneamente. Tienes que ayudar a aliviarlos, a descargarlos, porque no podrían soportar la deuda que arrastran si el amor no se manifestara desde esta fraternidad hacia ellos. Todos necesitáis amor de la unidad fraterna. Ellos, estos que son contrarios al amor y a la ley, mucho más. Así que tenedlo presente. No es amar a los que aman ni a los que os aman. Es amar a los que no aman ni expresan el amor del Creador.
1: Entiendo claramente que todos necesitamos la ayuda de esta fuerza superior que nos acompaña y nos protege, por decirlo en palabras humanas. ¿Y alguna clave como para nosotros comenzar a facilitar dentro de nuestra mente, nuestras células y nuestra forma de sentir para poder amar a todos estos seres que necesitan ayuda y nosotros poder comenzar a hacer esa forma de amar a todos nuestros hermanos y especialmente a nuestros seres que los están complicando un poco la vida, como se decía en aquel tiempo, amar a los enemigos?
0: Claro, tú tendrías que decir que, bueno, cada ser puede tener una forma de trabajar este amor interno, pero podríamos tener la siguiente imagen y decir: en principio tengo que estar unido a la fuente de amor creadora, y para eso podría decir: te amo, Padre mío, y decirlo, pensarlo y moverlo desde ti tantas veces como pueda durante el día. Y ese pensamiento debería ser un pensamiento continuo y constante en todo ser, en todo ser espiritual consciente. Te amo, Padre mío. Y lo repites, lo repites, y puedes estar dos minutos repitiendo, tres minutos, cinco, insistiendo en emitir esta vibración hacia el Creador. Pero al mismo tiempo puedes decir: amo a estos hermanos que me rodean. Y entonces emites amor hacia todos aquellos hermanos hacia los que sienten más oposición, o sienten más oposición hacia ti, da igual, hacia aquellos que no te aman, o hacia aquellos que te cuesta amar más. Y entonces piensas en ellos con amor y emites hacia ellos amor, y los ves como espíritus ignorantes, no como seres malvados, malignos u oponentes tuyos. Es situar el amor en todos y en todo, de manera que cuando el amor se sitúa, todo lo que no contiene amor desaparece, y todo lo que no contiene amor son esos defectos que todos tenéis y que os arrastran. Y entonces no aparece el defecto, y al no aparecer el defecto no aparece el error, y al no aparecer el error no se manifiesta la ignorancia, y lo único que permanece es ese amor. Por lo tanto, es moverte en la doble dirección, como si te movieras en la cruz, un palo hacia arriba, hacia el amor del Creador, y otro palo horizontal, hacia el amor hacia tus hermanos, en todas las formas posibles, de pensamiento, de palabra o de acción.
1: Me gusta esta parte de este conocimiento cuando nos dices Y recuerden, todos mis queridos hermanos, que escuchamos estas instrucciones del hermano Pablo. Y esto es un punto muy importante, como todos los puntos, pero es de llamarle un poquito más la atención, ponerle atención completa a esta unión con la fuente creadora, pensando y hasta llegar a sentir que el inmenso amor de Dios está constantemente con nosotros, y hacerlo de una forma consciente, ya no simplemente hacerlo como una curiosidad o como una forma de a ver qué sucede. Así se empieza, pero ahora es una forma consciente para poder estar en condiciones de ayudar más claramente y más fácilmente a nuestros hermanos que nos rodean.
0: Ahora fíjate que el trabajo tiene que ser consciente por parte de cada ser, y tú dices, ¿qué significa esto? Que te das cuenta de lo que haces, por qué lo haces y para qué lo haces. Eso es ser consciente. En esta conciencia te das cuenta que todo lo haces dependiente del amor. Que el amor es la energía conducente de toda tu actuación, y lo que se mueve en ti siempre presenta este principio de amor. Harás lo que hagas, desde el más pequeño pensamiento a la más pequeña actuación, y tú dirás, pero me cuesta sentir porque lo hago, pero no lo siento, tengo que pensarlo y tengo que hacerlo y me cuesta. Bueno, eso que llamáis en ti no se sitúa así fácilmente. Es fruto de un trabajo. Sentirás el amor cuando el amor esté en ti. No antes. Y entonces tienes que trabajar con esa fuerza de voluntad a través de este cuerpo que te impide amar y que se niega a amar. Es tu cuerpo el que se niega a amar. No tu espíritu, no tu alma, tu cuerpo. Pero el cuerpo lo ves cuando eres consciente como un instrumento que tienes que ir fortaleciendo, que tienes que ir dominando y que tienes que seguir utilizando como una expresión del amor. Por lo tanto, aunque no sientas nada de esto que llamamos amor, piensa en amor y mueve el amor. Ya lo sentirás cuando corresponda. Y entonces te darás cuenta que aunque no haya eso que llamas sentimiento, que en el fondo es la manifestación en tu cuerpo físico de esa frecuencia vibratoria que puedes situar a través del pensamiento y de la actuación, tú verás que está en ti, a pesar de no tener ni la más mínima emoción. A veces te podrás emocionar, claro, pero también te puedes emocionar humanamente por cosas muy humanas y muy egoístas. No es la emoción lo que define el amor. El amor lo define la manifestación de tu cuerpo físico en acción. La expresión física de esta materia es definitoria del amor. El pensamiento prepara y conduce. El sentimiento impulsa. Pero la acción es la concreción de esta frecuencia que termina su ejercitación con esa práctica que confirma el amor de ese ser.
1: Es de suma importancia entonces, hermano, de que todas nuestras acciones lleven o tengan, contengan el aroma del amor, el sentimiento de amor, para que pueda ir naciendo gradualmente ese sentimiento de amor que está dentro de nosotros y comience a salir poco a poco.
0: Hay que ser ahora consciente de que no te puedes dejar llevar por el cuerpo, y que las manifestaciones de tu cuerpo no deben ser significativas para tu actuación. Y tú dirás, no tengo ganas. ¿Quién no tiene ganas? Mi espíritu y mi alma. Sí, mi espíritu y mi alma están en la vibración de amor y no se mueven por la gana o no gana, se mueven por un deber de conciencia por un impulso fraterno. Luego, la guía conductora de todo el movimiento del ser debe ser ese deber de conciencia que debe situarse ahora muy continuamente para decir qué debo hacer con amor hoy, qué debo hacer con amor ante este ser, qué debo hacer con amor ante esta prueba, qué debo hacer con amor ante este trastorno. Es el amor el que debo tener presente para mi actuar diario, desde esa conciencia interna del amor, que está en todo ser, pero que ahora mi ser consciente me hace sentir que esa conciencia, que es conciencia de Dios, se puede manifestar a través de este cuerpo, porque esa es mi labor, ir dando expresión continua a mi conciencia para visibilizar a ese espíritu que está en mí y que se rige por la voz de la conciencia, que es la expresión de mi alma. Y mi alma es esta esencia de Dios en mí. Por lo tanto, el deber de conciencia es el deber supremo, el máximo, lo que rige todo mi vivir. Nada por encima de este deber de conciencia. Nada ni nadie.
1: Este planteamiento del amor, que de diferentes formas tratamos la manera de que le llegue al corazón de nuestros hermanos, de diferentes formas de explicarlo para que ellos de una forma o de otra puedan entender que lo más importante es el amor. Pero no es el amor lo más importante, diríamos, para algunos, para otros es otra cuestión, pero para los seres que comienzan a agarrar conciencia de este planteamiento para poder estar en condiciones de este cambio evolutivo que estamos atravesando el umbral, entrando, saliendo de este mundo de expiación y prueba y entrando al mundo de regeneración. Estos son los cambios necesarios que el ser humano tiene que hacer para poderse unir gradualmente a esta nueva forma de vida, que es siempre estar amando de continuo.
0: Hay que partir de lo siguiente: el ser no sintió habitualmente. El amor no es una palabra ni son palabras. El amor es una energía que manifiesta siempre una frecuencia vibratoria, un grado de frecuencia vibratoria. Eso es lo importante. Vuestro grado interno de frecuencia vibratoria, porque ese grado interno de frecuencia vibratoria es el que se podrá manifestar en todo momento cuando tengáis que actuar ante todos vuestros hermanos y en vuestro vivir diario. Debéis estar atentos a esa frecuencia y por lo tanto a ese amor del Creador en vosotros, y todo eso no se puede realizar si no estáis atentos a lo que vibráis en cada momento. Y cuando decimos, antes de actuar, mirar lo que sentís, para que ese impulso de sentir sea concordante con la vibración de amor. No dejar llevar por impulsos humanos, aunque sean aparentemente buenos, como esos impulsos de justicia humana que creéis que son impulsos de amor. Yo tengo que decir que muchas veces estos impulsos de justicia humana no manifiestan esta frecuencia vibratoria de amor. Es ver que no es lo que hagáis, digáis, cómo vais, sino la frecuencia que lleva internamente cualquier actuación. Y claro, esto es como un pastel muy bien hecho, y cuando lo ves dices, no comería, por esa apariencia de bien hecho, pero cuando lo pruebas no te gusta nada. Porque los ingredientes no están bien. No están bien acoplados. No se ha trabajado bien. Y se han unido esos ingredientes para formar ese pastel. Que os puede parecer muy bueno o muy sabroso. La energía es igual. Tú ves actos. Actos con apariencia de verdad, de bondad y de amor. Pero cuando los compruebas, te das cuenta que esos actos no están en concordancia con esta frecuencia vibratoria de amor. Lo importante es lo interno, no lo externo. Lo importante es lo interno, con amor, que te lleva a expresar ese amor interno.
1: Este amor interno que todos tenemos y que queremos de que cada vez, a la medida de lo posible, irlo potenciando y lo aumentando. Ir viendo las formas como nosotros podemos aumentar no solamente este nivel de amor, ya sabemos, ya lo dice, lo explica, de que tiene un grado de vibración, que la energía es vibración, que todo esto es algo que todavía no lo comprendemos plenamente. ¿Hay alguna forma de alimentación, no cambiando el tema, sino que hay alguna forma ya de alimentación que deberemos de utilizar para poder ayudar a este cambio vibracional y que lo sea más fácil poder amar constantemente?
0: Mira, habría que decir que la mejor alimentación es el aire que respiráis. Esa sería la mejor alimentación. Pero claro, tú dirás, todavía no me puedo alimentar del aire que lleva esta frecuencia vibratoria, porque no solamente es oxígeno, sino vibración. Yo diría, para facilitar este cambio, que tenéis que tomar alimentos más ligeros, mucho más ligeros, de manera que vayáis perdiendo esta densidad que el alimento produce. También, que todos los alimentos no tienen la misma frecuencia, la misma vibración. Es más densa en los animales que en los vegetales o en los frutos. Y cuando tomáis estos alimentos, tomáis también las energías, las frecuencias de estos alimentos, que no son las mismas, que afectan a vuestro cuerpo físico, para facilitar o para dificultar. Yo diría que sería ir reduciendo todo esto y no matar y no comer alimento, fruto del matar, sin necesidad, porque podéis vivir alimentándoos sin necesidad de matar. Sería lo que facilitaría. Pero dicho esto, lo fundamental es el amor. Todo eso será una ayuda útil, muy útil. Una alimentación vegetariana, vegana, facilitaría todo esto. Pero si os quedáis ahí, os perdéis también. Hay muchos hermanos que hacen alimentación de este tipo, con ayunos, grandes ayunos, y tienen un dominio para que el cuerpo esté en unas condiciones. Y digo, si no está el amor, de nada te sirve. Lo veréis al desencarnar, que muchos hermanos que han vivido con un cuidado del cuerpo, sin ese cuidado de la vibración, se han perdido en la materia de otra forma. No es que haya sido inútil, porque todo sirve, pero no han sacado el mayor provecho de ese sacrificio, de ese esfuerzo. No es el sacrificio por el sacrificio, ni el esfuerzo por el esfuerzo, sino el sacrificio.